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1: Hoy en Sonografía, Coco Rallado. Referentes del punk rock. Repasaremos su biografía, escucharemos parte de su discografía y para el cierre, cómo suena esta banda en vivo. Sentate, prepárate y déjate llevar por la música de los artistas de la región.
0: Bloque 1. 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
1: Coco Rallado son una de las tres bandas más longevas de la ciudad en el estilo, junto a Cambio de Actitud y Antihéroes. La banda comienza en las vísperas de la Navidad de 2001 con Pablo, alias Berry, en guitarra y voz, Julio, alias Braco, en batería y coros, y Ángel, hermano de Pablo, alias Gamusa, en el bajo, siendo esa primera formación. Claro que, como toda banda, el surgimiento sufrió algunos cambios, pero solo en el bajo. Pasaron músicos como Massini, Luquitas y Harry, siendo estos los que más tiempos acompañaron en la formación. Hasta que llegó Diego, alias Robertito, quien se integra a la banda y que los acompaña en la actualidad. La banda ensayó hasta el 2005 sin salir a tocar en vivo. Para el momento que tocaron por primera vez, ya contaban con más de 20 canciones propias. Siempre fue una banda de hacer pocos o ningún cover. La banda en la actualidad cuenta con 5 discos de estudios y este 2022 se encuentra grabando un EP de 7 nuevas canciones.

Han tocado en muchos pubs, gimnasios, en la calle y hasta incluso en protestas. Con sus shows viajaron por algunas localidades de la provincia de Santa Cruz, como Río Turbio, Puerto Santa Cruz, San Julián, y claro, en Río Gallegos, su ciudad natal. Los Cocos estuvieron en las ediciones de la Feria del Libro PAB y han compartido escenario con bandas como Catarro Vandálico, Doble Fuerza, Cadena Perpetua, Catupecu Machu, Nihilismo y muchas otras bandas de renombre en la escena nacional. Y desde luego, con la mayoría de las bandas del circuito local, tanto las que siguen vigentes y muchas otras que ya desaparecieron. Cuentan con todo su material subido a las distintas plataformas digitales de difusión, además de contar también con BPE Distro, que es una difusora local de contenido, en el que se puede encontrar su discografía, así como también en varias páginas web. Su material, que ya se encuentra dando vueltas por países como México, Bolivia, Perú, Brasil, Reino Unido. Y como si esto fuera poco, la banda se enteró que el violero de The Boys, banda inglesa de punk, tiene material de ellos y fue desodrado. Es una de las bandas con más material propio de la provincia de Santa Cruz y paradójicamente la que menos ha viajado a tocar a otros lugares o se publicita, ya sea con remeras, parches u otro tipo de

Mientras escuchamos, vamos. Te cuento que en el 2007 sacan su primer disco, Criaturas del Underground, grabado por César Abbott, bajista de Cambio de Actitud. Incluye 13 canciones y es como la carta de presentación de la banda, reflejando más las influencias de Green Day, Ramones, Escorbuto, New York Dolls, con un sonido filoso y rockero, pero propio y distintivo. Y hay una curiosidad en este trabajo. Braco tuvo la idea del nombre del disco, pero ver la ocurrencia también de escribirlo como sonaba, Underground, a secas. La tapa es un collage de Berry con pequeños mensajes encubiertos y no tanto. De este disco escuchamos las canciones A Mentir y Una Canción.

suena de fondo, orgullosos de estar al margen. Y en 2019 graban su segundo disco, llamado La Mejor Banda del Mundo, con la idea de Berry de que la tapa sea una mano con una banda elástica. En este disco, Gamuza deja la banda y es reemplazado en el bajo por Conde. A cargo de esta segunda entrega estuvo también César Abbott, bajista de Cambio de Actitud. Este disco es más abierto musicalmente que el primero. Incluye canciones disco, reggae, hardcore, algo de jazz. Se notan más las influencias de bandas como The Clash, Beatles, Creedence. Y la curiosidad de este disco es que todos los teclados de este trabajo fueron grabados por Berry. La canción Orgullosos de Estar al Margen incluye una armónica grabada por Braco. De este disco escuchamos las canciones La Verdad, Juntémonos Temprano y Para un Chico Pobre.

Decímelo, es la canción que escuchamos de fondo, para contarte que a fines del 2010, el bajista de la banda, El Conde, estaba a punto de mudarse de ciudad, por lo que deciden grabar un tercer disco con canciones no tan ensayadas y de manera muy rápida. En esta ocasión graban Knock Knock, con Pata Vera a cargo, cantante y guitarrista de Nada por Nada. Pero las curiosidades de este disco es que se mezclaron los bajos y las baterías, pero Berry decidió que su voz y guitarras queden en crudo, y de ahí el sonido rústico y pesado que tiene el disco, más orientado al grunge y al hardcore. Canciones como Silvio Soldán y Bombas al Sistema fueron grabadas casi sin haber sido ensayadas antes. La canción Gente de Cartón incluye charango y cajón peruano grabadas por Urano. Es este el disco más rápido y corto que grabó la banda. De este disco Knock Knock de 2010 escuchamos las canciones Cuando me llamás y No te preocupes más.

Pánico y locura en aceras es lo que escuchamos de fondo. De la mano de Pata Vera también empiezan a grabar su cuarto disco en 2013. Esta vez con la vuelta de Gamuza al bajo. Viva la Birra es el nombre del disco. Para esta ocasión se buscó un sonido más rockero, bien enfocado en los años 60. Las curiosidades de este disco es que incluyen algunas canciones de Zánganos, la banda de Berry y Braco desde 1995 al 2000, las cuales fueron compuestas por Berry. De allí también que los discos de Coco siempre tienen una abeja en la tapa, contratapa, o alguna referencia a la miel o algo relacionado. Desde Viva la Birra de 2013 escuchamos las canciones Pescaditos en el Mar y Vidrios Rotos.

suena de fondo Parálisis por Análisis. Y te cuento que en el año 2016 la banda decide grabar por sí mismo su quinto disco, llamado La Vieja Escuela. En esta ocasión, Gamuza vuelve a dejar la banda y es reemplazado por Harry en el bajo, un gran amigo de años. Patavera colabora prestándole a la banda una consola para grabar y de esta manera inicia. Las baterías se graban en la casa de Braco, todo lo demás en la casa de Ver. Este disco incluye canciones compuestas y cantadas por Harry, algunas instrumentales y solo algunas pocas de Berry. Es un disco realmente experimental creado por Harry y Berry. Las mezclas y masterización fueron hechas por Matías Oyarzún en el estudio de grabación El Ojo Sónico. Gamuza y otros amigos y amigas de la banda grabaron los coros, gritos, sonidos de botellas rotas, golpes a armarios y demás cosas. La tapa del disco fue hecha a partir de una revista de biología, con imágenes de niños consumiendo albóndigas y diferentes tipos de drogas. Desde La Vieja Escuela de 2016, escuchamos las canciones Solo Voy y Astronauta.

Braco y Berry son los únicos integrantes que siempre han estado en la banda, la cual pertenece al género del punk rock, rock basura o rock esquizofrénico, como ellos mismos han definido la banda. Formada el 24 de diciembre de 2001 en la ciudad de Río Gallegos, integrada en sus comienzos por Gamusa en bajo, Braco en batería y Berry en guitarra y voz, y también a cargo de la música y las letras de las canciones. De aquella formación vamos a escuchar lo que fue una presentación en vivo llamado No se hagan los vivos, esto es Coco Rallado en directo. Trabajo de 2013 del cual sonarán las canciones Caos y La Sandía.

A partir del año 2018, Harry deja la banda y se suma a Diego, alias Robertito en el bajo. Ya con Braco en batería, Robertito en bajo y Berry en guitarra y voz, la actual formación de Los Coco, llega la celebración en 2021 de sus 20 años de trayectoria. Y lo festejaron con un recital realizado en uno de los más emblemáticos pubs de la capital santacruceña. Y ahora, en el cierre del programa, escucharemos parte de esta presentación realizada el 22 de diciembre de aquel año.

Coco Rallado, la banda que surge en Río Gallegos, plasmando en sus letras mensajes varios y como solo ellos saben hacer. La banda de punk rock de la capital santacruceña, que con más de 20 años de trayectoria en la escena del under patagónico, se mantiene viva, constante y vigente. Para contar que, desde el rincón más alejado del planeta, en el sur argentino, la esencia del punk rock continúa creciendo. Este fue un nuevo Sonografía. Hoy, Coco Rallado.

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En nuestro viaje de hoy nos acercamos hasta Las Heras. Esta localidad es conocida como la última estación del ferrocarril patagónico y se encuentra ubicada en la intersección de la ruta provincial número 43, la ruta número 16 y la ruta número 18. A unos 140 kilómetros de Caleta Olivia, esta ciudad, inmersa en la vasta estepa patagónica, te ofrece plazas encantadoras para pasar el día, como la Plaza Bicentenario, ideal para un momento de tranquilidad, y por supuesto la icónica plazoleta Nuestro Mate, en donde la tradición se une a la innovación ecológica con un calentador de agua que utiliza energía solar. Pero eso no es todo. ¿Sabías que Las Heras es sede del motoencuentro más austral del mundo? Este mega evento congrega amantes de las motos y los caminos de todas partes del país y del mundo. Este destino tiene opciones para todos, desde el trekking por sus valles y cañadones hasta el avistaje de aves y la pesca. Los ríos cercanos ofrecen una experiencia inolvidable. 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

viajamos a Los Antiguos. Conocida como la capital nacional de la cereza, Los Antiguos es parte del Corredor del Viento, una ruta turística que atraviesa la estepa patagónica al norte de la provincia. Si vas transitando por la Ruta Nacional 40, para llegar podés desviarte 58 kilómetros desde Perito Moreno. Y si venís desde Comodoro Rivadavia recorriendo la Ruta Provincial número 43, llegás directo a este sorprendente lugar. Los Antiguos es perfecto para quienes quieren desconectarse de la vida urbana. Acá, las cerezas son la fruta más preciada por residentes y turistas. Un clásico en esta joya que ofrece el Lago Buenos Aires, las actividades náuticas y las cabalgatas. En otoño el espectáculo es imponente. Los colores intensos son el telón de fondo del ciclo de producción y, por supuesto, la localidad, con su historia de viajeros en la región, tiene sus hospedajes y restaurantes abiertos todo el año. No importa cuándo sea, siempre es un buen momento para visitar Los Antiguos. 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

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Además, a pocos kilómetros se encuentran los Parques Provincial Cueva de las Manos y el Parque Nacional Patagonia. Dos opciones que no vas a querer perderte y que te invitan a descubrir la fauna silvestre y paisajes inexplorados. 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

0: En la Patagonia, el fuego es parte de nuestra identidad, lo que somos. Siempre hay un momento para juntarse a compartir historias y risas alrededor del fuego. Y sí, no importa cuán apretado esté el mes, algo para tirar de la parrilla siempre se encuentra. En Radio Provincia, repasamos los secretos del sur a las brasas. ¿Qué significa para nosotros hacer un asado en familia o amigos?
1: Y para mí es hermoso hacer un asadito. Es como un ritual, digamos, ¿no? Ya del momento que uno hace el fueguito, la charla, la preparación, un mate de por medio. Es un punto, digamos, de encuentro, de reunión con los amigos, con la familia. Es eso.
2: Para mí un asado significa el gran ritual. Es la parte más linda de compartir con amigos y familia en Santa Cruz. Es nuestro gran ritual.
3: Me parece que ese es el secreto para un buen asado. Es una de las excusas para festejar algo, o buscar la excusa en realidad para festejar algo. Así que es como, en el campo es como el mate, el asado básicamente.
4: Hacer un asado en Santa Cruz es una muestra de cariño, es un desafío, como nos propone diariamente la Patagonia, la provincia, así que todo lo que se hace con amor, tarde o temprano, tiene su recompensa, así que hacer un asado no es la excepción.
5: ¿Qué significa un asado en familia o con amigos? Es el momento clave para la reunión, para ponernos al día, para contarnos las cosas que no nos hablamos en la cotidianeidad. Buscamos siempre el momento para juntarnos para un buen asadito.
3: Es una de las excusas para festejar algo, o buscar la excusa en realidad para festejar algo, o al revés, tener una excusa para hacer un asado.
0: Al final, el asado no se trata solo del fuego, sino de quienes lo acompañan. Porque más allá de las brasas, lo que realmente importa es el encuentro. Charla, el mate que pasa de mano en mano y ese tiempo compartido que se convierte en un ritual. En Radio Provincia, seguimos compartiendo los secretos del sur. A las brasas.

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Gracias a la deferencia de la emisora provincial, vamos a compartir en los próximos minutos lo que consideramos las obras y los intérpretes más importantes del mundo del jazz en esto que hemos denominado Más Jazz. Vamos a comenzar musicalmente con Charlie Parker y Dizzy Gillespie del álbum Birds and Bees del año 1952, Hot House. Charlie Parker junto a Dizzy Gillespie en la apertura musical del encuentro de hoy de Más Jazz.

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1: En el año 2013 aparece el disco Inspiration, un tributo a Nat King Cole de George Benson. De ese disco vamos a escuchar Unforgettable junto a Wynton Marsalis y When Is Fall in Love con Idina Menzel. George Benson, de su álbum Inspiración del año 2013, nos trae la música para compartir aquí en Más Allá.

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1: Promediando el encuentro de hoy de Más Allá, vamos a escuchar a Grant Green del año 1964 de su álbum Thinking About, el tema que da título a esta placa, como decíamos, del año 1964. Grant Green nos acompaña en este fragmento del espacio que propone el U14 Radio Provincia de Santa Cruz para difundir la música de jazz.

parte final del programa de hoy de Más Allá. Nos vamos ahora a escuchar un álbum del año 1962 llamado The Tokyo Blues de Horace Silver, quien nos va a dejar su tema Cherry Blossom. Horace Silver, del álbum The Tokyo Blues del año 1962, en los minutos finales del encuentro de hoy de Más Allá.

La despedida musical estará a cargo de Johnny Griffith de su álbum The Congregation del año 1996. Vamos a irnos con Latin Quarter y luego It's You or No One. Johnny Griffith en la despedida musical del espacio de hoy. Muchísimas gracias por la atención dispensada y nos reencontramos en cualquier momento.

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0: ¿Debe ser de forastero o con ganas de macanear? ¿Quién se atreve a asegurar que morirá el canto surero? ¿Si habrá de apagar primero hasta el último fogón? 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Hablar del sur, esa historia con sangre se ha conseguido. Así como una espina, lo surero está metido en los criollos bien paridos y en los ojos de las chinas. Adentro de las cocinas, donde corre el cimarrón, sobre la verde extensión, en el corral, en el brete, y va sobre la cruz del flete, recorriendo la extensión. 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Termino así mi relato porque escuché dolorido que quedará en el olvido la gloriosa tradición. 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

Muy buenos días, queridos amigos, desde Río Gallegos, ciudad capital de la provincia de Santa Cruz. Le damos los buenos días a toda nuestra audiencia para decirle que esto es Transitando Nuestra Geografía por LU14 Radio Provincia de Santa Cruz. A través de AM830 del dial, usted nos puede estar sintonizando, querido amigo, a través de internet también en LU14.santacruz.gov.ar. Ahí está en internet, lo escucha tranquilamente en cualquier sitio que se encuentre usted del planeta Tierra, como dice Pilcha Ronald. A Franco Domínguez los estamos saludando, a Rubén Rogelio Romero, buen día. Dice: aquí por empezar mi programa Folcloreando hasta las 8:30 horas en www.fmeclipse.com.ar. Horacio López también nos está viendo. Bueno, gracias, Romero, un abrazo grande para vos y para toda tu gente. Estábamos despuntando el vicio con chamarritas, los chamarriteros que nos traían para toda nuestra gente unas cuantas chamarritas ahí, Y bueno, ahí estamos, queridos amigos, compartiendo con usted nuestra propuesta. Y el abrazo grande hacia toda nuestra querida gente, Un abrazo inmenso a toda la gente que nos está sintonizando y nos está viendo también, por supuesto, a través del Facebook y a través de LU14 nos están escuchando en distintos puntos de nuestra provincia de Santa Cruz, llegando a todos a través de AM830 de El Dial, también a través de las distintas FM que bajan la señal. Horacio López también nos está viendo, le mandamos un saludo a este amigo, a toda la gente del Cañón, como soy que por allá, un abrazo inmenso para todos ellos, que tengan una buena jornada. Sabemos que ha nevado estos días y sigue nevando todavía en algunos lugares, pero bueno, estamos ya en el temporal de Santa Rosa y bueno, esto hace que por ahí se adelante o se atrase, pero el temporal de Santa Rosa siempre llega, Le estamos saludando a toda la gente del otro lado de la frontera, ya por Chile, por Puerto Natales, por Coyhaique, por Puerto Ibañez, toda la zona cordillerana desde allá en la carretera Austral, todo lo que abarca la carretera Austral por Chile Chico. Allá estamos saludando a nuestro amigo Epifanio, a doña Valeria Soto y a todos los amigos que tenemos por allá, Llegamos también acá en la zona de Chile a Puerto Porvenir, por ahí están de fiesta en estos días, el saludo para todos ellos, y también queremos saludar allá a la gente de Río Grande, del lado nuestro, del lado de la Argentina, por allá por Torwin, por allá se encuentra la familia Oliva, la familia Anderson, por ahí está nuestro amigo Bruso, también la familia Bruso, a todos ellos un saludo inmenso, Por allá por Ushuaia también llegamos, por allá le damos el saludo a toda la gente gaucha de esa zona, la familia Padín, a don Tito Padín, que tengo ganas de verlos en cualquier momento, por ahí los vamos a encontrar seguramente, hace años que no lo vemos, y también a toda la gente de Ushuaia, a Pacheco y a toda su gente gaucha por allá, que siempre hacen jineteada para el mes de octubre, tenían previsto hacer. Vamos a contarle también que llegamos a través de internet a todo el planeta Tierra, como le dije anteriormente, a través de Facebook, la aplicación Ovidio Reynoso, que es donde estamos en estos momentos, y también a través de LU14 Radio Provincia de Santa Cruz FM, que bajan la señal en distintos puntos de nuestra provincia, 97.5 allá por la cuenca carbonífera, 99.3 por los pagos de Puerto Deseado, y también en el Chaltén, 92.9 en la zona norte, Firro y Jaramillo, también Caleta Olivia y los pagos de Las Heras, A todos ellos un saludo grande, a Perito Moreno, Los Antiguos, Cañón Seco, Pico Truncado, allá por Bajo Caracoles, por Lago Posada, allá el amigo Simino siempre nos está viendo, Jaime Coliboro también nos está viendo. Saludo, Gauchín, dice.
no alcanza a ser gaucho, uno es gauchín, ¿eh? Bueno, gracias por el saludo igual, Jaime Colibor, ¿eh? A Horacio López y bueno, y a toda la gente que nos está siempre escribiendo, ¿eh? Tenemos una temperatura de 6 grados en estos momentos en Río Gallegos, la sensación térmica 2 grados, ¿eh? Tenemos una temperatura bastante linda para esta hora de la mañana, el viento a 25 kilómetros, la humedad 66%, la presión 997 hectopascales, ¿eh? Ahí estamos, queridos amigos, compartiendo nuestro programa, esto que es Transitando Nuestra Geografía. En los controles técnicos se encuentra Milagro López, ¿eh? Esta radio que depende del gobierno de la provincia de Santa Cruz, gestión Claudio Vidal, y de la gerencia está a cargo de Daniela Mancilla Proeste, ¿eh? Ahí le mandamos un saludo a todo el personal del EU14, que dentro de un rato ya viene nuestro amigo Piturro también para hacer su programa, ¿eh? Amanecer Santa Cruz. Hoy 18 de agosto, 10 grados será la máxima y 3 grados será la mínima. Vamos a tener una linda temperatura hoy, va a poder salir a caminar un poco la gente. Vamos a ir escuchando un tema musical que le traemos a través de la pluma y la interpretación de Luis Hernández, payador de los pagos neuquinos. Lo escuchamos.

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Ahí escuchábamos a José, perdón, a Luis Hernández, que nos dejaba esta hermosa milonga, El Viento Blanco, y que, bueno, nos cuenta una historia verídica, la primera guitarra de su hijo, ahí estaba el payador Luis Hernández, el pago de Neuquén, Como siempre, tratamos de llegar con los cantores y decidores, que muy poco los escuchamos en otros lugares, quizás algunos por ahí conocen a Luis Hernández y otros ni saben quién es, un intérprete de la guitarra a su hijo, y también el otro menor es payador también, así que bueno, felicitarlo ahí por tener, ¿no es cierto?, esos pichones ahí maravillosos que tiene Luis Hernández. Bueno, vamos a seguir desandando nuestra propuesta, como siempre lo hacemos, con cantores y decidores de versos criollos. Y no podía faltar en nuestra propuesta también el cantor de la Patagonia, don Hugo Jiménez Agüero. Lo vamos a invitar a Hugo también a que se sume a nuestro fogón imaginario para que nos traiga esta Ana de la Colmena. Después vamos a ir contando algunas cositas que tenemos por ahí. Bueno, que se vienen algunas actividades ya en esta época. Jinetear de por medio, y bueno, ahí vamos a tratar de llegar hasta nuestra gente. Había, dice, buen día Ovidio, dice acá, tomando unos mates, esperando su lindo programa, me pasaría una milonga de Julio Ismael Avilés, o de don Diego Arriola. De Avilés tengo un recitado, que se lo voy a alcanzar a nuestro amigo ahí, después de este tema de Hugo Jiménez Agüero. Escuchamos Ana de las Colmenas, dedicado a toda nuestra gente.

0: Ahí escuchábamos este hermoso tema de Hugo Jiménez Agüero, Ana de la Colmena. Bueno, se lo dedicamos a la gente que gusta de este cantor nuestro, como es don Hugo Jiménez Agüero. Saludos, don Novillo, un abrazo de aquí abajo de, por el sur, che, dice. Bueno, un abrazo grande para vos, Tito Vicic. Bueno, y gracias por estar. Gustavo Gaviña, buen día, Ovidio. Buena jornada para toda la familia y la audiencia de tu programa. Muchas bendiciones. Gracias, querido amigo. Cristian Cerón también nos está viendo. Bueno, para todos ellos vaya el saludo inmenso. Y el amigo Díaz que me pedía desde allá de los pagos de Pirroy, algo de don Julio Ismael Avilé. Acá le alcanzamos este. Así no se trata un criollo, lo escuchamos.
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2: Bien, ahí estábamos entonces, complaciendo a los amigos que querían que Julio le dedicara Así no se trata.
0: Ahí estábamos escuchando, ¿eh?
1: En un Aleta y Pilcha lo han tirado en el asilo. 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Total, ya
0: traíamos para todos ustedes este tema. Así no se trata un criollo, ¿eh? Cristian Cerón nos está viendo. Don Hugo Rojas debe andar allá por Paso Roballo, por esos lugares, y que tiene que haber nevado bastante. Me contaba Simino que por Franco Nave, dice, indica que les gusta, ¿no es cierto? Le mandamos un saludo a toda la gente, a la familia Nave, que sé que se fue alguien de ellos, que tuve la suerte de conocerlos allá por la estancia Los Manantiales, bueno, sé que se marchó de esta vida uno de ellos, estaba mirando ayer en el Rey. Así que bueno, le mando un saludo ahí a Franco Naves, El saludo para toda nuestra gente gaucha que nos sintoniza en distintos puntos de nuestro querido país, Por allá por Puerto Deseado, siempre tenemos algún amigo. Por ahí está el amigo Casa, por ahí anda Juancito, Juanola, Ricardo, Nancy Ruiz, que también nos estaba escribiendo, Así que a todos ellos un abrazo inmenso, Extrañando a Fabián Barría, que también nos está también saludando. Le mandamos un saludo a este viejo campeón de la categoría Grupo Azulera, Fabián Barría, Y ahí estamos, queridos amigos, tratando de pelearla de la mejor manera, para que el invierno nos deje dentro de unos días paso al verdín y a los días lindos y al calor no digo porque muy pocas veces hace calor, pero un día despejado por lo menos, y el viento también en la primavera se hace presente por acá, por estos lados. Son las 6:39 minutos, vamos a ir a la tanda publicitaria porque también tenemos que vender. La gente que confía en nuestra propuesta siempre está con nosotros. Y enseguidita estamos con ustedes, queridos amigos.
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0: Ahí estábamos, bueno, con la tanda publicitaria de nuestra gente que nos acompaña, el Renatre, que tiene su oficina en la calle Santiago del Estero 28. 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Son y 51 minutos. Vamos a ir escuchando este tema, por darme el gusto, Facundo Quiroga.

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0: Estábamos escuchando a Facundo Quiroga por Darme el Gusto. Con esto estamos despidiendo de LU14, Radio Provincia de Santa Cruz. Pero no se olvide que seguimos a través del Facebook a Fabián Barría, a Soli e Hijos también, al Chavo Montenegro, bueno, a todos, que tengan buena jornada. Le cuento a nuestra audiencia que información de Juan Manuel Saborido, de allá de Puerto Deseado, nos dice que la triste noticia es que ha fallecido Pablo Danilo Fernández, que ha fallecido en el día de ayer, ¿no es cierto? Pablo Danilo Fernández, el martes 18 de, no, hoy, a las 10 horas hasta las 12 horas, hasta las 12:45, y recibirán sepultura hoy martes 18 a las 13 horas, en el cementerio local ahí de Puerto Deseado. Así que las condolencias y el acompañamiento a la familia de Pablo Danilo Fernández, el abrazo para ellos, y gracias a nuestro compañero ahí, a Manuel Saborido. Le mando un saludo grande a toda la gente de Puerto Deseado, por allá, por Jaramillo, Firroy, por Telier, por el 20, a toda esa gente gaucha, que tengan una excelente jornada. En los controles técnicos se encuentra nuestra compañera Milagro López, esta radio que depende del gobierno de la provincia de Santa Cruz, gestión Claudio Vidal, y la gerencia de la radio a cargo de nuestra compañera Daniela Mancilla Provet. Que tengan excelente jornada, ya viene Amanecer Santacruceño en la voz de Carlos, conduce Carlos Piturro Méndez. Le mandamos un abrazo a este amigo, a este compañero, y bueno, que tenga excelente programa. Y el saludo para todos los compañeros, ahí para nuestro amigo Mario Santillán, que después tiene a las 8 la información y mensajes y servicios a la comunidad. Nuestra línea telefónica de la radio es 7003-842966. Norma Tapia dice: buen día, Ovidio, bendiciones, un saludo para Chilo y Cali de Estancia El Bosque, de parte de Norma Tapia del 366, del barrio 366. Un saludo para vos, Norma, también, que lo pasen lindo. Bueno, ahí nos estamos despidiendo de LU14, pero seguimos a través del Facebook para hacerle grata compañía, queridos amigos. Esto es...
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1: Quiero decir, ahora siete, amigas y amigos, tengan ustedes muy, pero muy buenos días. Nos volvemos a encontrar en esta propuesta de LU14 Radio Provincia, la más potente de la Patagonia. Todo listo. Muy buenos días, Lorena. Muy buenos días, Antonella, en controles técnicos y musicalización. Les cuento. Temperatura actual en nuestra ciudad capital y alrededores, 5 grados 6 décimas. La sensación térmica, 1 grado 2 décimas. Reitero, 5 grados 6 décimas. La humedad del 62%. La presión 994.2 hectopascales. El viento sopla del cuadrante noroeste a 26 kilómetros horarios y la visibilidad es buena. El cielo se encuentra parcialmente nublado. 5 grados, 6 décimas.
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En lo que hace a hoy 18 de agosto, no se cuenta con un hito histórico fundacional o una efeméride provincial fija de gran repercusión en los registros históricos oficiales de la provincia de Santa Cruz. Queda la fecha asociada principalmente al santoral católico de Santa Elena y también a conmemoraciones de carácter nacional o internacional.

0: Comenzando a transitar la mañana, y el gobernador de Santa Cruz, Claudio Vidal, presidió ayer lunes un acto por el 176º aniversario del paso a la inmortalidad del general José de San Martín. Lo hizo acompañado por ministros de su gabinete, autoridades de la empresa estatal Santa Cruz Puedesau y otros funcionarios provinciales. La ceremonia tuvo lugar allí, en el predio donde funciona el polo industrial de Santa Cruz Puede, y permitió rendir homenaje a una de las figuras fundamentales de la historia argentina y latinoamericana, recordando no solamente su gesta libertadora, sino también los principios y valores que marcaron su vida. Finalizado lo que fue el acto, el gobernador Claudio Vidal, acompañado por el presidente de la empresa estatal, Gustavo Sibori, encabezaron el descubrimiento de una placa mediante la cual la sala de reuniones del polo industrial pasó a llevar, a partir de ayer, el nombre de general José de San Martín.
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0: 7:10, nos vamos al primer tema musical de la mañana.

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3: Continuamos por LU14 Radio Provincia, la más potente de la Patagonia. Les cuento que estamos esperando, es muy probable que se acerque a los estudios Luis Alberto Quiroga, que es casualmente el secretario de Estado de Niñez, Adolescencia y Familia. Y tiene que ver con algo que va a suceder en los próximos días, en lo que hace a la próxima reglamentación de la ley de discapacidad. Es el resultado de un proceso de trabajo conjunto con organizaciones del sector. Y ya que estamos hablando del Ministerio de Desarrollo Social, su titular anunció que el gobierno de Santa Cruz está preparando un gran festejo para cerrar el mes de las infancias. Esto lo dijo el profesor Sebastián Giorgión, quien anunció que la actividad central tendrá lugar el próximo 30 de agosto en las instalaciones del Boxing Club aquí en Río Gallegos, y también va a contar con la participación articulada de distintos ministerios y organismos provinciales. Para el día 30 se está armando entre todos los ministerios, el gobierno completo, lo que va a ser el festejo de cierre del mes en el Boxing Club. Esto lo anticipó Giorgión y explicó que la organización comenzó con varias semanas de anticipación y también dio a conocer que ya hay un equipo trabajando hace un par de semanas en las actividades y en cómo se van a coordinar. Respecto a lo que podrán encontrar las familias, la propuesta estará especialmente pensada para agasajar a los más chicos. Todo lo que tenga que ver con un agasajo a los niños y niñas es importante que se acerquen para que pasen una jornada diferente. En ese sentido, el titular de la cartera de Desarrollo Social remarcó que el objetivo trasciende lo estrictamente recreativo y busca generar espacios de encuentro y reconocimiento, y tiene que ver con lo recreativo. Con poner en valor a los niños no es solamente la actividad recreativa. También en sus dichos, el festejo del 30 de agosto será el cierre de un mes en el que el Ministerio viene desplegando una fuerte presencia territorial en distintos puntos de Santa Cruz. Esto lo hace siguiendo el pedido expreso del gobernador Claudio Vidal de descentralizar las acciones del Estado provincial. El último fin de semana acompañaron actividades por las infancias que se realizaron en Comandante Luis Piedrabuena junto a distintas áreas provinciales y el municipio local, aportando recursos y formando parte de la organización. Aprovechamos también, le mandamos un saludo muy grande a la intendenta Analía Farías, de Comandante Luis Piedrabuena. Recién se estaba comunicando aquí con nosotros. Y también un cariño muy grande para Sandrita, nuestra compañera de trabajo, que está trabajando aquí en los diferentes sectores de la emisora.

0: Les cuento también que, pese a las condiciones climáticas y la presencia de nieve en algunas rutas, la convocatoria que se ha concretado en los últimos días ha sido con normalidad, fue un éxito, y con esto tiene que ver esto con lo que planteó el gobernador, descentralizar, lo que habíamos dicho. También hubo una edición del Viva Barrio, en Pico Truncado, el 15 de agosto, y el próximo 22, este dispositivo de Viva Barrios va a llegar a la localidad de Las Heras, profundizando el trabajo territorial y la presencia de los organismos provinciales en las localidades. Hay una agenda bastante bien planteada que permite repartir al ministerio, la gente del ministerio, por toda la provincia, como lo quiere el mandatario provincial.
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0: Y continuando con así, con informaciones que hemos rescatado para comentarles a ustedes, el gobierno de Santa Cruz informó una serie de avances, proyectos y anuncios vinculados con obras de infraestructura durante la segunda quincena de julio. Entre las iniciativas mencionadas se encuentran ampliaciones de redes de gas en distintas localidades, trabajos en establecimientos educativos, la construcción de un polideportivo, obras pluviales allí en la zona norte, específicamente en Caleta Olivia, y un sorteo público de viviendas que se realizó hace pocos días atrás. En Pico Truncado se está continuando la ampliación de la red de gas en el barrio Invernadero y se está proyectando una extensión de alrededor de 254 metros en Jaramillo y otros 900 de nueva red en Firroy. De acuerdo con la información, estas obras son financiadas a través del Fondo Unirse y demandarán una inversión aproximada de 100 millones de pesos. Y lo que ocurrió en Caleta Olivia, les cuento, Distrigas, Sociedad Anónima, suscribió un convenio con el municipio para avanzar en la ampliación de la red de gas. La iniciativa apunta a extender la cobertura hacia familias, instituciones y otras entidades de la comunidad. También en la Escuela Primaria Provincial número 64 se realizó la renovación completa del sistema de calefacción. Habíamos dicho algo de un nuevo polideportivo, esto es en la localidad de Gobernador Gregores, y también, por otro lado, en la zona norte se avanza con un nuevo sistema pluvial destinado a mejorar las respuestas ante situaciones climáticas. Y, bueno, ya habíamos dicho, se hizo el sorteo, de las 20 familias de Río Gallegos que podrán acceder a una vivienda a través del sorteo público que se realizó gracias también a la colaboración de Loterías para Obras de Acción Social, conjuntamente con el Instituto de Desarrollo Urbano y Vivienda.
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0: Por otra parte, les cuento en lo que hace a la actividad de la Cámara de Diputados, que tiene que ver con la ley electoral de Santa Cruz. Hay amplio consenso en la boleta única de papel y las pasos provinciales. Se ha reunido la Comisión Extraordinaria de Asuntos Constitucionales, en la cual los legisladores provinciales comenzaron a debatir el nuevo sistema electoral. En el encuentro comenzó a discutirse cómo se va a implementar la boleta única de papel, y también hubo consenso con realizar las pasos en Santa Cruz y hasta establecer la ficha limpia. También la paridad de género tuvo que ver muchísimo en este encuentro de asuntos constitucionales de la comisión, y para mañana se va a reunir para comenzar a analizar otros proyectos de ley. La comisión está presidida por la diputada Adriana Nieto, su par Fabiola Loreiro, quienes adelantaron que ya se estaba trabajando en aspectos donde había muchas coincidencias entre las iniciativas que se han presentado.

0: Les reiteramos, 5 grados 6 décimas la temperatura actual en nuestra ciudad de capital. La sensación térmica, 1 grado 2 décimas.
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0: 7 horas 24 minutitos. Antonella, nos vamos a un temita musical. Ya regresamos.

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1: El top de la hora, 7:30 minutitos en la República Argentina. Siempre estamos haciendo conocer este comunicado de la Subsecretaría de Protección Civil, donde informa a todos los propietarios y administradores rurales de la provincia que debido a las condiciones climáticas adversas que afectan a la región, se recomienda evitar salir de sus establecimientos o lugares de trabajo, salvo en caso de estricta necesidad o emergencia. Y esto viene a colación porque también la Subsecretaría de Protección Civil y Abordaje Integral de Emergencias y Catástrofes de Santa Cruz informó la actualización de las alertas meteorológicas para hoy martes, con nivel amarillo por nevadas y vientos en distintos sectores de la provincia. Las advertencias fueron emitidas por el Servicio Meteorológico Nacional y contemplan diferentes áreas del territorio santacruceño. El aviso por nevadas alcanza a las zonas cordilleranas de Lago Buenos Aires, Río Chico, Lago Argentino y Hueraique. De acuerdo al informe difundido por Protección Civil, se esperan nevadas persistentes de variada intensidad, con acumulaciones de nieve estimadas entre 10 y 30 centímetros, aunque esos valores podrían ser superados de manera puntual. Además, el organismo advirtió que en las zonas más bajas las precipitaciones podrían presentarse en forma de lluvia y nieve o solamente lluvia. La provincia ya viene registrando sucesivas jornadas con condiciones invernales y alertas por precipitaciones nieves. También, lo habíamos dicho, rige alerta por vientos. En paralelo se mantiene esta alerta amarilla para la costa de Hueraique, incluyendo a Río Gallegos. El pronóstico anticipa vientos del sector oeste con velocidades de entre 40 y 60 kilómetros por hora, mientras que las ráfagas podrían superar los 90 kilómetros horarios. Ante este escenario, Protección Civil recomendó a la población mantenerse informada sobre las actualizaciones meteorológicas y extremar las precauciones, especialmente en los sectores alcanzados por las advertencias. Recordamos entonces, estas alertas corresponden al martes 18 de agosto y abarcan distintos puntos de Santa Cruz, por lo que se recomienda consultar la evolución de las condiciones antes de emprender viajes, particularmente hacia zonas cordilleranas y rutas expuestas al viento.

Tenemos algo para comentarles que, según proyecciones del Instituto de Promoción de la Ganadería de Santa Cruz, IPG, la escasez de lana para el ciclo 2026-2027 ejercerá una fuerte presión compradora pese al récord exportador de la zafra previa. La producción, consignan, será menor a 30 millones de kilos. En el periodo 2025-2026 se vendieron al exterior 40 millones de kilos base sucia. El Instituto de Promoción de la Ganadería de Santa Cruz, de la Federación de Instituciones Agropecuarias, FIAS, reveló que la zafra lanera 2025-2026 concluyó con exportaciones por un total de 193 millones de dólares. La cifra representa un incremento del 69% respecto al ciclo anterior. Durante el periodo se vendieron al exterior 40 millones de kilos base sucia sobre una producción estimada de 31 millones de kilos según la Federación Lanera Argentina. Las proyecciones del Instituto de Promoción de la Ganadería para el ciclo 2026-2027 están marcando un escenario de marcada escasez en la oferta. El remanente de lana sucia al inicio de la temporada se estimó en 36,8 millones de kilos, un 25% menos que al comienzo de la zafra previa. A su vez, el organismo calculó que la producción nacional se va a ubicar por debajo de los 30 millones de kilos, constituyendo de esta manera el registro más bajo en más de un siglo. La producción nacional de lana en el 2026-2027 entonces caerá al nivel más bajo en más de 100 años.

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1: 7:40 en la República Argentina. Les comento, me preguntaban casualmente ayer si se podría dar a conocer un poquito más el tema del IDUB, lo que se anunció los otros días. Y al respecto, el gobernador Claudio Vidal, él fue quien anunció la implementación de Construir Santa Cruz. Esta es una iniciativa que busca generar un diagnóstico actualizado de la situación habitacional en cada localidad de la provincia. Se quiere conocer también la realidad habitacional de cada familia. Y junto al presidente del Instituto de Desarrollo Urbano y Vivienda, maestro mayor de obras Marcelo de la Torre, se presentó un video explicativo con los pasos necesarios para realizar la inscripción a través de la página oficial del organismo. Vidal destacó que la información obtenida será fundamental para definir las políticas habitacionales de los próximos años y todos los datos que surjan de este relevamiento van a ser usados para proyectar la política habitacional para toda la provincia. El programa Construir Santa Cruz está destinado, como lo dijimos, a relevar la situación de las personas y familias que no cuentan con una vivienda propia, independientemente de si poseen o no un terreno. Esta información va a permitir identificar, entre otras situaciones, quienes cuentan con terreno y necesitan la construcción de una vivienda y quienes no disponen de un terreno, y además de conocer las características de los grupos familiares y sus condiciones habitacionales actuales. La inscripción es paralela a los mecanismos de inscripción vigentes en el IDUB y las personas que ya se encuentran inscriptas pueden completar también este nuevo relevamiento y no pierden ni modifican el puntaje que ya poseen. Reitero esto, las personas que ya se encuentran inscriptas en el instituto pueden completar también este nuevo relevamiento y no pierden ni modifican el puntaje que poseen en la actualidad. Esto es para que el gobierno pueda contar con una base de información actualizada que permita dimensionar el déficit habitacional y de esta manera orientar la planificación de nuevas soluciones habitacionales. Los pasos para completar el formulario disponible en idub.gob.ar, ahí están detalladas la documentación que deberán preparar los interesados. La carga está organizada en 10 secciones: datos personales, hogar, arraigo, vivienda, terreno, ingresos, salud, grupo familiar, patrimonio y declaración. Antes de comenzar, los solicitantes deberán tener disponible el DNI y CUIL del titular y de los integrantes del grupo familiar, además de documentación respaldatoria en formato PDF. Entre los requisitos y documentación solicitada se encuentran comprobantes de ingresos, antecedentes penales y certificado de deudor alimentario. En caso de alquilar, deberá presentarse el contrato correspondiente y también fotografías de la vivienda. Quienes posean un terreno deberán contar con la documentación jurídica que acredite su situación y también fotografías del mismo. Para incorporarse al registro de Construir Santa Cruz, los principales requisitos son no contar con una vivienda propia, tener más de 10 años, reitero, tener más de 10 años de residencia en la provincia de Santa Cruz, completar el formulario de inscripción con carácter de declaración jurada y presentar la documentación respaldatoria solicitada según la situación particular de cada persona o familia. Esto es para tener en cuenta. Tener más de 10 años de residencia en la provincia de Santa Cruz.

0: 7:47, la bienvenida a quienes por distintas circunstancias recién se integran a nuestra programación. El U14, Radio Provincia, la más potente de la Patagonia. Y les cuento que del 20 al 22 de agosto, en el Nido Héroes de Malvinas, habrá más de 20 expositores, talleres de diferentes temáticas, autores y disertantes locales, regionales y nacionales, y espectáculos de teatro, música y danza. Esto va a ocurrir en la Feria del Libro San Julián 2026. Se está preparando esta nueva edición, que este año tendrá como eje las huellas que sobrevivieron al tiempo, y va a reunir durante 3 jornadas a instituciones, escritores, libreros y participantes de distintas localidades de la región. Están trabajando las bibliotecas de la Universidad Nacional de la Patagonia Austral, de la Unidad Académica San Julián, y también la Biblioteca Municipal Raúl Agustín Entraigas. Ambas bibliotecas trabajan de manera conjunta en la organización desde hace 3 años, aunque la Feria del Libro de Puerto San Julián tiene una trayectoria de más de 15 años. Esta propuesta surgió originalmente desde el municipio y con el tiempo incorporó de manera más activa a la Unidad Académica San Julián de la UMPA. Este trabajo conjunto, como decíamos, comenzó hace 3 años, y la organización de la actual edición se comenzó a trabajar en el mes de febrero. Durante las últimas semanas las tareas se han intensificado con el armado de la programación y toda la logística necesaria para recibir a todos los expositores. El trabajo también está involucrando a distintas sedes del municipio, de la universidad, cultura, prensa, obras, desarrollo, deportes y hacienda, entre otros sectores que participan de la preparación del evento. Les recordamos entonces, del 20 al 22 de agosto, en el Nido Héroes de Malvinas, Feria del Libro, Puerto San Julián 2026. Esta es una feria que creció hasta convertirse en regional. Y también, lo volvemos a reiterar, el lema de este año: las huellas que sobrevivieron al tiempo. Es una temática que propone recorrer la historia desde los pueblos originarios y el arte rupestre hasta diferentes expresiones de la actualidad. Esta propuesta va a contar con la participación de colegios, jardines de infantes de Puerto San Julián, además de instituciones como la prefectura y turismo. También recuerdan que va a haber expositores y participantes provenientes de otras localidades. Antes, decíamos, tenía un carácter local y actualmente puede considerarse regional porque va a haber participantes de Trelew, Comodoro Rivadavia y Córdoba, entre otros lugares. También están esperando la presencia de representantes de Río Gallegos, El Calafate, Comandante Luis Piedrabuena y Caleta Olivia. En total habrá más de 20 stands entre instituciones y libreros, 20 charlas y 7 talleres, además de actividades culturales y recreativas destinadas a diferentes edades. Parte de todo lo que van a encontrar entonces del 20 al 22 de agosto en la Feria del Libro San Julián 2026.
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Santa Cruz te espera. Y lamentablemente continúa la búsqueda de César Aguilar en la zona de la costanera de Río Gallegos, y lamentablemente sigue sin aparecer. El procedimiento estuvo a cargo de efectivos. Ayer lunes hubo un nuevo operativo en el sector costero, estuvo a cargo de efectivos de la División Grupo Especial Zona Sur de Bomberos, quienes recorrieron durante horas distintos sectores del estuario para intentar encontrar al vecino César Agustín Aguilar Pérez, cuyo paradero se desconoce. Esto comenzó a la hora 15, con efectivos que se movilizaron en cuatriciclos. También la unidad de despliegue rápido permitió realizar un recorrido terrestre por distintos puntos de la zona costera. De acuerdo con el parte que difundió Bomberos, el rastrillaje se realizó de manera minuciosa, aunque no se logró localizar a Aguilar Pérez. Esto forma parte, todas estas tareas, del operativo de búsqueda que se mantiene activo para dar con el paradero del vecino. Reiteramos que también la búsqueda va a continuar con nuevos rastrillajes en los sectores que sean determinados por el operativo. Continúa entonces la búsqueda de César Aguilar en la zona, especialmente en la zona de la costanera de Río Gallegos.

0: Ya acercándonos al final de nuestro encuentro de hoy, les cuento que las universidades nacionales volverán a atravesar esta semana una medida de fuerza impulsada por las federaciones docentes, y esto es el reclamo de la aplicación efectiva de la Ley de Financiamiento Universitario, que fuera sancionada por el Congreso, y que los gremios denuncian que continúa sin cumplirse de manera integral. El paro va a comenzar hoy y se va a extender en principio hasta el sábado 22. La medida tiene alcance nacional y la modalidad de adhesión podrá variar según cada universidad y unidad académica. Este reclamo tiene como eje la aplicación total de la Ley de Financiamiento Universitario, pero también incorpora otros planteos vinculados con la situación salarial de docentes y no docentes, la actualización de los presupuestos destinados a las universidades y al financiamiento de hospitales y becas. Según señalaron los organizadores gremiales, con el cobro de los salarios correspondientes a julio, percibidos durante agosto, los trabajadores universitarios volvieron a advertir que la recomposición prevista por la normativa continúa pendiente. Y también desde las federaciones sostienen que la pérdida salarial acumulada alcanza el 31,2%, además de reclamar el pago retroactivo correspondiente desde la entrada en vigencia de la ley. Nueva semana de paro universitario.
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0: Tenemos una variación en las condiciones climáticas, lo acaba de actualizar el servicio meteorológico. Temperatura actual 4 grados 4 décimas. La sensación térmica es de 8 décimas de grado. El cielo se encuentra mayormente nublado y la humedad del 77%. Por el momento el viento es del oeste a 17 kilómetros horarios. Reiteramos, descendió la temperatura 4 grados 4 décimas. La temperatura actual en la ciudad de Río Gallegos y alrededores.
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0: Le recordamos entonces los tres teléfonos ante cualquier emergencia. Comunícate con Protección Civil. El número 103, que incluso se puede llamar sin saldo, el 420042 y el 435422, los tres números que funcionan las 24 horas, los 365 días del año. También acaba de mandar mensaje, un saludo muy grande para Oscar Flacker, está en Puerto San Julián, está en Puerto San Julián, escuchando la emisora desde temprano. Bienvenidos, muy buenos días a nuestros compañeros de trabajo, que en minutitos más toman la posta. 7:57, controles técnicos y musicalización, Antonella Milagros López, dirección general, la señorita Proboste Mancilla. Un cariño muy grande para todos, el deseo que tengan una excelente jornada y se cumplan con éxito todos los proyectos personales y profesionales. Mañana, como siempre, minutitos después de la hora 7, nos encontramos nuevamente junto a esta propuesta de LU14 Radio Provincia, la más potente de la Patagonia. Amanecer Santa Cruceño. Hasta entonces, amigos.
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0: Buenos días amigos, ¿cómo están? Arriba Santa Cruz, comenzamos una nueva jornada de actualidad e información. De este lado del MIC, Constanza Ryan para servirles, aquí cubriendo, porque reemplazarlo sería imposible, así que cubriendo a Lucho Potel en Arriba Santa Cruz, solo por estos días, hasta que prontito se mejore, pero no cambia la idea de encontrarnos en la más potente de la Patagonia.
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0: Este equipo es espectacular y es posible que estemos al aire gracias a él. De los controles en la selección musical también está Anto Mili López. En la producción periodística, pero asistiendo como siempre con todo, está Sandro Díaz. Un pulgar para arriba. ¿Cómo pasaron el fin de, chicos? ¿Descansaron? ¿Honraron a Don Bosco, a San Martín? ¿Se pusieron sanmartinianos ahí más o menos? Dice Sandro. Porque claro, hoy tiene sabor a lunes, pero es martes. Cierto, cierto. Ah, cierto que es martes. Es martes 18 de agosto. Y por supuesto que hasta las 10 de la mañana nos vamos a acompañar aquí en AM830. En las redes sociales están Lore Sanguinetti y Caro Chiramberro.

Nuestro WhatsApp está abierto. Recuerden que este equipo se completa con ustedes que están del otro lado y se pueden comunicar con nosotros a través del 2966-70-0384. Y hoy una hermosa mañana en Río Gallegos. Todavía el sol está tímido, pero ya las temperaturas sobre cero hacen la diferencia. De hecho, la temperatura actual en la capital de Santa Cruz es de 4 grados 4 décimas, con una sensación térmica de apenas 8 décimas sobre cero, pero que no es el innombrable, hace toda la diferencia, amigos, no hay con qué darle. Nos espera una máxima de 9 grados para el día de hoy, con probabilidad de lluvias aisladas durante la mañana, con el cielo parcialmente nublado.

durante la tarde y algo nublado durante la noche. No sé si alguien se pudo levantar algo temprano el día de ayer. Yo lo hice para despuntar el vicio, para no, como para no perder la costumbre. Mi reloj biológico ya me levanta tempranito. Increíbles los colores del amanecer santacruceño el día de ayer. Mirás para el cielo y había naranja, rosado, clarito, así una luz espectacular. Ideal para volver a encontrarnos. Esperamos que se repita el día de hoy. Mientras esperamos que salga el sol, nos acompañamos con buenas canciones. Y a la vuelta, los títulos de todos los días.

Amigos, amigas, a partir, parece un chivo, pero es data, ¿eh? Toca Don Osvaldo en Río Gallegos, en Comodoro, Rivadavia y entre Leu, y justo esta canción me da el pie ideal para comentarles que a partir de hoy están disponibles las ventas para ver Don Osvaldo en Río Gallegos el 15 de octubre, jueves 15 de octubre en Boxing Club. Me entusiasma el hecho de que sea en el boxing, de que nunca vi al Pato Fontanet en vivo y de que dice que empieza a las 21 horas. Me encanta que empiece a las 9 de la noche un recital a favor. Súbile, Mili.

Les mando un saludo enorme a Coy, Alfonsina y Chipi, que nos están escuchando allí desde la radio del auto en Río Gallegos a través de FM 96.3. ¿Cómo anda esa familia hermosa? Con la bienvenida de esa nueva pequeña, yo ya dije, apenas habiliten, yo voy a llenar de besos a esa gordita chiquitita, nuestra nueva integrante de la familia de LU14. Y pidió mandar un saludo a todos los hinchas de River y desear una buena semana. Así que recuerden, ustedes también lo pueden hacer a través del 2966-700384. Coy, te extrañamos mucho y le mandamos un beso enorme a tus niñas, a tus mujeres.

0: arrancamos con el repaso de los medios porteños para que arranques tu mañana de martes 18 de agosto con la data que necesitas. En este caso, Noticias Argentinas titula que las múltiples posturas y versiones que hay en gobierno sobre la reforma política dan nuevas discusiones internas. Recordemos que el objetivo primordial del Poder Ejecutivo es poder eliminar las elecciones PASO, las primeras abiertas simultáneas obligatorias, una de las pocas herramientas con la que cuenta la oposición para ordenar justamente las diferencias, y de los puntos más resistidos del articulado, que incluyen, en otros aspectos, la rediscusión del financiamiento de los partidos políticos y de la ficha limpia. Discusión interesante que se está dando tanto a nivel nacional como en la Cámara de Diputados de la provincia de Santa Cruz. No olvidemos, entre los consensos que hay en la provincia, tiene que ver con la boleta única de papel y la ficha limpia, pero ¿en qué condiciones? Ya que, obviamente, la letra chica de lo que se defina allí pondrá las condiciones para quienes pueden ser candidatos o no, tanto en Santa Cruz como en a nivel nacional. En Infobae el título es algo que nos duele y nos cuesta a todos, que es que las tarifas de servicios públicos ahora equivalen a más del 12% del salario, el doble de lo que costaban hace 2 años y medio. Bueno, y explica Infobae que luz, agua, gas y transporte le costaron a un hogar promedio más de 300.000 pesos en julio, un 53% más que el año pasado y un, lo voy a decir despacio, 966% más que en diciembre del 2023. En los medios santacruceños repasamos el título de El Caletense, que explica que Viva Barrio llegó a pico truncado para acercar el Estado a la comunidad. El gobierno de Santa Cruz llevó adelante una nueva jornada de Viva Barrio Somos Comunidad en pico truncado, una iniciativa impulsada por la gestión del gobernador Claudio Vidal, con el fin de federalizar las políticas públicas y acercar de forma directa servicios, trámites y herramientas del Estado provincial a los distintos vecinos de la provincia. El medio La Opinión Austral titula que Vidal, por el aniversario número 176 del paso de la inmortalidad de San Martín, dijo: honramos su memoria trabajando todos los días por Santa Cruz. El gobernador Claudio Vidal encabezó el lunes la ceremonia que se desarrolló en el predio de Santa Cruz Puede, donde además se impuso el nombre Padre de la Patria a una de las salas de reuniones de la empresa. Y si Mili me da el ok, compartimos el audio del móvil que hicimos ayer justamente con Gustavo Sibori, presidente de Santa Cruz Puede.
1: Mañana tenemos tres, le llamamos el Santa Cruz Produce, ¿no? Porque vamos a tener unas entregas de unos viveros de hidroponía que fabrica la empresa. Después vamos a tener el mercado concentrador abierto para que todos aquellos hagan sus compras. Y también vamos a tener una degustación de productos que hacemos en la empresa, fundamentalmente los relacionados a guanaco y pescado. Esperemos que alcance para todos, pero bueno, a lo mejor el bolsillo es chico, pero el corazón es grande, así que los esperamos. Martín es para nosotros el arquetipo de argentino, ¿no? Así que siempre es bueno, por más pequeño, sencillo, como era él aparte, ¿no? Pequeño, sino sencillo, rendirle homenaje, y nosotros decidimos que la sala de reuniones nuestra lleve ese nombre. Y bueno, nos acompaña el gobernador en esto, así que estamos contentos.
2: Una placa también se descubrió.
1: Sí, sí, ustedes lo vieron en la cinta y después la placa queda como recuerdo de qué pasó, ¿no?
0: ¿Qué significa que la empresa Santa Cruz Puede sea este espacio de convocatoria para el gabinete, para el gobierno, un espacio de encuentro para discutir la Santa Cruz que se quiere?
1: Bueno, ahí cambiamos ya la visión del día, ¿no? Dejamos a San Martín y el gobernador ha decidido que haga una reunión de gabinete acá y bueno, y para nosotros es una alegría que elija la empresa, que en definitiva es una iniciativa del gobernador, pero ya creo que es parte de todos los santacruceños, así que está muy bien que sea acá.
0: La palabra de Gustavo Sibori, presidente de Santa Cruz Puede, no solamente explicando un poco lo que fue el acto de ayer en el que se descubrió una placa y se inauguró la Sala San Martín allí en el predio de la empresa, sino también con una invitación a hoy, muy importante, sobre todo yo voy a estar ahí, no es lo más importante, pero allí nos vamos a ver, amigos, amigas. A partir de las 11 de la mañana va a haber degustación y sobre todo una demostración a todo el público en lo que viene trabajando la empresa. Los viveros están espectaculares, yo quiero uno para mi casa, y también el mercado concentrador abierto a la comunidad, disponible con venta mayorista. Así que no se pierdan la oportunidad, si no han podido ir antes, sobre todo al mercado concentrador y a probar los productos de Santa Cruz, puede hacerlo hoy a partir de las 11 de la mañana en esta exposición de los productos que van a tener en el predio de Santa Cruz Puede, si no han ido, Ruta 3 y Circunvalación, pasando Extrem, antes de Iveco, allí van a encontrar la empresa Santa Cruz Puede, hoy abierta al público con degustación y con exposición de su trabajo desde las 11 de la mañana. El título en Diario Nuevo Día tiene que ver con la actividad minera, ya que Capromisa y Camicruz acordaron una agenda para fortalecer a los proveedores mineros de nuestra provincia. Las distintas cámaras analizaron la situación del sector y plantearon la necesidad de mejorar la integración de empresas santacruceñas a la cadena de valor. También acordaron reuniones mensuales y evaluaron junto a Banco Santa Cruz nuevas herramientas de financiamiento. En el medio que ustedes tienen que visitar, que es lu14.santacruz.gob.ar, no solamente porque pueden ver todo lo que pasa en nuestra queridísima radio, sino también porque pueden escuchar radio en vivo en cualquier lugar del mundo, no importa desde dónde nos escuchen, lu14.santacruz.gob.ar. La noticia que compartimos es que reglamentaron la Ley Provincial de Discapacidad y avanzan en políticas de inclusión en nuestra provincia. La Subsecretaría de Políticas de Personas con Discapacidad, Alejandra Ulloa, el Secretario de Estado de Niñez, Adolescencia y Familia, Luis Quiroga, dialogaron con LU14 sobre la reciente reglamentación de la Ley Provincial en Discapacidad, la Ley 3820, el trabajo articulado con municipios y las organizaciones y políticas de protección de derechos de niños, niñas y adolescentes. Nos explicó aquí, por ejemplo, en Punta Provincia, Alejandra Ulloa, que estuvo como 4 o 5 años sin reglamentar esta ley, con los idas y vueltas del trabajo con las ONGs, y finalmente este paso constituye una decisión política clave para que Santa Cruz apunte a políticas, valga la redundancia, de inclusión. Y en el medio oficial del gobierno de Santa Cruz, que ustedes también tienen que visitar este portal, santacruz.gob.ar, el título es muy importante ya que tiene que ver con una situación que angustia mucho hoy en toda la provincia, que es la situación de Autofarma, y explican: la Caja de Servicios Sociales aclaró que la crisis de Autofarma no es por incumplimiento de la obra social de aquí de Santa Cruz, sino de Tierra del Fuego. El presidente de la Caja de Santa Cruz se refirió a la situación de la cadena de farmacias y aclaró que desde la obra social se viene manteniendo el flujo de pagos de manera normal. Si bien existen facturas a pagar, son propias de una relación comercial permanente y la Caja mantiene el compromiso de seguir cumpliendo. Lo pudimos dialogar con el presidente de la obra social santacruceña, Gustavo Zapatero, y nos dijo lo siguiente.
3: Con Gustavo Zapatero, presidente de la Caja de Servicios Sociales de Santa Cruz. En estas horas genera curiosidad el hecho de la injerencia de las deudas de la Caja en la situación actual de Autofarma en Río Gallegos. ¿Qué nos puede aclarar al respecto?
4: Bueno, buenas tardes para todos. La verdad que una situación lamentable. Conocemos los pormenores de los problemas que está teniendo la firma Autofarma, que son derivados de una situación planteada en la provincia de Tierra del Fuego, con la obra social de la provincia de Tierra del Fuego, que ha generado una deuda que ha impactado de tal modo en las finanzas de la empresa que, bueno, la ha llevado a una situación financiera crítica que desconozco los alcances, pero que sí sabemos, es de público conocimiento, que ha tenido que dejar en la calle gente, una situación sumamente triste, dado el contexto en el que se plantea, donde conseguir trabajo es muy difícil, entonces nos imaginamos la angustia de todas esas personas, pero es dable de aclarar de que la situación, la relación comercial entre Autofarma y la Caja de Servicios Sociales es absolutamente normal.
3: Bien, continúa la cadena de pagos entonces entre la Caja
5: y la empresa.
4: Exactamente, o sea, en toda relación comercial hay, digamos, facturas vencidas, ese tipo de cosas que son más técnicas, digamos, pero que en definitiva hablan de montos de dinero que se van abonando, sobre todo en este caso donde hay una relación comercial permanente, o sea, ellos son proveedores de la caja, un proveedor importante de la caja, y entonces eso genera un flujo de dinero que se va pagando cumpliendo las facturas atrasadas y así sucesivamente. Eso es lo que está pasando en la relación comercial entre Autofarma y la caja. Es absolutamente
0: bueno, ahí las aclaraciones pertinentes entonces por parte de el flamante, le podemos decir todavía, yo creo que por 2 meses le podemos decir flamante, hace poquito que ocupa el rol de dirigir la obra social de todos los trabajadores públicos de Santa Cruz. Tamaña tarea, esto representa casi el 60% de la población de la provincia. Lo escuchábamos en la voz de Gustavo Zapatero, presidente de la Caja. No obstante, la situación es muy angustiante. Durante meses fueron desgastando la paciencia de los trabajadores de más de 200 familias, de los trabajadores de Autofarma, y hoy también el gobierno en sí mismo se encuentra con un problema en el sentido de que ya están los diálogos realizados para ver qué pasa con aquellas localidades en las que no, ahora tras la retirada de Autofarma, no cuentan con convenios con la caja, convenio con el PAMI, que si no me equivoco, y me pasaron bien el dato, lo podemos ir corrigiendo y armando juntos, era en Los Antiguos y en 28 de noviembre. Bueno, son cuestiones que tienen que ver tanto con lo comercial y con el acceso a los medicamentos, que es un derecho muy importante en estos tiempos. Esto es Arriba Santa Cruz y nos acompañamos hasta las 10 de la mañana.
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0: Amigos, amigas, seguimos en Arriba Santa Cruz acompañándonos en esta mañana de martes con sabor a lunes y abordando temas que nos preocupan y merecen, por supuesto, la difusión de las voces oficiales para saber cómo está interfiriendo el gobierno de Santa Cruz o siendo de gestor de esta situación, de este conflicto tan grave que es el cierre de Carrefour Market aquí en el centro de Santa Cruz y de Autofarma en todas las sucursales de la provincia. El 24, el lunes que viene, va a ser una fecha clave para ambas situaciones, pero vamos a darle la bienvenida al secretario de Estado de Trabajo para que profundicemos un poquito más sobre qué se va a definir en esta semanita que nos queda. Está del otro lado de la línea ya Javier Aravena, a quien le agradecemos mucho por estos minutos. ¿Cómo le va, secretario? Aquí Constanza lo saluda.
1: Constanza, buenos días a vos y a los oyentes de la radio.
0: Bueno, muchas gracias por estos minutos. Sí.
1: Bien, acá trabajando una semana con varios temas, pero bueno, uno de los temas más sensibles para la recepción de la gente aquí en Río Gallegos son estas dos situaciones que nombrabas en la presentación. Es cierto, el día 24, una semana más, estamos primero con el tema Carrefour, conocido como Carrefour. Están finalizando nuestros 15 días de conciliación obligatoria. Tenemos la facultad de extenderla por 5 días más. Vamos a hacer una evaluación antes de tomar esa decisión que va a tener que ver con el avance de las negociaciones entre el gremio y la empresa. Es una situación diferente a la de Autofarma porque aquí hay una boca de expendio abierta. Y una de las planteos que nosotros le hacemos como propuesta a la compañía es que poder incorporar a las personas allí, ¿verdad? Entonces es una cuestión de organización, es una cuestión de decisión, hay varios parámetros que se toman para eso, pero una opción. En el tema del grupo de farmacias, es un poquito más complejo, en virtud de lo primero fue la primera audiencia, pero en ese planteo de primera audiencia el panorama fue diferente, no fue esperanzador, todo lo contrario. Nosotros estamos promoviendo una serie de instrumentaciones, de oficios, a la Caja de Servicios Sociales y a distintas obras sociales para consultar si hay acreencias por percibir por parte de este grupo empresario, de empresas, son 7 empresas, y en su caso, conforme ellos mismos lo han manifestado, que esos dineros, esos créditos, sean destinados, se privilegien el crédito alimentario, que son los saberes, ¿verdad?
0: Claro, para que tengamos entonces en cuenta el panorama, la diferencia también creo yo más sustancial en el caso Autofarma y Carrefour, si bien no vale la pena la comparación, ambas situaciones son injustas y dejan en la calle o en situaciones inciertas a trabajadores como no debería pasar, es que entonces repasando, por un lado son 12, 13 familias que se podrían reubicar en el Carrefour de la autovía, entonces...
1: Bueno, el horizonte que nosotros estamos abonando es ese, esa es la idea central, es la recuperación de los puestos de trabajo. Esto es lo que nos ha motorizado a nosotros para dictar la conciliación obligatoria. Bien. En este caso.
0: Eso por un lado. Y el caso de Autofarma, ya no quedaría ninguna sucursal abierta. Y me imagino que quien le debe al grupo de empresas son varias obras sociales, entonces, como nos detallaba.
1: Sí, es lo que han manifestado los empresarios aquí en audiencia. Sin perjuicio de ello, mira, también nos anoticiamos ese mismo día, este es el día viernes, nos anoticiamos que habría un empresario con la intención de abrir dos farmacias aquí en Río Gallegos y que le están sugiriendo ellos mismos, pareciera que por sus dichos que lo conocen, le están sugiriendo la incorporación de al menos algunos empleados de allí de Grupo Autofarma.
0: Claro, porque además tenemos un crisol de variedades allí de trabajadores que trabajaban hace poco en la empresa y después profesionales formados o gente que trabajaba hace 20 años. Y esa angustia se vivió a nivel social también, ¿no?
1: No, sin duda. Nosotros siempre ponemos en resalto la necesidad, primero una cuestión social, y segundo, la cuestión individual de cada uno de los trabajadores, de perder su fuente de ingreso, el sostenimiento de su familia, a cierta edad donde parece, se torna muy difícil encontrar un nuevo empleo, la verdad que la situación sin duda que es crítica. Por eso le prestamos muchísima atención y trabajamos con absoluta seriedad y mucho ahínco en función de recuperar esos puestos de trabajo. Y en esto, en estos casos, como los de Autofarma, bueno, quizás hay algunas ideas que los propios trabajadores estén madurando, que tengan que ver con cogestión obrera, no sé, con algún mecanismo que están evaluando la viabilidad, ¿no? Pero eso sostiene la esperanza de por ahí reinsertarse laboralmente en alguna figura de esta.
0: Bien, estamos hablando con Javier Aravena. Otra pregunta más sobre el caso Autofarma, secretario, le consulto. Entiendo que también era desigual la cuestión de las deudas con los trabajadores por parte de la empresa, ¿no? Había trabajadores que entiendo que le estaban pagando en cuotas, otros que le debían 2 meses, otro 3, otro aguinaldo. Esto, entonces, la prioridad va a ser contener esos salarios.
1: Sí, miren, en realidad, yo le voy a decir en el estado en que estamos en este tiempo, en este momento. Uh-huh. Luego, la primera audiencia esta semana, hoy, un día, pensamos que procesalmente va a ser importante en función de que vamos a recopilar alguna información más fidedigna. Esto tiene que ver con el listado real de personal, que hasta acá tenemos un número abstracto, uh-huh, hablamos de 200 personas aquí, 250 más o menos con las de Tierra del Fuego y demás, en toda la provincia estoy hablando. Después otros dicen 190, hoy tenemos que tener el listado real de los trabajadores impactados. Eso en primer lugar. Segundo, vamos a tener, a ciencia cierta, los recibos de sueldo de los trabajadores. Por lo tanto, ahí veremos cuál es el nivel de acreencias que hay y si hubiese en alguna obra social algún crédito a favor de la compañía y que a ver cómo se podía redistribuir los trabajadores. Eso es un número que vamos a tener hoy. Y también, como bien decía Constanza, también vamos a tener la cuantificación de la deuda que hay con los trabajadores. Hasta acá tenemos en número general falta de pago los haberes de junio, julio y el aguinaldo del primer semestre. Pero vamos a tener en concreto esos números una vez que tengamos las pruebas, ¿verdad?
0: Claro.
1: Los recibos y demás.
0: Y en este proceso también se detectará en caso de que haya alguna contratación irregular o algo de ese estilo. Ahora están con eso, con reunir la información, entonces.
1: Sí, estamos en eso. Aquí está participando el gremio de empleo de farmacia. Está participando CTA, que nuclea un sector de los trabajadores. Hubo voluntad de las partes de que así sea. Y está trabajando un abogado particular que también agrupa a un sector de trabajadores de Autofarma.
0: ¿Se evalúa alguna demanda colectiva, secretario?
1: Bueno, eso será una decisión de los trabajadores, que obviamente será una vez que quede expedita la vía judicial y que sea por afuera de la fase administrativa. En principio, por lo que estuvimos charlando el día viernes, no vi que eso sucediera. Yo participé de esa audiencia, pero bueno, es algo, una conducta que podría suceder luego.
0: Secretario, ¿algún otro dato que tengamos que tener en cuenta respecto a este proceso? Imagino que a medida que vayan pasando los días podemos ir echando más luz, pero ¿algo que tengamos que saber?
1: No, bueno, en principio que seguimos trabajando, que la idea es acompañar los procesos que tiendan a la recuperación del empleo, por sobremanera. En estos casos de Autofarma, que es un poquito más complejo, ver cómo recuperamos la mayor cantidad de créditos alimentarios en favor de los trabajadores y que eso sea en forma directa, llegue a ellos sin tercerizarlo en ninguna mano. Y bueno, eso es lo que estamos ir recopilando toda la prueba para poner realmente en el contexto real de cuál es la situación del conjunto y particularmente de cada uno de los trabajadores.
0: Secretario, le agradecemos mucho por estos minutos.
1: A disposición y que tengan muy buen día.
0: Muchas gracias. Allí dialogábamos entonces con el secretario de Estado de Trabajo, Javier Aravena, sobre esta situación angustiante, injusta y que precisa respuestas por parte de las empresas Carrefour y Autofarma. En el caso de Carrefour, aquí en Río Gallegos, con una sucursal. En el caso de Autofarma, con todas las sucursales de la provincia de Santa Cruz y Tierra del Fuego, que sumaría más de 200 familias. Una persiana se puede bajar de un día para el otro, pero ¿cómo se recompone la situación financiera de más de 200 familias? ¿Qué hacemos como sociedad cuando esta fuente laboral desaparece? ¿Qué preguntas nos podemos hacer? Son situaciones que a mí me cuestan mucho porque no puedo dejar de pensar en los descargos de los trabajadores diciendo nos quieren convertir en muertos sociales o con qué le doy de comer a mis hijos. Preguntas que nos seguiremos haciendo aquí en la sintonía de Radio Provincia en Arriba Santa Cruz.

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Amigos, amigas, sabemos que al ser la más potente de la Patagonia no se escuchan a lo largo y a lo ancho de Santa Cruz, así que queríamos compartirles información que tiene que ver con la localidad de Caleta Olivia, nuestra querida localidad del Gorosito, y es que allá está soplando fuerte el viento, hay alerta, por lo que desde el municipio de Caleta Olivia recuerdan que con estas ráfagas que van a superar los 80, que ya están superando los 80 kilómetros por hora, se recuerda a la comunidad los números disponibles en casos de emergencia. Protección Civil es 103 en toda la provincia de Santa Cruz. Ante cualquier eventualidad o emergencia, llaman al 103 en cualquier punto de Santa Cruz. La Guardia de Energía de Servicios Públicos de Caleta Olivia, es 297-43-19-140, lo reitero, 297-43-19-140, ante cualquier eventualidad para justamente contener este viento que está sucediendo durante esta primera mañana y lo hará durante toda la jornada en la localidad de Caleta Olivia.

0: Y repasábamos más tempranito lo que la discusión que se está llevando adelante a nivel nacional sobre la nueva ley electoral. Recordemos que no falta nada para el 2027. Hay candidaturas que ya se han lanzado y hay nombres que están dando vuelta, como les gusta escribir en los diarios a muchos, entre gallos y medianoche. Así que bueno, es hora de definiciones, por supuesto, y aquí en la provincia de Santa Cruz no es la excepción. Si bien aquí tengo que hacer un tironcito de oreja para los diputados de la provincia, porque recuerden que la emergencia que transitamos el año pasado terminaba el 31 de diciembre, o sea, tenían hasta el 31 de diciembre del 2025 para coordinar esta nueva ley electoral, y estamos dando la discusión en agosto del 2026. Che, si yo me atraso 8 meses en un trabajo, ¿me dejan? Bueno, me parece que no da. Pero se está dando la discusión ahora sí, que es muy importante, con ciertas definiciones que, si bien se siguen discutiendo, vamos hallando puntos en común respecto a la nueva ley electoral en Santa Cruz. Recordemos que se deja atrás la ley de lemas, que bajo sublemas muchas veces permitía que gane el que ganara, no necesariamente el que tuviera más votos, así que se deja atrás un sistema que muchas veces empiojaba al electorado santacruceño al entrar y ver 78.000 boletas distintas, no saber bien qué se estaba votando. Bueno, la idea es que no vuelva a pasar esto, y creo que al habernos colgado, al haber adherido a la ley, a la boleta única de papel como experiencia para diputados el año pasado, ya quedó instituido el consenso entre los diputados de Santa Cruz de que la boleta única de papel es un buen sistema. No obstante, hay que ver si se va a hacer una boleta única para, por ejemplo, las categorías provinciales, municipales, nacionales, si va a estar el casillero de seleccionar todo, decía todo, de categoría completa, que no sea confuso, entendiendo también, y esto se dijo en la legislatura, que vamos a tener que hacer entre todos, y digo vamos porque es tarea de los medios públicos, un trabajo de difusión importante para que más personas puedan ir a votar. Recordemos que los índices de participación de las últimas elecciones también han sido bajos, y para eso justamente tener un sistema amigable y que sea fácil, sencillo, seguramente alienta a la participación política. Espero, me gusta creer, estoy manifestando un poco quizás. También uno de los consensos generales que se está dando aquí en la provincia de Santa Cruz es tener una ley permanente, es decir, dejar de extender esto que viene pasando a nivel nacional con la suspensión de las PASO, por ejemplo, que lo que decía la nota de Infobae que repasábamos temprano era, si no se consigue eliminar las PASO, bueno, se evalúa suspenderlas otra vez. Y si vivimos de suspensión en suspensión, ¿qué herramientas tenemos, no? Bueno, también uno de los puntos que halló consenso en la discusión de la nueva ley electoral de Santa Cruz es la ficha limpia. Sí, hay coincidencia en impedir las candidaturas de personas condenadas por determinados delitos, pero todavía falta aclarar qué condenas, qué instancia judicial y con qué alcance. Esto creo yo que es uno de las determinaciones que puede marcar la cancha. Imagínate que quizás hay candidatos que no se pueden presentar. Depende a qué alcances tenga la ficha limpia. Y bueno, también esto que les decía de tiempo para explicar el sistema, ya que son 36 años de la ley de lemas, y cambiar las reglas no consiste solamente en aprobar una ley, sino también en que la ciudadanía pueda adherir, participar activamente de las elecciones. Una de las discusiones que teníamos el año pasado con las legislativas era, bueno, quizás en las legislativas se eligen más partidos que personas. Ahora que son ejecutivas, probablemente la gente vaya más a votar. Lo averiguaremos. Depende solamente de nosotros.
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0: buenas canciones en esta mañana de martes con sabor a lunes. Y buenas noticias tenemos para compartir con ustedes, amigos, también. Porque Construir Santa Cruz es una iniciativa que ya cuenta con 300 inscripciones de manera exitosa. Es el programa impulsado por el gobierno provincial para construir en nuestra provincia justamente, así que le vamos a dar la bienvenida al gerente de Hábitat de IDUB, el Instituto de Desarrollo Urbano y Vivienda, Pablo Cruz, para que nos cuente cómo fue el proceso. ¿Cómo estás, Pablo? Aquí Constanza te saluda.
1: Buenos días, Constanza. Buenos días a toda la audiencia. Un gusto saludarlos.
0: Bueno, empecemos hablando un poco de cómo se llevó adelante el impulso del programa y en qué consiste, dale.
1: Bien, la verdad que es un programa en el que venimos trabajando hace al menos 2 meses, ¿no? Y bueno, y tiene por objetivo brindar distintas soluciones a la cuestión habitacional en toda la provincia, ¿no? Por eso decimos que es como una suerte de censo, ¿no? Y que sería paralelo al registro único de postulantes que tiene el IDUB, ¿no? Uh-huh. Si bien nosotros tenemos justamente en el IDUB, realmente el registro único de postulantes, las inscripciones estaban cerradas desde el año 2018 y este año se pudieron abrir parcialmente para lo que es la localidad de Río Gallegos, puntualmente al sector docente, pero bueno, en esa oportunidad comprendimos que la realidad habitacional y la demanda habitacional era mucho más grande y más amplia en toda la provincia, y que no alcanza simplemente con abrir las inscripciones en alguna localidad, que siempre hay demandas que quedan como insatisfechas o que no se pueden medir, ¿no?
0: Y entonces, además todo el tiempo que pasó, porque de 2018 a 2026, con todo el laburo que no se dejó de hacer desde el IDUB, también hay nuevas necesidades entonces, ¿no?
1: Claro, claro, como vos bien lo decís, hay nuevas necesidades y hay distintas situaciones de lo que comprende qué es una

0: entenderlo. O después, si hay familias que tienen una tienen algún tipo de tenencia precaria sobre una propiedad o tienen un nivel alto de hacinamiento, también es una situación que es importante contemplar, ¿no?
1: Y es otra la urgencia, ¿no?
0: Claro, y si tienen construcciones precarias también es difícil de medirlo eso, ¿no? Hasta ahora son 480 los formularios completos, lo revisamos hace un ratito.
1: Buenísimo.
0: Y la verdad que, bueno, venimos seguir trabajando para entender en un principio lo que es la distribución de esta demanda, ¿no? Porque tener la distribución de la demanda nos permite a nosotros hacer más eficientes en la política pública, ¿no? Entonces, hay distintos programas que se van a implementar a partir de esto, ¿no? Seguramente ya se hayan comentado la situación de las viviendas modulares, ¿no? Se puede ser una solución, así que bueno, la verdad que venimos trabajando en ese sentido.
1: Estamos hablando con Pablo Cruz, gerente de Hábitat del Instituto de Desarrollo Urbano y Vivienda. Pablo, quería consultarte sobre cómo fue el laburo previo y el desarrollo para lanzarlo a través de este portal tan sencillo que está a disposición desde cualquier dispositivo móvil. Este tipo de herramientas y de avances también hace más sencillo que la gente, o sea, facilita el acceso, ¿no? Para que la gente se inscriba.
0: Sí, facilita el acceso. La verdad que son 85 preguntas y bueno, y antes de comenzar a completarlo se sugiere tener toda la documentación a mano. Lleva entre 20 y 30 minutos y pregunta sobre 10 aspectos. Se arranca preguntando sobre los datos del titular, pues sigue con los datos del grupo familiar, después te pregunta sobre alguna situación de vulnerabilidad sanitaria, te pregunta sobre lo que es la parte de ingresos.
1: Y con una interfaz amigable, ¿sí? Si alguien nos está escuchando y todavía no se inscribió, que no tenga miedo, que va a ser todo bastante intuitivo, es sencillo de completar.
0: Sí, la verdad que la gente de sistemas de IDUB trabajó bastante bastante fuerte en esto y la verdad que lo pudieron poner en marcha según los tiempos. Así que bien, la verdad que contentos con esta metodología de trabajo, ¿no?
1: Pablo, además me imagino que al ser tan concreta la pregunta y al quedar todo en una misma base de datos a través de una interfaz amigable, esto contribuye al tema que vienen trabajando profundamente desde el instituto, que es la transparencia.
0: Sí, totalmente. La verdad que sí, es importante. Bueno, no queremos, si bien este programa, aclaramos que toma como base los puntajes del instituto, ¿no? Amplía un poco el abanico de los parámetros y los ponderadores para acceder a soluciones habitacionales, ¿no? Recordemos que el instituto tiene 50 puntos, ¿no? De los cuales 30 son por años de residencia en la provincia y 20 son por años de inscripción. Si bien este sistema, hace paralelo al instituto, independientemente de eso, toma como base a los inscriptos en nuestro registro único de postulantes, amplía un poco más el abanico de posibilidades y consulta sobre la situación económica, sobre la situación patrimonial, si tiene terreno, sobre la situación sanitaria, si tiene persona, si tiene algún grupo del miembro familiar con discapacidad, ¿no? Entonces, bueno, nos ayuda a ponderar de una manera más eficiente. Eso es el objetivo, ¿no?
1: Para ya no robarte mucho más tiempo, Pablo, les recordamos que estamos hablando con Pablo Cruz, gerente de Hábitat del IDUB. En este sentido, también hace 2 semanas, ya si no me equivoco, se llevó adelante por primera vez un proceso de licitación junto a Lotería de Santa Cruz. Ahora que ya pasó un poco más de tiempo, que pudieron también convocar a esas familias al Centro Cultural, que se estableció ese diálogo para avanzar en este proceso, ¿cómo están trabajando desde el IDU? ¿Qué significa haber coordinado de esta manera por primera vez?
0: Bien, no, la verdad que es muy, muy satisfactorio al trabajo que se ha llegado, ¿no? Desde lo que fue el año pasado, en 2025, con la actualización masiva, esperamos volver a hacerla como lo dice la normativa del IDU, cada 2 años, volver a realizarla el año que viene. Porque antes no se realizaba desde el 2018, entonces la actualización masiva de los legajos nos permitió depurar y entender un poco el padrón que teníamos aquí en la localidad de Río Gallegos y en toda la provincia también, ¿no? Y a partir de ello, bueno, se avanzó

0: Bueno, el primer cuartil del padrón, el 25% que tenía mayor puntaje, 50, 49, 48 puntos. De esas familias se hicieron todas las visitas sociales, fueron cerca de 320 visitas sociales que se realizaron. Se realizaron cruces con los sistemas de registro de la propiedad, ¿no? Y a partir de ello, bueno, ingresaron a una instancia de sorteo para, digamos, como que no. Todas las familias son importantes, todas las situaciones son importantes. Entonces, es complejo ponerse en el lugar de decir una familia sí, otra familia no. Entonces, la idea no es que ninguna familia tenga que rogar por una vivienda, sino que todas las familias que están en la misma situación tengan las mismas posibilidades de acceder. Esa es la idea que tenemos en el instituto y de esa manera lo estamos llevando a cabo.
1: Perfecto, nos parece una re buena noticia. Invitamos a todos los que están del otro lado a sumarse a la web del idu.gov.ar. Allí van a encontrar todo lo que tiene que ver con el formulario de inscripción. Y Pablo, por nuestra parte, por supuesto que seguiremos en contacto.
0: Un abrazo.
1: Gracias. Allí dialogábamos con Pablo Cruz, gerente de Hábitat del IDU. Amigos, amigas, ustedes pueden también anotarse a el programa Construir Santa Cruz a través de idu.gov.ar.

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0: Estamos escuchando Las Pelotas. El otro día fue el cumpleaños de Moyo, Mili, así que ya mismo te voy pidiendo algún temita de Divididos. Amapola del 86 me gusta mucho, Sábado me gusta mucho. Ella pedía nomás, era todo demanda. No, pero además también quiero compartir con ustedes una escena bastante viral este fin de semana que trajo una discusión muy interesante que ha afectado a varias canchas de Santa Cruz, me atrevo a decir, y de Río Gallegos también, porque lo hemos abordado, que es la violencia y la presión que ejercen los padres en una cuestión deportiva infantil. Ese es el contexto. En este caso vamos a escuchar un pequeño fragmento. La decisión de un árbitro fue lo que hizo viral este momento. Vamos a ir a la provincia de Buenos Aires, un encuentro entre Defensores y La Amistad, y sonó más o menos así el momento. Lo escuchamos.
1: Se van expulsados los dos capitanes de cada equipo. Bien. Para allá, ya está cobrado. Para allá, Juan. Acá. Listo, ya pido. Jugamos al silbato. Ey, no salimos al silbato, salimos cuando toca la pelota. Esperá, Ciro, ¿eh? Ahí va, Teo. No te adelantes, dale un paso. No te adelantes.
0: La situación que se está dando en este momento es algo que lamentablemente se replica en todo el país. Son chicos presionando a árbitros, a DTs y a otros chicos, justamente son estas familias, estos padres que llevan su pasión del fútbol a una presión grave y a veces violenta con los chicos. Y esto es lo que dijo el árbitro en ese contexto.
1: No, ¿qué? Encima me querés responsabilizar a mí. A mí se están peleando entre ustedes. Bueno, listo, ¿sabes qué? Vamos a resolverlo. Capitán de acá, de Defensores, ¿quién es el capitán? ¿Quién es el capitán? ¿Arquero? Tiene amarilla. ¿Capitán de La Amistad? ¿Quién es el capitán de La Amistad? Número 10, ¿sí? Ahora, bien.
0: Así, el árbitro amonestó a dos niños por culpa de los padres y contó que quieren imitar esta medida en varios puntos del país. Estamos hablando de Agustín Celis y dijo: las jornadas se viven con mucha intensidad. Los árbitros amateurs estamos acostumbrados. Escuchamos mucho cómo le exigen a los nenes y en este caso se empezó a dar una discusión afuera de la cancha y por eso decidí frenar el partido. Esto obviamente llevó a ese malestar por parte de los padres aún mayor, escalando la violencia de los términos de respeto en los que se había dado esta discusión futbolística de niños. En el video se observa que son muy peticitos, muy chiquititos los niños, no deberán tener más de 7, 8 años. Entonces el árbitro dijo: yo me formé dirigiendo baby fútbol, es un deporte que se vive intensamente, pero muchos son papás que no pudieron cumplir su sueño y se lo exigen a los chicos. Este es un espacio de formación y esa exigencia muchas veces genera tristeza y frustración y nosotros no queremos alejar a los chicos del fútbol, dijo el árbitro amateur. Este momento se volvió muy viral, no sé si ustedes pudieron verlo. Dijeron, bueno, este árbitro es un ejemplo, vamos a tomar esta instancia, vamos a amonestar a los capitanes de ahora en más cuando los padres presionen. Pero hay una pequeña vuelta de rosca, una vuelta de tuerca a esta noticia que quiero compartir con ustedes. Porque, ¿qué pasa? Cuando hablamos de gente joven, tienen casi toda su vida expuesta en redes sociales, es muy común, y basta una o dos googleadas de Agustín Celis para comprender o para conocer que él es pareja, de una influencer muy reconocida que lo acusa de no pasar la cuota alimentaria. ¿Pueden creer? Indignada, más no sorprendida. Moremiño junta más de 2 millones de seguidores en TikTok y en Instagram. Tiene una hija de 6, 7 meses con Agustín Celis, el árbitro que dio una escena ejemplificadora para no compartir la violencia en las canchas, para respetar a los chicos, para promover el fútbol como un deporte que tiene valores, pero no le pasa la cuota a su hija. Qué problema, qué paradoja en la que nos hemos encontrado. Así ustedes pueden buscar en sus propias redes sociales la historia de Agustín Celis. En algunos ámbitos ejemplos, en otro deudor alimentario, pero bueno, la enseñanza igual está buena, la podemos tomar.

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2: 9 de la mañana, 31 minutos en Río Gallegos y en todo el territorio nacional. La temperatura actual es de 4 grados 8 décimos.
1: Provinciales.
2: Agenda en Caleta Olivia, desarrollada por el Ministerio de Producción. Richi, seguimos recuperando empresas que habían decidido irse de la provincia. Así lo dijo la ministra de la Producción, Comercio e Industria, Nadia Richi, durante una recorrida por el astillero API y el puerto de Caleta Paula, donde destacó el avance de las obras, la generación de empleo y el regreso de empresas a la provincia.
1: Regionales.
2: Se reunió por primera vez el Consejo Consultivo Honorario de Cannabis Medicinal de Tierra del Fuego. El Programa Provincial de Cannabis Medicinal, dependiente del Ministerio de Salud de Tierra del Fuego, convocó a la primera reunión del Consejo Consultivo Honorario de Cannabis Medicinal en el marco de la reciente reglamentación de las leyes provinciales. El encuentro marcó el inicio de una nueva etapa de trabajo articulado entre organismos públicos, instituciones académicas y organizaciones de la sociedad civil para fortalecer las políticas vinculadas al acceso al cannabis medicinal en la provincia.
1: Nacionales.
2: Karina Milei encabezará este martes la primera reunión organizativa para la visita del Papa León XV. El encuentro se llevará a cabo a las 17 horas en la Casa Rosada.
1: Internacionales.
2: Venezuela registró un sismo de magnitud 4.0 en la zona afectada por el doble terremoto. Un sismo de magnitud 4.0 se registró la madrugada de este martes en Venezuela y generó alarma en la población, informó la Fundación Venezolana de Investigaciones Sismológicas.
1: Deportes.
2: Copa Sudamericana. Boca visita Recoleta con el objetivo de asegurarse la clasificación a cuartos de final. Boca visitará este martes a Recoleta de Paraguay por los cuartos de final en la Copa Sudamericana, el segundo torneo de clubes más importante de América. El partido está programado para las 19 horas y se disputará en el Estadio Defensores del Chaco. En Río Gallegos, en estos momentos, la humedad es del 74%, la presión medida en hectopascales, 994.5, el viento del sector oeste a 25 kilómetros por hora, la visibilidad reducida a 30 kilómetros. La temperatura actual es de 4 grados 8 décimas, la sensación térmica 0 grados 4 décimas sobre cero y la máxima para hoy rondará los 9 grados.
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0: ¿Cómo pasaron el Día del Niño, amigos, amigas? Pregunta importante, ¿hasta qué edad se es niño? ¿Hasta qué edad se puede recibir regalos? Por ejemplo, Milly López, ¿recibió algún regalito? ¿No? Pero tenías ganas. ¿Sos la niña de tu familia un poco? No. No, porque tenés hermanitos, ¿no? Claro. ¿Y agasajaron? ¿Pudieron compartir algo? Mucho festejo del Día del Niño, che, a lo largo y a lo ancho de la provincia de Santa Cruz. Y compartir con ustedes que ya adelantaron que desde el Ministerio de Desarrollo Social, Igualdad e Integración, el 30 de agosto en el Boxing Club habrá un gran festejo del Día del Niño para toda la familia en el marco del cierre del mes de las infancias. Así que ya saben, amigos, el fin de semana que viene, no, el próximo, la invitación es para todas las familias de Río Gallegos para que nos encontremos una vez más en el Boxing Club con teatro, música, stands y prevención, como siempre. Además del Día del Niño, algo que pasó este fin de semana fue varios días de música, de convocatorias, de evento de Santa Cruz en concierto. Vamos a hablar un poco sobre el trabajo hermoso que viene haciendo el Conservatorio en la Escuela Provincial de Música RECI con Mariano Mosso, que ya está del otro lado de la línea. Hola Mariano, ¿cómo estás? Acá Constanza te saluda, ¿me escuchás bien?
1: Hola, buenos días. Sí, escucho.
0: Buenísimo. Bueno, muchas gracias por tu tiempo. Santa Cruz en concierto, entonces, viernes y sábado celebró nuevas fechas. Contanos un poco cómo las vivieron.
1: Muy bien. La semana pasada, claro, pudimos compartir ahí con la comunidad un concierto con invitados. Estuvo muy bien, así que con la participación especial de un solista, un violonchelista que además lo interesante es que fue alumno de la orquesta del barrio, ¿no? Desde niño, y también ahora integra un octeto que se llama Octeto Arcis, así que bueno, ellos participaron junto con Sinfonieta, que es nuestro elenco de música de cámara, de la pequeña orquesta de cámara, y bueno, pudimos ahí hacer dos conciertos, uno en la parroquia San Juan Bosco y otro en instalaciones del complejo cultural.
0: La del viernes, que fue en la San Juan Bosco, la entrada era un alimento no perecedero. ¿Esto tuvo algún fin solidario? ¿Cómo se organizó allí?
1: Sí, porque a veces las parroquias tienen un servicio de, digamos, justamente solidario con familias que tienen, normalmente, o la red de Cáritas, etcétera. Uh-huh. Así que, bueno, las iglesias para nosotros son muy buenas salas de conciertos, es así.
0: Lindos escenarios, ¿no?
1: Claro, acústicamente también funciona muy bien y es muy, muy lindo poder hacer conciertos en esos contextos, así que sí, la propuesta de ellos muchas veces genera esa posibilidad y bueno, creo que el público también lo hace con gusto porque además de ver un concierto entrega algo propio para alguien que lo necesita, ¿no? Así que esa fue el motivo y el formato de ese concierto. Y al otro día también pudimos encarar algo solidario porque se sigue promoviendo el reunir fondos para la compra de un bandoneón, por ejemplo, que es una de las ofertas que tenemos en la Escuela Provincial de Música, con la típica de tango y demás, y bueno, no hay ningún instrumento de la escuela, hay muy poquitos, son personales, y bueno, tienen desgaste, y qué sé yo, así que eso también estuvo muy bien, y la gente colaboró también.
0: Bien, y no son baratos también, me imagino, para lograr justamente esos ensambles y para seguir formándose en los instrumentos, no debe ser algo sencillo de costear.
1: No es sencillo, los bandoneones son instrumentos, de antaño, ¿no? Que hay fábricas, sobre todo, bueno, las de origen alemán y demás, ahora hay también en Argentina, pero normalmente se trata de restaurar instrumentos antiguos y ponerlos a punto, y eso tiene toda una especialidad de lutería, así que bueno, sí, pero muy bien. Y después, Bueno, la semana próxima tenemos también conciertos, uno en Río Gallegos y uno en Calafate, si Dios quiere, también.
0: Buenísimo. Bueno. ¿Tenemos alguna precisión de eso para invitar a ir allí a quienes nos esté escuchando?
1: Sí, se están definiendo algunas precisiones, pero sí lo que sabemos es que el primer concierto va a ser el día jueves 27, muy probablemente en el Complejo Cultural. Es una actividad que tiene invitados también, en este caso con una agrupación europea que se llama Concierto Málaga, no con la agrupación en sí, sino con su director y violinista, José Manuel Gil de Galvez, y la violinista también integrante de ese grupo, que se llama Marina Picasso. Así que los dos van a estar en Río Gallegos, van a trabajar con nosotros, van a dar clases, son los dos violinistas también, masterclass de violín, van a trabajar sobre una charla abierta también a profesores y interesados sobre la pedagogía del violín en la infancia y también sobre la música española, porque como ellos vienen de España, el programa de concierto va a tener una mitad de música española, totalmente, digamos, con un director invitado, justamente español. Así que eso va a ser muy interesante. Es un año especial porque son los 150 años de Manuel de Falla, un compositor español justamente muy importante de principios del siglo XX que murió en Argentina, que vivió sus últimos años en Argentina. Muy especial Manuel de Falla para la Argentina, su estadía acá fue muy significativa. Y bueno, nada, de hecho el conservatorio más antiguo de la Argentina se llama Manuel de Falla, en la ciudad de Buenos Aires. Claro. Así que bueno, vamos a... Y no, es un repertorio que no es sencillo, pero bueno, tiene todo ese aire de español, ¿no? De la música española.
0: Espectacular, una convocatoria que seguramente tendrá mucha adhesión como las últimas que pudieron compartir. Y bueno, también hacerles saber a quienes nos están escuchando que a través de la página de la Escuela RECI van publicando toda la data que es importante saber para participar.
1: Sí, sí, sí, se va a publicar muy pronto, así que estén atentos. Lo que sí, bueno, puedo asegurar que van a estar estos dos invitados, que ahora están haciendo un programa con la Filarmónica de Río Negro este viernes en Viedma, y después ya los recibimos nosotros. Así que, bueno, eso también es interesante porque esa, lo digo también como posibilidad, eso también tiene que ver con la red que existe a veces de trabajo entre las provincias del sur de la Patagonia con las áreas de cultura, ¿no?
0: Claro.
1: Hay un organismo que se llama Ente Cultural Patagónico que tiene esas conexiones, esas posibilidades. Así que, bueno, la Filarmónica Río Negro de esta manera está trabajando con nosotros un intercambio de un director invitado, ¿no?
0: Bien, un trabajo que es importante que se haga en equipo, y justamente por ahí va la última pregunta, y ya te dejamos seguir trabajando. Estamos hablando con Mariano Mozo de la Escuela RECI. ¿Qué significa justamente aunar esfuerzos para seguir subiendo el nivel, la complejidad y la calidad de la educación pública musical artística en Santa Cruz?
1: Es que no hay otro camino, para mí no hay otro camino que unir, trabajar en red, digamos. Justamente las orquestas tienen eso, tienen eso, es decir, una orquesta sola con sus propios músicos, con sus propios directores, solos tienen un alcance, pero cuando la comunidad, cuando la conexión de su agenda y su agenda artística y sus posibilidades es más rica, que se mueve más, bueno, hay una posibilidad de que la oferta siempre crezca mucho mucho más y mejor, ¿no? Y el público lo agradece porque se da cuenta que el arte, bueno, funciona así y es necesario que funcione así. Así que bueno, en eso estamos.
0: Felicitaciones, Mariano. Muchas gracias por estos minutos.
1: Bueno, gracias a ustedes.
0: Estaremos en contacto. Allí dialogábamos entonces con el director orquestal y también de la Escuela Provincial de Música RECI por las últimas presentaciones que realizaron con gran participación del público. Le agradecemos a Mariano Mozo por estos minutos. Y yo sé que hay mucho fan de la música española, así que no se pueden perder la convocatoria que viene para la semana próxima. A seguir atentos las redes de Resi.
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0: La Dirección de Atención y Gestión de Emergencias, dependiente de la Subsecretaría de Protección Civil, informa. Para todos aquellos automovilistas que transitan las diferentes rutas de la provincia y portan equipos de radio, las frecuencias de emergencia son en HF 6970.0, en USB y 3857.5 en USB, en VHF 148.9, 35, que es la frecuencia directa. También contamos con repetidoras apostadas en la zona Río Chico, el paraje La Esperanza y Tapiaique. Para transmitir en 154.3.35 y para recibir en 149.3.35. En cuanto a todas las frecuencias antes mencionadas, son atendidas durante las 24 horas. Cualquier duda, comunicarse al 420042, 435422 o a la línea 103 de emergencias.
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2: 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Protección Civil 103 o 2966-420-042 y 2966-435422. 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Les recordamos las farmacias de turno en Río Gallegos para hoy, martes 18, Esperanza 2 y Farmacia Moderna. Hasta aquí los mensajes y servicios a la comunidad.
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5: Poneme la música de Farmear Aura, Mili. Poneme la música de Farmear Aura antes de repasar este último. Qué tremendo que suena. Hay un tema nacional, gente, sobre Farmear Aura. No podemos no abordarlo porque todos los medios están hablando de esto. ¿Qué significa? ¿Qué implica? ¿Qué representa? ¿Qué están haciendo los chicos hoy en día? Escuchá. Ahora hay batallas de pararse y ser fachero en la plaza. De eso se trata. Para mí es un meme que llegó demasiado lejos, como todo hoy en día, como muchas cosas. Usted colóquelo al evento social actual que se le ocurra. Y los medios locales han hecho eco, ya está, eso fue suficiente, gracias Mili. Los medios locales han hecho eco porque bastó un flyer con IA, un usuario sin nombre y el grupo denuncias RG para que varios medios locales digan: ay, vamos a farmear Aura, hay una batalla de farmear Aura el fin de semana que viene en la Plaza San Martín, aquí en Río Gallegos, el domingo 23. Dice: entrada libre, trae tu mejor aura, aura infinita. Y uno dice: ¿qué hacen los jóvenes hoy en día? Hay algunos que dicen: no, la juventud está perdida. Hay otros que dicen: ¿qué? Por lo menos me quedo con lo que me dijo Sandro Díaz, nuestro productor. Antes, por lo menos, los chicos tenían que pararse y tener algo para decir en las batallas de rap, de hip hop, de freestyle, que siguen siendo muy populares y son reales aquí en Río Gallegos y en Santa Cruz. Pero yo lo quiero llevar a un sector un poco nerd, porque yo estudié comunicación en la UMPA y hay una materia en la que nos hacen leer el ensayo de Walter Benjamin que se llama La obra de arte en la época de su reproductibilidad técnica. Yo sé que esto es un alejado, pero todo tiene que ver, les juro. En este ensayo de 1936, Walter Benjamin, el filósofo alemán, ya hablaba de aura, que es la cualidad única del objeto real, es el aquí y el ahora. Y creo que a eso van los pibes un poco, primero que no han inventado nada, y después que el encontrarse jamás reemplazará el vínculo que uno puede tener a través de una pantalla. ¿Qué plantea el ensayo? Que los invito a leerlo, si no le piden un resumen a ChatGPT como se hace todo hoy en día. Que el aura es una cualidad única de ese aquí y ahora. Y que cuando se reproduce, hay muchas copias técnicas, justamente se pierde este aura. Así que, bueno, el valor del culto, el valor de exhibición, el cine y la fotografía, la politización del arte, todo tiene que ver con las batallas de farmear aura. Aura es un aquí y ahora que no se puede repetir, que tiene la cualidad de ser un momento único. Y farmear significa reunir, juntar, acumular. Así que no sé si serán reales las batallas de farmear aura que se darán aquí en Río Gallegos. Para mí es un meme que llegó demasiado lejos, pero siempre es una buena excusa que nos sirva para leer y hablar de textos del 46. Sí, dijimos batallas de aura en una radio AM y lo podemos hacer aquí cuando quieran. Yo organizo, no tengo problema en ganarles a todos. No, mentira. Gracias por haber hecho espacio para encontrarnos en el almuerzo a las 2 en la cocina. Listo, Sandro me está retando aquí a una batalla de farmear aura. Veremos si puede ser posible. Sigan las redes de Radio Provincia para ver el caso de que la hagamos. Amigos, así llegamos al fin de Arriba Santa Cruz, en el que hemos abordado no solamente los eventos del fin de semana en la voz de Mariano Mozo de la Escuela Reci, y la buena noticia de la cantidad de inscriptos en el programa Construir Santa Cruz, sino una actualidad que preocupa y es la situación de Autofarma y Carrefour, los cientos de despedidos que está justamente infiriendo el gobierno provincial en este proceso en el que se busca que se cumplan sus derechos. Este programa ha sido posible gracias a la operación técnica de Mili López, a la producción de Sandro Díaz, a los boletines informativos de Daniela Mancilla Proboste, a las redes sociales de Carolina Chiramberro y Lorena Sanguinetti, ya que ustedes están del otro lado, por supuesto. Hoy cubriendo a Lucho, yo de este lado, Constanza Ryan. Nos encontramos eventualmente en esta sintonía. Chau, chau.
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1: 10 horas, 1 minuto en toda la República Argentina. Temperatura en Río Gallegos, 4 grados 5 décimas. Humedad, 83%. Viento del oeste a 23 kilómetros por hora. Sensación térmica, 0 grados. Cielo mayormente nublado.
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1: UNEPOL se entregó indumentaria de elementos de seguridad marítima a los trabajadores de Puerto de Santa Cruz. La entrega alcanzó a los 4 puertos provinciales e incluyó indumentaria, calzado y equipamientos de seguridad marítima. Richie destacó que garantizar condiciones adecuadas para los trabajadores portuarios es una oportunidad de la gestión.
0: Regionales.
1: Control por ruidos molestos en Puerto Madryn terminó con un detenido buscado en Comodoro. Lo identificaron durante la intervención policial por ruidos molestos en una vivienda de Puerto Madryn. El pedido de captura y rebeldía había sido dispuesto por la justicia de Comodoro Rivadavia. El domingo por la noche, efectivos de la sección segunda de Puerto Madryn intervinieron ante una denuncia por ruidos molestos en la calle Alemandri. Al llegar alrededor de las 21:38 horas, encontraron un grupo de hombres y procedieron a identificarlos.
0: Nacionales.
1: Fanáticos del Señor de los Anillos protestaron frente a la casa de Peter Thiel en Buenos Aires. Un grupo de manifestantes personificados como Gandalf armó un piquete al magnate estadounidense en las puertas de su propiedad. La prioridad del multimillonario estadounidense Peter Thiel, ubicada en el barrio porteño de Palermo Chico, fue escenario este lunes de una protesta por parte de un grupo de personas. Varios activistas caracterizados como Gandalf, el reconocido mago de la saga, el Señor de los Anillos, y desplegaron una pancarta con la emblemática consigna.
0: Internacionales.
1: El nivel de aprobación de Trump cae un 33%. El nivel de aprobación del presidente de Estados Unidos, Donald Trump, cayó a 33%, el nivel más bajo de su presencia en medio de la preocupación pública por la guerra contra Irán. Únicamente el 33% de los participantes en la encuesta de 4 días indicó que aprobaba el desempeño de Trump en Casa Blanca. El 64% de pruebas señaló la encuesta, que también señaló el nivel de aprobación de Trump, que había bajado el 35% registrado en una encuesta cerrada a principios de este mes, que fue más bajo que en cualquier otro momento de su actual mandato.
0: Deportes.
1: Racing se enfrenta a Belgrano de Córdoba por un lugar en los cuartos de final de la Copa Argentina. Racing se enfrentará este miércoles con Belgrano de Córdoba, el vigente campeón de fútbol local, en busca de un lugar en los cuartos de final de la Copa Argentina. El encuentro, que está programado para las 19:15 horas, se llevará a cabo en el Estadio Único del Parque de Pedrera, que se encuentra ubicado en Villa Mercedes de San Luis. Contará con la cobertura en vivo de la agencia Noticias Argentinas y se podrá ver a través de TEIS Sport. El árbitro designado fue Sebastián Zunino. Cielo parcialmente nublado en Río Gallegos, con una humedad del 83%, viento del oeste a 23 kilómetros por hora. Buena es la visibilidad, sensación térmica 0 grados 2 décimas, temperatura actual 4 grados 5 décimas.
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1: 10:30 en toda la República Argentina. Temperatura en Caleta Olivia, 5 grados 8 décimas. Humedad, 66%. Viento del oeste a 45 kilómetros por hora. Cielo algo nublado.
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1: Servicios Públicos realiza controles diarios para garantizar condiciones seguras en obras de saneamiento. En el marco de las políticas de prevención de riesgos laborales, el Departamento de Seguridad, Higiene, Ocupacional y Medio de Servicios Públicos realiza controles diarios en obras y maniobras desarrolladas en las áreas operativas. Las inspecciones permiten verificar las condiciones en las que se ejecutan las tareas, identificar posibles situaciones de riesgo y adoptar medidas preventivas para proteger la integridad y la salud de los trabajadores.
0: Regionales.
1: Alerta amarilla por fuertes vientos para este martes en Chubut. La Subsecretaría de Protección Ciudadana informó una alerta amarilla por vientos para este martes 18 de agosto, vigente desde la mañana hasta las horas de la tarde. Según el Servicio Meteorológico Nacional, el área afectada por vientos del sector oeste con velocidades de entre 40 y 60 kilómetros por hora, mientras que las ráfagas podrían superar a los 90 kilómetros.
0: Nacionales.
1: Tres nuevas designaciones de gobierno. El gobierno oficializó tres designaciones, una de ellas de la Subsecretaría de Coordinación Administrativa y Legal de la Secretaría de Comunicación y Medios, en un decreto firmado por el presidente Javier Milei y el jefe de gabinete Diego Santilli. En tanto, las otras dos son del Ministerio de Capital Humano y se trata del Subsecretario de Coordinación Técnica y Análisis de la Información del Consejo Nacional de Coordinación y Políticas Sociales, en promoción humana de la Secretaría Nacional de la Niñez, Adolescencia y Familia.
0: Internacionales.
1: España, sismo de magnitud de 4,7 en Granada obligó a desalojar parte de la Alhambra. Un terremoto de magnitud de 4,7 con epicentro en Granada, en la localidad de Gojar, España, obligó a las autoridades a desalojar de manera preventiva los palacios nazaríes y la Alcanzaba en un monumento de Alhambra. Según los datos del Instituto Geográfico Nacional Español, el sismo ocurrió esta mañana a las 10:37 a.m. hora local y posteriormente se produjeron cuatro réplicas, una de ellas con intensidad 4 en Churriana de la Vega.
0: Deportes.
1: River visita Independiente Santa Fe por la ida de los octavos de la final de la Copa Sudamericana. River visitará este miércoles a Independiente de Santa Fe de Colombia por la ida de los octavos de la final de la Copa Sudamericana, en un encuentro que debió haberse disputado la semana pasada, pero que fue suspendido por el catastrófico terremoto que se vivió en aquel país. El partido, que está programado para las 21:30 horas, se llevará a cabo en el estadio Nemesio Camacho de Chapín, contará con la cobertura en vivo de la agencia Noticias Argentinas y se podrá ver a través de ESPN+ y Disney Premium. El árbitro designado fue el venezolano Jesús Valenzuela, mientras que en el VAR estará el ecuatoriano Carlos Orbe. Cielo nublado en Caleta Olivia, humedad 66%, viento del oeste a 45 kilómetros por hora. Buena es la visibilidad, sensación térmica 0 grados 1 décima, temperatura actual 5 grados 8 décimas.
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1: 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Hoy conocemos el trabajo de las plantas procesadoras.
2: Son quienes clasifican los langostinos por tamaño y calidad, los empacan y los preparan para su transporte y exportación. Es una labor manual, rápida y precisa, que influye en la eficacia de la cadena productiva.
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1: 11 horas en todo el país. Temperatura en Puerto Santa Cruz, 6 grados 7 décimas. Humedad, 65%. Viento del oeste a 56 kilómetros por hora. Cielo algo nublado.
0: Provinciales.
1: Martín Guzmán, garantizamos precisión y tratamientos más cortos cerca de la casa. El servicio de radioterapia del Centro de Medicina Nuclear y Molecular de Santa Cruz implementó protocolos de alta precisión que reducen de modo drástico los tiempos de atención oncológica. Esta tecnología de vanguardia permite resolver casos complejos de control del territorio provincial sin necesidad de trasladar a los pacientes hacia otros centros urbanos del país.
0: Regionales.
1: Torres solicitó el traslado de Menocho, el criminal que comandaba una red narco desde la cárcel de Rawson. El gobernador exigió que Luis Raúl Menocho, quien cumple dos condenas de prisión perpetua por homicidio, sea transferido a otro penal federal. Una reciente investigación de la policía de Chubut comprobó que desde la unidad 6 de Rawson, Menocho comandaba una estructura dedicada al narcotráfico con ramificaciones en distintas provincias del país y conexiones internacionales.
0: Nacionales.
1: Clausuran un galpón Arena en Mar del Plata. Venden entradas en un lugar no habilitado. Un insólito episodio encendió las alarmas en Mar del Plata. En medio de la promoción a la venta de entradas para un show de los Fabulosos Cadillac, en un espacio que actualmente funciona como un galpón sin terminar, la Municipalidad General de Pueyrredón intervino de manera oficial para frenar cualquier tipo de actividad.
0: Internacionales.
1: Venezuela registró un sismo de magnitud de 4,0 en la zona afectada por el doble terremoto. Un sismo de magnitud de 4,0 se registró esta mañana, martes, en Venezuela y generó la alarma de la población. Informó la Fundación Venezolana de Investigaciones Sismológicas. El temblor ocurrió a las 3 y 7 horas local y tuvo un epicentro a 10 kilómetros del noroeste de La Guaira, una de las zonas más afectadas por el doble sismo del 24 de junio y con una profundidad de 10 kilómetros.
0: Deportes.
1: Copa Sudamericana, Boca visita a Recoleta con el objetivo de asegurarse la clasificación a cuartos de final. Boca visitará este martes a Recoleta de Paraguay con el objetivo de asegurarse la clasificación a los cuartos de final de la Copa Sudamericana, en el segundo torneo de clubes más importantes de América. El partido, que está programado para las 19 horas, se disputará en el Estadio Defensores de Chaco, contará con la cobertura en vivo de la agencia Noticias Argentinas y se podrá ver a través de ESPN Más y Disney Más Premium. El árbitro designado fue el uruguayo Andrés Matonte, mientras que en el VAR estará su compatriota Leondán González. Cielo algo nublado en Puerto Santa Cruz, humedad 65%, viento del oeste a 56 kilómetros por hora. Buena es la visibilidad, sensación térmica 0 grados 7 décimas, temperatura actual 6 grados 7 décimas.
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2: 11 horas 30 minutos en toda la República Argentina, temperatura en los antiguos 6 grados, humedad 68%, viento del oeste a 38 kilómetros por hora, cielo parcialmente nublado.
1: Provinciales.
2: Servicios Públicos realiza controles diarios para garantizar condiciones seguras en obras de saneamiento. Servicio Público Sociedad del Estado lleva adelante inspecciones preventivas en Río Gallegos, abarcando los distintos frentes de trabajo de la empresa. En el marco de las políticas de prevención de riesgos laborales, el Departamento de Seguridad, Higiene Ocupacional y Medio Ambiente de Servicios Públicos, Sociedad del Estado, realiza controles diarios en obras y maniobras desarrolladas por el área operativa.
1: Regionales.
2: Vialidad Nacional auxilió a un camión varado en la Ruta 26. Equipos del Servicio de Vialidad Nacional auxiliaron durante la noche del lunes un camión que había quedado varado en el barro por la zona de banquillas de la Ruta Nacional número 26, en el tramo comprendido de entre Sarmiento y el Empalme con Ruta 40. El hecho ocurrió a la altura del kilómetro 182, donde el vehículo quedó atrapado debido a las condiciones inestables del terreno. Desde Vialidad Nacional recomendaron a los usuarios no estacionar en las banquillas ni en los descansos, ya que en estos sectores presentan barro y pueden provocar que los vehículos se queden varados.
1: Nacionales.
2: Dengue. Argentinos diseñan un test rápido y económico para la detección temprana. Científicos argentinos avanzan en el desarrollo de un nuevo test rápido para detectar el virus del dengue durante sus fases iniciales. Frente a la necesidad crítica de contar con herramientas de diagnóstico temprano, la herramienta se basa en la experiencia de previas en prototipos diagnósticos para el virus del papiloma humano y el COVID-19. Si bien existen métodos y diagnósticos muy sensibles como el PCR, requieren infraestructura especializada y personal capacitado. Nuestro objetivo es generar un test rápido, innovador y económico que pueda utilizarse en distintos niveles de sistema de salud para fortalecer la capacidad diagnóstica del país.
1: Internacionales.
2: Rusia advierte al Reino Unido que habrá consecuencias tras ataques de Ucrania con drones británicos. El gobierno de Rusia, a través de su embajada en Londres, advirtió al Reino Unido que habrá consecuencias inevitables por haber previsto a Ucrania de drones que atacaron el territorio ruso. El domingo Rusia afirmó de haber derribado a más de 800 drones ucranianos en lo que parece ser uno de los mayores ataques aéreos de Ucrania contra Rusia.
1: Deportes.
2: Racing se enfrenta con Belgrano de Córdoba por un lugar en los cuartos de final de la Copa Argentina. Racing se enfrentará este miércoles con Belgrano de Córdoba, en el vigente campeón del fútbol local, en busca de un lugar en los cuartos de final con la Copa Argentina. El encuentro, que está programado para las 19:15, se llevará a cabo en el Estadio Único del Parque de Pedrera. Se encuentra ubicado en Villa Mercedes, San Luis. Contará con la cobertura en vivo de la agencia Noticias Argentinas y se podrá ver a través de Teis Sport, y el árbitro designado fue Sebastián Zunino. Cielo parcialmente nublado en la localidad de Los Antiguos, humedad 68%, viento del oeste a 38 kilómetros por hora. Buena es la visibilidad, sensación térmica 0 grados 8 décimas, temperatura actual 6 grados.
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2: 12 horas, 1 minuto en la República Argentina, temperatura en Río Gallegos, 6 grados 6 décimas, humedad 72%, viento del oeste a 30 kilómetros por hora, cielo ligeramente nublado.
0: Provinciales.
2: Río Gallegos, durante el fin de semana continuaron los trabajos de instalación y luminarias de LED en diferentes sectores de la ciudad. Esta jornada del sábado 15 de agosto se colocaron 50 nuevos artefactos como parte de las acciones que se vienen desarrollando para mejorar la iluminación y fortalecer la infraestructura eléctrica de la ciudad. Los trabajos que enmarcan en el plan provincial y alumbrado público impulsado por el gobernador Claudio Vidal, que contempla la entrega de instalación de luminarias LED en distintas localidades de Santa Cruz, con el objetivo de renovar la infraestructura existente, ampliar la cobertura y mejorar la calidad y la eficiencia del servicio para los vecinos de toda la provincia.
0: Regionales.
2: Formación pesquera y acuícola, el Centro de Formación Capacitación en Actividades Marítimas Malvinas Argentinas, continúa ampliando su propuesta académica en desarrollo, mejoras e infraestructuras con el objetivo de consolidar un referente regional en la formación de perfiles vinculados con la actividad pesquera y acuícola. El director del centro, Sebastián Gauna, señaló que el crecimiento de la institución se sustenta con una estrategia que combina infraestructura, innovación educativa y una forma de capacitación orientada en las necesidades del sector productivo.
0: Nacionales.
2: Karina Milei encabezará este martes la próxima reunión organizativa para la visita del Papa León XIV. ¿Quiénes participarán? La secretaria general de la presidencia, Karina Milei, encabezará este martes 18 de agosto la primera reunión organizada para la visita del Papa León XIV a la Argentina, que será del 8 al 11 de noviembre. El encuentro se llevará a cabo a las 17 horas en Casa Rosada. Desde el lado del oficialismo participarán ministros de Gabinete Nacional, principalmente el área de seguridad, y funcionarios del gobierno de la ciudad de Buenos Aires.
0: Internacionales.
2: Terremotos en Venezuela aumenta a 6.438 la cifra de fallecidos por los sismos. La cifra de muertos por el doble sismo del pasado 24 de junio aumentó a 6.438, es decir, 173 más que la semana anterior, de acuerdo con el balance actualizado difundido este lunes por el gobierno. El boletín informativo destacó que han entregado 335 viviendas a las familias afectadas y 59.109 edificaciones han sido inspeccionadas para comprobar su habitabilidad.
0: Deportes.
2: Independiente Rivadavia de Mendoza recibe a Fluminense por un lugar en los cuartos de final de la Copa Libertadores. Independiente Rivadavia de Mendoza recibirá este martes a Fluminense de Brasil en busca de un lugar de los cuartos de final de la Copa Libertadores de América. El encuentro, que está programado para las 19 horas, se llevará a cabo en el Estadio Malvinas Argentinas de Mendoza. Contará con la cobertura en vivo de Agencia Noticias Argentinas y se podrá ver a través de Fox Sports y Disney+. El árbitro designado fue el colombiano Andrés Rojas, mientras que en el VAR estará su compatriota Leonard Mosquera. Cielo ligeramente nublado en Río Gallegos, humedad 72%, viento del oeste a 30 kilómetros por hora. Temperatura actual 6 grados 6 décimas.

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0: Se inaugurarán los nuevos invernaderos hidropónicos y además se presentan productores elaborados por Santa Cruz Puede. A continuación, escucharemos las palabras del gobernador Claudio Vidal.
1: Voy a pedir que me acompañe el presidente de Santa Cruz Puede, Gustavo Sibori. Quiero que me acompañen los representantes de las cooperativas que trabajan en este lugar. ¿Los quiere llamar por su nombre?
2: No necesitan que lo volvamos a decir. Vengan, suban, con confianza.
1: El compañero que está a cargo, tu mano derecha.
2: A ver, Javier, vengan. Martín está por ahí.

Bueno, ¿por qué les pido que me acompañen? Como ustedes observarán en las imágenes, cuando nos hicimos cargo de este lugar, era un lugar totalmente abandonado y el claro ejemplo de corrupción y de todo lo que estaba mal a nivel país. Con este lugar nos mostraban en todo el país, en todos los medios nacionales. Éramos la provincia más corrupta del país. Era la provincia en donde la política o los representantes de la mala política se hacían millonarios con los recursos del Estado. Y los que vivíamos en esta provincia seguíamos postergados. Eso era parte del pasado. Cuando tomamos la decisión, la firme decisión, de reconstruir este lugar, entendimos que la forma de mostrar nuevamente esto era con trabajo, con producción, demostrándole a toda la sociedad que las cosas se podían hacer distintas, de otra manera, de otra forma, en beneficio de la comunidad. Y comenzamos, recuerdo muy bien el primer día cuando llegamos acá. Recuerdo las oficinas, los galpones llenos de documentación de obras millonarias que se pagaron y que algunas no comenzaron, otras comenzaron y no se terminaron. Los expedientes de la Ruta Nacional número 3, que se pagó en 2 o 3 oportunidades y nunca se terminó. Esa ruta que se llevó vida de vecinos, de conocidos, de familiares. O sea, triste. Triste pasado. Triste pasado que no podemos volver a repetir. Y comenzamos a trabajar. Comenzamos a trabajar. Generamos empleo, comenzamos con la producción de puertas placas, de puertas macizas, comenzamos con la producción de varillas para el campo, comenzamos con la producción de muebles para los hogares, comenzamos con la construcción de viviendas modulares, comenzamos con la construcción de estos viveros, de estos invernaderos, como lo quieran llamar. Comenzamos con un proyecto que es muy, pero muy importante y hoy está dando que hablar al nivel nacional. Hoy los alumnos de la Escuela Agropecuaria

0: de gobernador Gregores están trabajando en un proyecto de pellet con aporte para la ganadería de Santa Cruz. Y eso fue posible porque desde la SAU, desde el Consejo Agrario Provincial, desde el Ministerio de Producción, tomamos la decisión política, tuvimos la iniciativa de apostar fuertemente a la producción también en el agro. Y pudimos gestionar una planta de alimento balanceado, las plantas de peletizado, una ya instalada en Gobernador Gregores, que ya está produciendo. Tomamos la firme decisión de demostrarle a todos los vecinos que viven en esta provincia y al resto del país que en Santa Cruz había gente con ganas de laburar, con ganas de salir adelante y que éramos capaces de trabajar nuestra tierra. Y eso lo hicimos en Calafate, en donde en nuestro primer proyecto encaramos el trabajo y la producción de más de 300 hectáreas. Avena, cebada, trigo, arveja, producción propia de Santa Cruz, mano de obra de Santa Cruz. Eso es lo que estamos haciendo con la SAU. ¿Por qué pido a cada uno de ustedes que me acompañen en este momento? Porque quiero que todos conozcan a estas personas que están acá, que son los que día a día, con mucho esfuerzo, encaran este hermoso proyecto de trabajo y de producción, con ganas, con fuerza, con voluntad, creyendo fielmente que podemos salir adelante, y que es por acá, que es con trabajo y con producción, y no importa la cantidad de veces que nos pongan palos en la rueda, no importa las críticas destructivas, nosotros en unidad, convencidos, somos mucho más que eso, y lo vamos a demostrar y lo estamos demostrando. No nos podemos rendir, bajo ningún punto de vista nos podemos rendir. El pasado que nos perjudicó, el pasado que nos hundió, el pasado que casi prácticamente fundió la provincia, no puede volver a gobernar. Es demasiado el daño que han generado durante varias décadas. Todo esto que estamos haciendo hoy lo podrían haber hecho, pero tomaron otro camino, el más fácil: beneficiar a unos pocos y perjudicar a las mayorías. Que no me vengan a hablar a mí de que las cosas las tenemos que hacer distintas. Porque apostar al trabajo, apostar a la producción, es apostar a mejorar el presente, garantizando un mejor futuro para nosotros, para nuestros hijos y para las próximas generaciones. Yo creo fielmente en este proyecto. Claro que va a costar. Claro que va a costar. Nosotros en 2 años y medio no podemos cambiar la triste realidad que ha generado más de 3 décadas de política nefasta. Es por eso que pedimos tiempo, compromiso y acompañamiento. Este tipo de proyectos generan mejores condiciones para el futuro. Miren, si nosotros nos paramos en Ramón Santo durante todo el año, podemos demostrar que ingresan a la provincia cientos de camiones con alimento de afuera. ¿Por qué todo tiene que ser de afuera si nosotros tenemos la capacidad necesaria y la voluntad de poder producir? Cientos de camiones de hojas verdes que ingresan de afuera, lechuga, acelga, albahaca, perejil, todo eso lo podemos producir acá. Esto, replicado cientos de veces en toda la provincia, garantiza producción alimentaria, garantiza empleo, movimiento económico, garantiza desarrollo. Es por acá, y no me voy a cansar de repetirlo. Los lugares, los países, las distintas regiones que salen adelante es con esfuerzo, con trabajo y con producción. Es por acá, por eso les pido que nos ayuden, que nos acompañen, a no claudicar, a no bajar los brazos, a no rendirse. Se sale adelante trabajando. Y a los que son parte de esta SAU, la vamos a defender, la SAU no se cierra. Que nos sigan criticando, ¿cómo no nos van a criticar? Si la oposición que es hoy gobernó durante 30 años jamás trabajó, jamás tuvo la valentía de agarrar una pala para ponerse a producir. Acá estamos los laburantes, los que queremos trabajar y los que sabemos que se sale adelante de esta forma. Ustedes no se rindan, sigan adelante. Esto es digno, el trabajo es digno, la producción es digna. Sigan adelante, de esta forma se saca una familia. Adelante, con futuro. Es por acá, es con trabajo. Gustavo, te felicito. La verdad que siempre te lo digo, ¿no? Qué soldado de la patria, pero qué voluntad, qué convicción. Yo sé todo lo que has peleado para defender Santa Cruz Puede. Lo sé, Gustavo. Y te felicito por eso. Seguí adelante. No te rindas. Seguí abrazando a tu equipo. Es por acá. No hay otra forma. No hay otra forma. Simplemente gracias a todos los trabajadores que son parte de Santa Cruz Puede. No se rindan. Vamos a seguir haciendo muchas cosas más. En unos días comienza acá en este lugar la obra de la construcción de la planta de peletizado que de alimento balanceado, que es enorme, es enorme. Es la primera en su historia. Es la primera en su historia. Alimento balanceado producido en Santa Cruz, con manos santacruceñas, con hombres que se animaron a trabajar el suelo, la tierra. Y lo vamos a poder hacer acá. Nos tenemos que sentir orgullosos. Orgullosos porque estamos cambiando la realidad. Alguna vez, tiempo atrás, en mi anterior trabajo, se me ocurrió defender la producción local. Y arrancamos con un proyecto de un filot y todos me decían, este hombre está loco, ¿qué está haciendo? En Santa Cruz no se puede. Y lo logramos. Y funcionó. Funcionó. Mientras que estuve en ese lugar, conduciendo ese lugar, funcionó. Hoy les pido que vuelvan a creer. Este proyecto funciona. ¿Cuántos compañeros y compañeras, padres de familia, madres de familia, hoy tienen la oportunidad de tener un trabajito? Gracias a este proyecto, que lo tenemos que defender entre todos, que lo tenemos que abrazar. Está prohibido rendirse. Está prohibido rendirse. Vamos a seguir adelante. Nada más y muchas gracias.
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0: Bueno, bienvenidos a todos a este mediodía en el EU14. Estábamos escuchando al gobernador Claudio Vidal en la inauguración de los nuevos invernaderos hidropónicos del predio de Santa Cruz Puede. Hablaba de temas varios, entre esos hacía recuerdo de que pronto va a empezar a funcionar ahí también la planta de alimentos balanceados con mano santa cruceña. Así que bueno, ahí estaba el anuncio del gobernador desde Santa Cruz Puede. También hablaba de sabores, producción e innovación. Bueno, hoy empezamos un poco atravesados justamente por estos anuncios, pero ustedes saben, esto es Costumbres Argentinas, te vamos a hacer compañía hasta las 14 horas. Mi nombre es Jessica Romero, veo al operador Rodrigo Durán, ahí nomás lo veo, está con los ojitos chiquitos, ¿por qué está con los ojitos chiquitos? Ah, mucha luz. Bueno, a Eugenia Guanuco, el productor de este programa, le mandamos un abrazo porque está en unos días de carpeta, así que nos va a estar acompañando Mariana Aguirre. Bienvenida, Mariana, y muchas gracias por acompañarnos estos días. Y al aire estoy con mis compañeros Sandro Díaz, Sofía Maldonado. Bienvenidos, ¿cómo les va?
1: Hola, buenos días a toda la audiencia de LU14. Arrancando como un lunes medio mentiroso, porque es martes ya. Así que arrancando después de tremendo fin de largo.
0: Perfecto.
2: Muy buenas tardes. Sí, también siento que es un falso lunes, así que,
0: Bien.
2: pero bien, un poquito más descansado que lo común porque tuvimos un día más.
0: Bien. Hace mucho que no estábamos los tres al aire.
2: Es cierto, sí.
0: Porque tuvimos nuestros respectivos recesos invernales. Obviamente cada uno
1: Totalmente.
0: tomó su tramo. Así que bueno, primera vez después de mucho tiempo que estamos los tres, y justo no está Euge, pero pronto va a estar este
1: Sí, sí,
0: equipo
1: sí.
0: completo.
1: Estaba el rancho medio vacío. Ahora se va
0: Rancho.
1: llenando.
0: Así es. Así que bueno, hoy vamos a tener un gran programa también. Vamos a tener la columna de caja de herramientas para la vida, que aprendemos mucho de profesionales santacruceños. Vamos a tener algunas entrevistas, así que quédense ahí. Y seguramente les vamos a contar la consigna, ¿no? En el próximo bloque.
2: Sí. Así que atentos los oyentes que quieran participar de las consignas para llevarse de regalos los días viernes.
0: No me acuerdo esta semana qué toca.
2: Ñoquis.
0: Ñoquis, ay,
1: Esta
0: qué
1: semana tocan los
0: rico.
1: ñoquis de Hanna, sí.
0: Así es. Así que bueno, si les parece, vamos a escuchar música, boletín y enseguida regresamos con Costumbres Argentinas. Ah, ¿tenés un aviso?
2: Sí, tengo música al respecto de una efeméride
0: Perfecto.
2: de ayer, que fue el cumpleaños igual del general San Martín y aparte también el cumpleaños del nacimiento de Ricardo Mollo, cantante y guitarrista de Divididos, 69 años cumplió.
0: Mira.
2: No lo parece y
0: No.
2: toca en vivo con mucha energía.
0: Wow.
2: Desde hace un tiempo cambió su forma de comer y de vivir y desde hace unos 20 años y se ve en el escenario, son figuras públicas, más allá de que no se opina de los cuerpos ajenos, es una persona que se ve más vital.
1: Sí.
2: Y
1: Está
2: que,
1: como Lenny Kravitz.
2: algo así, sí, total. Así que escuchamos Divididos. Haciendo una canción de su último disco que se llama Monte de Olvidos.
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1: 12:31 en la República Argentina. Temperatura en la localidad de 28 de noviembre, 6 grados 8 décimas. Humedad 69%. Viento del oeste a 19 kilómetros por hora, cielo algo nublado.
0: Provinciales.
1: Viva Barrio llega a Las Heras para acercar las herramientas del Estado a los vecinos. Una jornada pensada para facilitar trámites, brindar atención directa y acercar respuestas concretas a las necesidades de la comunidad. La actividad está programada para el 22 de agosto. El Gobierno de Santa Cruz llevará adelante una nueva edición de Viva Barrio en la localidad de Las Heras. El próximo sábado, 22 de agosto, de 14 a 21 horas, en la Escuela Secundaria número 3, en el objetivo de acercar a los vecinos los distintos programas, servicios, trámites y herramientas que brindan los organismos provinciales.
0: Regionales.
1: Obras Públicas dio por terminado un comodato en Ushuaia. El gobierno provincial ordenó a la Asociación Enlace de Jóvenes Fueguinos restituir un inmueble que había sido cedido para talleres de artes y oficios. El Ministerio de Obras Públicas resolvió extinguir el comodato de un inmueble cedido a la Asociación Enlace de Jóvenes Fueguinos en la ciudad de Ushuaia, luego de determinar que el edificio no estaba siendo utilizado para los fines comunitarios, educativos y de capacitación que habrían justificado su entrega.
0: Nacionales.
1: Ravier dice que la motosierra no se apagará. El vocero presidencial, Adrián Ravier, afirmó este martes que la motosierra no se va a apagar mientras Javier Milei sea presidente. Negó que se malversen fondos públicos desviándolos del impuesto a los combustibles y calificó como absurdas las preguntas sobre el estado de salud del jefe de Estado. Ravier aseguró que el gobierno ve a Milei reelecto en una primera vuelta en las elecciones del 2027.
0: Internacionales.
1: El nivel de aprobación de Donald Trump cae un 33% y señala encuesta. El nivel de aprobación del presidente de los Estados Unidos, Donald Trump, cayó a un 33%, el nivel más bajo de su presencia, en el medio de la preocupación pública por la guerra contra Irán. Únicamente el 33% de los participantes en la encuesta de 4 días indicó que aprobaba el desempeño de Trump en la Casa Rosada.
0: Deportes.
1: Copa Libertadores. Platense visita a Coquimbo Unido de Chile en busca de un lugar en los cuartos de final. Platense visitará este miércoles a Coquimbo Unido de Chile en busca de un lugar de los cuartos de final de la Copa Libertadores, el torneo de clubes más importantes de América. El encuentro, que está programado para las 19 horas, se llevará a cabo en el Estadio Francisco Sánchez Rumoroso, contará con la cobertura en vivo de la agencia Noticias Argentinas y se podrá ver a través de Fox Sport y Disney Más Premium. El árbitro designado fue el peruano Roberto Pérez, mientras que en el VAR estará su compatriota Michael Espinosa. Cielo algo nublado en la localidad de 28 de noviembre, humedad 69%, viento del oeste a 19 kilómetros por hora. Buena es la visibilidad, sensación térmica 3 grados 5 décimas, temperatura actual 6 grados 8 décimas.

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0: Minutos, estamos de vuelta en Costumbres Argentinas haciéndote compañía en este, como dijo Sofi, este falso lunes, ¿no?
1: Así es, Jessy. Sí. ¿Aprovecharon el finde para ver alguna serie, algo?
0: Y estuve descansando, sí, pero me quedé con ganas de viajar para el otro lado. Pues no estuvo listo el auto por el seguro.
1: Cierto.
0: Así que bueno, no estuvo listo el auto, pero tenía ganas de hacer unas compritas. Vi que mucha gente se fue a comprar a Chile.
1: Para el otro lado de la frontera, aclaremos,
0: exactamente,
1: ¿no?
0: Exactamente, no. Tampoco tanto de la frontera. Así que bueno, ¿y alguno de ustedes avanzó con Moria, por ejemplo?
1: Ay, sí, a mí me quedan, no sé, 40 minutos de serie y ya la termino.
0: ¿En serio?
1: Sí, no, pero me la... De un saque,
0: tenías
1: no.
0: razón, sí. Sandro me dijo para mí que Sofi...
2: Se había terminado.
1: Sí, me la vi qué toda,
0: bien.
1: Chicos.
0: ¿Te gustó?
1: Me atraganté con la serie de Moria, literal, en un atraco en medio de la maratón.
2: ¿Hiciste de comer algo? ¿Hiciste algo especial o lo viste...?
1: Sí, de todo. He comido postre, cena, almuerzo, todo con Moria.
0: Así que, Sandro, si querés llorar. Estaba re atravesada.
1: Así que, si yo vine, ¿viste? Porque todos dicen que Moria es como una filosofía de vida.
0: Claro.
1: Ella, o sea, más que ella un personaje, es su filosofía de vida, su autoestima, su cosa, es... más allá del personaje, ¿viste? No, la verdad, me encantó la serie.
0: Bien.
1: No sé cómo va a desenlazar el final, pero me gustó mucho la actuación de Sofía Gala, que es su hija. Me parece impresionante cómo una actriz se puede poner en el lugar de su mamá
2: sí, e ¿no?
1: incluso actuar escenas súper fuertes para ella. Tipo, por ejemplo, se pare a ella misma.
0: Claro.
1: O sea, se da luz a ella misma.
0: Qué
1: así
0: locura.
1: Que. No, muy loco.
0: ¿Y Griselda?
1: Ay, Griselda, yo la amo, me encanta. Me encanta cómo actúa Griselda. Me encanta. Buenísima. Y todos le copian muy bien, le saben sacar muy bien la ficha. A los gestos, a todo. La que menos me está gustando es la del final, la más grande. La más grande de todos. Ella es como la que siento que no le cachó tanto la vibe. Pero. Sí. Pero las otras me encantaron.
0: Bueno,
1: miren Moria, chicos.
0: Sí, creo que lo voy a hacer, tengo ganas. Señores y señores, como ustedes saben, todas las semanas nos acompaña un emprendedor santacruceño. Esta semana nos acompañan los ñoquis de Hanna. Así que vamos a tener una consigna que nos podés contestar al 2966-70-0384. Y la consigna es, en el mes de las infancias, ¿a qué jugabas vos en tu infancia? Es un poco una invitación a ir al pasado y recordar cómo pasaban sus tardes, si salían a jugar afuera, en el barrio... porque bueno, la mayoría de nosotros no hubo tablet en esa época.
1: Sí, totalmente, jugar. Es verdad, sí.
2: Es verdad.
1: Estaban esos, sí. Los Nokia que tenían un ruidito, viste, cuando sonaban. Sí.
0: En tu caso, en alguno, ni había Nokia, te digo, imagínate.
1: Claro, totalmente.
0: La gente nos puede contar.
1: ¿A qué jugabas, Sandro, el DJ?
2: No, jugaba, lo primero si me iba afuera, hacía tortas con mi hermana. ¿Viste esas tortas de barro?
1: Esas tortas de barro.
0: Mirá vos, eras competidor, pues yo también vendía torta de barro.
2: Sí.
1: De ahí ya empezaba su gusto por lo dulce, ¿viste?
2: Claro.
0: Sí. Sandro diciendo, esto es un lemon pie.
1: Vendo lemon pie. Yo jugaba mucho a la caja registradora. Me encantaba eso, me encantaba. A que vendía ropa, pero yo siempre en la caja, ¿viste?
0: Claro.
1: Y señora, ¿necesita algo más? Y te hacía los ruiditos, ti. Me encantaba pasar la tarjeta, na.
0: Muchas buenísimo. Chicas les gustaba eso y muchas de chiquitas decían que querían ser cajera, pero por lo mismo les gustaba la registradora.
1: Sí.
0: Yo tengo dos recuerdos súper como cercanos. Porque si bien jugaba la marcha escondida todo, mi juego favorito era jugar a que vendíamos perfumes con una amiga del barrio, pero teníamos una organización que hacíamos, llenábamos las botellas con agua y íbamos por la cuadra recorriendo el barrio sacándole flores a las vecinas de los jardines, rosa, tulipanes, lo que sea, un desastre. Imagínate la bronca de las vecinas.
1: Ay, sí.
0: ¿Y qué hacíamos? Metíamos los pétalos adentro de,
1: no se hace
0: de las
1: eso,
0: botellas.
1: Jessy.
0: No, obviamente. Pero según nosotras estábamos produciendo perfumes.
1: Claro.
0: Entonces quedaban con olor y según nosotras eso era perfume. Entonces era, ¿de qué querés? ¿De rosas, de tulipán? Y vendíamos perfume. Ese era uno y lo mismo, las tortitas. Pero ¿qué hacíamos? También con las flores decorábamos arriba las tortitas de barro.
1: Claro.
0: Así que bueno, eso era como lo que me gustaba
1: jugar. Qué linda la
0: jugar.
1: Infancia.
0: Así que bueno, seguramente vos recordarás La Mancha, La Escondida, quizás jugabas solo, quizás con tus hermanos, con los chicos del barrio. Así que bueno, te invitamos a contarnos a qué jugabas en tu infancia, justamente en el mes de las infancias, y vas a participar por los ñoquis de Hanna, y qué rico terminar la semana comiendo unos buenos ñoquis, ¿no?
2: Exactamente, así que atentos los oyentes porque pueden participar al 2966-7003-84.
1: Bueno, y pasaron varias cosas este fin de semana también, además de la serie de Moria.
0: ¿Qué más?
1: Pasó de todo. Bueno, en el día de ayer se conoció que un veterano volvió a Malvinas después de 44 años y cumplió una promesa. Se trata de Eduardo Cantitrot. Tenía menos de 20 años cuando llegó a las Islas Malvinas el 8 de abril de 1982. Era soldado conscripto del Batallón Lógico 10 del Ejército Argentino. Y esta semana regresó acompañado por su hija y recorrió los mismos lugares donde combatió, pero lo hizo con flameando la bandera argentina que tenía pintada las Islas Malvinas en su centro, pese a las restricciones que suelen recomendar a los visitantes, de esto de evitar la exhibición de insignias nacionales. Lo que él dijo: mi bandera no se arrodilla ante nadie, dijo el veterano, junto a las imágenes que publicó. Estas fueron tomadas en Monte Hyret y Puerto Argentino. Así que, bueno, estuvo ahí con la bandera, se lo vio como flameando. No sé si han visto los videos, se hizo bastante viral, sí, en redes. La verdad es que muy emotiva las imágenes. Y uno de los momentos más emotivos fue justamente la visita al cementerio de Darwin, frente a la tumba de Pedro La Rosa, que fue su amigo y compañero de guerra. Se quedó más de una hora, dicen, y lo que él dijo, dice: vine, Pedro, como te prometí. Le había prometido a su compañero que iba a volver, y lo publicó en sus redes sociales. Y vos, Sandrito, ¿tenías algo más para comentarnos de esta noticia?
2: La verdad que me sorprendió y son fuertes sus palabras, porque más o menos 4 veces, en 4 oportunidades, pudo flamear la bandera, algo que estaba prohibido. Me hace acordar, ¿se acuerdan la corredora con la que pudimos hablar? Que sí, fue una deportista argentina, sí, docente de Pinamar, que... corre de manera semiprofesional, ganó una competencia, fue la primera mujer en ganar una competencia para correr en Malvinas, y ella no tenía ninguna prenda ni bandera, pero sí gritó, y se acuerdan que eso generó mucho ruido.
1: Totalmente. De hecho, hubo enojo por parte de autoridades políticas que habían ido a acompañar el evento, ¿te acordás? Sí. Le habían hecho como una... ahí se lo habían señalado, como que no estaba bien.
2: Sí, sí, ella solamente... Las Malvinas son argentinas, si no me equivoco, mencionó.
0: Se me mezcla con el caso de la nadadora y el gorrito, ¿se acuerdan? Que no podía tener nada y se puso...
2: Es que fue similar. ¿Un gorrito? Es que era un caso muy similar, sí,
0: claro,
2: sí.
0: Como... debe ser que es algo que pasa recurrentemente, que buscan de que no haya ninguna insignia, ¿no?
2: Sí, sí, totalmente. Y él hace un poquito también dio declaraciones. Este ex combatiente Eduardo dijo: después de 44 años, la bandera argentina volvió a flamear en Puerto Argentino. Cumplí con lo que te prometí, Pedro, el amigo.
0: Qué lindo, qué
1: hermoso. Sí, después de 44 años tardó en cumplir su increíble promesa, pero lo logró.
0: Tal cual.
1: Y también pensaba en qué fuerte para él volver a ese territorio, ¿no? Más allá de la promesa, del amigo y demás, psicológicamente debe ser fuerte volver de otra manera.
2: 44 años pensando en hacer algo. Eso es muy fuerte.
0: Bueno, por otra parte, en otro orden de las cosas, les cuento que comenzó el paro universitario de 5 días en todo el país. Las universidades nacionales de todo el país iniciaron este martes un paro por 5 días que se va a extender hasta el sábado 22 de agosto. La medida de fuerza es impulsada por la Federación CONADU Histórica para exigir al gobierno nacional el cumplimiento de la ley de financiamiento universitario. Por su parte, la Subsecretaría de Políticas Universitarias sostuvo que las transferencias están al día según los acuerdos de junio y calificó las medidas de fuerza como ilegítimas. El conflicto mantendrá sus protestas durante el resto del mes con un nuevo paro nacional de 48 horas previsto para el 27 y 28 de agosto.
2: Tengo otras noticias nacionales y es no tiene nada que ver, porque yo sea hincha de Boca, no tiene nada que ver, pero Boca Juniors visita este martes a Deportivo Recoleta de Paraguay. Está en Paraguay, hubo mucho hincha de Boca en Paraguay, gente que vive en Paraguay, paraguayos que también son hinchas de Boca, por la revancha de octavos de final de la Copa Sudamericana. El partido se juega a las, escuche bien, señor oyente, a las 7 de la tarde en el Estadio Defensores de Chaco de Asunción. Esto, por ahí confunden el nombre, ¿no? Esto es en Paraguay. El equipo está dirigido por Roberto Arabaurena, no me sale muy bien. Y tengo una mala noticia para darles.
0: No, a ver.
2: No viaja Paredes con una lesión muscular.
1: Bueno, entonces no nos interesa.
0: Hoy no se mira a Boca.
2: Así que no va a estar jugando Paredes, pero hay mucha expectativa por el técnico y con el equipo y Riquelme para que Boca siga pasando en esta Boca, que para mí esto en lo personal está obligado a llegar a la final mínimamente. Porque no juegan Libertadores. Lo pueden ver en Disney Premium y también en, si no me equivoco, TIC también lo van a estar transmitiendo. Así que atentos hoy a las 7 de la tarde.
1: Perfecto. Bueno, y durante el fin de semana, como les decía, pasaron un montón de cosas, además de lo de Moria, pasó lo del veterano de guerra que volvió después de 44 años a la isla de Malvinas, pero una de las cosas que más me sorprendió, chicos, que no me lo esperaba y que pasó aquí en la ciudad capital, en Río Gallegos, fue una reunión inesperada para mi manera. Tiene que ver con un encuentro, un salchi encuentro. No sé si escucharon algo de lo que sucedió.
0: Sí, escuché un poco, pero Salchi Encuentro encima se presta que pueda hacernos una exposición de pancherías. Sí,
1: totalmente, tiene múltiples interpretaciones, por eso vamos a aclarar un poco. Se trata de un encuentro, una reunión que se organizó en la ciudad de Río Gallegos, de justamente perro salchicha. Más de una decena de perros salchicha se encontraron en la costanera. Estos perros de la raza que se llama Dachshunds, ¿puede ser? ¿Dachshunds? ¿Perro salchicha? Bueno, nosotros los conocemos como perro salchicha. Se conocieron y jugaron en las tardes de este domingo. Sí, Dachshund es la raza. Además, los dueños pudieron intercambiar tips de cuidados entre los perros. Se los veía muy contentos. Decía que era solamente exclusivo para perros salchichas que movieran la cola. O sea, como que fuesen felices. Sí. Así que bueno, ahí fueron todos sus dueños. Es particular el dueño del perro salchicha, como que es muy, no sé, muy le pone ropita a su perro.
2: Sí, es
1: ¿viste?
2: Verdad.
1: Es como que lo tienen de hijo, ¿viste? Y sí, lo visten, no sé.
2: Es como
1: sé.
2: Un juguetito también.
1: Sí. Por ese lado. Sí, es totalmente lo
0: ¿y
1: tienen.
0: ¿Y qué piensa el perro salchicha cuando ve que hay 15 más que son igual a él?
1: Y mueve la cola, no sé. Se ponen felices. La idea de que los perros salchichas se conocieran y jueguen, además de que, bueno, los dueños, intercambian los tips de crecimiento y de cuidado, porque vieron que los perros salchicha tienen muchas particularidades en cuanto a su cuidado y su físico y demás. Vieron que justamente por ser alargados y bajitos, muchas veces hacen fuerza para subirse a una silla, a un sillón, a lugares o para bajarse, y con el tiempo todos sus huesitos, sus caderas, todo eso se va deteriorando, entonces les causa muchos problemas de salud tienen los perritos. Cuando van creciendo. Entonces, los dueños como que siempre recomiendan educar a tu perro desde chiquito a que no haga ciertos movimientos, esto de que no se suba a la cama, no se suba al sillón y demás, para cuidar su salud a largo plazo.
0: Mira vos, mira. No, no tenía toda esa data.
1: Sí, yo no sé de dónde tengo tanta data. En algún momento la crucé, pero la verdad es que no tengo perro salchicha yo, ¿eh? Claro, dice. Así que bueno, así se llevó adelante este salchi encuentro en la costanera de Río Gallegos, que lo vi en redes y me sorprendió bastante, al menos una decena de estos perritos. Y bueno, ahí estuvieron los compañeros de la Opinión Austral cubriéndolos con imágenes. Y todos, chicos, tienen ropita, no lo puedo creer.
2: Mirá, eso te iba a preguntar.
1: Tienen una personalidad estos perros increíble, todos con su ropita.
0: Creo que me encantaría ir a verlo, me da ternura. Me gustan los perritos igual. Me acuerdo una vez acá en la radio yo quería traer perritos y le pregunté a nuestra señora jefa si podía traer perritos, pero es muy complicado, ¿viste?
1: Sí, creo
0: que era una campaña de adopción.
1: Ah, mirá vos.
0: Pero yo creo que perritos te alegran cualquier lugar.
2: Sí.
0: Cualquier lugar que haya un perrito ya creo que te da alegría.
2: Cachorro, como decís.
0: Sí, o cualquiera, perro. Yo digo perrito, pero de amor, pero no importa ni la edad ni el tamaño. Lo que siento que es una mascota que te alegra los espacios.
1: A mí una vez me presentó una polémica porque me dejaron el cuidado de una perrita muy chiquita, viste, muy linda y muy chiquita, que es como un pompón. Y claro, yo trabajo todo el día, chicos, y no me podía ir y dejarla sola. Y digo, ¿qué hago con esta perra? Yo pensé, ¿y si me la llevo a la radio?
0: ¿Viste?
1: ¿Viste? Y la tengo conmigo, total, no ladra. O sea, es re buena, re mimosa. Regañosa
0: arriba, como
1: total,
0: una lámpara.
1: Yo dije, ¿se enojarán si la llevo? No sé. Bueno, y al final dije, nada, ¿cómo voy a preguntar eso? No sé. Claro, y no la traje, pero estaría para traerla algún día. Pobrecita, si me la vuelvo a quedar. Al cuidado.
0: Te alegran los espacios.
1: Ahí viene Sandro con el oso.
0: Ay, el oso. Que yo tengo una teoría, porque él cree que saca a pasear el oso y yo estoy convencida que el oso saca a pasear a Sandro. Sí, y él dice, sí, bueno, vos me paseás. Me parece que el oso...
1: Totalmente.
0: Pero bueno, vamos a decirle a Sandro que sí, que él lo pasea. Bueno, le contamos a la gente que Puerto San Julián se prepara para la Feria del Libro el jueves 20 al sábado 22 de agosto. Se va a realizar la 15ª edición de la Feria del Libro de Puerto San Julián en el complejo El Nido. El encuentro es organizado en conjunto por la Universidad Nacional de la Patagonia Austral con la Municipalidad de Puerto San Julián. El lema es Las huellas que sobrevivieron al tiempo. La programación estará enfocada en rescatar la historia de Santa Cruz desde los pueblos originarios y el arte rupestre hasta la actualidad. El evento va a contar con más de 20 stands de libreros e instituciones, junto a 20 charlas y 7 talleres participativos sobre literatura, hilado, arte y flora patagónica. Se va a exhibir una muestra con más de 120 lienzos inspirados en arte rupestre. Hermoso, ¿eh? Todo lo que van a hacer y mucho laburo. Así que bueno, va a haber de todo en la Feria del Libro de San Julián. Recordamos, desde el jueves 20, ya nomás, estamos a 2 días, al sábado 22 de agosto. Y esto nos recuerda que también estamos próximos a la 9ª edición de la Feria Provincial del Libro. Estamos a semanas, ¿no? De la Feria Provincial del Libro.
1: Sí, sí, sí.
0: Si no estoy equivocada, arranca en septiembre.
1: Sí, sí, sí. Nosotros, bueno, estamos próximos a terminar de confirmar si nuevamente la radio se va a mudar.
0: Exacto, así que por ahí no nos pueden llegar a encontrar ahí, quién sabe, puntos suspensivos.
1: Totalmente.
2: Tengo otra noticia del ámbito provincial, es que Alma Abril Callado es una niña de 10 años de comandante Luis Piedrabuena, que finalmente podrá regresar a la provincia de Santa Cruz luego de permanecer durante 3 semanas en Buenos Aires. La familia lo confirmó este martes. Esto va a ser a través de un vuelo sanitario. Alma estaba en el hospital Garrahan, donde estaba siendo asistida, y había sido derivada por un diagnóstico muy preocupante, y sus papás tuvieron que trasladarla hasta el hospital Garrahan, donde estuvo durante 3 semanas. Y es una linda noticia, y también te hace pensar en la importancia de este hospital, ¿no? Y que puede tener a niños de todo el país, porque nosotros estamos muy alejados. Ni siquiera era una niña de la capital de la provincia de Santa Cruz, sí. Era de comandante Luis Piedrabuena, y ahora ya puede volver a su hogar.
1: Perfecto. Nos alegramos mucho por Alma.
0: Sí, una buena noticia.
1: Sí, el Garrahan, como siempre, dando la mejor atención a todo el país.
0: Así es, señoras y señores. Así que bueno, pasaba este repaso de noticias y nosotros...
1: Tengo una más.
0: ¿Tenés una más?
1: Sí, tengo una más para comentarles. Una buena, que es para que también nos sintamos orgullo de nuestra provincia, porque dos estudiantes de ingeniería de la Universidad, la UTN, la Universidad Tecnológica Nacional, llevaron a Santa Cruz a la final de la Ideatón, que justamente, bueno, es una competición que organiza la Fundación YPF. Se trata de Milagros Pérez y Walter Reynoso. Ambos tienen historias muy diferentes, son dos estudiantes, pero comparten algo que los convierte en protagonistas de un momento particular para la Universidad Nacional Tecnológica Nacional, la Facultad Regional de Santa Cruz. Ambos forman parte de la primera camada de estudiantes de Ingeniería en Energía, que es una carrera que fue creada por la Facultad en el año 2021, o sea, es bastante nueva, bastante reciente la conformación de esta carrera. Y este año, además, son quienes conforman el equipo que llegó a la final de la Ideatón de la Fundación YPF, donde obtuvieron el tercer puesto. Así que Santa Cruz estuvo presente ahí en ese podio, una competición a nivel nacional, así que es de gran envergadura. Milagros tiene 24 años y está a un paso de recibirse. Antes de ingresar a la ingeniería en energía, había comenzado la ingeniería química en la UMPA, pero decidió cambiar de rumbo cuando conoció la nueva propuesta de la Facultad Regional de Santa Cruz. Y durante la carrera también atravesó uno de los desafíos más importantes de su vida, se convirtió en mamá. Así que también, bueno, la beca de la Fundación YPF fue un apoyo fundamental para poder continuar sus estudios durante este periodo. Por su parte, Walter, de 27 años, transita cuarto año, también un estudiante avanzado de la carrera, y su camino hasta la universidad fue muy diferente. Abandonó el secundario durante el primer año y lo terminó recién a los 22 años. Cuando comenzó a trabajar en la UTN, se enteró que la Facultad Regional creaba esta ingeniería en energía y decidió animarse. Así que, bueno, los dos son becarios de la Fundación YPF desde comienzos de la carrera. Además del acompañamiento económico, las becas les permitieron acceder a capacitaciones, mentorías, cursos y visitas técnicas a distintos espacios de la industria energética, y allí nos estuvieron representando en esta Ideatón, así que los felicitamos. Y bueno, como siempre, un orgullo los santacruceños que nos representan a este nivel, ¿no?
0: Sí, sí. Así que bueno, ahí estábamos entonces. Ahora sí, este fue el repaso de noticias de Costumbres Argentinas. Enseguida regresamos.

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2: 13 horas en la República Argentina. Temperatura en la localidad de Perito Moreno, 8 grados, 6 décimas, humedad 55%. Viento del oeste a 38 kilómetros por hora, cielo algo nublado.
0: Provinciales.
2: Vialidad Provincial refuerza las tareas de despeje de nieve en la red vial de 28 de noviembre. El personal de la Delegación Vial de 28 de noviembre realizó tareas de despeje de nieve y distribución de sal en distintos tramos de las rutas complementarias número 20 y nacional número 40. Los trabajos buscan mejorar la transitabilidad y reforzar la seguridad de quienes circulan por la zona ante las condiciones climáticas propias de la temporada invernal.
0: Regionales.
2: Gran Peña Folclórica reunió fondos para el Campeonato Nacional de Tierra del Fuego. El encuentro organizado por la Comisión de Padres del Taller Folclore en Zapatillas tuvo como fin financiar el viaje de la delegación de bailarines que representará a la provincia en el Campeonato Nacional de Malambo Femenino. La Secretaría de Políticas Ambientales y Culturales acompañó a la realización de la Peña Folclórica este sábado en las instalaciones del Centro Cultural Esther Fadul. El evento fue impulsado de manera directa por la Comisión de Padres de Folclore en Zapatillas, con el objetivo de centrar y recaudar fondos para posibilitar la participación de las bailarinas seleccionadas en el Campeonato Nacional de Malambo.
0: Nacionales.
2: Cobertura y distribución de vacunas. El Ministerio de Salud de la Nación desarrolló un nuevo mapa de coberturas y distribución de vacunas, una herramienta digital de acceso público que reúne en un mismo espacio información oficial y actualizada sobre la vacunación en todo el país. El desarrollo busca fortalecer la transparencia y brindar una herramienta que permite seguir la evolución de las estrategias de inmunización durante el año, sin necesidad de esperar la publicación de los aportes consolidados al cierre de cada periodo.
0: Internacionales.
2: Juicio YPF, la Corte Suprema de los Estados Unidos, le dio más tiempo a los demandantes del juicio por la exploración de YPF para apelar el fallo de la Cámara de Apelaciones del Segundo Circuito de Nueva York que favorece a la Argentina. La prórroga establece los fondos Petersen-Eaton Park podrán presentar el recurso extraordinario de revisión en la sentencia hasta el 30 de septiembre, cuando inicialmente el plazo límite estipulado era el 31 de agosto, por lo que ahora tendrán un mes más.
0: Deportes. Deportes.
2: Estudiantes de La Plata visita la Universidad Católica de Chile por los octavos de final de la Copa Libertadores. Estudiantes de La Plata visitará este martes a la Universidad Católica de Chile en un encuentro correspondiente a la vuelta de los octavos de final de la Copa Libertadores. El encuentro, que iniciará a las 21:30 horas, se llevará a cabo en el Estadio San Carlos de Apoquiondo. Contará con la cobertura en vivo de la Agencia Noticias Argentinas y se podrá ver a través de Fox Sports y Disney Más Premium. El árbitro designado fue el colombiano Wilmar Roldán, quien será secundado desde el VAR por su compatriota David Rodríguez. Cielo algo nublado en la localidad de Perito Moreno, humedad 55%, viento del oeste a 38 kilómetros por hora, buena es la visibilidad, sensación térmica 4 grados 3 décimas, temperatura actual 8 grados 6 décimas.

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3: Bienvenidos y bienvenidas a una nueva edición de Servicios Laborales de LU14. Se ofrece persona como peón general, puestero u ovejero. Los interesados, comunicarse al 297-50-28-882 y preguntar por Celis Hugo. Se ofrece peón de a pie para tareas generales, comunicarse al 2966-75-6953 con el señor Mario Eduardo. Se ofrece peón de a pie para tareas generales, comunicarse al 2966-4010-67 con Eduardo Maximiliano. Se ofrece joven para trabajos en el campo como cocinero y maestranza, comunicarse al 2966-388298 con Fabricio Cárdenas. Estos fueron los servicios laborales de LU14 Radio Provincia. Nos encontramos en la próxima edición. Muchas gracias.
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3: Bienvenidos a esta nueva edición de Mensajes y Servicios para la Mujer y el Hombre del Campo. Les recordamos que para dejar sus mensajes pueden hacerlo a los teléfonos 2966-422-315 o al 2966-423-510 de 8 a 20 horas. Les informamos las vías de comunicación ante emergencias. Hospital Regional, Policía Provincial y Bomberos 911. Protección Civil 103. Comisaría de la Mujer y la Familia 2966-428-685. Subsecretaría de la Mujer, Guardia, 2966-464-122 o al 2966-644943. Agencia General de Vialidad Provincial, 2966-442-367 o al 442-368. Servicios Públicos, Sociedad del Estado, 2966-422-322 o al 0800-222-7773. Hasta aquí Mensajes y Servicios para la Mujer y el Hombre del Campo. Por su atención, muchas gracias.
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0: 13:09, estamos de vuelta en Costumbres Argentinas y nosotros te vamos a hacer compañía hasta las 14:00 y ya tenemos a nuestro siguiente entrevistado de manera telefónica. Estamos con el doctor José Gutiérrez. Bienvenido, José, ¿cómo estás?
1: Muy buenas tardes, ¿cómo les va a ustedes?
0: Bien, todo muy bien acá en el EU14. Estábamos con ganas de hablar de la campaña de donación de sangre y queríamos saber cómo está funcionando actualmente, en qué lugares, en qué horarios, si hay puntos donde uno pueda ir y donar justamente sangre.
1: Sí, sí, por supuesto. Bueno, en principio no hay colecta externa en este momento, porque todavía estamos en época de receso invernal, o sea, nuestros compañeros y la gente en general todavía están empezando recién a regresar a nuestra localidad y, bueno, hay siempre un parón para el invierno. Lo que sí, estamos trabajando en el banco de sangre, por supuesto, planta baja.

0: entre las 7:30 horas y las 14:30 horas en las instalaciones de la planta baja del Hospital Regional, en donde es el Centro Regional de Hemoterapia. Y estamos desde el lunes a sábado, inclusive. Todos los días, con nuestro personal, estamos trabajando allí. Se pueden acercar aquellas personas que se sientan sanas, que quieran colaborar con nuestros pacientes, tanto en Río Gallegos como en el interior, porque en el interior provincial también hacen falta unidades de sangre y también muchas veces se nos solicita, permanentemente, diría yo. Y bueno, también plaquetas y otros hemocomponentes. Presentarse con el documento en mano y bueno, ahí se les va a brindar una planilla de entrevista y van a ser evaluados y posteriormente van a poder consumar la donación de sangre.
1: Doctor, ¿qué le diría a las personas que todavía nunca donaron y que es una cuestión por ahí un poco más de la impresión que te puede llegar a dar no haber donado nunca y no saber de qué se trata?
0: En principio, que se animen, por supuesto, especialmente aquellas personas que se sientan bien de salud, que quieran colaborar, que se animen. Es cierto, es innegable que hay, por supuesto, hay una aguja de por medio, hay un pinchazo de por medio, con el cual, no, pero tampoco nada que sea no soportable como una aguja cuando uno va a hacerse un análisis de sangre en cualquier laboratorio. Por eso, pero aparte de eso, la satisfacción que se siente al ayudar a alguna persona a recuperar su estado de salud supera ampliamente ese pequeño inconveniente. Pero bueno, lo cierto es que necesitamos que tanto personas jóvenes entre 18 y 65 años de edad se acerquen a nuestro hospital, a nuestro nosocomio, para poder brindar la cantidad de hemocomponentes necesarios. Nosotros sabemos qué hacer, pero sin la materia prima, que es la sangre humana, no podemos trabajar. Necesitamos glóbulos rojos, plaqueta, plasma fresco congelado, plasma para la industria, necesitamos crioprecipitados, y todos esos hemocomponentes los realizamos nosotros acá en Río Gallegos, en nuestro banco de sangre. Pero nos hace falta la solidaridad de la gente para poder llegar a buen puerto con esto.
2: Doctor, justamente mencionaba a los jóvenes y una de las preguntas más frecuentes que siempre surge cuando hablamos de la donación de sangre es, primero es, si padezco qué enfermedades no estoy habilitado para donar sangre. Y por otro lado, muy recurrente en los jóvenes, es si tengo tatuajes o si hace poco me hice un tatuaje, si puedo donar sangre. ¿Usted nos podría resolver un poco estas dudas, así si hay alguien en la audiencia?
0: Los tatuajes, sí, la escuché. A ver, los tatuajes tienen un año de diferimiento una vez realizado. Uh-huh. Y tanto tatuajes, aros, piercings, todos aquellos punciones que se realizan en un ámbito no aséptico tienen un periodo de espera de un año, teniendo en cuenta la ventana viral de las distintas patologías de las cuales estudiamos en nuestro laboratorio. Y la otra pregunta, disculpe.
2: Es, ¿qué enfermedades, si un paciente padece ciertas enfermedades, no está habilitado para donar sangre?
0: Bien, las enfermedades que no están habilitadas para donar sangre son aquellas que son congénitas, por ejemplo, y aquellas que son crónicas importantes. Por ejemplo, una diabetes insulino dependiente, aquellas personas que usan insulina no pueden donar sangre. Una insuficiencia cardíaca no puede donar sangre. Un infarto agudo de miocardio, personas que hayan tenido cardiopatía o que tengan una cardiopatía crónica, no pueden donar sangre. Una persona que padezca hipertensión arterial, tan común en nuestro medio, sí puede donar sangre y puede y no tiene ni que suspender la medicación. Una persona que sea hipotiroidea, es muy común el hipotiroidismo en nuestra comunidad, toma la T4, la levotiroxina normalmente y concurre a donar sangre, no hay ningún inconveniente.

0: personas que sean diabéticas de tipo 2, aquellos diabéticos que toman pastillas, no insulina, que toman medicación vía oral, pues bien, ellos también pueden ser donantes de sangre. Personas que hayan sufrido hepatitis, no pueden ser donantes de sangre si han tenido hepatitis después de los 10 años de edad. En general, aquellas patologías más importantes no pueden donar sangre. Después, personas que hayan sido vacunadas y demás, algunas son vacunas son 72 horas, otras son una semana, pero en general todos pueden donar sangre.
1: Genial, doctor. Y otra consulta es, yo sabía que hace un tiempo, por ejemplo, si una persona era donante recurrente, cuando había faltante en el banco de algún factor, te podían llamar, te podían solicitar. ¿Esta práctica se sigue haciendo desde el hospital o la prohibieron? ¿Cómo es?
0: No, se puede hacer. Lo que pasa es que también nosotros en este último tiempo ha surgido una nueva normativa a nivel nacional. Estamos tratando de ver cómo podemos implementarla, que es la donación voluntaria, altruista y repetitiva y no el donante de reposición. ¿Qué significa eso? Significa que los bancos de sangre colecten sangre sin necesidad de pedir donante. Pero eso es algo que tiene que ir surgiendo paulatinamente en la sociedad, porque si usted de un día para otro deja de pedir donante de sangre, no va nadie a donar sangre y no hay sangre. No tengo
1: Claro.
0: manera de reemplazar una unidad de sangre. Entonces, primero está la educación, tendremos que concientizarnos en nuestra sociedad y hacer un hábito para la gente que pueda concurrir a donar sangre y paulatinamente ir retirando todo lo que sea donaciones de reposición para que solamente vayan quedando voluntarios. Pero eso se hace con tiempo y con mucha, mucha incidencia social, especialmente de los medios de comunicación, de ustedes. Mire, yo le voy a dar un ejemplo que a usted la va a asombrar. Nuestra ciudad tiene 150.000 habitantes.
1: Sí.
0: El 2% de nuestra ciudad son 3.000 habitantes. Si 3.000 personas donaran sangre dos veces por año, estaríamos hablando de que no necesitaríamos pedir un solo donante en toda la provincia de Santa Cruz, no solamente en la ciudad de Río Gallegos.
1: Wow.
0: Estoy diciendo 2 de cada 100 personas. 2 de cada 100 personas que donaran dos veces por año son 6.000 unidades. El consumo, o sea, la utilización, la tasa de uso en la provincia de Santa Cruz rondan las 5.500 unidades entre lo que es Centro Regional Zona Norte con asiento en Caleta Olivia y Centro Regional Zona Centro Sur con asiento acá en Río Gallegos. Esos
1: Claro.
0: son datos precisos.
1: Y parece un número alcanzable, de hecho, no parece como difícil.
0: Claro, de eso se trata, por eso es que tratamos de llevar el mensaje. Las personas necesitamos comprender que la sangre es un tejido y que para poner ese tejido, reponérselo a una persona, necesitamos que otra persona voluntariamente y porque quiera servir a los demás, lo done. Si 2 o 3 personas de cada 100 donaran sangre, nosotros habríamos cumplido con nuestro objetivo. Pero bueno, tendremos que seguir trabajando. En este momento lo cierto es que no, por ejemplo, en el día de la fecha, 2 personas han ido nada más al banco de sangre a donar.
1: Bien.
0: Y ayer hemos estado también y hemos tenido un número similar. El sábado también, y así la semana pasada hemos tenido un promedio muy bajo. Pero las necesidades en los nosocomios siguen siendo las mismas.
1: Totalmente. Doctor, cuando una persona va a donar, ¿se le emite algún tipo de certificado para presentar en el trabajo y por ese día te dan el día? ¿Cómo es?
0: Sí, bueno, todavía se conserva en nuestro medio,
1: Sí.
0: pero sí se extiende 2 cosas. Primero, un vale por un desayuno y segundo, un certificado para su situación laboral.
1: Bien.
0: Y después es una pregunta muy frecuente. ¿Debo ir en ayunas a donar sangre? Y esto es muy importante que lo sepan. El ayuno del laboratorio es diferente al de los bancos de sangre. A nosotros preferimos que desayune el donante previo a la donación y que duerma muy bien la noche anterior.
1: Bien.
0: Entonces, y ese desayuno, ¿cómo debe ser? Es un desayuno liviano, sin lácteos y sin materias grasosas, como puede ser pan con grasa, tortita, esas cosas. Pero puede ser
1: Claro.
0: con galletas de agua, un par de tostadas con mermelada. No hay ningún inconveniente. Té, café, mate. Evitar la leche, por supuesto.
1: Bien.
0: Pero es interesante, fruta también puede desayunar, pero es interesante que la comunidad lo conozca, lo sepa, se familiarice. Es un ratito que compartimos y tanto bien podemos hacer a los demás.
1: Totalmente. ¿Y tenés certificado para el trabajo o vale para desayuno? Así que más motivación que esa, hay que ir a donar.
0: Por supuesto. La
1: Muchísimas
0: verdad
1: gracias,
0: están todas,
1: José.
0: todos están invitados y ya vamos a comenzar a cuando se reintegre ya todo el personal, nuevamente con las colectas externas. Las colectas externas son muy importantes para nosotros y la comunidad, ustedes, los medios, son muy importantes porque son el nexo entre la comunidad y lo que es salud. Miren la
1: Sí.
0: importancia que tiene lo que es salud como institución trabajando junto a su comunidad y el nexo son ustedes. Por eso es que siempre tratamos de estar cerca de ustedes y de que nos ayuden a llevar el mensaje y que juntos podamos trabajar para que una institución pueda hacer una colecta de sangre y podamos agregar más unidades para nuestros pacientes.
1: Totalmente, doctor. Bueno, LU14 siempre tiene las puertas abiertas para hacer difusión de esto. Y se necesitan dadores de sangre de todos los factores, ¿o no? Porque yo, por ejemplo, soy
0: Todos.
1: cero positivo y digo, no, ¿para qué voy a ir si es como re común mi factor de sangre? Capaz que
0: En
1: un
0: este
1: A.
0: momento, no tenemos unidades como para decir que no, no, todas las unidades nos
1: Todas.
0: hacen falta,
1: Perfecto.
0: porque no, hemos utilizado y estamos utilizando todos los recursos que tenemos para tratar de dar respuesta. Recuerde que todos los días tenemos cirugías, tenemos procedimientos, puede haber accidentados en ruta y nosotros no podemos estar y decir, ay, no tenemos sangre. Bueno, venga, done, sí, y los estudios que hay que hacer y todo lleva tiempo y hay una persona que está esperando para recibir una unidad de sangre. Por eso es
1: Bien.
0: necesario que nosotros estemos prevenidos para que de ocurrir alguna cosa, responder en la inmediatez con el hemocomponente.
1: Bien, José, más que claro, te agradecemos todas tus palabras y todo lo que nos enseñás, ¿no? Para que la gente tenga la posibilidad de repensar y de sumarse a donar sangre.
0: Muchísimas gracias, un saludo enorme allí a todos nuestros compromisianos en el punto de la provincia donde se encuentren. Y en todos lados pueden ir, acérquense ahí al hospital local, en cada una de las comunidades de nuestro interior. Y también, por supuesto, acá en Santa Cruz, en nuestra querida Río Gallegos, seguiremos trabajando en planta baja de nuestro hospital regional.
1: Buenísimo, muchas gracias, José.
0: Muchas gracias a ustedes por esta ocasión, muy amable.
1: Un abrazo.
0: Un abrazo.
1: Bueno, señores y señores, ahí estamos hablando con José Gutiérrez, que nos hablaba el doctor, que nos contaba un poco de cuál es la actualidad del banco de sangre y nos decía de que bajó muchísimo, así que por favor vayan a donar sangre justamente porque está haciendo falta.
2: Vamos a escuchar un tema musical
1: Dale.
2: que va con dedicatoria.
1: Wow.
2: A las localidades de Río
1: Ah,
2: Turbio y
1: pensé que nos iba a
2: Osa.
1: dedicar a nosotras.
2: No,
1: Pensé que Sandro iba a traer un tema para las chicas, no sé.
2: no. No,
1: No, algo de Maluma, que Maluma recién anunció que va a volver a Argentina.
2: podría ser, ¿eh? Lo tengo en vista, lo tengo en vista.
1: Okay.
2: Para la localidad es de La Cuenca, para Río Turbio y 28 de noviembre, que nos escuchan por la FM 97.5, así que vamos a dedicarle la canción de Banda Los Chinos, El Ritmo.
1: Perfecto.

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2: 13 horas 31 minutos en la República Argentina. Temperatura en la localidad de Puerto San Julián, 8 grados 4 décimas. Humedad 75%, viento del noroeste a 52 kilómetros por hora, cielo parcialmente nublado.
1: Provinciales.
2: El Consejo Provincial de Educación acompañó el homenaje al general San Martín y la entrega del sable corvo en Cañadón Seco. El Congreso Provincial de Educación participó en el acto del paso de la inmortalidad del general José de San Martín, realizado en la Plaza de los Compadres, en la Independencia de Cañadón Seco. La ceremonia, encabezada por el presidente de la Comisión de Fomento, Gabriel Galarza, incluyó el reconocimiento a 16 jóvenes de la localidad por sus valores y su compromiso ciudadano.
1: Regionales.
2: Policía Federal retira un artefacto explosivo. Un grupo especializado en la Policía Federal Argentina, denominado TADAX, procedió a retirar un artefacto explosivo que estaba en el Museo del Centro de Veteranos de Guerra de Malvinas Argentinas en Río Grande, ubicado en la calle O'Higgins, lo que mantuvo un fuerte operativo de seguridad con el corte de tránsito vehicular en varias cuadras a la redonda y la evaluación de varias viviendas. El operativo se realizó en horas de la mañana y surgió a partir de una información que fue brindada por las autoridades del Centro de Veteranos.
1: Nacionales.
2: Continúa el juicio contra Lotoki, el juicio oral y público contra Aníbal Lotoki por la muerte de Cristian Zárate y las lesiones gravísimas a 5 pacientes durante diversos procedimientos médicos. Continúa este miércoles en el Tribunal Oral y en lo criminal y correccional número 17 de la Ciudad de Buenos Aires. En la primera audiencia, el acusado se negó a declarar.
1: Internacionales.
2: El presidente de los Estados Unidos, Donald Trump, aseguró este martes que no hay negociaciones ni conversaciones en el curso ni programadas con Irán. Se destacó que el estrecho de Hormuz está abierto. No hay negociaciones ni conversaciones en curso ni programadas con la República Islámica de Irán. El bloqueo naval sigue en pleno vigor y efecto. El estrecho de Hormuz está abierto y en operación, señaló Donald Trump a través de una publicación en sus redes, donde agregó que todas las minas acuáticas fueron retiradas o detonadas.
1: Deportes.
2: Formación de Boca para visitar a Recoleta en la Copa Sudamericana. Boca visitará este martes a Recoleta de Paraguay con el objetivo de sellar la clasificación a los cuartos de final de la Copa Sudamericana. Y su director técnico, Rodolfo Arruabarrena, solo mantiene una incógnita, que es el 11 titular. En el arco estará colombiano Álvaro Montero, quien llegó a la institución Ceneice en el último cercano de pases, que todavía no termina de convencer al hincha. En la defensa, los laterales serán Dylan Gorosito y Lautaro Blanco, mientras que en la zona central estará integrada por Lautaro Diloyo y Ayrton Costa. Cielo mayormente nublado en la localidad de Puerto San Julián. Humedad 75%, viento del noroeste a 52 kilómetros. Buena es la visibilidad. Sensación térmica 3 grados 2 décimas. Temperatura actual 8 grados 4 décimas.
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4: Perfecto, gracias.

0: 38 minutos, estamos de vuelta en Costumbres Argentinas, haciéndote compañía hasta las 14 horas. ¿Cómo volvió el programa el día de hoy?
1: Ay, sí, chicos, siento que son las 1 y no, ya son 1 y 40 casi.
0: Así es, y ya tenemos a nuestra siguiente columnista, estamos con Laura Gallardo, la licenciada Laura Gallardo, para hablar del sueño y la salud mental. Bienvenida, Lau, ¿cómo estás?
2: Hola, chicos, buen día, ¿cómo están?
1: Bien, extrañábamos tu espacio acá en Costumbres Argentinas.
2: Sí, sí, tal cual, yo también los extraño.
0: ¿Qué tema el sueño?
2: Bueno, sí, un tema importante, ¿no? Importantísimo porque sí. El descanso es lo que regula nuestro organismo, ¿no? Es bien. La actividad más importante que tenemos, en la que podemos, digamos, hacer cosas para poder empezar a manejar un poco el sueño, ¿no? Entonces, bueno, contarles algunas cositas como para empezar. Hay un mito, ¿no?, como de la productividad, que en la sociedad está como muy imperante, que como que se decía que dormir menos era meritorio, el que dormía poco claro. Era más productivo, ¿no? Y eso con el paso del tiempo y las neurociencias hoy nos dice, digamos, que es todo lo contrario.
1: Claro, tipo ¿no? El que madruga, el Dios lo ayuda, algo así.
2: Claro, ahora un poco es así, es como que antes era, bueno, el que madruga Dios lo ayuda. Dormir poco era mejor porque estábamos más productivos, estábamos haciendo más cosas. Sí, y hoy es al revés, es como dormir poco es malo para nuestro organismo, ¿no?
1: Claro.
2: Y si bien la cantidad de horas no es, antes también se decía de 7 a 9, ¿no? Como que era un promedio. Eso varía dependiendo, digamos, la etapa de la vida, ¿no? Por lo general las personas mayores duermen menos, los adolescentes duermen más, los bebés también duermen más. Entonces, eso va cambiando. Pero más que la cantidad de horas, lo que es determinante es la calidad del sueño, ¿no? La calidad y lo reparatorio que puede llegar a ser nuestro sueño. Entonces, el descanso como algo como muy importante, ¿no? Y después también que hay cronotipos. No sé si alguna vez escucharon los cronotipos de los búhos o las alondras.
0: No.
1: Ah, no.
2: ¿No?
1: No, no.
2: Que dicen que hay personas que son más búhos. O sea, el cronotipo tiene que ver con... Es lo que determina nuestros genes más nuestras hormonas, ¿no? Entonces, el cronotipo es lo que nos dice a qué hora preferimos dormirnos, ¿no? Cuando, en qué momento del día tenemos más energía y en qué momento del día nuestro cerebro es más productivo. Entonces, hay gente que dice que es más productiva durante la noche. Ellos se llaman búhos. Es como una metáfora con las aves, ¿no? Los búhos porque estamos despiertos de noche. Y después las alondras son las personas que se sienten más productivas durante la mañana. Y después hay un porcentaje de personas que no son ni búhos, no es ni alondras, que son más del 60%, que son como unas alondras tardías, ¿no? Son más productivos al mediodía.
1: Ah, mire. Bien, yo entro en esa, me parece.
2: ¿Sí? Sí, sí, sí. Sí, eso es bueno como cada uno conocer nuestro cronotipo, ¿no? Que tiene que ver, digamos, mucho es nuestro gen.
0: ¿Y eso cómo se puede saber?
2: Y eso tiene que ver con lo que cuando nosotros nos sentimos más productivos.
0: Ah, ¿no? Claro.
2: ¿En irse qué momento probando. Del día? Sí, en cualquier momento del día uno tiene más energía. Hay gente que dice que de noche es como que puede estudiar sí. mejor, puede, ¿no? Claro. Permanecer despierto de noche lo ayuda a estudiar mejor y eso, ¿no? Esas personas son como más búhos. Pero la realidad es que nuestra sociedad también está, ¿no? Está hecha para alondras, porque los trabajos empiezan uh-huh. temprano, ¿no? El colegio empieza muy temprano.
1: Sí.
2: Entonces, las personas que son búhos un poco tienen un costo adaptativo mayor, tienen que adaptarse a lo que la sociedad impone, que es hoy en día la sociedad está hecha para Londres, eso es la realidad, ¿no? Y el adolescente que, por ejemplo, necesita dormir más, los horarios escolares no colaboran con su genética, porque también el adolescente tiene genéticamente, ¿no?, que necesita más descanso.
1: Más en estas latitudes que en invierno amanece 9:30 de la mañana.
2: Claro, eso también es un factor importante, ¿no?, uh-huh. lo que tiene que ver con la luz. Pero además las pantallas, los adolescentes se quedan hasta tarde, digamos... Nada ayuda, ¿no?, a que el adolescente pueda asistir al colegio tan temprano. Sin embargo, las escuelas y los horarios escolares están hechos así, como muy temprano, ¿no?
1: Totalmente.
2: La ciencia nos dice que tendría que ser al revés, empezar un poquito más tarde.
1: Claro.
2: Digamos, para que puedan
1: descansar. Lau, ¿y qué otras cosas hacen a nuestra calidad del sueño? ¿Cómo podemos tener un sueño reparador de mejor calidad?
2: Bueno, hay algo que es importante también hablar que tiene que ver con la salud mental, ¿no? En relación al sueño, digamos. El sueño es el mayor regulador de nuestras emociones. Es como un regulador emocional. Entonces, fíjense que el insomnio, todo lo contrario, ¿no?, puede ser un disparador de una desregulación emocional, que muchas veces las personas empiezan a tener insomnio y eso hace que, ¿no?, es un factor de riesgo, tienen más predisposición a tener un problema de salud mental a la larga, ¿no? La persona que deja de dormir, cuando duerme menos horas y eso se empieza a cronificar, ¿no?, es como una alerta que tenemos que tener en cuenta para un problema de salud mental. Y muchas veces empieza con insomnio, un problema de salud mental, y muchas veces es al revés. Hay algo que ya se diagnostica, una depresión, ansiedad, ¿no? O un trastorno bipolar, y eso genera a la larga insomnio. Entonces es como un círculo vicioso, ¿no? Que la persona que tiene, por ejemplo, estrés o ansiedad, su cerebro está acelerado, está despierto, ¿no? Está en como un estado de alerta constante, y eso hace que a la noche no se pueda dormir. Y si no se puede dormir, su estado de alerta continúa. Entonces eso hace que se cronifique, es como un círculo vicioso que no termina entre el sueño, ¿no? Y no pueden tener un buen descanso. Y después está la hipersomnia, que es al contrario, dormir mucho. Que eso también es un problema, ¿no? Dormir poco o dormir mucho también. Y eso sucede, por ejemplo, en depresiones, ¿no? Donde también las personas pueden dormir mucho tiempo y después eso hace que no tengan sueño a la noche. Entonces todos sus ritmos circadianos se empiezan a alterar y eso es un factor de mantenimiento. O sea, que el insomnio funciona como un factor de riesgo muchas veces y en otros casos donde ya hay una enfermedad mental, un factor de mantenimiento, ¿no? Entonces, de mantenimiento de esa enfermedad mental que se siga manteniendo. Entonces el sueño es como esa base que tenemos que poder manejar, controlar, digamos, de manera saludable para evitar también problemas de salud mental a la larga, ¿no? Porque durante el sueño... Claro. Hay muchos procesos activos que se generan que tienen que ver primero con la reparación celular. Se reparan tejidos de noche. No sé si a ustedes les pasó alguna vez tener una herida cuando por ahí somos chicos, ¿no? Tenemos alguna cicatriz costra y al día siguiente como que se empieza a cicatrizar y vemos los procesos de cicatrización de noche sucede, ¿no?
1: Wow.
2: Se reparan tejidos. Después, todo lo que tiene que ver con la consolidación de nuestros aprendizajes y nuestra memoria de noche se consolida. O sea, todo lo que yo aprendí durante el día... A través del sueño se consolida ese aprendizaje. Mira,
1: entonces, por eso está el mito de que estudiar de noche y estudiar un poquito antes de irte a dormir o leer antes de irte a dormir es como que se te fija el...
2: Sí, eso es un mito. Es un mito porque hay que descansar. O sea, de noche tenemos que descansar. El que pasa de largo para estudiar, al día siguiente está con su cerebro agotado, no descansó, ¿no?
1: Claro.
2: Entonces eso no es un buen... Es un mito justamente. Y después, bueno, otra es la regulación. Todo lo que es nuestro sistema nervioso autónomo, el estado de alerta se regula durante la noche, ¿no? En la noche nosotros tenemos diferentes etapas del sueño, pero lo que está el sueño REM lo que hace es que nuestro lóbulo frontal se apaga, baja el control. Entonces, cuando nuestro lóbulo frontal baja su control, eso permite que nuestras vivencias durante el día, ¿no?, se vayan procesando sin esa lógica que tiene racional el lóbulo frontal, ¿no? Porque durante el día nuestro lóbulo es muy racional. En cambio, de noche, esos son los sueños. Al bajar, digamos, ese control, permite que se procesen esas vivencias de una manera menos racional. No sé si usted alguna vez les pasó que soñamos cosas durante el día, pero mezcladas, ¿no? Con, no sé, es la casa de mi papá, pero estaba mi primo, pero estaba mi jefe, y se empiezan a mezclar personas y personajes, y esos son nuestros sueños, ¿no?
3: Eso puede ser ese lóbulo que está como más relajado de alguna manera, ¿eso siempre es cuando está durmiendo o es de noche?
2: Eso es cuando estamos durmiendo, ¿no? Porque a través de las diferentes etapas, nuestro cerebro lo que hace de noche es que se va desacelerando, ¿no? Que no sucede en personas que están alerta, por ejemplo, en estados de ansiedad, ¿no? Entonces hay como perfiles de personalidad que son, por ejemplo, las personas más ansiosas o más perfeccionistas, ¿no? Que les cuesta mucho más dormir, porque acá hay una paradoja que es importante, que cuando más queremos controlar nuestro sueño es cuanto menos podemos dormir. ¿No? O sea, hay un autor, un especialista muy conocido que decía que los buenos dormidores no piensan en dormir, simplemente duermen. Y las personas que hacen más esfuerzos para dormir son las que pierden. ¿Por qué? Porque acá pasa al revés que alguna actividad. Si ustedes piensan, por ejemplo, en salir a correr, bueno, si yo hago un esfuerzo, me esfuerzo por correr, quizás rinda más, ¿no? Seguramente rindo más porque yo me estoy esforzando. Pero acá pasa al revés, si yo me esfuerzo por dormir... Lo que va a pasar es que voy a intentar controlar mi sueño y eso va a ser contraproducente, porque voy a estar más alerta, porque quiero dormir, empiezo a contar cuántas horas me faltan de sueño, ¿no? Y eso genera el efecto contrario.
1: Claro.
2: Entonces, lo que tenemos que hacer, digamos, para dormirnos es justamente relajarnos y dejar de pensar en dormirnos.
1: Claro.
2: ¿No?
1: O sea, ¿cuál sería el consejo ahí? Tipo, estoy en la cama mirando al techo, me quiero dormir, no puedo, ¿qué hago? Me levanto.
2: Bueno, hay muchas personas que dicen que usan la cama como para relajarse. En realidad, ese proceso de relajarse tiene que ser previo a irse a dormir, ¿no? Tiene que ser 1 o 2 horas antes, que una de las cosas que se recomienda es, por ejemplo, bajar las pantallas, ¿no? Porque las pantallas tienen esta luz azul que justamente es la que no nos permite que nuestro cerebro secrete la melatonina, que es lo que necesitamos para dormir, ¿no? Entonces, muchas veces... este apagón digital que tenemos que hacerlo, necesitamos hacer este apagón progresivamente, ¿no? Uh-huh. Unas horas antes del sueño. Y otra cosa es esto, cuando yo no me puedo dormir, la cama no tiene que estar asociada a me voy a intentar relajar en la cama, sino que yo me relajo antes y voy a la cama para desconectarme, ¿no? Entonces, claro. Se sugiere, sí, de levantarse, irse a otro ambiente, ¿sí? Si no me puedo dormir, me levanto, voy al sillón, ¿no? Estoy en otro lugar y después voy a la cama para dormir.
1: Bien. ¿Otra? Qué difícil lo de las pantallas, ¿no? Porque uno asocia mucho relajarse con mirar una serie, una película,
2: bueno,
1: no sé.
2: Se sugiere ocio. Que una serie se puede ver, pero en el living.
1: Claro.
2: ¿No? Que es diferente la televisión que en la pantalla. Que la pantalla tiene esa luz azul, que es la que justamente al cerebro le da la información de este día.
1: Claro.
2: Porque durante el día estamos con luz azul. Entonces, todo lo que tiene que ver también con bajar el sistema de alerta, por ejemplo, hacer gimnasia un poquitito más temprano, hasta las 8 o hasta las 9 como mucho, pero unas horas antes de irse a dormir, ¿no? Porque hay mucha gente que eso activa el sistema nervioso, hacer gimnasia, y eso después a la larga nos cuesta mucho
1: claro.
2: más dormirnos, ¿no?
1: Salís con más energía, sí.
2: Un apagón digital, también todo lo que tiene que ver con la alimentación, con una cena pesada, evitar el consumo de alcohol. El alcohol generalmente es un inductor del sueño, pero a la larga lo que hace el alcohol es que destruye la arquitectura del sueño. Entonces, me permite dormirme, pero en las segundas fases del sueño no es bueno, porque va destruyendo esa arquitectura de, ¿no? del descanso. Entonces, evitar el consumo de alcohol, todo lo que tiene que ver con la cafeína, ¿no? Y después las siestas tendrían que ser siestas estratégicas, porque hay gente que duerme mucha siesta, ¿no?
0: ¿Cuánto es mucho?
2: Y mucha siesta puede ser más de media hora. ¿Por qué? Porque se recomienda 20, 30 minutos como mucho de siesta y esa siesta estratégica que sea más cerca del mediodía. Por eso estratégica, ¿no? Que no reemplaza, por supuesto, el descanso de la noche, ¿no? Pero sí refresca, me vuelve más ágil a nivel cognitivo. Yo, por ejemplo, no puedo dormir siesta porque no me levanto bien si duermo 20 minutos, ¿no? Hay gente que le encanta eso y se levanta mucho mejor, puede dormir, ¿no? Y en mi caso no me pasa. Entonces es bueno también conocerse. Yo necesito dormir 2 horas de siesta, pero sé que eso no es productivo, ¿no? Porque yo después de la noche no me puedo dormir.
1: Claro.
2: Entonces es como una siesta que si se hace debería ser estratégica. 15, 20 minutitos.
0: No, yo sí me gusta, no me despertás más. No, me cuesta mucho la siesta cortita.
2: ¿Sí? Ya. Bueno, sí, eso también depende mucho de cada uno de nosotros, ¿no? De que uno se va conociendo y hay mucha gente que duerme esa siestita y se levantan muy bien.
0: Qué bien.
3: Después. A mí me empezó a suceder así. Y de hecho me ha pasado que me cambia el día. Es como que digo, mira, esos 15 minutos me salvaron el día. Si no, por ahí uno anda con un poco con un mal humor que tiene que ver con el cansancio más que a que haya sucedido eso, algo malo, ¿no?
2: Claro, sí, me parece que tiene que ver con que descansar nos hace más ágiles también a nivel mental, ¿no? Durante el día. Y después, esto que hablábamos recién de, bueno, ¿qué cosas hacer? Yo creo que más que intentar controlar esta paradoja que hablamos, ¿no? De cuanto más lo quiero controlar, es más contraproducente, es intentar relajarse y confiar en que el sueño llega, porque nuestro organismo necesita descansar. Y es un, ¿no? Nuestro cerebro tiene naturalmente esa secreción de melatonina durante la noche que hace ese proceso, ¿no?
1: Claro.
2: Pero muchas veces por ahí hacemos cosas que impiden que eso se vaya dando de manera natural, ¿no? Si yo voy preparando el ambiente de manera progresiva para descansar, apago las luces o hago gimnasia más temprano, evito comer cosas pesadas con cafeína, posiblemente claro. me duerma, ¿no?
1: Claro, claro. Pero digo esto, por ejemplo, de las luces, una habitación totalmente oscura o mejores sábanas, mejor colchón, tipo, todas esas cosas, ¿de verdad que te hacen un mejor descanso?
2: Eso tiene que ver con que cada uno le gusta más, ¿no? Uh-huh. En sí mismo eso la ciencia no nos dice que nos produce mejor descanso una sábana más, ¿no? Suavecita.
1: Claro.
2: Pero sí, muchas veces nos dan bienestar y eso uh-huh. es reconfortante y eso también, ¿no? Colabora en que podamos tener un mejor sueño. Pero en sí mismo tiene que ver con esa modificación más del ambiente, ¿no? Uh-huh. Como ir preparándome para la noche, para el descanso, para un mejor descanso. Que eso a veces no nos damos cuenta y hacemos cosas que sin darnos cuenta impiden el descanso más que lo posibilitan.
1: Entonces está genial porque a través del sueño también podemos identificar el sueño como un síntoma de quizás algo que nos está pasando al nivel de la salud mental. Esto que seas del insomnio, tengo insomnio, bueno, quizás estoy teniendo ansiedad o
2: claro.
1: Nos sirve como un síntoma también
2: sí,
1: para
2: sí, sí. Entender. Tener insomnio no es algo natural ni esperable, ¿no? Entonces hay que ver qué sucede, qué está pasando, si tengo insomnio porque estoy muy preocupado por algo, muchas veces uno está siente que está descansando, pero nuestro cerebro está alerta, ¿no? Por eso también no confundir el agotamiento físico con el mental, porque muchas personas están cansadas físicamente, pero mi cerebro está muy activo. Uh-huh. Entonces, aunque yo esté cansada, me voy a la cama y no me puedo dormir.
1: Claro.
2: Eso tiene que ver con una activación más cerebral que a veces uno no la detecta, que hay mucha rumiación cognitiva, muchos pensamientos, ¿no? Cuando vemos noticias también, o cuando estamos leyendo una noticia o en las redes, genera una rumiación que también limita y impide el sueño.
0: Y esa rumiación que hace que no duermas bien debe ser la que genera la sensación posterior de dormí pero no descansé.
2: Claro, si yo me quedo rumiando, quizás puedo entrar en esas primeras fases. Las primeras fases del sueño son de sueño ligero, ¿no? Entonces quiere decir que mi cuerpo está relajado, pero es más fácil que yo me despierte por cualquier estímulo. Entonces por ahí nos despertamos como a los minutos de dormirnos y eso tiene que ver con no tener esa etapa de relajación, haber quedado muy activados, ¿no? Y posiblemente me despierte en esas primeras etapas. O sea, hay que llegar a un sueño. Si yo no duermo una determinada cantidad de horas, no llego a un sueño que se llama REM, que es el sueño de mayor relajación, donde soñamos. Siempre soñamos, o sea, todos soñamos, ¿no? Pero muchas veces no nos acordamos lo que soñamos.
1: Entonces, y si no nos acordamos del sueño, es que no estuvo, no fue de tan buena calidad.
2: El sueño, REM es ese sueño profundo, ¿no? Sí. Muchas veces hay gente que sueña mucho, ajá, ¿no? Tiene mucha producción en su sueño, y personas que no recuerdan, pero no que no sueñan. En la siesta no se sueña, por lo general se sueña poquito, pero porque es más todo más corto las etapas, ¿no? Pero de noche tenemos que llegar a esa etapa REM, que llega después de varios minutos, ¿no? De conciliar el sueño.
0: Bueno, buenísimo. Entonces, y tuvimos un momento para reflexionar. Duerman bien, por favor, en resumen.
1: Ay, sí, qué importante. Sí, sí, sí.
2: Y importante consultar a un profesional, ¿no? Tal si cual. Hay un insomnio prolongado que se cronifica más de 2 o 3 meses, es importante consultar a un profesional porque puede ser, bueno, ¿no? Un síntoma de algún otro estado de salud mental.
0: Bien, genial. Lau. Muchísimas gracias por todo el conocimiento que nos compartís.
2: No, gracias a ustedes, chicos.
1: ¿Dónde te encuentran, Lau, si quieren consultarte?
2: Bueno, mis redes sociales son yapne.neuropsicología.
1: Sí.
2: Y estamos en San Martín, esquina Alvear.
1: Genial. Perfecto. Entonces ya saben, si andan con insomnio.
0: Gracias. Bueno, nosotros escuchamos un tema, ¿les parece? ¿Tienen ganas?
3: Sí. Dale. Sí, sí, escuchamos un tema y ¿nos vamos o volvemos?
0: No volvemos, dice.
3: Okay. Bueno, cerramos con un tema. Hoy tenemos mucha música argentina nueva.
0: Me gusta.
3: Y nos vamos a ir con una banda, un dúo conocido. Catrina y Paco Amoroso, Impostor. Nos vamos con eso, de su disco del año pasado, y hasta mañana a las 12 de la tarde.
1: Sí, que duerman bien.
3: Sí, está, 15 minutos 20.
0: Chau, chau.
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5: 14 horas, 1 minuto en la República Argentina, temperatura en Río Gallegos 8 grados, humedad 61%, viento del oeste a 49 km por hora, cielo ligeramente nublado.
4: Provinciales.
5: Trabajo articulado para la apertura del acceso a la estancia Laguna Esperanza. El presidente de la entidad vial, Julio César Bucher, encabezó los trabajos articulados en el marco de las políticas de gobierno provincial, conducido por el gobernador Claudio Vidal, para dar respuesta inmediata a la población del interior. Un trabajo articulado entre organismos estatales e institucionales locales permitió resolver el aislamiento de personal rural mediante obras de despeje y nivelación de la traza. La intervención directa restableció la conectividad territorial en la zona sudoeste.
4: Regionales.
5: Formación Pesquera y Acuícola, el Centro de Formación de Capacitación en Actividades Marítimas, Malvinas Argentinas, continúa ampliando su propuesta académica en desarrollo de mejoras de infraestructura con el objetivo de consolidarse como un referente regional en la formación de perfiles vinculados a la actividad pesquera y acuícola. El director del sector, Sebastián Gauna, señaló que el crecimiento de las instituciones se sustenta en una estrategia que combina infraestructura, innovación educativa y una oferta de capacitación orientada a las necesidades del sector productivo.
4: Nacionales.
5: ¿Cómo es el monoplaza hecho por estudiantes argentinos? ¿Qué representa al país? Un automóvil monoplaza que fue diseñado y desarrollado y construido por alumnos de la Facultad de Ingeniería de la Universidad de Buenos Aires, presentó a la institución educativa en la edición de la Fórmula SAE Brasil. La participación del vehículo denominado Suipacha 901 marcó el hecho histórico que debió haber visto por primera vez la Universidad Pública Argentina y compartió internacionalmente en el certamen Investigando la Ingeniería. El informe de la UBA, al que accedió Noticias Argentinas, se indicó de que este miércoles 19 de agosto el automóvil será exhibido en la Facultad de Ingeniería ubicada en Avenida Paseo Colón 850 en la ciudad de Buenos Aires.
4: Internacionales.
5: Venezuela registró un sismo de magnitud de 4,0 en la zona afectada por el doble terremoto. Un sismo de magnitud 4,0 se registró la madrugada de este martes en Venezuela y generó alarma por la población, informó la Fundación Venezolana de Investigaciones Sismológicas. El temblor ocurrió a las 3:07 hora local y tuvo un epicentro a 10 kilómetros del noroeste de La Guaira, una de las zonas más afectadas por el doble sismo el 24 de junio.
4: Deportes.
5: Copa Libertadores. Platense visitará este miércoles a Coquimbo Unido de Chile en busca de un lugar en los cuartos de final de la Copa Libertadores, el torneo de clubes más importante de América. El encuentro, que está programado para las 19 horas, se llevará a cabo en el Estadio Francisco Sánchez Rumoroso y contará con la cobertura en vivo de la agencia Noticias Argentinas y se podrá ver a través de Fox Sports y Disney Más Premium. El árbitro designado fue el peruano Roberto Pérez, mientras que en el VAR estará su compatriota Michael Espinosa. Cielo ligeramente nublado en Río Gallegos, humedad 61%, viento del oeste a 49 km por hora, sensación térmica 3 grados, temperatura actual 8 grados 4 décimas.
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0: 14:10, bienvenidos y bienvenidas a una nueva edición de Punto Provincia. Te hacemos compañía hasta las 16 horas acá en la más potente de la Patagonia, 96.3 AM 830. Dudé de la FM. Sí, acá Rodrigo me está... Sí, bueno, pero estoy amnésica, chicos. Es martes. La de laburar no te la sabes, ¿no? Che, buenas tardes a todos. Hoy estamos con un equipo atípico, podría decir. Se escuchan las voces. En la operación técnica ya
1: gente
0: lo veo.
1: Gente que no sabe que está en radio.
0: Gente que no sabe, gente que no se entera. En la operación técnica lo tenemos a Rodri Durán Barría, que bueno, en este momento se acaba de abandonar el bote ahí, desapareció. Ahí viene Rodrigo, gracias. Cerró la puerta. En boletines informativos está Mendu Andrea Rizzo, por ahí la veo a Mariana Aguirre.

0: poco a secar, sobre todo en los barrios más complicados de Río Gallegos, y bueno, no sé cómo estarán en otras localidades del interior de la provincia, pero fresca mañana, la verdad que para estar un ratito no pasa nada, pero si estás más de una hora y cuarto afuera, se siente.
1: ¿Por qué? Porque ella hoy estuvo afuera y ya después vamos a desandar esa información que seguramente toda la audiencia quiere escuchar. Actualmente la temperatura en Río Gallegos es de 8 grados 4 décimos con una térmica de 3. La humedad 61% y el viento del sector oeste a 49 kilómetros que se hizo sentir. Hoy venía en el auto después de dejar a Nika en el colegio y de repente una polvareda. Digo, ¿y esto qué onda? Miro así, digo, ¿qué están? ¿Prendieron ventiladores? ¿Qué pasa en Gallego? No, señora, empezó el viento. Ahora, no, por favor, no se empiecen a quejar del viento. Ahora raíste cómo es, quejosa la gente, sí, quejosa, bueno. Así es, bueno, en Caleta Olivia también esto está actualizado a las 13 horas, 8, no me actualizó.
0: ¿En Caleta?
1: En Caleta
0: Olivia. Bueno, pero en Río Gallegos ya que haya 8 grados a esta hora es una un buen promedio de temperatura, ¿no? Porque veníamos con temperaturas bastante bajas, recién la semana pasada empezó como a levantar un cachito y bueno, y hoy ya con 8 grados de temperatura está, no sé cuál es la máxima estimada para hoy.
1: La verdad que no la vi, pero 10 grados acá
0: estamos,
1: Rodrigo, enchufado.
0: Estamos ahí nomás de alcanzar la temperatura máxima estimada, que es de 10 grados. Pero bueno, mejor. Un poco de viento, seca el barro y después que seque el barro, listo, que el viento se mande a guardar.
1: Exactamente. Bueno, en Caleta Olivia también esto, data de las 9 horas que no se ha actualizado. Estaba en 5 grados 8 décimos la temperatura en la localidad de bien cálido también. La verdad que temperaturas para esta época atípicas.
0: Sí, bueno, igual ya
1: ¿a sol invierno?
0: Ya pasamos la mitad de agosto, no sé si te diste cuenta, estamos ahí nomás.
1: ¿Cómo no?
0: Y ya estamos 18 de agosto, así que pasamos la primera quincena, que es lo importante, y nos acercamos al mes de la primavera.
1: Ay, qué lindo.
0: ¿Cómo pasaste el fin de semana? ¿Festejás el Día del Niño? ¿No lo festejás?
1: No me regalaron nada. Indignada,
0: ¿viste? Ya no sos una niña.
1: No, sí, lo pasé bien, lo pasé en familia, tranquilo. Después fuimos a casa de una amiguita de Nika y nos juntamos todos los más cercanos. Así que hicimos como una merienda, cena ahí que se extendió hasta altas horas. Los chicos chochos felices con un regalito y un presente. No mucho material. Tienen demasiado ya estos chicos. Mucho consumismo estos pibes de ahora. Hay mucha variedad, ¿viste? A mí antes me regalaban una caja con té corto con blanco y negro. O Cónsul, lápices de colores.
0: Ajá.
1: No, muy económico.
0: ¿Pero no te pasaba vos que veías, por ejemplo, un juguete en la vidriera y lo deseabas
1: El único juguete...
0: ¿Y después llegaba?
1: El único juguete que deseé durante muchos años, no sé si años, pero durante mucho tiempo, no tengo noción del tiempo en este momento de esa época, voy a ser sincera, es que yo amaba a mí nunca me gustó jugar con muñecas, yo era team afuera.
0: Ajá.
1: Que mi vieja salía 3 veces a agarrarme de las mechas, entrarme, bañate, me bañaba, me le escapaba por la ventana, a mí afuera, piedrazo, gomera, aire comprimido. Convengamos, todos varones, mi barrio en la cuadra éramos todos más grandes, además, bueno. Entonces era mucha tortita de barro, mucha cuestión afuera. ¿Viste cómo son los pueblos? Que tampoco hay tanto para elegir. Pero había llegado una muñeca que se llamaba, tatán, tatán, la Nenuco.
0: Ah, sí, lo tengo.
1: La muñequita Nenuco, entonces yo no sé, calculo que en ese momento le habría dicho a mi papá, ojalá Papá Noel me lo traiga, nada, tipo avisales por si hay un niño escuchando la radio. Y bueno, mis deseos se cumplieron y era la Nenuco con el carrito.
0: Ajá.
1: Nada, yo imagínate, cada vez que pasaba por librería Pellón, le mandamos un fuerte abrazo a todos los familia Pellón de Perito Moreno y de los antiguos, llega la Nenuco, abre el regalo, venía fallada. No.
0: ¿Por qué fallada? ¿Qué tenía de...?
1: Tenía el eje del carro estaba roto. O sea, el carro no andaba. Y bueno, nada, ya está, listo. ¿Qué va a hacer? Entre no tener nada y tener eso, bueno, mi viejo como pudo, seguro que él lo arregló porque después anduvo el carrito. Así que nada, yo era muy fanática de cuando era muy chica de venir a Gallegos y comprar acá en Tepa.
0: Uh-huh.
1: Era como venir al paraíso divino, ¿viste? Y comprarme alguna pilchita en la popular ya era, no,
0: wow.
1: Otro nivel, ¿viste? Aunque sea una revela, pero en la popular. Acostumbrada a la

0: feria en Perito a comprar, en la feria de la moda. No tenía muchos recursos en mi infancia, o sea, no me faltaba nada, pero era como, bueno, si lo tengo, lo tengo, y si no lo tengo, algún día lo tendré. Y no sé, ponete, algún premio que nos daban era que, me acuerdo, en ese momento habían puesto DirecTV y Sky, las antenas, sí. Y le pedíamos permiso a mis viejos para alquilar una peli.
1: Ups.
0: Plena crisis, tipo, llegar a 5 pesos era un montón. Uh-huh. Pero bueno, nada, viste que vos te la alquilabas y la tenías disponible todo el día. Entonces, con mi hermana en ese momento la veíamos, no sé, capaz 5 veces a la película. Nos aprendíamos los relatos, todo, cosa de que nada, se justifique eso, gastadera de 5 pesos. Así que bueno, nada. ¿Vos te acordás algún día del niño, alguna Navidad, algún regalo?
1: Por lo general sí, me pasaba eso que te contaba, de mirar mucho algún juguete en una vidriera, tanto acá en Río Gallegos como en Puerto Santa Cruz.
0: Había más opciones igual acá en Gallegos, más vidrieras. Había para vitrinear.
1: Sí, bueno, pero es que uno no andaba tampoco en el centro, no era muy... Y era algo, si me gustaba y lo miraba, y como era muy, muy callada, era muy difícil que yo diga.
0: ¿Silvina callada?
1: Que me gustaba, pero bueno, de repente sí aparecía, no sé, así como hablarte de un regalo que me sorprendió fue...
0: Por ahí tu abuela...
1: La casita de Pinipón.
0: Ah,
1: la mansión de Pinipón.
0: ¿Viste que volvieron las Pinipón?
1: No sé.
0: El otro día le regalé a Princesa Juli, que capaz Daniela, la mamá, nos está escuchando, le mando un fuerte abrazo. El otro día justo estábamos en el Monopolio, acá de la cuadra que sigue, y en una de esas miro un montón de muñequitas y dije, ¡ay, qué hermosa estas muñequitas! Y miro, eran Pinipón.
1: Mira.
0: Después pasé por Tepa y vi de nuevo la... Así que fui, googleé.
1: Porque... Bueno, es que hay una ola así de que vuelve todo lo de los 80, lo de los 90. Bueno, Hello Kitty también. A mí me encanta Hello Kitty de chiquita y hoy por hoy...
0: Sarah Kay,
1: ¿no? Claro, pues, Sarah Kay no volvió, me parece.
0: Por ahí sigue existiendo algún papel así, sí, alguna
1: pero
0: cosita.
1: Sí, pero sí, uno también lo nota con la música. O sea, las nuevas generaciones quizás están escuchando, mis hijos están escuchando música que nosotros escuchábamos en el 80, en el 90, uh-huh. Y que te llama la atención, más allá de que escuchen lo que hoy está de moda,
0: sí.
1: Y se saben las letras y uno dice, oh, o sea, no sabe si uno es el que sembró la semillita, uh-huh. O que lo ves con otros compañeros o amigos del mismo curso, ¿no?
0: ¿Julito te pidió algo para el Día del Niño?
1: No.
0: Ya cruzaron la barrera de la niñez.
1: Es un día que yo lo consideré siempre como de mucho consumismo, capitalismo, entonces como que
0: bueno, no. Bueno, coincidimos ahí estamos.
1: No me he prestado para eso y siempre he sido clara en ese sentido.
0: Yo le regalé...
1: ¿no? Cuando uno ve que necesita algo, que quiere algo y lo puede hacer, lo hace más allá del día que sea.
0: Sí, totalmente. Yo en realidad le había mandado a pedir unas cosas... mi hijo es muy fanático de Mario Bros, muy, muy fanático, entonces le había mandado a pedir en esos envíos internacionales que tardan 250 días.
1: No, pero está tardando nada, una semana están tardando los envíos internacionales. No, y te lo llevan a tu casa.
0: Yo compré por...
1: haciendo publicidad de Amazon.
0: No, yo compré, le compré a Marquito Galperín.
1: Ajá, bueno.
0: Le compré a Marquito Galperín.
1: Sí, pero Mercado Libre siempre tiene eso y aparte te saca con impuestos un montón. En cambio, si compras por Amazon, te llega casi...
0: Como me dice mi hijo.
1: Te llega a la puerta de la casa, ¿no?
0: Comprame en Temu.
1: Correo. Bueno, también mucha gente compra en Temu, en Shein.
0: Yo nunca compré.
1: Ahí hay que tener medio cuidado, me parece, yo nunca tampoco, pero con el tema talles, ¿no? Que siempre tenés que pedir dos talles más, por lo menos, porque...
0: No voy a decir quién, pero mi papá se mandó a pedir unas zapatillas que nunca le llegaron. Ajá. Quedaron paradas en Omán, no sé por dónde, en el Estrecho de Hormuz quedaron. Donald Trump no está dejando que venga el envío. Yo a Nika le había mandado a pedir una luz de Mario Bros. Y hay unos bloquecitos imantados ahora... magnéticos, como dice mi hijo, no dice magnéticos, no es más magnéticos, que son tipo de Minecraft, que de un lado es césped, de un lado es casa, de un lado es bloque, bueno, un cubito, ¿no? Que vos vas armando una ciudad y son 400, tipo, para que no se aburra, ¿no? Bueno, no llegó,
1: y entonces... que se haga una buena inversión.
0: Exacto, dije, pero la flauta, digo, no me va a llegar el regalo. Bueno, ¿y qué hice? Salí a comprar y dije, ¿qué le gusta que no tenga? Pues viste que estos pibes de ahora tienen de todo, que el abuelo, que el tío, que no sé qué, ¿eh? Bueno, ¿qué le gusta? El memotés. Fui y le compré un memotés y unas cartas de Pokémon. A él le gustan las cartas de Pokémon. No entiende nada, pero le gustan las que cambia con los compañeritos, que se sale de 4, claro. Digo, no sé qué me espera para el primer grado. Así que bueno, nada, te juro que al memotés ese le estamos dando batalla.
1: Bueno, bien.
0: Jugó con mi vieja, con mi viejo, conmigo, con la niñera, con este. No sé, es aparte de picado. Tipo, jugamos por premios, todo. Y la de perder no se la sabe. Uh-huh. Así que bueno, estamos ahí como en una lucha, viste, media complicada. Pero bueno, un regalo que valió la pena. Así que bueno, nada, eso. Acá el ruso me está escribiendo, me está extorsionando. Me está extorsionando con comida y es diabético.
1: Opa.
0: Me está extorsionando porque edité unas cosas con alfajores y es diabético. Nada, cualquier cosa esto. ¡Ah! Yo soy negro.
1: Por el uso.
0: No, digo, pensé que me estaba diciendo Dios. Bueno, les contamos que Constanza en este momento se encuentra en la SAU. Está ya en la empresa Santa Cruz Puede, si no me equivoco, está bien dicho acá, licenciada. Seguramente en breve vamos a estar repasando las notitas de lo que se inauguró hoy, lo que se puso en marcha. Pero bueno, ahora, ¿qué te parece, Sil, si escuchamos un poquito de música y ya venimos con la información?
1: Vamos.

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2: 14 horas 32 minutos en la República Argentina, temperatura en Comodoro Rivadavia, 15 grados 7 décimas, humedad 36%, viento del oeste a 54 kilómetros por hora, cielo mayormente nublado.
1: Provinciales.
2: Martín Guzmán, garantizamos precisión y tratamientos más cortos cerca de casa. El servicio de radioterapia del Centro de Medicina Nuclear y Molecular de Santa Cruz implementó protocolos de alta precisión que reducen en modo drástico los tiempos de atención oncológica. Esta tecnología de vanguardia permite resolver casos complejos dentro del territorio provincial sin necesidad de trasladar a los pacientes hacia otros centros urbanos del país.
1: Regionales.
2: Vialidad Nacional auxilió a un camión varado en la ruta 26. Equipos de servicio de Vialidad Nacional auxiliaron durante la noche del lunes a un camión que había quedado varado en el barro por las zonas de banquillas en la ruta nacional número 26, en el tramo comprendido de Sarmiento y el empalme de ruta 40. El hecho ocurrido a la altura del kilómetro 182, donde el vehículo quedó atrapado debido a las condiciones inestables del terreno. Desde Vialidad Nacional recomendaron a los usuarios no estacionar en las banquillas ni en los descansos, ya que en estos sectores presentan barro y pueden provocar que los vehículos queden varados.
1: Nacionales.
2: La bandera argentina volvió a flamear en las Islas Malvinas tras 44 años. A 44 años de la Guerra de Malvinas, el excombatiente Eduardo Canitrot volvió al archipiélago donde combatió como soldado, conscrito en 1982, para concretar una promesa que había marcado su vida. Acompañando por una de sus hijas, recorrió el puerto argentino, el cementerio de Darwin y otros escenarios del conflicto donde rindió homenaje a sus compañeros caídos.
1: Internacionales.
2: Venezuela registró un nuevo sismo de magnitud 4,0 en la zona afectada por el doble terremoto. El fenómeno no causó afectaciones de ningún tipo, según informó la presidenta encargada del país, Delcy Rodríguez. El sismo de magnitud 4,0 se registró la madrugada de este martes en Venezuela y generó alarma en la población, confirmó la Fundación Venezolana de Investigaciones. El temblor ocurrió a las 3:07 local y tuvo un epicentro de 10 kilómetros al noroeste.
1: Deportes.
2: River visita Independiente de Santa Fe por la ida de los octavos de la final de la Copa Sudamericana. River visitará este miércoles a Independiente de Santa Fe de Colombia por la ida de los octavos de la final de la Copa Sudamericana en un encuentro que debió haberse disputado una semana atrás, pero se suspendió por el catastrófico terremoto que se vivió en aquel país. El partido, que está programado para las 21:30 horas, se llevará a cabo en el estadio Nemesio Camacho El Champín, contará con la cobertura en vivo de la agencia Noticias Argentinas y se podrá ver a través de ESPN y Disney Más Premium. El árbitro designado fue el venezolano Jesús Valenzuela, mientras que en el VAR estará el ecuatoriano Carlos Orbe. Cielo mayormente nublado en Río Gallegos, temperatura 15 grados 7 décimas, viento del oeste a 54 kilómetros por hora.
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12 horas 44 minutos y te seguimos haciendo compañía en esto que es Punto Provincia. Y obviamente, como Constanza no está físicamente en el estudio, se encuentra en la SAU. Se fue tempranito hoy a hacer sus cuestiones, sus móviles de exteriores y de interiores, porque Santa Cruz produce sabores, producción e innovación. Este mediodía en las instalaciones de la SAU se dio inicio a esta presentación de este nuevo programa y ya estamos en comunicación telefónica con ella para que nos cuente a ver de qué se trata, qué nos puede contar. Cota, bienvenida, ¿cómo estás a tu programa? ¿Hola? Bueno, me acaba de cortar. Vamos a ver si la... vamos a ver si ya la podemos retomar y volvemos al aire enseguida.

0: Muy bien, volvemos al aire. Qué buena música. Después vamos a hablar un poquito de este tema que está sonando. Pero ahora nos vamos rapidito a la SAU porque se encuentra Cota Ryan allá en las inmediaciones de Santa Cruz. Puede. Se nos había cortado el teléfono. ¿Estás ahí?
1: Hola, ahora sí. ¿Cómo estás, Fede?
0: Ahora sí.
1: La querida audiencia de Radio Provincia. Aquí nos encontramos en el predio de Santa Cruz Puede, que algunos lo conocerán como el ex predio de lo que fue Austral Construcciones, que queda en Ruta 3 y Circunvalación, compartiendo, bueno, una jornada que tiene de todo. No sé por dónde querés que arranque.
0: Por donde quieras, amiga. Estamos escuchándote con ansiedad.
1: Dale, te cuento. Hoy se llevó adelante la presentación de tres pilares nuevos para la empresa Santa Cruz Puede, en realidad entre pilares nuevos y fortalecimiento del trabajo que se viene haciendo en estos 18 meses. El primero tuvo que ver con la presentación de los invernaderos hidropónicos que se confeccionan 100% aquí en Santa Cruz Puede, con mano de obra santacruceña.
0: Tremendo.
1: Que esto está buenísimo, no solamente por lo lindos y modernos que se ven, porque no saben lo bella que se ve la chapa, lo espaciosos que son, sino también por la metodología de la hidroponía que busca promover la soberanía alimentaria y el conocimiento. Para esto se han llevado adelante capacitaciones con licenciados e ingenieros aquí de Santa Cruz también para justamente capacitar a las trabajadoras que puedan producir este tipo de alimentos aquí en hidroponía, principalmente hojas verdes. Así que ya pudimos ver el primer cultivo de rúcula y acelga.
0: ¿Y qué tal?
1: No lo probé, pero pudimos ver el cultivo, va espectacular, se ven las hojas carnosas.
0: Me extraña de vos, Constanza.
1: La próxima, si te distraen, pruebo, ¿eh?
0: Sí, obvio.
1: Ese era mi menú encima hoy. Y nada, fue muy emocionante, participaba parte del gabinete provincial, estuvo presente el gobernador Claudio Vidal, y fue emocionante también la pata con desarrollo. Porque en un momento en el acto de inauguración, del cual también participó, por ejemplo, la banda militar, donde se interpretaba no solamente el himno, sino también canciones de Hugo Jiménez Agüero, se subo a presentar el proyecto Jazmín Maquiavel, ¿viste? Que uno dice, bueno, es la secretaria de Inclusión, yo pensé que esto tenía que ver más con producción, con otra parte. Claro, ella comentó sobre todo el trabajo previo que se viene haciendo con, sobre todo, madres a la lucha, para fomentar esa capacitación y que puedan llevar adelante su trabajo día a día en esta nueva herramienta para la soberanía alimentaria de Santa Cruz. Así que una buena noticia por ahí, que mujeres que necesitaban laburo pudieron ser formadas para trabajar con algo tan tan digno como es la soberanía alimentaria. A mí me parece clave en este contexto.
0: Bien.
1: Eso por un lado. Por otro lado, a medida que va aumentando la capacidad productiva de la empresa, que ya venimos repasando, 18 meses, que hacen, construyen casas, construyen puertas placa, tienen el mercado concentrador trabajando aquí también, va aumentando la cantidad de gente que transita por este predio. Entonces, lo que se generó también, que se inauguró hoy con una celebración, porque fue una fiesta, fue el comedor de Santa Cruz Puede.
0: ¡Uy, qué lindo!
1: Hermoso, a la dignidad de los trabajadores que lo requieren. Pudimos hablar con varios de los cocineros, después voy a pasar el enlace del móvil para que también lo puedan compartir, sobre la cualidad que va a tener este comedor en el que se van a alimentar las personas que trabajen aquí, que es también materia prima Made in Santa Cruz, ¿viste? Entonces hoy, por ejemplo, había para probar, y degustaron ahí mis compañeros con mucho gusto también, valga la redundancia, empanadas de guanaco, guiso de guanaco, ¿qué más? Medallones de merluza, pinchos de merluza.
0: Con me dijeron que están muy buenos los pinchos de merluza.
1: Fueron una de las estrellas de estos productos que se encuentran a disposición en varios puntos de la provincia que tienen que ver también con la producción santacruceña. Así que bueno, saber que eso forma parte del círculo virtuoso en el que se alimenta a los trabajadores y se promueve variedad de recetas con las mismas materias primas es sin duda también una buena noticia, y esa proyección que buscan con esta acción política del gobierno de seguir fomentando y promoviendo los pilares de Santa Cruz Puede, ¿no? Que es básicamente alimentarnos con lo que sale del suelo santacruceño y generar trabajo en el proceso. Así que, por ese lado, espectacular.
0: Buenísimo.
1: Y por otro, algo que te interpela a vos y a mí de manera directa.
0: Paltas.
1: Sí, es el mercado concentrador, ¿no? Sabes, las paltas, las mandarinas, los tomates.
0: Tráete perros. Algo que para salvar la noche, por favor, hoy. Háblamelo ahí a Sibori.
1: Vamos a ver si podemos hacer algún cajecito, algo.
0: Algo, un móvil, mercado, una palta.
1: Mínimo, ¿no? Aquí el mercado concentrador, que es el galpón que está al final, muy bien
0: dispuesto.
1: Denominado, uh-huh. dispuesto y también de fácil acceso, uh-huh. es aquel que reúne a los productores con los compradores de manera directa, lo que nos permite conseguir frutas y verduras de primera calidad uh-huh. Directamente del productor, ¿sí? Esto decía Sibori en el móvil que hicimos ayer, el presidente de la empresa, uh-huh. que ha servido como un regulador para las verdulerías, es decir, ya no hay un monopolio que establezca precios, uh-huh. sino que justamente al tener espacios con menos impuestos y demás, se puede generar una competencia sana para que algo uh-huh. tan básico como la fruta y la verdura sean precios coherentes para que nosotros podamos acceder como riograllegenses uh-huh. a este servicio tan clave.
0: No, y está bueno así porque que, tenés fresquito ahí, te vas, promociones, bueno, siempre repasamos las...
1: El tamaño de las mandarinas, de los pomelos, los colores, los olores, es digno de convocar, ¿sí? A los que nos están escuchando a que vengan, que sepan que toda esta semana sí. va a estar todos los días la venta minorista a disposición.
0: Ah, ¿todos así los que, días de esta semana?
1: Sí, por eso te dije que nos interpelaba esto.
0: Ah, bueno, no, bueno. Mañana quizás podemos venir un poquito más temprano y nos vamos un rato a la SAU.
1: Estoy para esa. Y le recordamos a los que nos están escuchando desde Gallegos, que la SAU queda en Ruta 13 y Circunvalación. Es decir, uh-huh. hay que agarrar la ruta y sí. donde está más o menos Ibeco, doblar hacia la izquierda y por donde se entraba el predio de Austral Construcciones, van Bien. A encontrar toda la información para acceder a la SAU. Toda la información la encuentran igual en Santa Cruz Puede Oficial.
0: Bien.
1: Allí pueden ir chequeando horarios, cómo llegar, lo que se viene para esta semana.
0: Las ofertas.
1: Las ofertas. Así pueden disfrutar, por supuesto, a través de las vías oficiales, todo lo que se viene para esta semana, hoy con una nueva etapa, y además ha tenido sus perlitas el evento de hoy.
0: Contame, contame el tras de escena.
1: Sus complementos, por ejemplo.
0: A ver.
1: Mientras se inauguraba el comedor,
0: sí.
1: estuvo el dúo Kundalini cantando unos temazos.
0: Uy, qué lindo.
1: No sabes todo lo que cantamos acá, cantamos canciones de Hugo Jiménez Agüero.
0: Vi que una de las integrantes del dúo estaba con el poncho de la provincia.
1: El poncho ese me encanta.
0: Me encanta.
1: Quiero
0: uno también.
1: Quiero uno, están hermosos. Así que no se pierdan tanto en nuestras redes como en las transmisiones oficiales, como en Canal uh-huh. 9. Todo lo que fuimos replicando, también la escuela RECI, desde el área de cultura dijeron presentes. Así que fue un convite, una invitación a habitar también la SAU. Esto está buenísimo también.
0: Sí, sí.
1: Y que desde aquí, desde Radio Provincia, seguiremos haciendo en cada evento que tenga que ver con potenciar la producción local, la matriz productiva, ese futuro regional, ¿no? El gobernador cuando dio su discurso, uh-huh. explicó que esto también es para que nuestros hijos tengan que comer, para construir un futuro sustentable, así uh-huh. que nos entusiasma mucho ir conociendo todas estas novedades y lo seguiremos haciendo, por supuesto, a través de Radio Provincia.
0: Buenísimo, Cota. Bueno, nos vemos, si Dios quiere, en un ratito y gracias por este informecito que nos haces directamente desde la SAU de primera mano, ¿eh?
1: Sí, ya voy a estar por allá, espérenme.
0: Dale,
1: agua para los mates.
0: Ponemos la pava nomás. Trae bizcocho, me dicen acá, y alfajores, y paltas.
1: ¡Qué demanda! Bueno,
0: besos, te queremos. Ahí nos vemos.
1: Chau.
0: Bueno, muy bien, así pasaba Constanza Ryan, que está cubriendo todo lo que está pasando en este momento en la Santa Cruz Puede, la SAU, con esta nueva, con este nuevo programa de Sabores, Producción e Innovación que se inauguró este mediodía en las instalaciones, justamente, bien decimos, de la SAU. Así que, bueno, una alegría para todos y recordarles, como bien dijo Cota recién, que la venta minorista se va a estar vigente toda esta semana. Seguramente en breve vamos a estar repasando los horarios y si hay alguna lista de precios y eso, como hacemos siempre, para que usted, oyente que está del otro lado, sepa si tiene alguna palta, alguna mandarina, algo que comprar, se puede acercar a Santa Cruz Puede.

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2: 15 horas en la República Argentina, temperatura en los Antiguos 10 grados 4 décimas, humedad 55%, viento del oeste a 41 kilómetros por hora, cielo algo nublado.
1: Provinciales.
2: Un micro para los trabajadores. El gobierno provincial puso a disposición un vehículo de transporte para asegurar el traslado diario de personal que cumple funciones productivas entre Caleta Olivia y el Cañadón Seco. La iniciativa busca transparentar y reactivar la institución tras años de irregularidades administrativas y abandono institucional. El gobernador Claudio Vidal y la interventora Noelia Arias impulsan la reorganización de Fundación Santa Cruz Sustentable para recuperar su perfil productivo.
1: Regionales.
2: Bomberos del dique Ameguino advierten que el lago bajo nivel está con embarcaciones y autos encajados. Bomberos voluntarios del dique Ameguino se comunicaron con el Chubut para informar sobre la situación que atraviesa actualmente el embarcadero de la localidad, donde el bajo nivel del lago y la acumulación de barro dificultan el ingreso a las lanchas y otras embarcaciones. Según explicaron desde el cuerpo de bomberos, para llegar hasta ahí, hay un lago actualmente entre 3 y 4 kilómetros en un sector cubierto de barro. Estas condiciones hacen que las embarcaciones no puedan ingresar y también afectan a los rodados que intentan atravesar por ahí.
1: Nacionales.
2: La justicia puso fecha para que Hugo Sigman declare por la compra de vacunas contra el COVID-19. La justicia confirmó la fecha para el empresario farmacéutico Hugo Sigman preste declaración en la causa que lo investiga por las presuntas irregularidades en la compra de vacunas contra el COVID-19. Fuertes jurisdicciones informaron que el empresario será indagado este 4 de septiembre de forma virtual, según resolvió la Cámara Criminal y Corresponsal Federal. Si bien habían solicitado que Sigman se presente de forma presencial en Comodoro Py del 2002 para dar su testimonio, la Cámara concedió el periodo de su defensa para exportar por videollamada debido a que reside en España. Sumando a su edad, tiene 81 años y cuestiones de salud.
1: Internacionales.
2: Sequía impacta la producción agrícola en El Salvador y provoca pérdidas en cultivos claves. La falta de lluvias han provocado pérdidas considerables en la producción agrícola en El Salvador. Mateo Rendón, coordinador de la Mesa Agropecuaria en el programa Televisión Diálogo 21, en las áreas más afectadas corresponden al oriente del país, donde la escasez de precipitaciones y altas temperaturas han puesto en riesgo la seguridad alimentaria, especialmente en los cultivos del maíz y el frijol.
1: Deportes.
2: El Cholo Simeone confirmó que Julián Álvarez no estará para el debut de la Liga. El entrenador del Atlético de Madrid, Diego Cholo Simeone, confirmó que Julián Álvarez no está disponible para jugar en el debut ante Málaga en la Liga. Además de hablar sobre el futuro del delantero en el club, en conferencia de prensa realizada el día de la fecha, Simeone recibió preguntas sobre la gran novela entre el delantero y la selección argentina, Julián Álvarez, y un presunto traspaso hacia el Barcelona, que generó diversas opiniones y polémicas desde las declaraciones en el medio del Mundial 2026. Cielo algo nublado en la localidad de Los Antiguos, humedad 55%, viento del oeste a 41 kilómetros por hora, temperatura actual 10 grados 4 décimas.

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0: 15 horas 9 minutos y te seguimos haciendo compañía acá desde Punto Provincia por la más potente de la Patagonia. Ahí los veo farmeando ahora al ruso, a Rodrigo, a Daniela, se están tomando unos mates, no veo que llegue ningún matecito para acá, no, toma mal. Che, bueno, hace un ratito hicimos el móvil con Cota desde la SAU y tenemos extracto del discurso del gobernador en el marco de la presentación del programa Santa Cruz produce sabores, producción e innovación este mediodía en las instalaciones de la SAU.
1: La forma de mostrar nuevamente esto era con trabajo, con producción, demostrándole a toda la sociedad que las cosas se podían hacer distintas, de otra manera, de otra forma, en beneficio de la comunidad. Y comenzamos, recuerdo muy bien el primer día cuando llegamos acá. Recuerdo las oficinas, los galpones llenos de documentación de obras millonarias que se pagaron y que algunas no comenzaron, otras comenzaron y no se terminaron. Los expedientes de la ruta nacional número 3, que se pagó en 2 o 3 oportunidades y nunca se terminó. Esa ruta que se llevó vida de vecinos, de conocidos, de familiares. Triste pasado que no podemos volver a repetir. Y comenzamos a trabajar, generamos empleo, comenzamos con la producción de puertas placas, de puertas macizas, comenzamos con la producción de varillas para el campo, comenzamos con la producción de muebles para los hogares, comenzamos con la construcción de viviendas modulares, comenzamos con la construcción

0: fuertemente a la producción también en el agro y pudimos gestionar una planta de alimento balanceado, las plantas de peletizado, una ya instalada en Gobernador Gregores, que ya está produciendo. Tomamos la firme decisión de demostrarle a todos los vecinos que viven en esta provincia y al resto del país que en Santa Cruz había gente con ganas de laburar, con ganas de salir adelante y que éramos capaces de trabajar nuestra tierra. Y eso lo hicimos en Calafate, en donde en nuestro primer proyecto encaramos el trabajo y la producción de más de 300 hectáreas, avena, cebada, trigo, arveja, producción propia de Santa Cruz, mano de obra de Santa Cruz. Eso es lo que estamos haciendo con la SAU. ¿Por qué pido a cada uno de ustedes que me acompañen en este momento? Porque quiero que todos conozcan a estas personas que están acá, que son los que día a día, con mucho esfuerzo, encaran este hermoso proyecto de trabajo y de producción con ganas, con fuerza, con voluntad, creyendo fielmente que podemos salir adelante y que es por acá, que es con trabajo y con producción. Y no importa la cantidad de veces que nos pongan palos en la rueda, no importa las críticas destructivas, nosotros en unidad, convencidos, somos mucho más que eso. Y lo vamos a demostrar y lo estamos demostrando. No nos podemos rendir. Acá estamos los laburantes, los que queremos trabajar y los que sabemos que se sale adelante de esta forma. Ustedes no se rindan, sigan adelante. Esto es digno, el trabajo es digno, la producción es digna. Sigan adelante, de esta forma se saca una familia. Adelante, con futuro. Y lo vamos a poder hacer acá. Nos tenemos que sentir orgullosos. Hoy les pido que vuelvan a creer. ¿Este proyecto funciona? ¿Cuántos compañeros y compañeras, padres de familia, madres de familia, hoy tienen la oportunidad de tener un trabajito? Gracias a este proyecto, que lo tenemos que defender entre todos, que lo tenemos que abrazar. Está prohibido rendirse. Está prohibido rendirse. Vamos a seguir adelante. Nada más y muchas gracias.
1: Muy bien, así escuchábamos las palabras del gobernador Claudio Vidal presentando este nuevo programa Santa Cruz Produce, Sabores, Producción e Innovación. Y también tenemos la palabra en el día de ayer que Gustavo Sivori, el presidente de la SAU, nos relataba que era lo que iba a estar pasando el día de hoy. Así que también, si Rodri me da el ok, lo escuchamos.
2: Que la empresa Santa Cruz puede sea este espacio de convocatoria para el gabinete, para el gobierno, un espacio de encuentro para discutir la Santa Cruz que se quiere.
3: El gobernador ha decidido que haga una reunión de gabinete acá y bueno, y para nosotros es una alegría que elija la empresa, que en definitiva es una iniciativa del gobernador, pero ya creo que es parte de todos los santacruceños, así que está muy bien que sea acá.
4: Bueno, a ver, hablamos mucho, ¿no? Pero superó las expectativas el mercado concentrador patagónico desde que surgió esta idea hasta el día de la fecha.
3: Sí, quizá quien tenga que responder esto sean los consumidores, ¿no? Nosotros tenemos una muy buena acogida que tuvo el mercado. Se sirve si saber que fue regulador de precios y que la calidad es buena. Por supuesto la peleamos, no es un momento fácil para el comercio y tampoco lo es para las frutas y las verduras, pero estamos felices en el sentido de que sin necesidad de controles, que nosotros estábamos muy acostumbrados como argentinos, el mercado ha llevado mejores precios y mejor calidad, en este caso en la ciudad o las ciudades vecinas que vienen y compran. Así que sí, vamos a seguir, hay que defenderlo. Y hay que trabajar con los productores, porque esto recuerdo.
4: Hay que defenderlo.
3: Bueno, ustedes saben lo que hemos vivido con el mercado, así que lo voy a andar explicando. Así que no tengo problema, ustedes saben que yo en estas cosas las digo claramente. Es decir, históricamente en la ciudad hubo grandes concentradores que cazaban en el zoológico, siempre digo yo, ¿no? Ponían el precio, la calidad, lo que

0: quería. Bueno, ahora apareció un nuevo competidor y las cosas se van a ir acomodando. Sí, ustedes piensen que Santa Cruz puede, tiene 16 meses, si yo mal no cuento. Marzo, un poquito más, 17, 18 meses. Hicimos cosas importantes entre todos, ¿no? Volvimos a sembrar en la provincia del siglo XIX, que no se sembraba. El otro día en un programa me lo corrigieron, yo dije nunca, y alguien escribió, dice no, en el XIX, bueno, en el siglo XIX tenemos productos santacruceños de mar que se están comercializando en la provincia de Buenos Aires, eso tiene que ser un motivo de orgullo, y varias cosas más. Así que hemos trabajado bastante con la orientación del gobernador y hemos tratado de poner a Santa Cruz Puede en un lugar que merece que los santacruceños tengamos una empresa de esas características.
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0: 15 horas 31 minutos en la República Argentina, temperatura en Río Gallegos 8 grados, humedad 55%, viento del oeste a 51 kilómetros por hora, cielo algo nublado.
1: Provinciales.
0: Caleta Olivia mejora en la red de agua potable en el barrio Bicentenario. Operativos de saneamiento y optimización del suministro. Personal de servicios públicos ejecutó adecuaciones en el barrio Rotary 23 y una limpieza integral en la cisterna principal para garantizar el agua potable. En el marco de las acciones continuas para optimizar el servicio sanitario en la localidad, equipos operativos llevan adelante tres tareas clave para la infraestructura y el mantenimiento en distintos puntos de la ciudad. Las intervenciones abarcan desde modificaciones en la red, distribución hasta la puesta en punto y las reservas estratégicas del agua potable.
1: Regionales.
0: Convocan a una familia de Rawson o Trelew para un adolescente de 15 años. El juzgado de familia de Rawson, a cargo de la doctora Daniela Fabiana Pino y la Dirección General de Adopciones de la provincia del Chubut, realizan una convocatoria pública en Rawson y Trelew para encontrar una familia o referentes afectivos para un adolescente de 15 años. Actualmente, el adolescente se encuentra alojado en un dispositivo de cuidado residencial y espera encontrar una familia que pueda brindarle contención y los cuidados que necesita para su desarrollo integral.
1: Nacionales.
0: Coberturas y distribución de vacunas. El Ministerio de Salud de la Nación desarrolló un nuevo mapa de coberturas y distribución de vacunas, una herramienta digital de acceso público que reúne un mismo espacio información oficial y actualizada sobre vacunación en todo el país. El desarrollo busca fortalecer la transparencia y brindar una herramienta que permita seguir la evolución de las estrategias de la inmunización durante el año, sin necesidad de esperar las publicaciones de los aportes consolidados al cierre de cada periodo.
1: Internacionales.
0: Araújo será la nueva embajadora de Colombia ante Estados Unidos. La ex canciller María Consuelo Araújo será la nueva embajadora de Colombia ante Estados Unidos, confirmó el presidente colombiano Abelardo de la Espriella. Desde la embajada de Estados Unidos en Colombia me notificaron que ha llegado el beneplácito para la persona que nomine como embajadora de Colombia de Estados Unidos, dijo el mandatario en sus redes sociales.
1: Deportes.
0: Colapinto listo para el sandboard, muy emocionado para volver a competir. El piloto argentino Franco Colapinto se mostró entusiasmado por volver a competir y destacó el crecimiento de la escudería durante la temporada mientras se prepara para regresar a la Fórmula 1. Estoy muy emocionado por volver a competir tras un descanso veraniego muy necesario, expresó el pilarense en el marco de la reanudación del Campeonato Mundial tras el receso de verano, que se disputará este fin de semana en el circuito de Zandvoort. Cielo soleado en Río Gallegos, humedad 55%, viento del oeste a 51 kilómetros por hora, sensación térmica 2 grados 8 décimas, temperatura actual 8 grados.

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0: 48 minutos y estamos escuchando buena música y te hacemos muy buena compañía, obviamente. Somos tres en el estudio acá. Está Silvina, está el ruso. El ruso está queriendo micrófono, está pidiendo micrófono. Se hace el museo. Sí, lo tiene agarrado como acá. Quiero yo tener.
1: Quiero que se escuche mi voz.
0: Exacto, quiero que se escuche. Estamos charlando acá en el off de las cuestiones de todos los negocios que van a estar abriendo en Río Gallego en breve.
1: ¿Y la crisis?
0: No sé, ¿qué crisis? ¿Cuál crisis? Yo no sé, pero bueno, me dijeron que el supermercado cerca de la Zapiola quedó bueno. Trajo polémica, así dicen, pero bueno, ya me iré a pegar un viraje. Mi papá es muy... Está aburrido y se va a pasear a los supermercados, ¿viste? Está jubilado. Bueno, es muy muy típico de acá igual, ¿o no? ¿Qué piensan ustedes? Sí, de ir a pasear al súper. Tipo, por ahí no tenés algo que hacer y te vas al súper a pegar una vuelta.
1: Sí, bueno, esto es un paseo. Ir al súper se toma como un paseo el fin
0: de
1: semana.
0: Sí, qué sé yo. Sí, claro, bueno, sí. El otro día le dije a Nicanor, a mi hijo, nos vamos a subir al micro donde termine. Tu abuelo nos va a buscar. Así vamos a preguntar dónde termine. Y si ahí entra con una oruga de esa en las calles todas inundadas, nos metemos por allá. Bueno, hoy a la mañana en Arriba Santa Cruz, que estuvo Constanza Ryan también cubriendo a Lucho Potel. ¿Cómo? Vení, me dicen acá. Dialogó con Pablo Cruz, que él es gerente de Hábitat del IDUB, respecto a las inscripciones en el programa Construir Santa Cruz, la nueva herramienta que permite realizar un diagnóstico de la situación habitacional de los ciudadanos de la provincia, que está disponible tanto para familias como para personas solteras. Y Rodri, me da el ok, escuchamos acá bajo la supervisión de Claudio Quirós el audio.
2: La verdad que es un programa en el que venimos trabajando hace al menos 2 meses, ¿no? Y bueno, y tiene por objetivo brindar distintas soluciones a la cuestión habitacional en toda la provincia, ¿no? Por eso decimos que es como una suerte de descenso, ¿no? Y que sería paralelo al registro único de postulantes que tiene el IDUB, ¿no? Uh-huh. Si bien nosotros tenemos justamente en el IDUB la herramienta del registro único de postulantes, las inscripciones estaban cerradas desde el año 2018 y este año se pudieron abrir parcialmente para lo que es la localidad de Río Gallegos, puntualmente del sector docente, pero bueno, en esa oportunidad comprendimos que la realidad habitacional y la demanda habitacional era mucho más grande y más amplia en toda la provincia, y que no alcanza simplemente con abrir las inscripciones en alguna localidad, que siempre hay demandas que quedan como insatisfechas o que no se pueden medir, ¿no? Y hay distintas situaciones de lo que comprende qué es un déficit habitacional y qué no. Por ejemplo, uh-huh. Si vos hoy en día estás alquilando y pagás más del 50% del ingreso familiar, que suele corresponder al ingreso de dos personas, y si se paga más del 50% de ese ingreso, es una situación de déficit de habitación. Ahora, si vos estás alquilando y pagás el 10% de ingreso familiar, y la realidad es que no, es cuestión de medirlo y entenderlo. O después, si hay familias que tienen tienen algún tipo de tenencia precaria sobre una propiedad, o tienen un nivel alto de hacinamiento, también es una situación que es importante contemplar, ¿no?
3: Y es otra la urgencia, ¿no?
2: Claro, y si tienen construcciones precarias también es difícil de medirlo eso, ¿no? Hasta ahora son 480 los formularios completos, lo revisamos hace un ratito.
0: Buenísimo.
2: y la verdad que bueno, venimos se viene trabajando para entender en un principio lo que es la distribución de esta demanda, ¿no? Porque tener la distribución de la demanda nos permite a nosotros ser más eficientes en la política pública, ¿no? Entonces hay distintos programas que se van a implementar a partir de esto, ¿no? Seguramente ya se hayan comentado la situación de las viviendas modulares, ¿no? Se puede ser una solución, así que bueno, la verdad que venimos trabajando en ese sentido.
0: Bueno, muy bien, ahí escuchábamos a Pablo Cruz, gerente de Hábitat del IDUB, en el programa Construir Santa Cruz. también vamos a hacer un repaso del audio con Mariano Mozo. Constanza hoy estuvo en comunicación telefónica con él, que es el director de Escuela Provincial de Música RECI, que nos va a contar sobre las últimas presentaciones que realizaron Reflejo del Crecimiento y los músicos y los elencos santacruceños.
3: La semana pasada, claro, pudimos compartir ahí con la comunidad un concierto con invitados, estuvo muy bien. Así que con la participación especial de un solista, un violonchelista, que además es lo interesante que fue alumno de la Orquesta del Barrio, ¿no? Desde niño. Y también ahora integra un octeto que se llama Octeto Arcis. Así que bueno, ellos participaron junto con Sinfonieta, que es nuestro elenco de música de cámara, de la pequeña orquesta de cámara. Y bueno, pudimos ahí hacer dos conciertos, uno en la parroquia San Juan Bosco y otro en instalaciones del complejo cultural. Se están definiendo algunas previsiones, pero sí lo que sabemos es que el primer concierto va a ser el día jueves 27, muy probablemente en el complejo cultural. Es una actividad que tiene invitados también, en este caso con una agrupación europea que se llama Concierto Málaga, no con la agrupación en sí, sino con su director, el violinista, José Manuel Gil de Galvez, y la violinista también integrante de ese grupo, que se llama Marina Picasso. Así que los dos van a estar en Río Gallegos, van a trabajar con nosotros, van a dar clases, son los dos violinistas también, masterclass de violín, van a trabajar sobre seguramente una charla abierta también a profesores y interesados sobre la pedagogía del violín en la infancia y también sobre la música española, porque como ellos vienen de España, el programa de concierto va a tener una mitad de música española, totalmente, digamos, con un director invitado, justamente español. Así que eso va a ser muy interesante. Es un año especial porque son los 150 años de Manuel de Falla, un compositor español justamente muy importante, de principios del siglo XX, que murió en Argentina, que vivió sus últimos años en Argentina. Muy especial Manuel de Falla para la Argentina, su estadía acá fue muy significativa. Y bueno, nada, de hecho el conservatorio más antiguo de la Argentina se llama Manuel de Falla, en la ciudad de Buenos Aires. Para mí no hay otro camino que unir trabajar en red, digamos. Justamente las orquestas tienen eso. Tienen eso, es decir, una orquesta sola con sus propios músicos, con sus propios directores, solos tienen un alcance. Pero cuando la comunidad, cuando la conexión de su agenda y su agenda artística y sus posibilidades es más rica, que se mueve más, bueno, hay una posibilidad de que la oferta siempre crezca mucho mucho más y mejor, ¿no? Y el público lo agradece porque se da cuenta que el arte, bueno, funciona así y es necesario que funcione así. Así que bueno, en eso estamos.
0: Bueno, muy bien, ahí escuchamos la palabra de Mariano Mozo, director de la Escuela Provincial de Música RECI, sobre las últimas presentaciones que se realizaron, Reflejo del Crecimiento de los Músicos y los Elencos Santacruceños. Nosotros les hicimos compañía hasta este momento, nos reencontramos mañana, obviamente, a las 2 de la tarde en esto que es Punto Provincia. Gracias por estar del otro lado, nos vemos mañana. Chau, chau.

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1: Horas, 16 horas, 2 minutos en la República Argentina. Temperatura en Río Gallegos 8 grados, humedad 55%, viento del oeste a 51 kilómetros por hora, cielo algo nublado.
0: Provinciales.
1: Santa Cruz participó de la jornada minera en Magallanes, en Punta Arenas. Autoridades de la Secretaría de Estado de Minería, dependiente del Ministerio de Energía y Minería de Santa Cruz, participaron el pasado viernes de la Jornada Minera en Magallanes, realizada en la ciudad de Punta Arenas, República de Chile, y organizada por la Secretaría Regional Ministerial de Minería de la Región de Magallanes en la Antártida chilena.
0: Regionales.
1: Torres entregó becas a estudiantes destacados. Es un orgullo acompañar a quienes van a forjar el futuro de Chubut. El gobernador de Chubut, Ignacio Nacho Torres, participó este martes en el acto de reconocimiento de honor a los mejores promedios y trayectorias educativas del nivel secundario correspondiente al ciclo lectivo 2025. La ceremonia, desarrollada en el auditorio Dr. Atilio Biglione de la legislatura provincial, distinguió a los estudiantes de Puerto Madryn, Comodoro Rivadavia, Rawson, Esquel, Epuyén, Sarmiento y Corcovado.
0: Nacionales.
1: Diputados impulsan una asamblea legislativa para recibir al Papa León XIV en el Congreso. Diputados de distintos bloques políticos impulsan la realización de una asamblea legislativa para recibir al Papa León XIV durante su visita a la Argentina, prevista para noviembre, y buscan incorporar una visita al Congreso en la agenda oficial del Sumo Pontífice. La iniciativa fue planeada durante la reunión constitutiva del Grupo de Amistad con Santa Sede, realizada este martes en la Cámara de Diputados.
0: Internacionales.
1: Rusia advierte al Reino Unido que habrá consecuencias de ataques a Ucrania. El gobierno de Rusia, a través de su embajada en Londres, advirtió al Reino Unido que habrá consecuencias inevitables por haber previsto a Ucrania de drones que atacaron territorio ruso. El domingo, Rusia afirmó de haber derribado más de 800 drones ucranianos en lo que parece ser uno de los mayores ataques aéreos de Ucrania contra Rusia.
0: Deportes.
1: Racing se enfrenta con Belgrano de Córdoba por un lugar en los cuartos de final de la Copa Argentina. Racing se enfrentará este miércoles con Belgrano de Córdoba, en vigente campeón del fútbol local. Busca un lugar de los cuartos de final de la Copa Argentina. El encuentro está programado para las 19:15. Se llevará a cabo en el Estadio Único del Parque de Pedrera, que se encuentra ubicado en Villa Mercedes, San Luis. Contará con la cobertura en vivo de la Agencia Noticias Argentinas y se podrá ver a través de Teis Sport. Y el árbitro designado fue Sebastián Zunino. Cielo algo nublado en Río Gallegos, humedad 55%, viento del oeste a 51 kilómetros por hora, sensación térmica 2 grados 8 décimas, temperatura actual 8 grados.
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0: Muy buenas tardes a todos, soy Alejandra Acevedo y este es un programa de la Secretaría de Estado de Turismo llamado Conexión Turismo. Te contamos un poco del recorrido por la provincia, de nuestros destinos y los prestadores que hacen que la actividad turística sea posible. Y hoy viajamos un poquito a la otra punta de la provincia y tenemos en línea a Marina Basalo, que nos va a contar de esta experiencia en el Mirador del Lago Buenos Aires, Eclipse. Hola Marina, ¿estás por ahí?
1: Sí, aquí estoy desde Los Antiguos, con un día ya primavera. Esta actividad la vamos a tener el día 27, donde va a haber un eclipse de luna. Así que se va a organizar con telescopios, un guía de astroturismo que viene, la posibilidad de, desde lo que era el muelle viejo del lago Buenos Aires, el actual mirador del lago, la posibilidad de observar el eclipse, tener información, tener la posibilidad de conocer leyendas, tener algo de información sobre astronomía. En conjunto con la municipalidad, lo estamos organizando desde la Secretaría de Turismo, con algunas cosas calentitas también que vamos a tener en ese momento, y un poco aprovechando también el expertise que tiene ya Los Antiguos de haber pasado el eclipse, que hubo hace 2 años, el eclipse de sol. Así que bueno, un poco aprovechando eso, organizamos esta actividad que es totalmente gratuita, sí es como a voluntad la colaboración que quieran hacer para el guía, y bueno, aprovechar esta oportunidad de difusión para invitar a todos los oyentes y también comentarles que hay una empresa de transporte, al menos desde Caleta Olivia, que es Andi Transportes y que nos asignó un 20% de descuento a todos los que quieran venir para esta actividad, aparte de auspiciarnos.
0: Y aquellos que se encuentran pasando por Los Antiguos y quieren saber dónde más ir por la provincia y recorrer, ahora que estamos por arrancar la temporada, ¿dónde queda la oficina de delegación zona norte de la Secretaría?
1: Nosotros estamos en la terminal de ómnibus, así que en general todos los que llegan en transporte público nos visitan, lo pueden hacer, y si no, en a media cuadra de la avenida principal también está la oficina de turismo del municipio, que es la otra vía de información una vez que se llega a la localidad.
0: Muchísimas gracias Marina, siempre por el acompañamiento de Delegación Zona Norte en el programa, y hoy va a estar el prestador de guía de astroturismo acá conmigo un ratito más, lo tengo a Ricardo en el estudio, así que les mando un abrazo enorme a vos y a Mati, y gracias siempre por la predisposición.
1: No, gracias a ustedes por la posibilidad de difusión. Bueno, reiterar la invitación, vamos a poder ver un eclipse de luna en la costa del lago de Buenos Aires, aprovechando que tiene ese horizonte tan grande y oscuro, porque hay poca luz, contaminación lumínica de la ciudad, y menos en ese lugar. Y bueno, entonces pido a Ricardo, que va a contar seguramente con mucho mayor detalle lo que va a ser esta experiencia.
0: Muchas gracias, un abrazo Marina.
1: Gracias.
0: La teníamos a la directora de Delegación Zona Norte de la Secretaría de Estado de Turismo, Marina, que siempre estamos coordinando y trabajando con las diferentes localidades que corresponden al Corredor del Viento y Corredor de la Costa Azul, y nos contaba de esta actividad.

0: tan hermosa como la de los antiguos. En un ratito voy a tener en línea a Liliana Cruz, que nos va a contar más los detalles, la subsecretaria de Turismo de los Antiguos. Mientras tanto, quiero darle la bienvenida, que está acá en estudios y vamos a spoilear un poquito. Nos va a contar la importancia del astroturismo. Tengo a Soules Ricardo, él es guía especializado en astroturismo, uno de los primeros de la provincia, y está debidamente registrado con nosotros en el Registro Provincial de Actividades Turísticas. Hola Ricardo, ¿cómo estás?
1: Hola Alejandra, ¿cómo estás? Muy bien.
0: Allá del otro lado, el que no sabía que se podía guiar para mirar las estrellas, uno por ahí juega cuando es chico, mirá, acá está la Cruz del Sur, están las Tres Marías, pero ahí después, hasta ahí llego yo.
1: Viste, es exactamente así como vos decís. Yo empecé de chico a mirar las estrellas, siempre me llamaron la atención. Y como a todos nos pasó alguna vez en la niñez que mirábamos al cielo y imaginábamos figuras, ¿no?, entre las estrellas. Y uno, con el pasar del tiempo, informándose, se da cuenta de que eso se llaman constelaciones. Entonces, es eso lo que me llamó a mí a compartir mi conocimiento para que la gente sepa que el cielo tiene historias para contar y lo hermoso que es ver la luna a través de un telescopio, tener esa paz de irse a un lugar oscuro y poder observar el cielo, ver alguna estrella caer. Es espectacular.
0: Quédate acá al lado mío, Ricardo, que vamos a tener a Lili en línea y nos va a contar un poco cómo se viene preparando la Municipalidad de Los Antiguos desde la Secretaría de Turismo para recibir a la gente con esta actividad. Hola Lili, ¿cómo estás?
2: Hola Alejandra, buenas tardes a vos y a toda la gente que está escuchando el U14. Y bueno, ahí lo estoy escuchando, Ricardo. Así que sí, acá preparándonos para este gran evento.
0: Contame, ¿qué sorpresas tienen el evento? ¿Cómo lo tienen organizado para aquellos que quieran ir, que estén cerca?
2: Bien, el evento es el jueves 27 de agosto, o sea, dentro de dos semanitas. Ahí estamos, lo vamos a hacer en la orilla del lago Buenos Aires, donde era antes el Muelle Viejo, nosotros lo llamábamos Muelle Viejo y ahora es el Mirador del Lago Buenos Aires. Es un lugar ideal para observación. Bueno, en eso justamente el guía es el más idóneo para hablar. Nosotros estamos haciendo toda la parte de logística, de operatividad para ese evento y hicimos las inscripciones. Estamos haciendo lo que es la promoción del evento para que más gente se nos prenda. Sobre todo tenemos muchos anotados de Los Antiguos y Perito Moreno, tenemos gente de Las Heras, tenemos gente de Río Gallegos, así que esperemos que con el correr de los días la gente se vaya copando con esta actividad, que si bien es un día de semana, es un evento extraordinario, así que los invitamos a los que puedan acercarse a Los Antiguos a participar.
0: Lili, y te hago una consulta, aquellos que todavía no se inscribieron, ¿están a tiempo de anotarse la actividad? ¿Cuándo es la fecha del cierre y dónde pueden buscar más información?
2: En nuestras redes sociales pueden encontrar información, si no nos pueden escribir por WhatsApp al 0297-621-2055, que es el teléfono de la Oficina de Informes de Los Antiguos. Se pueden inscribir hasta el mismo día del evento, la idea de la inscripción es saber con cuántas personas vamos a contar. La idea es hacerles algo calentito, porque como es de noche y todavía hace un poquito de frío, para mantener el cuerpo calentito, poder ofrecer también el traslado desde la ciudad hasta la costanera, tanto de ida como de vuelta, así que esa es la idea de la inscripción, y además darles un certificado virtual después de que participaron de este evento.
0: Excelente, excelente. ¿Y cómo viviste vos el eclipse anterior allá en Los Antiguos? Me da curiosidad, porque...
2: Sí, yo justamente ese día estaba en la Feria Internacional de Turismo en Buenos Aires, así que yo particularmente no lo viví, pero mis compañeros que sí estuvieron en dos lugares diferentes, tanto en uno de los miradores, el Mirador del Valle, que es uno de los más altos de Los Antiguos y el que ofrece mayor visibilidad, y otra parte de mis compañeros estuvieron en la orilla del lago y dice que se vio espectacular en ambos lugares. Fue un evento, la verdad que la gente costó que se prendiera, por eso esta vez la idea es hacer la promoción con tiempo y que la gente sepa, y por eso está bueno que hablemos del evento, que sepa qué es y todo lo que podemos ver y todo lo que podemos hacer justamente ese día. Me imagino que Ricardo

0: también les habló del tema de fotografía, del tema de leyendas, del tema de por qué los eclipses y demás, que tiene que ver con todo eso, con rememorar estos eventos que últimamente se están dando, yo creo que más seguido, a mí me parece, o se les da más publicidad. Pero bueno, es un evento, este, el del 27, va a ser único para nosotros porque lo vamos a vivir de forma diferente en los antiguos, así que...
1: No, y aparte también hoy ha cambiado el enfoque y las personas no solamente ya buscan destinos, sino experiencias, y las experiencias son como el cepillo de dientes, son muy personales y cada uno interpreta el ambiente en base a su guía, que tiene información de interpretación ambiental, de historia y demás, y las emociones que a veces no es imposible de explicar. Me acuerdo cuando fui a los antiguos y fui a cosechar la cereza en plena temporada, y es algo que a mí me hizo enamorarme de la localidad y querer volver, ser partícipe de algo. Así.
0: Mira, exactamente, eso nos está pasando, por suerte, cada vez más seguido, porque lo que tienen los antiguos, que quizás nos diferencia del resto, es poder ofrecer esas cosas. Así que bueno, este es un evento espectacular que vamos a vivir los antiguos. Obviamente se va a ver desde otros lugares, pero en los antiguos vamos a ofrecer, gracias a Ricardo, vamos a ofrecer esta experiencia nueva. Para mí va a ser nueva porque, primero, estar a la noche observando las estrellas durante cierto tiempo, poder sacarles fotos, poder verlo en un telescopio. La verdad que yo tengo unos cuantos años encima y va a ser mi primera vez. Así que espero que para los niños, para las familias, sea la primera vez, pero no la última.
1: Bueno, nos traeremos de vuelta a Lili para ver cómo funcionó todo, cómo fue la experiencia y cuál fue la devolución de la comunidad que está recibiendo gente de toda zona norte para el eclipse y también de acá desde Río Gallegos. Te mando un beso enorme de la Secretaría de Turismo y seguimos en contacto.
0: Gracias, Alejandra, y saludos a todos los que están escuchando la radio. Hasta luego.
1: Un besito.

0: Bueno, 16 y 21 las tuvimos en línea a Marina Basalo, de directora de Delegación Zona Norte de la Secretaría de Turismo, y estuvimos hablando con Liliana Kruk. Ahora estoy en el estudio rodeada de Ricardos, porque acaba de entrar en el estudio Ricardo López, que viene de parte de Liwen para contarnos un poco lo que es la gastronomía con guanaco. Y retomamos acá la conversación con Ricardo Soules, guía especializado de astroturismo, que nos estaba contando esto de que el cielo también cuenta historias y que uno de chico mira el cielo y trata de ver formas. ¿Hace mucho arrancaste con la actividad vos, Ricky?
1: Oficialmente hace un año. Hace un año que estamos con la actividad.
0: ¿Y en qué consisten tus recorridos?
1: Mira, una salida de astroturismo consiste en escuchar las leyendas mitológicas griegas que tienen las constelaciones, la leyenda Tehuelche de la Cruz del Sur, enseñar a los que participan de la actividad a ubicar las estrellas más brillantes del cielo nocturno, a ubicarse geográficamente mirando las estrellas, y después, bueno, después podemos pasar a hacer una observación a través de los equipos de los telescopios de la Luna, de los planetas visibles en ese momento, para que tengan esa experiencia de ver los anillos de Saturno, las lunas galileanas de Júpiter, de poder ver en detalle los cráteres de la Luna y sus mares. Eso es algo muy lindo para la gente. Se nota en la expresión que ponen cuando observan por primera vez la Luna a través del telescopio.
0: Qué interesante esto de poder orientarse. Vos me dejás en el medio del campo y yo me muero muerta, no sé para dónde ir. ¿Y el público de astroturismo es de bastante edad?
1: Sí, es de todas las edades, desde niños hasta adultos. Como te dije, eso de observar la Luna a través del telescopio no lo han hecho por ahí personas que ya tienen 50, 60, 70 años, se acercan al muelle donde esté haciendo la actividad y quedan re emocionados de lo que es ver la Luna.
0: ¿Vos actualmente estás operando en Río Gallegos y te quieren contratar?
1: Sí, tal cual, estoy desde Río Gallegos y bueno, por ahí hacemos salida. Teníamos una actividad programada para Comandante Luis Piedrabuena. Bueno, ahora como dijo Marina y Liliana, el 27 de agosto tenemos el eclipse en el lago, lo denominamos así. Bueno, es una experiencia linda para los antiguos porque los cielos de los antiguos son muy limpios, la contaminación lumínica es muy baja y estar ahí a orillas del lago Buenos Aires va a ser una experiencia muy diferente para todos.
0: Y en Río Gallegos, pienso, porque hablábamos recién con Marina de la importancia de la no contaminación lumínica en los antiguos. En Río Gallegos, ¿qué lugares son los que observas? Yo he visto fotos de donde está el barco de Mayorilén, por ejemplo, de astroturismo, las pocas fotos que he visto yo, porque no soy experta en la materia, son afuera de la ciudad. ¿Vos dónde llevas a la gente a pasear?
1: Para que la gente no tenga que ir tan lejos, por ahí suelo reunirme en el muelle del Galpón Costero, en el Macatoviano, el Monumento del Macatoviano, ahí suelo juntar a la gente para ver salir la luna cuando está luna llena. Y si no, últimamente he estado haciendo actividades en el predio detrás de la UMPA.
0: Bien, la reserva.
1: Al costadito, ¿viste que donde estaba la pista vieja de aterrizaje?
0: Sí.
1: Bueno, ahí la contaminación lumínica es muchísimo menor que lo que es en el muelle o en el Macatoviano y ofrece una experiencia diferente.
0: ¿Y es una actividad que vos realizás todo el año o por la técnica tenés alguna preferencia de en qué momento salir a observarlas?
1: No, eso es lo bueno del astroturismo, ¿no? Es una actividad que se puede aplicar durante todo el año, no tiene temporada, digamos. Y en el invierno sí es un poquito mejor porque las noches ya son más largas. Viste, tenés que juntar a la gente a partir de las 5 de la tarde, de las 6. Ya en el verano
0: a las 12 de la noche,
1: tenemos que estar hasta las 12 de la noche y tenemos una noche muy cortita.
0: Contanos si queremos saber un poco más de tus servicios, ¿dónde te pueden encontrar en las redes?
1: En las redes me pueden encontrar tanto en Facebook como en Instagram como RS Astroturismo.
0: Y decía Lili que tenía que ver también con la fotografía. ¿Vos también fotografías aparte de hacer la guiada? ¿Llevas fotógrafos?
1: No, lo que hago en realidad es dar un pequeño curso básico de astrofotografía para que las personas puedan sacar con su celular fotografías a la Vía Láctea, darle el uso de la cámara en modo pro para que puedan tener una buena fotografía del cielo, ¿no?
0: Claro, porque vos si lo querés sacar así y no tenés conocimiento, yo saco y parece una manchita ya a lo lejos blanca que tiene mucha luz al costado y ni siquiera
1: claro, más si distingue. Estás en un lugar con contaminación lumínica no va a salir muy bien. Y también la otra opción que le doy a las personas, por ahí yo tengo el adaptador para los oculares del telescopio colocar su teléfono en el telescopio y ya poder sacar una foto excelente a la luna.
0: ¿Algo más que nos quieras contar de la experiencia? Recordemos que hay gente como yo que nunca ha salido. Yo soy poco agreste, ya lo saben nuestros seguidores. ¿Qué le puedes aconsejar a una persona que recién arranca para que se anime a ir, a abrigarse bien, a llevarse su matecito, su café y vivir la experiencia?
1: Sí, no, ahora es un poquito de paciencia nomás porque últimamente las actividades están atrayendo mucha gente. La última actividad que se hizo anterior a este domingo, que fue la actividad del Día del Niño, aproximadamente se acercaron 120 personas. Tengo dos telescopios, en uno hacía la observación así a simple vista y con el otro me tomaba el tiempo de colocar el teléfono, ajustarlo para que puedan sacar la fotografía a su gusto. Pero bueno, eso de colocar el teléfono es una como algo más personalizado y lleva un poquito más de tiempo. Por eso, por ahí, un poquito de paciencia y sí, ir abrigado sobre todo.
0: Lo bueno es de que es una actividad que puedes realizar en familia y no implica un riesgo físico. Entonces, ponele a aquellos que no se animan a hacer trekking, que no son de esta onda del running, tienen una alternativa más para realizar una actividad en la ciudad.
1: Claro, es así, ¿viste? Hay gente que le gusta en las vacaciones ir a la montaña, ir al mar, hay gente que le gusta ver las estrellas. Cuando se va de vacaciones quiere ir a ver las estrellas y bueno, esta es una oportunidad de tener esa experiencia.
0: 16 y 29 y este es el programa número 29 de este ciclo de Conexión Turismo. Estamos 18 de agosto. Si nos querés buscar en las redes, @SantaCruzPatagonia. www.santacruzpatagonia.gov.ar y si le querés mandar un mensajito a Ricardo o averiguar más de astroturismo, escribinos a 2966-700-384 y si no, búscanos en las redes @ Radio Provincia Santa Cruz. Estamos en hora, gracias a Rodrigo que me acompaña hoy en controles y a Juli en redes. Nos vamos a un cortecito al boletín informativo y volvemos con más Conexión Turismo. ¡Saca!

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3: 16:30 en la República Argentina, 7 grados 4 décimos la temperatura en Río Gallegos, 67% la humedad, viento del oeste a 58 kilómetros, el cielo ligeramente nublado.
2: Provinciales.
3: El gobierno provincial fortalece el abastecimiento de leche fortificada en hospitales de zona norte. El Hospital Zonal de Caleta Olivia, Pedro Tardivo, recibió una nueva partida de 4.080 kilos de leche entera en polvo instantánea fortificada con hierro, zinc y vitamina C. La entrega se enmarca en las acciones que impulsa el gobierno provincial para fortalecer la atención materno-infantil y garantizar recursos esenciales en el sistema sanitario.
2: Regionales.
3: Tierra del Fuego, Formación Pesquera y Acuícola, el Centro de Formación y Capacitación en Actividades Marítimas Malvinas Argentinas, continúa ampliando su propuesta académica y desarrollando mejoras de infraestructura con el objetivo de consolidarse como un referente regional en la formación de perfiles vinculados a la actividad pesquera y acuícola.
2: Nacionales.
3: La inflación mayorista fue del 0,8% en julio y acumuló 31,1% en 12 meses. La inflación mayorista de julio se desaceleró al 0,8% y arrojó una variación del 31,1% contra el mismo mes del último año. Esto dio como consecuencia la suba del 0,8% en los productos nacionales y del 0,5% en los productos importados.
2: Internacionales.
3: La reconstrucción por el terremoto de Colombia costará 9.500 millones de dólares. El presidente de Colombia, Abelardo de la Espriella, informó que la reconstrucción de las zonas afectadas por el terremoto del 10 de agosto tendrá un costo estimado de al menos 30 billones de pesos, según un cálculo realizado por una empresa privada.
2: Deportes.
3: Mundial de Hockey. Los Leones perdieron 3-1 con Países Bajos y se jugarán la clasificación en la última fecha. Países Bajos se quedó con el triunfo por 3-1 y se aseguró la clasificación a la próxima ronda. Los Leones jugarán a todo o nada el jueves ante Nueva Zelanda. Cielo ligeramente nublado en Río Gallegos, buena es la visibilidad, viento del oeste a 58 kilómetros, 1 grado 6 décimos la sensación térmica, la temperatura 7 grados 4 décimos.
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0: Y estábamos escuchando Airbag, volvimos con Conexión Turismo y hay algo importante que aprendí con Derechos Humanos, que hemos trabajado bastante con los pueblos originarios también, con Mapuches Tehuelches, que Ricardo me decía recién que también trabaja mucho la interpretación de la cosmovisión de lo que son los astros para los pueblos originarios. Contanos un poco más de eso.
1: Sí, así es. Lo que es el tema de la cosmovisión, tratamos de enseñar a los participantes de las actividades cómo los pueblos originarios utilizaban el cielo, ¿no? Para saber cuándo empezaba la temporada de caza, la temporada de cosecha, siembra y todas esas cosas, ¿no? No voy a informar mucho para que la gente quede interesada en la actividad y pueda acercarse. Pero es lo que tratamos de enseñar. Sobre el pueblo Tehuelche no hay mucho escrito. Sí hay sobre los mapuches. Y bueno, ya estoy en contacto con docentes de la UMPA que van a apoyar el proyecto y van a brindar información sobre todo lo que es la cosmovisión de los pueblos originarios.
0: Que uno por ahí hay que salir un poco de las pantallas, un poco de la casa y entender esto de que somos uno con la naturaleza. Hoy yo estaba viendo el otro día la cantidad de guías de interpretación ambiental que han crecido y es también un poco poder salir de la locura de la cotidianeidad y frenar un ratito. Yo apenas tengo 2 días largo, fin de semana largo, trato de ir aunque sea al bosque, a Río Turbio, porque la verdad que poder tomarse un ratito de toda la rutina, de toda la pantalla, para darse un tiempo de compartir y poder mirar alrededor es súper importante. Me decías que las actividades las hacías por iniciativa propia y a veces había acompañamiento, pero aquellos que no nos hemos enterado y queremos participar, ¿en qué redes sociales te podemos seguir?
1: En Facebook, en Instagram, como RS Astroturismo.
0: RS Astroturismo.
1: Astroturismo, sí.
0: Bueno, Ricardo, te agradezco mucho por haber venido al piso, también a Marina y a Lili que están organizando una actividad. Les deseo lo mejor y estaremos contándonos después el post cómo estuvo, cuánta gente participó y cuál fue tu experiencia al trabajarlo la primera vez en el Muelle del Lago Buenos Aires.
1: No es la primera vez, estuve en mayo haciendo actividad de astroturismo también en los antiguos.
0: ¿Del eclipse?
1: No.
0: En
1: mayo ahora de este año.
0: No, lo digo la actividad del eclipse.
1: Ah, no, la actividad del eclipse va a ser la primera en los antiguos y bueno, la primera para RS Astroturismo también.
0: Les recordamos que esta actividad es el 27 de agosto a las 22 horas en el Mirador del Lago Buenos Aires, ex Muelle Viejo, y aquellos que quieren participar se pueden contactar con la Dirección Municipal de Turismo, con la Secretaría de Turismo, la Secretaría de Turismo de los Antiguos, o pueden contactarse con Ricardo para averiguar y poder inscribir el formulario, que después tendrán un diploma virtual.
1: Así es.
0: Muchísimas gracias. Ricardo, te vamos a estar llamando de vuelta.
1: Gracias a vos, Alejandra.
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0: y 40 y tenemos un prestador que yo venía tratando de invitar hace rato y nunca coordinábamos y hoy se alinearon los astros, diría citando al otro Ricardo. Y tengo acá a Ricardo López de Ligüén. ¿Cómo estás, Ricardo?
1: ¿Qué tal, Alejandra? Buenas tardes para vos, para toda la audiencia, para toda la provincia.
0: A los que no te conocen, pero imposible porque es una eminencia, ¿cómo surge Ligüén? ¿Cuándo surge? ¿Qué tienes esto de la identidad a través de la comida? ¿Cómo lo ves vos como prestador?
1: ¿Cómo surge Ligüén? Ya hace muchos años. Ligüén surge allá por el 2003. Así que sí. Y ha ido cambiando de facetas. Bueno, surgió como una iniciativa a través en su momento de lo que era productos de soja, después se transformó en el restaurante, el parador de camiones, comedor, fonda, allá en la avenida Barca, la entrada de la ciudad, después, bueno, haciéndolo cortito, ¿no? Después nos mudamos, pudimos hacer nuestro establecimiento en la calle Félix Ríquez, y bueno, en esta nueva etapa, que tuvimos que cerramos todo lo que es la parte de restaurante para transformarlo en el almacén de carnes, el almacén de guanaco de Ligüén.
0: Y ahí no tenemos apuro, así que vos, tranqui, si me querés contar la versión extendida, acá soy todo oído, porque es difícil emprender y sostener 23 años un emprendimiento gastronómico. Aparte quiero hacer una observación que la fachada del Ligüén, de la Ríquez, me hace recordar a lo patagónico, porque tiene chapa, tiene madera, conserva la identidad visual también un poco de la región. No es un local frío que vos veas por afuera, que esté todo el gris. Viste que hoy yo estaba leyendo en una de las revistas que se está perdiendo la identidad. Se está homogeneizando todos los colores, el mobiliario, se está perdiendo eso por ahí de hogar. Y hay muchas cadenas que están avanzando.
1: Sí, exacto. La verdad que sí. Ahora que lo nombrás, tenés toda la razón con el tema. Nosotros, la fachada de Ligüén, en sí fue un poco manteniendo un poco de tradición, mucho reciclaje la realidad, mucho reciclaje de lo que era el parador de camiones, se transformó en el restaurante de la Ríquez, y hoy al transformarlo en almacén de guanaco, esa misma fachada sigue teniendo vigencia total, porque como es justo, como vos decías, madera, chapa, es bien patagónico. Nuestra vereda, que es una mezcla de eso, madera, chapa y mucho vidrio, entonces lo que nosotros le decimos la pecera, es un lugar ideal para usarlo como lo estamos usando ahora para las degustaciones, las charlas, con una muy linda sensación que es estar casi en la calle, pero al resguardo.
0: Es una de las cosas que más me llamó la atención cuando recién abrieron. Y vos decías, nos de restaurante hicimos un paso para atrás en la cadena y nos hicimos proveedores de carne de guanaco. ¿Cómo se da esa decisión y esa transición? ¿Y cómo lo recibió la comunidad también? Porque viste que hay un debate de que no, matamos los bichitos, lo comemos, no lo comemos. Y en realidad la carne de guanaco, uno que la come, tiene mucha fibra, tiene menos grasa, es rica. Lo único que hay que comerlo bastante, lo posible caliente, porque frío duele un poquito la panza.
1: Mirá, la decisión fue una decisión muy pensada. Como toda decisión después de tantos años de uno que se dedica a la gastronomía, más de 40 años en esto, cerrar las puertas de un establecimiento gastronómico no es fácil, pero el puntapié, el empujón lo da la situación general que se está viviendo y en particular una situación de salud mía, la cual ya no me permite estar al frente de una cocina de restaurante como fue toda la vida. Entonces nace la idea surge la idea de mi señora justamente de empezar a aprovechar la carne de guanaco, la cual venimos trabajando ya hace 20 años desde que se empezó con el plan de manejo estratégico de la carne. Estamos casi desde los inicios de ese plan trabajando con la carne de guanaco, y bueno, y a su vez somos productores con los jamones y los escabeches, que somos los únicos productores habilitados a nivel nacional, con registros nacionales, y ahí surge decir, bueno, vamos por ahí, en este momento tan especial que se está viviendo en todo el país y en nuestra provincia en particular, y en Río Gallegos más en particular todavía, en cuanto a lo social y económico, la carne de guanaco es una alternativa que, para ser realista, tiene muchas cualidades, pero hoy la primera cualidad es el factor económico, ¿sí? Después, teniendo en cuenta que es una carne que está por entre la mitad y un tercio del valor de la carne de vaca, encima le agregamos todo el valor nutricional que tiene. Sé que es superior, tiene mayor cantidad de proteínas que el hierro, perdón, que la carne de vaca, tiene mayor cantidad de hierro que la carne de vaca lejos, no tiene hormonas, no tiene aditivos, no tiene nada, es silvestre, se alimenta naturalmente, entonces es una carne sana, con un cuadro nutricional muy bueno, tiene todas positivas. Lo que vos decías, por ahí es un ítem a tener en cuenta, que por ahí cuando comerlo frío, pero hasta depende de la cocción, depende de qué carne, qué corte, justamente. Si hay algo que nos caracteriza en el almacén de guanaco es que, a diferencia de otros lugares donde también se vende la carne de guanaco, pues nosotros no vinimos a descubrir nada, ¿sí? La carne de guanaco se vende en distintos establecimientos en nuestra ciudad, pero la gran diferencia que hacemos nosotros son justamente el aporte de ser viejos gastronómicos, el cual podemos sumarle como valor agregado el hecho de capacitar y el hecho de asesorar al cliente para desmitificar el guanaco. Es decir, sacarle el mito de que el guanaco no es duro, que el guanaco no es fuerte, de que el guanaco es fácil de cocinar. Tiene ciertos tips justamente para que quede bien, y a eso nos dedicamos, a asesorar y enseñarle a la gente a través de las degustaciones, de las charlas que damos periódicamente y las charlas, la explicación que le damos a cada cliente que entra y dice, quiero cocinar, quiero hacer tal comida, ¿qué corte me conviene?
0: O sea que vieron que siempre está el verdulero de confianza, el carnicero de confianza, vamos a decirle el guanaquero de confianza, que te va a dar los tips para que vos puedas incorporar esta riqueza de una carne diferente en tu dieta diaria. Y también es una realidad que hay una inseguridad alimenticia en todo el país, que bueno, mucha gente está diciendo sí, almorzar o cenar, porque no pueden cumplir con las dos comidas, y todo el trabajo que se está haciendo con la carne de guanaco, tanto el sector del Estado como el sector privado, es una alternativa para que no dejen de lado la proteína en su alimentación diaria. Y también hay un aspecto que por ahí, como el programa es de turismo, vamos a tocar un poquito eso, de la identidad gastronómica de Santa Cruz. Porque uno dice, bueno, Salta, empanada salteña, no sé, Tucumán, Santiago del Estero, humita en chala. Y en el sur, por mucho tiempo fue el cordero al palo. ¿Qué tiene esto de venir con nuevos platos incorporando el guanaco para Santa Cruz, con respecto a una ventaja diferencial del resto de Patagonia?
1: A ver, no quiero sonar que esté en contra del cordero, todo lo contrario, ¿sí? Sino los ganaderos santacruceños me van a odiar, y no es así. Pero hay una realidad, hablando de turismo, el turista que viene por tierra viene probando el cordero a partir que cruza el río Colorado. Y cada provincia decimos que tenemos el mejor cordero de la Patagonia. ¿sí? Después lo dirá, después lo dirá el turista cuál que le gusta más. No vamos a entrar en ese debate. Pero si hay algo que solamente va a comer en Santa Cruz es guanaco. El guanaco únicamente se puede comercializar dentro, es decir, la única provincia que tiene habilitada la faena y la comercialización es Santa Cruz. Entonces, ¿por qué no utilizarlo justamente como bandera identificatoria de? Porque el cordero es cordero patagónico. El guanaco es guanaco santacruceño, ¿sí? Ahí tenemos la gran diferencia de identidad con la carne de cordero. Por eso no esto no es en desmérito de la carne de cordero, para nada, para nada.
0: No, aparte, en la carne de cordero uno tiene la experiencia de estar al lado de la estaca, que te lo hagan a la estaca o a la parrilla, y tener la experiencia de la ruralidad y del campo. El guanaco vos lo podés consumir en cualquier restaurante, digamos, se está instalando más en los restaurantes en plena ciudad.
1: El guanaco se instaló, mirá, el guanaco hace años que ya a nivel gastronómico está instalado. Eso es un trabajo que se ha hecho a través del Plan Estratégico del Manejo de la Carne y a través de la Asociación de Gastronómicos hace ya más de 15 años. Está instalado en la gastronomía. Lo que estamos ahora, lo por donde vamos, desde el almacén de guanaco hacia donde apuntamos, es a instalarlo en la mesa diaria, es en la mesa familiar, ¿sí? Lograr que una vez a la semana la familia consuma guanaco, ¿sí? Así como se consume el pollo, se consume el cerdo como carnes alternativas, que sea el guanaco otra alternativa para la alimentación, una proteína de carne roja rica en proteína, en hierro, en vitaminas, en ácidos, en grasas sanas, digamos, es muy bajo, provoca muy poco colesterol, y esa proteína muy rica nutricionalmente, económica y, como te decía antes, libre de todo, libre de hormonas, si vamos a hacer una comparativa con otra clase de animal, libre de cualquier aditivo porque se alimenta naturalmente, no a través de alimento balanceado ni de acercamiento de pastos al animal. Así que lo que estamos buscando es eso. Turísticamente, medianamente está impuesto, está posicionado, no compite por supuesto con el cordero, complementa. Acá hay público para todo y acá no es cuestión de que este o el otro. No. Es y. Lamentablemente, por suerte no, pero gastronómicamente y turísticamente es lamentable, el choique está protegido y no se puede utilizar, ¿sí? Igual que el puma, igual que un montón de especies, es decir, las especies nativas silvestres no se pueden utilizar más que el guanaco. Entonces, respetando eso, utilicemos la que se puede y que tenemos a montones, porque ahí entraríamos en otro tema, pero que hay a montón en guanaco. Entonces, aprovechemos que es una carne, vuelvo a reiterar, económica, nutritiva y muy sabrosa.
0: Y vos sabés que yo hoy, haciendo la tarea antes de que vengas, entro a la página del Ministerio de Producción, veo la parte de guanaco, y había un dibujo que tomaba los cortes del guanaco, y decía, bueno, disponible. Para que nos quedan 5 minutos y no quede colgado, vamos a invitar a la gente que vaya al almacén a comprar la carne, y vos recomendás los cortes que a vos te gustan. ¿Y en qué recetas diarias, por ejemplo, un guisito, podríamos poner la carne de guanaco?
1: Mirá, en realidad todos los cortes que hoy se están sacando de frigorífico, acá una de las cosas principales para recomendar es utilizar la carne de frigorífico, ¿sí? Porque ahí hay una cuestión cultural de que antes era común ir a cazar guanaco, ¿sí? Y no había de frigorífico. Hoy tenemos carne de frigorífico, lo que nos da una seguridad sanitaria, una seguridad alimentaria, ¿sí? Entonces, si tenemos ese acceso a algo controlado y algo bueno, utilicémoslo. Nos da seguridad, nos da garantía, nos da economía, porque la realidad es que la carne de guanaco tiene un precio que es más barata la compra legal que la que se vende en las redes. Uh-huh. ¿Sí? Eso lo tiene que tener claro el público, porque en redes se está comercializando, no es la terminología, porque no es comercio en realidad, pero se está vendiendo mucho más caro de lo que sale en un establecimiento
0: habilitado.
1: Uh-huh. ¿Sí? Vos calculás que un kilo de carne picada sale 6.500 pesos a la venta. ¿Sí? O un kilo de paleta vale 5.700 pesos. Entonces, y te ofrecen una paleta entera con hueso que tenés que deshuesarla, tenés que trabajarla, saberla deshuesar. Y con todo el desperdicio que tiene, porque si no lo sabes hacer bien, tenés mucho desperdicio, te termina saliendo mucho más caro. Vos me decías qué cortes usar para no irme de tema. Esto es muy sencillo. La gastronomía con el guanaco se divide en dos grandes franjas. Todo lo que es de cocción rápida y lo que es de cocción lenta. ¿Sí? Lo que es de cocción rápida, que son todo lo que se hace con, por supuesto, carne picada, en el caso de hamburguesas, milanesa, bifecitos utilizando el lomo o el bife angosto, bife ancho, los bifes encebollados, los bifes de cualquier manera que lo quieras comer. Después podés utilizar cortes para estofar o para guisar, como las piernas, como la paleta. El vacío, que al horno o a la parrilla queda exquisito, pero también ahora tenemos, a través de la faena de este año, tenemos lo que es achuras. Entonces tenemos corazón, tenemos riñones, entraña, hígado. El paté de guanaco es un manjar.
0: Lo probé. Es espectacular.
1: Un manjar.
0: ¿Sí? Y el escabeche igual.
1: El escabeche es una de nuestras vedettes, y la vedette principal es el jamón. ¿Sí? Como te decía antes, somos los únicos productores con registro nacional. Entonces es algo que es nuestra vedette, es algo que estamos muy orgullosos y defendemos muchísimo, porque cuando nosotros empezamos a trabajar con los jamones de guanaco y con los escabeches de guanaco, no había bibliografía.
0: No
1: existía la bibliografía sobre el guanaco.
0: Era prueba y error.
1: ¿Sí? El otro día una persona en una charla de las degustaciones que hacemos me decía: ¿y cómo haces? ¿Cuánto tiempo? Le digo: mirá, yo no te voy a estar pasando los
0: secretos
1: de que a mí me llevó 2 años de prueba y error y lo tengo registrado. Es algo muy muy personal. Te puedo dar la receta de lo que quieras, ¿sí? Menos esa. Pero la realidad es que, como te decía, no había bibliografía, y sigue sin haber demasiada. Somos pocos los que nos hemos especializado en la carne de guanaco. Hay gente en Calafate como Alejandra Repeto, José Basualdo en Puerto Deseado, el que habla en Río Gallegos, pero no somos muchos los cocineros, los chefs que nos hemos especializado en guanaco a través del tiempo. ¿Sí? Por supuesto que las nuevas generaciones están todas incursionando y están haciendo cosas muy buenas, pero, como te digo, no hay demasiado escrito.
0: Se nos acabó el programa, la verdad que yo, asombrada y encantada, buena alumna, tomé nota. Pero quisiera que los que están en Río Gallegos puedan ir a visitar el almacén y vivir esta experiencia full guanaco con tus tips. ¿Dónde te tienen que visitar los que nos están escuchando?
1: ¿Dónde? Nuestro lugar fijo, que es Félix Ríquez 572, entre Lorenzo y Gotti, la única almacén de guanaco de nuestra ciudad, la única construcción sobre la vereda que van a ver en la cuadra, así que somos fácilmente identificables. Buscarnos en redes como Almacén de Guanaco, tanto sea en Instagram como en Facebook, y ahí se van a ir interiorizando, tanto sea de lista de precios, de algo que no nombramos, pero no solo vendemos carne, sino que también vendemos productos crudos, comidas crudas, como comidas cocidas. Es decir, vos podés entrar al negocio y tenés la opción de llevarte la carne congelada para que vos cocines, tenés la opción de llevarte una hamburguesa, una milanesa lista para cocinar, o tenés la opción de llevarte un estofado hecho ya con una salsa de hongos, cosa que acompañes una pasta, acompañes un arroz, una salsa boloñesa, un relleno de empanada ya listo para que simplemente compres la tapa de empanada y armes las empanadas. Una gran variedad de productos, es decir, tenés la materia prima, lo crudo y lo cocido.
0: Te agradezco muchísimo por venir con nosotros. Estuvimos con Ricardo López y esto fue un poco de experiencia Ligüena, almacén de carne de Guanacosoy y de comida ya lista, precocida, cocida final para quienes se quieran acercar en Río Gallegos. Les agradezco mucho a todos los que están del otro lado. Un programa excelente, programa número 29 de Conexión Turismo. Soy Alejandra Acevedo. Nos vemos el martes que viene a las 16 horas. Chau, chau, chau, chau.

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2: 17 horas, 1 minuto en la República Argentina, 7 grados, 4 décimos la temperatura en Río Gallegos, 67% la humedad, viento del oeste a 58 kilómetros, el cielo ligeramente nublado.
1: Provinciales.
2: Fortalecimiento del trabajo territorial y reconocimiento a la comunidad educativa. En el marco de las políticas de fortalecimiento del trabajo conjunto y en territorio, el Consejo Provincial de Educación concretó la firma de un nuevo contrato con la cooperativa Ralún, garantizando la continuidad laboral de sus integrantes en establecimientos educativos de las localidades de Río Turbio, 28 de noviembre, y Puerto San Julián, hasta el 31 de diciembre.
1: Regionales.
2: Tierra del Fuego, Formación Pesquera y Acuícola, el Centro de Formación y Capacitación en Actividades Marítimas, amplía su oferta académica y avanza con mejoras de infraestructura. Un total de 236 personas ya participaron de las capacitaciones desarrolladas en la provincia, mientras que una próxima formación articulada con Prefectura Naval Argentina registró más de 140 inscriptos.
1: Nacionales.
2: La inflación mayorista fue del 0,8% en julio. La inflación mayorista de julio se desaceleró al 0,8% y arrojó una variación del 31,1% contra el mismo mes del último año. Esto se dio como consecuencia de la suba del 0,8% en los productos nacionales y del 0,5% en los productos importados.
1: Internacionales.
2: La reconstrucción por el terremoto de Colombia costará 9.500 millones de dólares. El presidente de Colombia, Abelardo de la Espriella, informó que la reconstrucción de las zonas afectadas por el terremoto del 10 de agosto tendrá un costo estimado de al menos 30 billones de pesos, según un cálculo realizado por una empresa privada.
1: Deportes.
2: Mundial de Hockey. Los Leones perdieron 3-1 con Países Bajos y se jugarán la clasificación en la última fecha. Países Bajos se quedó con el triunfo por 3-1 y se aseguró la clasificación a la próxima ronda. Los Leones jugarán a todo o nada el jueves ante Nueva Zelanda. Cielo ligeramente nublado en Río Gallegos, buena es la visibilidad, viento del oeste a 58 kilómetros, 1 grado 6 décimos la sensación térmica, la temperatura 7 grados 4 décimos.
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1: Un día normal en los Estados Unidos.
2: ¡Buenos días, USA!

0: buenas tardes. Casi le grito al micrófono, después dije, no, vamos a empezar tranca. Otro encuentro, después del fin de largo. ¿Dónde estás, chiqui? Where are you? Bueno, ahí ya bilingüe. Bueno, ¿cómo están? ¿Nos extrañaron? Yo extrañaba, che. Los extrañaba. ¿Estás muteado? ¿Te estás portando mal? Serás castigado. Estabas ahí como que quisiste salir, che. Sí, te escucho.
1: Mirate en los otros canales, por las dudas.
0: Ah, capaz que estás saliendo en el de al lado. ¿Qué habrás hecho para no salir, eh? Ella le echaba la culpa.
1: No, pero no hace ruido nada.
0: No, pero decí la verdad. No. Decí la verdad. ¿Qué le hiciste, Rodri? ¿Qué le dijiste?
1: Hay complot. Me están
0: te están cancelando.
1: Están dejando fuera del aire.
0: Claro, te están cancelando en vivo. Es eso lo que está sucediendo.
1: No, qué raro, che.
0: En realidad esto es, es un proceso. Porque nos tenés cansado. No, mentira, jamás. Uy, ahora chingué yo mi...
2: Hola.
0: Mi mic. ¡Ahí está! Hola, chiqui, buenas tardes.
2: Sabía que algo había. Está, claro, ya mira. Le llegó el depósito.
0: Le llegó, sí. Coimas. Así se tejen las tramoyas.
2: Bueno,
0: sepan.
2: ¿Qué tal? Bienvenidos, bienvenidas. Arrancamos una nueva semanita acá en el programa con todo lo que tenemos preparado para el día de hoy, ¿no? Primero, como ya lo venimos haciendo desde la semana pasada, Rodri Durán en la operación técnica y puesta en el aire, Martín Mancilla en las ediciones, el ruso Quiroz en página web, Sil Cárdenas en boletines informativos, anda Dani de la COPE también acompañándonos, estuvo Sofi Maldonado en redes hasta hace un momentito nada más, y
0: Alejandro Gallardo en planta transmisora.
2: Perfecto. Ese es el team, ¿eh? Volvimos otra vez, ¿eh? a la temática.
0: Sí, totalmente. Los cuatro gatos locos.
2: Que está bueno igual, ¿eh? Está bueno, está divertido.
0: Club de las cinco está a nada de pasarse a los cuatro gatos locos.
2: Exactamente, está a nada, ¿eh?
0: Sí,
2: a nada.
0: Estamos cerca.
2: Y bueno, ¿qué tal los trató el fin de semana? ¿Qué tal? ¿Bien? ¿Fútbol,
0: bien,
2: Rodri? ¿Cómo estuviste con el fútbol? ¿Viendo mucho fútbol el fin de semana?
0: ¡Boca!
2: Sí.
0: ¡Boca!
2: Sí.
0: Hoy juega Boca.
2: El partido de vuelta. Sudamericana en Paraguay. ¿Contra cómo es que se llamaba el equipo? Recoleta.
0: Mira.
2: El grandioso Recoleta, dice. El legendario Recoleta, ¿no? El místico.
0: Escorpiano Recoleta. Humilde.
2: Humilde, sí.
0: El tema es que después hay que estar a la altura de esas cosas, ¿viste?
2: No, sí, sabíamos. Estaban re chochos los del club de Recoleta de ir a la Bombonera, pero estaban más felices que que cualquier hincha que va por primera vez a la cancha. Hicieron todo el tour que todo hincha debe hacer
0: hizo
2: algún momento
0: la
2: de su vida.
0: Experience.
2: Exactamente.
0: Che, ¿qué onda el bodegón ese de Boca? Bueno, no sé, calculo que no fuiste porque no fuiste a Buenos Aires re tóxica. ¿Cómo sé yo que Rodri no fue a Buenos Aires? Porque lo estoy siguiendo de cerca.
2: Claro.

0: Claro, no, pero igual, Rodri, ¿no? Vos con lo hincha de Boca que sos, pues sos uno de los tipos más fanáticos que conozco acá en la radio. Sí. En la radio. ¿Nunca fuiste en serio con la Peña, Ceneice, nada? ¿Nunca fuiste? Te debes esa experiencia, amigo, ¿eh?
1: Vamos a gestionarlo, vamos a presionar.
0: Te la merecés, nada, aparte es re fácil. A ver, a Zúñiga lo conocemos todos, sí. Es un tipo recopado y nada, o sea. Pero te mereces esa experiencia, amigo. Pero posta que te la mereces, ¿eh? Juntar unos manguitos y hacerla completa, ¿no? Ir a comer ahí en el bodegón, ir a la cancha, obviamente.
1: Ya fue. Mm. Ya fue. Las tarjetas son un problema de mañana, Rodríguez.
0: Ir obviamente, al museo, chabón. Al museo tenés que estar.
1: Pero me llama la atención lo del bodegón, porque vi que... Va, no sé si era el bodegón o el hotel, porque también tiene un hotel, ¿no?
0: Tiene todo.
1: Digo bien.
0: Tiene todo.
1: Bueno, pero la vista que tiene, increíble. Ah, bueno, sí. Increíble. Por lo que había visto en su momento, cerca de la inauguración, que fue hace ya un par de años, era bastante accesible. Uno creería que te arrancan la cabeza por ser el bodegón por la vista... Pero estaba como bastante en precio. Ahora no sé cuánto estará. Para comer es barato.
0: Pasa que el tema es el siguiente. Todo bodegón, per se, no importa en el lugar del país que esté.
1: Sí, totalmente. Es bodegón.
0: Es bodegón. Siempre es económico, no barato. Económico.
1: Y abundante.
0: Y abundante por sobre todas las cosas. Acá tira Rodri la comparativa con el restaurante que tiene dentro de la cancha, River Plate, y sí, tiene otro menú, tiene otra cosa.
1: Qué caro que está el Plate.
0: Claro. Y de hecho se han comido mucha gastada de los propios hinchas de River. Yo he visto mucho reel de hinchas de River, fanáticos que han ido a la cancha, y de repente quejándose de los mismos que están alentando al equipo porque estaba más preocupado por comer sushi que por alentar al equipo.
1: Bueno, igual hay una cosa ahí. Vamos a hacer como una investigación sociocultural y nos vamos a meter en un terreno para el que no estoy preparada para meterme. Ajá. Por una cosa de barrio, ¿no? También, claro. ¿No? Núñez versus Boca... Vos ves las hinchadas de los equipos totalmente juzgando el libro por la portada mal.
0: Claro.
1: Es como que el público de River es un poco... Siento que es un poco más sushi.
0: Pasa que, a ver, se convirtió en sushi. Siempre fue una de las hinchadas más importantes a la hora de alentar River Plate.
1: Igual las hinchadas son hinchadas y los hinchas son de todo el país. Digo, la gente que puede ir a la cancha, hay mucha gente de la zona y es una zona de alto poder adquisitivo también. Entonces, bueno, entiendo que por ahí los precios están apuntados a ese público. O por ahí el que no es hincha, pero vive ahí, porque tiene su casa de 4 pisos a 2 cuadras, y dice, vamos a comer a la cancha de River. ¿Por qué no?
0: De paso, mirás ahí un poco.
1: Sí, como porque sí, viste, el tema de Boca, yo esto lo digo sin saber de fútbol, no quiero herir susceptibilidades, es lo que yo veo desde afuera. El hincha de Boca siento que es como un poco más popular. Como más
0: totalmente.
1: De... Aparte yo cursaba cerca de la cancha, de la Bombonera, y estaba esta cosa del choripán, del vino, de si estás solo, vení, acercate, somos todos amigos, que se da en otros lugares, pero insisto... Tiene esta cosa más barrial.
0: Claro.
1: Que Núñez es como un poco más aporteñado, no sé, más cuidado.
0: Sí, no, esa parte obviamente no voy a opinar porque desconozco.
1: Yo viví dos experiencias.
0: El comentario que tiré fue justamente de haber visto algo en redes sociales.
1: Claro.
0: Pero por hinchas, te digo, me refiero a influencers.
1: Me tiré el cable y quedé sorda.
0: Claro.
1: Me arranqué el cable sola.
0: Hecho comentario de influencer del club, ¿no? O sea, tipo... Por ejemplo, vos a Davo Ceneice no lo verías nunca haciendo ese tipo de crítica. Bueno, pero sí ver, digamos, no conozco el nombre de... Porque hay varios hinchas de River también que tienen mucha convocatoria, que tienen su canal y demás, que lo he visto quejándose de eso. Lo he visto. Y son hinchas también, ¿no? Digo, bueno, pero bueno, no vamos a entender ese tema. Volvemos al punto inicial. Debes hacerte esa, Rodri, como regalo. Como regalo para vos decir, bueno... Un fin de semana, ¿me entendés? Un fin de semanita ahí, pa. De paso, si ves un partido, obviamente, en la Bombonera, muchísimo mejor. Si vas con la Peña, claro, vas jueves o viernes para hacer todo el completo.
1: El tour.
0: La full experience. Es buenísimo.
1: Y aparte qué lindo que es el barrio La Boca.
0: Yo lo he visto por fotos nada más.
1: Hermoso, caminito. Son dos cuadras igual nomás, ¿eh? Pero no importa, no, es hermoso. Ver, es hermoso.
0: Es eso.
1: Claro, sí, depende, obviamente. Por eso digo son dos a cuadras, ver, porque es la parte turística.
0: El tema del turismo es eso. A ver, ahí viene gente de todo el mundo a conocer eso. Sea por la historia del club o sea por la historia del caminito en sí.
1: Claro.
0: ¿No? O sea, va por los dos lados. Va por los dos lados.
1: Es.
0: Obviamente deben haber hinchas de muchos clubes.
1: Y también en Núñez está lleno de hinchas de Boca, porque también, digamos, todos los departamentos donde viven todos los famosos dan a la cancha de River. Y no son todos de River.
0: Hay muchas cosas. ¿Viste? Bueno,
1: ¿qué va a ser?
0: Hoy, charlando un poquitito de todo un poco, ¿no? Vamos
1: de
0: a
1: esto
0: seguir,
1: que yo sé tanto, mirá.
0: De esto que sabemos un montón igual.
1: Sobrada estoy.
0: Y, bueno, invitarlos a que si en algún momento... Yo, bueno, he tenido varios amigos que han tenido la posibilidad con las dos peñas más importantes que hay acá de clubes que han viajado, han hecho sus experiencias y demás. Y la verdad que a mí me parece muy bueno. Muy bueno que cada hincha o cada fanático de su club pueda vivir esa experiencia. Es un momento a mi viejo. Además, yo le he dicho, en algún momento, viejo, cuando estemos bien, te quiero llevar al cilindro de Avellaneda. Mi viejo es hincha de Racing y me gustaría ir con él a ver un partido de Racing.
1: ¿Cómo se le dice a los hinchas de Racing?
0: La academia se le dice...
1: ¿Pero qué se le dice? ¿Académicos?
0: Los académicos.
1: ¿En serio? No sé. Mira. ¿Y a los de San Lorenzo, cuervos?
0: Claro.
1: Ay, qué capa que soy.
0: Carrefour tiró el venenoso.
1: Sí. A ver, ¿cuál es el más raro?
0: No,
1: ¿Los
0: no
1: de Huracán?
0: Es el globo de Huracán, pero este.
1: ¿Cómo se les dice?
0: Se me fue. Había, vos sabés que esto lo aprendí mucho. ¿Te acordás cuando era Fútbol para Todos?
1: Sí.
0: Bueno, antes de cada partido, y eso me parecía fantástico el nivel de producción que hizo Fútbol para Todos, cuando se iba a enfrentar un equipo contra otro del fútbol nacional, te hacían un breve resumen de la historia, de cuándo se fundó, quiénes fueron los socios fundadores, cómo se le dice al club, cómo se le dice a los hinchas, y los distintos apodos, y el porqué del logo.
1: Una fichita.
0: Una fichita técnica,
1: para que sepas.
0: A mí me voló la cabeza eso.
1: Es que es buenísimo.
0: Porque es buenísimo.
1: Son cosas que uno da por sentado, ¿viste?
0: Claro, sobre todo cuando, qué sé yo, ves a un club que nunca lo escuchaste nombrar.
1: Claro.
0: Ah, mirá, qué loco. Y qué bueno, porque me imagino también esto del otro lado, del hincha que por ahí es un club que recién asciende a jugar a la primera, que hizo toda su vida en la segunda categoría, o quizás más atrás, y que de repente se lo reconozca de esa forma, se debe llenar bastante de orgullo igual.
1: No, y aparte me imagino que los hinchas deben decir, ¡ah! ¿Cómo no vas a saber quién es el socio fundador? ¿Cómo no vas a saber cuánto calza el DT? Viste que el hincha es así, como que la revive.
0: Hay mucho,
1: sí. Y después está el otro que yo, no tengo idea, está bueno.
0: Claro.
1: Así como una breve descripción, un punteo de lo que necesitas saber, de lo básico.
0: Por eso, eso es algo que, digo, me debo en algún momento con mi viejo.
1: Igual, qué mal acostumbrados nos dejó el Mundial. Veo mucho hincha, no importa el equipo que sea, quejándose de su propio equipo, cosa que hace mucho tiempo no veía. Yo siento, porque vos veías al hincha de River cuando ganaba River, ganamos, no sé qué, o por ahí la gastada, el equipo contrario, pero ahora veo mucha autocrítica. Veo mucho hincha de River diciendo... abrazame hasta que River vuelva a ganar. Veo mucho hincha de Boca diciendo... un rosario, acordándose de muchos parientes, de por qué jugamos así. Y no lo veía hace mucho.
0: Hay una situación. River no estaba atravesando su mejor momento futbolístico ya hace un tiempo. Con Boca también pasa un poquito lo mismo.
1: Sí, pero la autocrítica... Porque viste que antes ponían en las buenas y en las malas. Ahora ponen pedazo de...
0: quedó
1: picado el ánimo después del Mundial. Y después la otra es que creo que no es...
0: viene con otro aspecto. A ver, son dos de los clubes más importantes del fútbol argentino y vienen ya hace un tiempo de poca racha copera. Entonces esa es la factura del hincha, porque hay muchos hinchas que se acostumbraron a ver a su club estar en todos los certámenes más importantes a nivel sudamericano y haciendo un buen desempeño futbolístico dentro de cada uno de los certámenes, incluso más, tanto River como Boca han tenido desempeños en distintas copas y atravesando Liga también, y defendiendo los tres lugares de la mejor manera, y hoy por hoy es una lotería. Y después, bueno, vienen otros factores, ¿no? Pero bueno, nada, pasa eso. Señoras y señores, vamos a ir a las noticias y dentro de un ratito nada más, volvemos ya para contarte todo lo que tenemos para el programa del día de hoy.
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3: 17:30 en la República Argentina, 7 grados, la temperatura en Río Gallegos, 68% la humedad, viento del oeste a 51 kilómetros, el cielo ligeramente nublado.
2: Provinciales.
3: Santa Cruz participó de la jornada minera de Magallanes en Punta Arenas. Autoridades de la Secretaría de Estado de Minería participaron del encuentro organizado por la Secretaría Regional Ministerial de Minería de Magallanes, que reunió representantes de Argentina y Chile para fortalecer los vínculos y el intercambio en torno al desarrollo de la actividad minera.
2: Regionales.
3: Torres entregó becas a estudiantes destacados. Es un orgullo acompañar a quienes van a forjar el futuro de Chubut. El gobernador participó de la entrega de distinciones a los mejores promedios y trayectorias educativas del ciclo lectivo 2025, reconociendo a estudiantes destacados del nivel secundario de Puerto Madryn, Comodoro Rivadavia, Rawson, Esquele, Puyén, Sarmiento, Corcovado, Loyo y Gangán. En Chubut tiene que quedar grabado a fuego que el esfuerzo y el mérito valen la pena, sostuvo el mandatario y añadió: es un orgullo acompañar a quienes van a forjar el futuro de Chubut.
2: Nacionales.
3: Denunciaron Alberto Fernández y Fabiola Yáñez por celebrar una fiesta en el Tango 01 durante la pandemia. El expresidente Alberto Fernández y la ex primera dama Fabiola Yáñez fueron denunciados penalmente luego de que se revelara la celebración de una fiesta a bordo del avión presidencial Tango 01 horas antes de la famosa fiesta de la residencia de Olivos.
2: Internacionales.
3: Francia anuncia la expulsión de dos diplomáticos iraníes. Francia expulsará a dos diplomáticos iraníes destinados en ese país en represalia por la prohibición impuesta por Teherán a dos diplomáticos franceses en la embajada de la capital iraní, según anunció el martes 18 de agosto el ministro de Asuntos Exteriores francés.
2: Deportes.
3: Sampaoli presentó la renuncia como entrenador de Talleres de Córdoba. El entrenador Jorge Sampaoli presentó la renuncia como director técnico de Talleres de Córdoba después de 5 partidos en el torneo clausura, en donde cosechó apenas un triunfo. Cielo ligeramente nublado en Río Gallegos, buena es la visibilidad, viento del oeste a 51 kilómetros, 1 grado 4 décimos la sensación térmica, la temperatura 7 grados.

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0: amigos, y acá estamos de vuelta, ¿sí? Escuchando buena música para salir de las noticias. Habíamos iniciado el bloque con Santana y Becky G, ¿no? ¿Con eso arrancamos? Perfecto. Mi gran amor, tema nuevito metí acá, Rodri. Había olvidado presentar, perdonen, queridos amigos. Y, bueno, hace un ratito, Adrián D'Argelos, Atreveré. Junto a Mon Laferte y Don Osvaldo que va a venir a Río Gallegos. Don Osvaldo que viene a Río Gallegos. Un lugar perfecto, ¿sí? En vivo, de aquel recital en All Boys. Tenemos acá, me mandaste fotos del comedor de Boca. No pusieron precio, entró el de Río. Rodri siempre chicaneando, me encanta. Pero está bien, está bien. Mirá, empanada de carne cortada a cuchillo, 4.900. Obviamente el valor de unidad debe ser, ¿no? No creo que la docena salga eso. Ya salía eso la docena, volví loco. ¿Qué más tenemos? A ver. Milanesa. Ahora, milanga. Muzzarella, ¿sí? O sea, la mila tradicional con muzzarella. Acompañado con salsa fileto para dos, 22 lucas. Bien. Yo le voy a eso. Che, una tortilla de papa para compartir. Obviamente, cuando es para compartir es inmensa. 18 lucas. Y después tenés más, podés entrar ahí, Tenés bife de chorizo. Tenés merluza la romana, pollo al ajillo español, bueno. Sí, no, tenés de todo, chabón. Asado banderita, entraña. Milanesa azul y oro. Voy con esta, Milanesa azul y oro con guarnición. Dice, milanesa de ternera con salsa, tiene mozzarella, chorizo colorado, cherry y aceitunas negras. Chabón, lo que debe estar esto. Esto es una cosa de loco. Milanesa la 12 con guarnición. Milanesa ternera con mozzarella, panceta y morrón. Va a ser complicado elegir una acá, Ya se me hizo agua la boca. Vuelvo con 10 kilos de más de una. Vuelvo con 10 kilos de más, así de una te digo. Bueno, para aquellos que querían. Bueno, ya que estábamos hablando un poquito de eso. Lo que tenía que ver con esta parte de la charla, ¿no? Como para ir cerrando. Hoy en el programa, como habíamos prometido, esta semana, bueno, viene. Vamos a tener la visita en el estudio, porque dice, no, me siento más cómodo si voy, si querés. Así que viene Marcos Bustamante, quien tiene adelante un emprendimiento llamado iNeal. iNeal se dedica a hacer agendas personalizadas. Todo desde cero. Y bueno, nos va a venir a contar un poquito cómo nació ese hobby y cómo se convirtió en emprendimiento también, ¿no? Porque es eso. Lo pueden encontrar así solamente en redes sociales. Él no visita ferias ni nada por el estilo, es solo por redes sociales. Bueno, pero ahí nos va a contar un poco más después de las 18 horas. Dentro de un ratito va a estar visitando el estudio Marcos Bustamante para contarnos de este proyecto. Bueno, y eso era un poco también lo que hablábamos la semana pasada de lo que. Un poco las entrevistas que vamos a ir teniendo en el programa, más allá de lo que decíamos, de algún telefónico con alguna banda. Más allá de poder conocer un poco la agenda también de lo que va a haber fin de semana tras fin de semana. Y bueno, arrancando en el día de hoy con la visita de un amigo. Va a venir Mac acá al estudio para contarnos un poco de esta pasión que descubrió. Y él nos va a contar con lujo de detalles también cómo arranca todo este emprendimiento que lleva adelante ya hace un muy buen tiempo, que tiene unos trabajos que sean realmente maravillosos. Yo le he encargado agendas a él para regalar, que me parece un regalo tremendo, tremendo. Sobre todo para aquella gente que usa agenda, ¿no? O sea, es raro, Rodri dice, muy raro ver a gente usando agenda. Pasa que la agenda es mucho más como para aquella persona que tiene un laburo más de oficina, ¿sí? O por ahí si tenés, qué sé yo, algún tipo de empresa también te sirve, ¿no? Empresa me refiero a emprendimiento. emprendimiento. Podés hacer un diario íntimo también personalizado, que no es malo, pero también hace otras cosas más que no lo quiero spoilear, quiero que él lo cuente. Así es que, bueno, esa va a ser la primera entrevista de esta nueva propuesta después del descanso, y así mismo vamos a ir llamando, convocando a emprendedores, no tan solo de la capital provincial, sino aquellos emprendedores de distintos puntos de la provincia de Santa Cruz. Así es que esa es la dinámica que vamos a ir llevando adelante en lo que queda de este 2026 en el Club de las 5. Así que bueno, nada, eso, prepárate, porque vamos a meterle mucho ritmo, mucha pila, sobre todo para esta cuestión de que vos conozcas, porque por ahí, y esto también me parece muy interesante, de que de repente se viene algún festejo, ¿no es cierto?, algún cumpleaños, de alguien que apreciás, que estimás, y no sabés qué regalarle, porque por ahí no lo conocés lo suficiente, o sí lo conocés lo suficiente, y no sabés qué. Y me parece que este tipo de cosas son realmente muy buenas, ¿no? Los regalos personalizados. Primero, por la originalidad. Y segundo, porque si en este caso conoces a la persona y sabes que está acostumbrado o acostumbrada a trabajar con agendas, está bueno. Y asimismo, vamos a ir convocando a otro tipo de emprendedores que hagan cosas principalmente con sus propias manos.
1: Convocatoria abierta.
0: Exactamente, es la convocatoria abierta. Así que ya vamos llamando, recupere.
1: No, estoy... Mirá, poco se valora a Sandra Bullock corriendo en tacos.
0: ¿Viste?
1: Poquísimo. Poco, necesito que hablemos de eso, ¿eh?
0: En algún momento le vamos a dedicar.
1: ¿Sabes? No, chicos, ¿ustedes vieron a Sandra Bullock correr en tacos?
0: Sí, sí, sí, corre fantástico.
1: No, increíble. Yo no corro bien con zapatillas. Imagínate. Hoy dije, vaya mujer, vaya talento. Sí, es verdad, sí que no estás carchado.
0: Claro, pero bueno, esa es un poco la convocatoria. Hoy nos visita Marcos Bustamante de Ainil. Que es la sigla, en realidad. El emprendimiento se llama All You Need Is Love.
1: ¡Ay, qué bonito!
0: Él, al ser muy fanático de los Beatles, obviamente.
1: No, en serio.
0: Muy fanático.
1: No la vi venir.
0: Él y el Colo de Caloventore son de las personas más fanáticas que conozco de los Beatles. Deben haber más igual, pero son de los por lo menos de los que yo conozco. No vamos a hablar de ese fanatismo por los Beatles, pero sí...
1: Qué grande Marcos, me dicen acá.
0: Sí. Aparte, un gran amigo, en realidad. Así que,
1: Parece ser un tipazo.
0: Tipazo, de verdad. Y, bueno, hoy nos va a contar un poco de eso, ¿sí? Así que, bueno, quédense porque van a descubrir algo que, de verdad, como decía, puede llegar a ser un muy buen regalo, hasta incluso, si tenés, algún, no sé, comercio, y de repente hay algún empleado o empleada que se destaque... Sí, ok, un regalo. O para fin de año.
1: No, y aparte...
0: Regalo de fin de año.
1: De emprendimiento a emprendimiento. Si querés personalizar algo con tu marca, ponele.
0: Claro.
1: Por ejemplo, ¿por qué no?
0: Ahí le podríamos preguntar, sí. Porque hay que tener en cuenta que es todo artesanal.
1: Claro.
0: Entonces hay que ver. No hace producción en masa.
1: Pero ponele, si yo quiero algo mío, mi emprendimiento...
0: Eso, ahí hay que preguntarle. Ahí hay que preguntarle.
1: Y le digo, me gusta el color lila, me gusta esto, lo otro. ¿Cómo podemos hacer para volcarlo?
0: Hoy lo vas a descubrir.
1: Hoy lo vamos a molestar.
0: Sí, obviamente, viene para eso. Así que no para que lo molestemos, sino para que nos cuente.
1: No, yo lo voy a molestar.
0: Y sí, lo vamos a molestar seguro.
1: Ya fue.
0: Así que bueno, prepárate. Eso es dentro de un rato nada más. Va a estar llegando acá el amigo Marcos para contarnos de All You Need Is Love. Eso vamos a tener para el programa del día de hoy. Bueno, vamos a ir recorriendo de a poquito esta semana. Medianamente corta, podríamos llegar a decir también.
1: No, medianamente no, es más corta. Ah. O sea, literalmente hablando, es más corta a nivel laboral. No así en otros aspectos.
0: Sí.
1: Es re lunes esto. Y encima el viento que hay afuera se siente más lunes todavía.
0: Sería... A ver, este es mi parecer, ¿no? Creo que la semana corta es cuando solamente tenés 3 días.
1: Bueno, pero vos estás pidiendo un montón.
0: Pero ha sucedido, hemos tenido.
1: Obvio que sí, lo recordamos con mucho cariño. No fue hace tanto igual.
0: No
1: fue hace tanto.
0: Pero ahí es donde realmente tenés semana corta.
1: Hay que abrazar. Una vez alguien me dijo, 50% de algo es mejor que 100%
0: siempre.
1: De nada.
0: Sí, siempre. No me estoy quejando, pero digo, medianamente corta.
1: Querías un poquito más.
0: Siempre. Siempre se quiere un poco más.
1: Es como el que tiene tres deseos y pide el cuarto. Y no, amigo. Es así.
0: No, yo cuando son tres deseos, listo, ok. Déjame que los piense. Déjame que los piense.
1: Y que los... pensalos bien.
0: Claro, por eso, porque hay que pensarlo bien. Hay que pensarlo bien.
1: Uy, los dos pagos. Me pega mal el agua.
0: Me gusta que estés tomando agua. Voy a llenar mi botella yo ahora.
1: Estoy inundada.
0: Está muy bien, te felicito.
1: Mi cuerpo no sabe qué hacer con tanta agua.
0: Pero a mí me pone realmente muy bien que la gente aprenda a tomar agua. Y decís, dale, en serio, es tan básico como tomar agua. Sí, pero hay gente, chicos, que no sabe tomar agua.
1: Pará. Yo no tomo en lo que va del día un vaso de agua. Y no es joda, ¿eh?
0: Claro.
1: Yo pasé años de mi vida sin tomar un vaso de agua al día. O sea, ese nivel de incorporar hábitos. Yo lo dije, chabón, yo a partir de hoy soy otra persona.
0: Me gusta, yo también.
1: Pero en ese sentido de hábitos, ¿no? Me cansé. ¿Vieron? ¿Yo qué les dije la semana pasada? Y ustedes no me creyeron. Que se me chifló el moño,
0: abrimos,
1: ¿te acordás?
0: Abrimos una puerta que... ¡Ay, ay, ay!
1: No, y me convierto... Sí, sí, caso cerrado. Yo les dije la semana pasada, voy a cambiar un montón de hábitos. Empecé a poco, igual pensé que me iba a costar más el agua. Ahora con la corridita que me pegué me viene bien. Un poquito de hydration. Pero me tengo que hacer amiga. Y a mi hija no le cuesta nada tomar agua. Entonces de repente también eso contribuye. De a poquito.
0: Ahora, me acaba raro. De enviar... Sí, algo del material, viendo, material. Algo del material que...
1: Che, qué hermoso.
0: De que realiza Ainil.
1: Qué hermoso.
0: No.
1: Ay, mirá ese.
0: Me mandó con yo, mariposas. Después te la envío a vos y vos elegís qué vas a subir, ¿no? Para después de la entrevista.
1: Sí, obvio.
0: Pero tremendo.
1: Qué lindo. Y viene re bien.
0: Sí, totalmente.
1: Viene re bien. Porque si sos como yo, que se te cruzan los cables tres veces al día, está bueno bajar las ideas a papel.
0: Siempre.
1: A mí me encanta escribir en papel. Yo me puedo organizar mucho mejor. Viste que ahora vienen aplicaciones, el blog de notas. No hay nada como una buena agenda y una lapicera.
0: Yo me di cuenta que el grupo personal que todos tenemos en el teléfono...
1: No, se pierde
0: la información. Se pierde horriblemente.
1: No sé por qué. Visualmente, la escritura en la hoja es mejor.
0: Sí, totalmente.
1: Y no lo voy a discutir. Porque así estoy.
0: Totalmente.
1: Así vengo. Con los puños llenos de verdades y de agua.
0: Con el estómago lleno de agua. Mirá, le hiciste tomar agua a Rodri, ¿eh?
1: ¡Vamos, Rodri!
0: Vamos, Rodri. No, y Rodri paso. Toma agua igual, ¿eh? Sí, Rodri toma agua.
1: Y recién me dice, porque después del finde, claro. No tomé una gota de alcohol, chabón, este finde. Sí, te juro, no te estoy mintiendo.
0: Rodri le peleaba. Rodri
1: sí,
0: le peleó.
1: Es peleador.
0: Sí. Pero bueno, me gusta que la gente vaya empezando a tomar esos sanos hábitos, que muchas veces los olvidamos. A ver, en mi caso yo...
1: Vos lo olvidaste, yo nunca lo tuve.
0: Yo constantemente tomo agua. De hecho, por ahí cuando pongo a calentar agua para el mate, siempre voy y tomo agua. Es un vaso ahí, tuqui, tomo.
1: Claro,
0: yo tomo agua cuando me levanto. Y antes de dormir tomo otro vaso de agua. Eso es de toda la vida. Y después en el día, obviamente, voy tomando más agua. Hay días que tomo un poco menos, hay días que tomo un poco más. Pero mi estándar de tomar agua es no baja del litro y medio de agua por día.
1: Mira, mi estándar son dos borras de café al día. Y esa es toda el agua que este cuerpo va a tener. Hasta hoy.
0: Hasta hoy que cambió.
1: Hasta hoy. Pero pará. Usé el fin de largo igual para acomodarme un poco.
0: Pero está bien.
1: ¿Por
0: está
1: qué?
0: Bien.
1: Porque me senté con Laia.
0: Claro.
1: Y le dije, che, mirá, yo quiero ser una persona nueva. No lo voy a hacer, ya lo sé. Pero necesito gestionar mejor algunas cositas por una cuestión de salud. Porque, y ahí me di cuenta que está pegando, que estoy pisando los 30, ¿eh?
0: Estás adelantándote a la crisis de los 30 y me vuelve loco.
1: No, y aparte...
0: Ahora ya te quiero ver llegando a los 40.
1: ¡No!
0: ¡Sí!
1: ¡Balconazo! ¡No!
0: ¡Sí!
1: ¡No! No, pero dije, no quiero O sea, chabón, no llegué a los 30, no tomo agua. ¿Quién me creo que soy? ¿Qué creo que soy? ¿Inmortal?
0: Claro.
1: ¿Ya vos te pensás que esto no te va a pasar factura cuando seas grande? Yo quiero estar cuando mi hija se egrese. Claro. Entonces dije, bueno, tengo que empezar a hacer algo por mí, tan básico como tomar agua. ¿Lo puedo hacer? Sí, poné voluntad.
0: Poné voluntad. Es verdad.
1: Y Laia me dijo que empiece con metas cortas. Lo que todos sabemos, pero me dice, esta primera semanita...
0: Tranca.
1: Medio litro de agua por día. Como bien. Para ir acostumbrándote, me dice, después vas subiendo, tranca, si algún día tomás más, ok. Si algún día tomás menos, no te castigues. El tema es que no dejes de hacerlo.
0: Exactamente.
1: Y que lo tengas a mano y que sea colorinche también como esto, que te llame la atención. Tengo una botella en la mano. Casi fluo.
0: Hay un factor que es importantísimo, sobre todo, yo lo he visto de gente que nunca ha tomado agua y que de a poco ha hecho el trabajo, el ejercicio, que llega un momento que tu cuerpo te pide agua. Vos decís,
1: sí.
0: A ver, dame un matecito. No, tengo sed. Decís, dame otra cosa. No, tengo sed. Y vas derecho al agua y decís, ok, sí. Esto era lo que necesitaba. Pero es, el cuerpo te lo va pidiendo. Y eso es genial cuando te sucede eso.
1: Y me pasó recién que me tomé un mate y dije, qué fuerte el sabor. Y también la otra es la costumbre. Uh-huh. La costumbre de todo el tiempo estar... tomando algo,
0: es como
1: el hábito, como el apego, ¿entendés? El objeto de apego laboral es el mate. Y de repente me tomé el mate y el sabor fue muy fuerte, porque mi cuerpo renació y dijo, esto no es agua, Julio, esto no es agua. No, me fue muy fuerte posta y dije, me va a dar acidez, voy a seguir tomando agua.
0: Claro, está bien, está muy bueno. Bueno, hagan ese, los invitamos a que se sumen al team. Hoy empiezo a tomar agua.
1: Hoy empiezo.
0: Claro.
1: Yo arranqué un martes, qué sé yo, arranca cuando quieras. ¿Qué culpa tiene el martes de no ser lunes? El lunes está sobrevalorado.
0: Exactamente, no dejes para el lunes lo que podés hacer hoy.
1: Claro, vos podés.
0: Dale, sonsote.
1: Guerrero, guerrera.
0: Sonsote.
1: Reinona.
0: Sonsona.
1: Sonsona. Dios sabe que si yo puedo, vos podés también.
0: Todos podemos.
1: Todos podemos. ¡Vamos!
0: Así que... dentro
1: olvídate. Martes de arengas.
0: Agua, el club de las 5.
1: Ahora sabes que vamos a escuchar Agua de los Piojos.
0: De los Piojos, exactamente. Bueno, vamos a, no sé, un poquito de música. Noticias, se viene en un ratito la visita de nuestro querido Mac al estudio para hablarnos de Ainil.
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4: Horas en la República Argentina, 7 grados la temperatura en Río Gallegos, 68% la humedad, viento del oeste a 51 kilómetros, el cielo ligeramente nublado.
3: Provinciales.
4: Vínculos regionales. Santa Cruz participó de la jornada minera de Magallanes en Punta Arenas. Autoridades de la Secretaría de Estado de Minería participaron del encuentro organizado por la Secretaría Regional Ministerial de Minería de Magallanes, que reunió a representantes de Argentina y Chile para fortalecer los vínculos y el intercambio en torno al desarrollo de la actividad minera.
3: Regionales.
4: Torres entregó becas a estudiantes destacados. Es un orgullo acompañar a quienes van a forjar el futuro de Chubut. El gobernador participó de la entrega de distinciones a los mejores promedios y trayectorias educativas del ciclo lectivo 2025, reconociendo a estudiantes destacados del nivel secundario de Puerto Madryn, Comodoro Rivadavia, Rawson, Esquele, Puyén, Sarmiento, Corcovado, El Hoyo y Gangán. En Chubut tiene que quedar grabado a fuego que el esfuerzo y el mérito valen la pena, sostuvo el mandatario, y añadió, es un orgullo acompañar a quienes van a forjar el futuro de Chubut.
3: Nacionales.
4: Denunciaron Alberto Fernández y Fabiola Yáñez por celebrar una fiesta en el Tango 01 durante la pandemia. El expresidente Alberto Fernández y la ex primera dama Fabiola Yáñez fueron denunciados penalmente luego de que se revelara la celebración de otra fiesta a bordo del avión presidencial Tango 01 horas antes de la famosa fiesta en la residencia de Olivos.
3: Internacionales.
4: Francia anuncia la expulsión de dos diplomáticos iraníes. Francia expulsará a dos diplomáticos iraníes destinados en este país en represalia por la prohibición impuesta por Teherán a dos diplomáticos franceses en la embajada de la capital iraní, según anunció el martes 18 de agosto el ministro de Asuntos Exteriores francés.
3: Deportes.
4: Sampaoli presentó la renuncia como entrenador de Talleres de Córdoba. El entrenador Jorge Sampaoli presentó la renuncia como director técnico de Talleres de Córdoba después de 5 partidos en el torneo clausura en donde cosechó apenas un triunfo. El equipo no puede superar el ambiente. Hoy nos hicieron un gol y se terminó el partido. No es culpa de la gente ya que el equipo no le muestra nada que la estimule. Había declarado Sampaoli tras la goleada 0-3 ante Lanús. Cielo ligeramente nublado en Río Gallegos, buena es la visibilidad, viento del oeste a 51 kilómetros, 1 grado 4 décimos, la sensación térmica, la temperatura 7 grados.
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0: Bueno, gente, acá estamos, ¿eh? Luego la pausita, escuchábamos música, ya lo tenemos a Chamita Mayorga en la operación técnica y puesta en el aire, que se ha vuelto a encontrar con...
1: Se aplaude.
0: Sí, se aplaude, sí.
1: Se aplaude solo.
0: Vino farmeando Aura. Vino flameando.
2: Dijo farmeando Laura.
0: Flameando, dijo. Vino flameando.
2: No quiero repreguntar.
0: Vino flameando.
2: Sí.
0: Vino flameando, dijo. Che, y lo tenemos ya acá, Marco Bustamante. Él es el que lleva adelante este emprendimiento. Ya hace un buen tiempo llamado Ainil.
1: Y está tomando agua.
0: Que, no, pero de siempre. Es otro de los grandes tomadores de agua.
1: ¡Vamos! ¿Ves? Hoy es el día.
3: No soy gordo, estoy hinchado.
1: Estás inundado. Ahí está.
0: Y qué grande. Lo extrañaba. A ver, yo cuento algo también. Marcos, durante un tiempo, cuando yo estaba en la noche...
1: No le digas Marcos, es muy raro que le digas Marcos. Es más, cuando dijiste Marcos, dije, ay, ¿quién será? Hasta que lo oí, es Mac.
0: No, pasa que, claro, es Mac. Y tenía junto a Emma González, en el mismo día, martes y jueves, teníamos columna compartida con los chicos y la pasábamos realmente muy bien. En eso estaba Chamita, en los controles también, como de forma habitual, y nos divertíamos muchísimo con los ciclos esos que estaban muy buenos. Bueno, nada, ahora para hablar de emprendimientos, algo de que dijimos después del receso que íbamos a empezar a hacer, y este llamado también que lo hacemos abierto a todo aquel emprendedor, artesano, manolero, que no cuente con un local comercial, pero sí que haga cosas con sus propias manos, ya sea de intervención o sea de creación absoluta, ¿no? Como es el caso ahora de Marco con Ainil, un proyecto que básicamente se trata de encuadernación y o fabricación de agendas.
3: Por decirlo así, sí.
0: En una forma. Sí. Porque...
3: Es que si, como decís vos, si lo haces con las manos, lo estás fabricando, lo estás creando.
0: Lo estás creando. Vos, en tu caso, lo creas de la nada.
3: Exactamente.
0: Porque también haces otra rama, pero después vamos a eso. ¿Cómo es que nace esta cuestión de empezar a hacer encuadernación?
3: Y la pandemia. Consecuencia de la pandemia.
0: Ok.
3: De la plandemia, perdón.
0: De la
3: plandemia y la cuareterna. Sí, estaba muy, muy aburrido y esta cuestión de decir, ¿qué hago?
0: Claro, ¿viste? No poder salir.
3: Estoy al cohete, ¿viste? Entonces, ¿con qué llenamos las horas?
0: Ok.
3: ¿Viste? Y bueno, entonces una cosa va llevando a la otra, ¿viste? Que si tenés mucho tiempo, generalmente haces cosas que no harías cuando no tenés tiempo. Por ejemplo, ponerte a mirar la tele.
0: Claro.
3: Ponerte a mirar YouTube. Uh-huh. ¿Viste? Entonces, que YouTube va, que viene, que te cansás un rato la música, te pones a ver otras cosas, artesanía, ¿viste? Qué sé yo, y una cosa va llevando a la otra, y bueno. Che, a ver qué onda esto. Y me vi como 50 videos en un mes. Porque tenía tiempo.
0: Claro.
3: ¿Viste? Entonces digo, bueno, a ver, como para ocupar el tiempo, porque realmente vos no pensás. Es como cuando armás una banda. Vos no pensás a dónde vas a llegar.
0: Claro.
3: Hasta dónde puedes llegar. Entonces vos le das porque disfrutás la música y después vemos. Y el después vemos va fluyendo y vos decís, y ahora mira dónde estamos. Mm. O mira dónde llegamos. O ya conseguimos nuestra primera fecha. Claro. Bueno, esto es lo mismo. Vos no pensás en vender. Por lo menos yo no lo pensé en monetizar ahí al toque. No. O sea, era para llenar las horas.
0: Claro, vos lo hiciste para aprender, hobby.
3: Sí,
0: y de
3: hobby.
0: De última, así salía.
3: Lo sigo pensando así, como claro. Un hobby.
0: Que también creo que el emprendimiento tiene que ver un poco con eso. No, sí. No sé, el tema del hobby. Uno arranca cualquier cosa con algo que de chico había algo que te llamaba la atención, por ahí ibas a, no sé, de vacaciones y veías feriantes y decís, che, mirá qué loco esto, cómo hacen las cositas con los alambres.
3: Claro, decís, la madera, el metal.
0: Exactamente, pero bueno, en este caso la encuadernación. Y...
3: Lo que pasa es que me gustan esas cosas así, un poquito más finas, por decirlo así, ¿no?
0: Claro.
3: Y bueno, siempre me gustó el tema de la encuadernación, nada más que nunca le presté atención como para pensar, che, y si me pongo a hacer esto... Mm. O sea, lo ves de soslayo, ¿viste? Diciendo, ah, mirá, qué copado, pero nada más.
0: Okay.
3: Y bueno, una cosa llevó a la otra y me puse a hacer con materiales caseros, ¿viste? Siguiendo algunas técnicas ahí aprendidas al tuntún en YouTube.
0: A prueba y error.
3: Obviamente, como todo. Hasta el último momento vos seguís aprendiendo. No es que, sí, ya está hasta acá, ya me la sé toda, jamás. Yo no lo pienso así.
0: Claro, y en eso de uno que empieza a ver cosas que le llaman la atención, después te clavas con algún tutorial y siempre te encontrás con algún tutorial y decís, ok, este era el que me faltaba. Por lo general, a mí me ha sucedido con cosas que he querido hacer y demás, que por ahí hay algún español que explica bien. Y vos decís, un español, que le entiendas primero la forma de hablar, porque no es un modismo al que estamos acostumbrados.
3: Depende del rubro igual.
0: Claro, claro, claro, totalmente. Vos, en tu caso,
3: un canal...
0: Un canal...
3: Sí, Trama Atelier.
0: Mirá.
3: Sí, es Buenos Aires, creo.
0: Pero y ese fue
3: Una paciencia tremenda tiene la chica para explicar. Pero sí, en realidad vi tutoriales de México, de Argentina, de Chile, de España. O sea, porque era para mirar, ¿entendés? Y bueno, vemos, a ver qué onda, a ver qué sale. Claro.

0: a vender? Si
1: y
0: te acordás, ¿no?
1: Principio del 2021.
0: Ah, fue ahí.
1: Sí, al toque. Empecé a pensarlo esto y a armar los primeros, tipo octubre, noviembre del 2020.
0: Mirá.
1: Más o menos, ¿no? Uh-huh. Que me acuerde yo. Y después digo, no, pero tengo que probar materiales que son exclusivos de cuadernos. No puedo seguir haciendo esto con materiales caseros.
2: Claro, hay que invertir.
1: Con papel común, con esto. Bueno, listo. Entonces voy a probar. Me pongo a averiguar proveedores, por decirlo así. Bueno, comprar unas cosas, no mucho, porque primero que son caros y segundo que no voy a comprar muchos y después no te va a salir. Entonces, tranqui. O sea, dos cositos de acá, dos cositos de allá. Bueno, probamos. Y la terminación es diferente. Sí, se nota mucho la diferencia.
2: Y aparte imagino qué bronca cuando estás armando algo y te sale mal y decís, ah, lo desperdicié. Ahí sale el reciclaje, ¿o
1: sí,
2: no?
1: Sí,
2: ahí vos decís, bueno, un retacito para acá, para allá.
1: Sí, sí. Eso va a pasar siempre, por más cancha que tengas. Porque si estaba haciendo esto, ah, y me olvidé que iba así. Bueno, claro. Listo, ya fue. O sea,
2: antes tenía que ponerle una capa de...
1: Si tiene solución... Va. Lo dejás como va, o sea, ya está, ¿viste?
2: Si no sale regalito para un cumple.
1: Regalito o lo haces de nuevo. Un claro. Par de veces me pasó que cometí errores que no tenían vuelta atrás. Entonces, sí, bueno, a pelarse.
2: Y sí.
1: A hacerlo de nuevo y a gastar material por,
0: claro.
1: Por Gil. Por Nabo.
2: Corta.
1: Claro, así nomás, sí.
0: Por los orientados.
2: Y aparte me imagino que, bueno, como sucede en cualquier rubro en el que uno quiera emprender, todos los materiales específicos son costosos. Y tenés lugares como muy de nicho donde, por ejemplo, esto, ¿no? Que se dedican a vender insumos para gente que hace X cosa. Sí. Y si querés que te salga bien, tenés que invertir directamente
1: en
2: eso.
1: Sí. O sea, tener un capital para invertir en lo que vos querés hacer es el sueño mojado de todos, pero no todo lo podemos hacer. Entonces vas de a poquito, primero esto, primero aquello, después te das cuenta que este no servía y lo compraste porque no sabía.
2: Claro.
1: Entonces habría que comprar este, ya no comprobás de este, ¿viste? O tal herramienta, si esta no me hace falta, o no sé, por ahora no voy a comprar esta porque es muy cara.
2: Claro.
1: Por decirte un ejemplo, no sé, la guillotina.
2: Sí.
1: La guillotina de banco, no la de mesa, la de banco. Y esa es la más barata, te sale 350 mil pesos. La
2: Tranca.
1: Más barata, de ahí a arriba. Entonces, en mi caso yo necesito una, ponerle que corte arriba de 100 hojas. Como mínimo que corte 100 hojas, como mínimo, ¿verdad? Y bueno. Necesito una de esas. Entonces esa, bueno, se va postergando porque no es llegar y comprarla, ¿viste?
2: Claro. O por ahí cosas que, no sé, pienso que uno ve en tutoriales de YouTube y si son de otros países,
1: empezás a...
2: No, o por ahí buscás algún artefacto y sí. Ni lo venden en Argentina.
1: ¿No? Los nombres.
2: Claro.
1: Y se te dice papel tal.
0: Ajá.
1: ¿Y qué es?
2: Claro. Entonces,
1: Google.
2: Sí, San Google.
1: ¿Cómo se llama tal cosa en Argentina, viste?
2: Claro, ¿qué es esto en criollo?
1: Tal cual, así. No, casi la mayor parte se entiende o es fácil, pero hay cosas así muy puntuales y ¿qué es?
0: Claro.
1: ¿Viste? Por ejemplo, no sé, un ejemplo. Acá en Argentina se vende papel de 80 gramos como estándar. 75, 70, 80, ¿viste? El papel de 90 viene, pero solo blanco. En otros países viene el de 90 ahuesado. Acá no existe.
0: Ah, mira.
1: No lo conseguís. Entonces va a decir, me encantaría. No, pero no.
2: Claro.
0: Es otra inversión.
1: No.
0: Que no sabés también si lo vale, ¿no? Porque, a ver, en esta cuestión también me imagino que para vos debe ser un poco difícil ponerle el precio al producto. Que esto yo calculo que le suceda a cualquier emprendedor, a cualquier artesano.
1: ¿Sí? ¿Qué cobras?
0: Claro, porque también es, no tan solo es el tiempo, la dedicación y los materiales, sino es entender que al cliente también no es que lo podés asesinar con algo que sabés que es único igual. Porque sabés que es único.
1: No tiene valor.
0: Claro.
1: Es como el coleccionismo. Vos querés el Dodge Charger de los Duke de Hazard.
0: Por ejemplo.
1: Y lo tiene un vago y lo cobra, no sé, 150 mil dólares.
0: Claro.
1: Lo querés, lo vas a tener que pagar.
0: Claro.
1: Porque no tiene precio en realidad. El tipo le puede poner el precio que él quiere. Uh-huh. Con la artesanía ocurre lo mismo.
0: Claro.
1: No se hace porque si no matás al otro. Pero
0: claro.
1: En realidad no tiene precio. Porque, como decías vos, no es solamente los materiales. Uh-huh. También son las herramientas que vos compraste para que te salga mejor.
0: Claro.
1: Y también es tu mano de obra, tu trabajo, ¿cuánto vale?
0: Claro, y aparte después es...
1: Las horas culosilla, ¿cuánto vale?
0: Porque aparte tampoco es eso, un poco de los trabajos que... Bueno, yo lo conozco, yo te he visto, y es la computadora, si alguien viene y te dice, no, quiero una agenda, y vos tenés... ¿Cuántos tipos de agenda tenés hoy para ofrecer?
1: Tengo el diseño del interior, tengo dos.
0: Dos,
1: sí, okay. La agenda del año que siga y la agenda perpetua que la hice hace poco.
0: Ok.
1: ¿Viste? Pero después ponerse a diseñar y a compaginar, que es lo peor de todo.
0: Claro, y no tan solo, después viene con eso, o sea, son dos tipos de agendas, sí, pero después adentro, que es algo lo que me gusta de Mac, primero porque lo conozco y sé que es bastante obsesivo en esa situación,
1: sí.

0: con calumnias.
1: Que de repente, a vos, por ejemplo, Juli, te gusta, no sé...
0: Harry Potter,
1: ponele. Claro, ¿me entendés?
0: Y hacemos de Harry Potter.
2: El Señor de los Anillos.
1: Exactamente.
2: El Señor de los Anillos. Claro, de los rings. Estábamos hablando de eso antes, de que yo decía, por ahí, yo tengo un emprendimiento... Que pasa mucho esto de tener que agendar pedidos, o si te dedicas, no sé, por ahí algo más estético, uñas, ejemplo.
0: Claro.
2: El tema de los turnos. Una agenda siempre viene bien. Y si se podía personalizar, por ejemplo,
0: no a todo el mundo. Tenés que estar acostumbrado. A mí, mi forma de ser, yo no estoy acostumbrado a la agenda.
2: ¿Al papel? Mirá qué ironía.
0: A la agenda. No, es re loco, sí, es re loco. A la agenda. Nunca usé agenda en mi vida, nunca. Es más, me compré una que tiene 20 años. La compré en el 2006, con motivo de Da Vinci, con forma de libro. No la quise usar para no rayarla, porque no sé lo que el papel adentro.
1: A mí me pasó lo mismo, yo tengo una agenda guardada.
0: ¿Me entendés? Por eso. Entonces, sí. Nunca me acostumbré a la agenda. Cuadernos podría llevar cuadernos, pero al orden que yo le ponga. Claro. No un orden preestablecido, pero es mi manera de ser. No digo que los demás sean así. Hay mucha gente que le encanta la agenda, y está buenísimo.
2: A mí me pasa que me resulta mejor cuando no tiene el año... Porque una vez dije, uy, cierto que yo tenía una agenda re linda guardada, ahora que la necesito la voy a sacar, miro 2024. No, ok, no la voy a usar.
0: La perpetua.
2: Está ahí, ¿sí? Nueva.
0: Sí, sí, claro. Sí. Y por eso la diseñé, porque me faltaba esa. ¿No?
2: Para el colgado, es genial.
0: Sí, tal cual. Como decía Chiqui antes, ¿qué cobras? Porque después tenés el gasto de luz. Porque
2: sí.
0: El gasto de internet.
2: Si no,
0: yo hago diseño gráfico para las carátulas, viste, cosas así, decir, bueno, mira, quiero una foto de mi hijo con el perro. Listo, yo te hago una carátula con esa foto que vos me pasás. Eso es diseño gráfico. ¿Cuánto vale eso?
2: Claro.
1: Ahora, hay un montón de cosas.
0: La tinta de la impresora, ¿cuánto vale? Claro, ¿Cómo la calculás?
1: Claro.
2: Sí.
0: ¿Cómo la calculás?
2: No, y aparte todo lo que uno tarda en aprender a hacer, todas esas cosas que llevan al producto final, lo que tardás en aprender a diseñar, lo que tardás en aprender a...
0: Las horas culosillas, que le digo yo.
2: Exactamente.
0: ¿Cuánto vale eso? ¿Cuánto vale el amor que le pones?
1: Hoy por hoy.
2: Y el trabajo artesanal.
1: Y aparte vos tenés, en las agendas son las tapas, ¿no? Trabajás con la tapa dura, ¿sería?
0: Tapa dura, tapa blanda tengo, sí.
1: Claro. Y después la tapa blanda sería esa que haces con...
0: Tipo modelo bitácora. Sí, tipo bitácora viajero.
1: Como de cuero.
0: Sí.
2: Ay,
0: sí,
2: qué lindo. Sí.
1: Ay, esas son las fotos que...
2: Sí, sí, las vi, están hermosas.
0: Claro, esa también a gusto, o sea...
1: Claro.
0: Mi prerrogativa, desde el primer momento que yo pensé todo esto, digo, bueno, si me voy a poner a vender, no sé hasta dónde voy a llegar, o si me va a ir bien, no importa, pero hasta donde yo pueda, va a ser dar una opción que no da nadie. Porque, a ver, si vos vas a una librería y seguramente vas a encontrar agendas mucho mejores que las que hago yo. Seguramente. Entonces, claro. Es más, hasta yo las compraría, de tan buena que están algunas, ¿no? La marca Moving, le hago un chivo gratis, pero nada que ver, no, pero la marca Moving es tremenda lo que hace. ¿Viste? Mira. ¿Pero qué pasa? Es industrial.
1: Claro.
0: Y hay algo, yo siempre digo, ¿le podés poner tu nombre? ¿Tiene tu nombre? No. La mía no será de tanta calidad, pero la podés personalizar. Entonces, una por una.
1: Bueno, a eso es lo que iba yo con esta cuestión, ¿no? Del llamado a lo artesanal, ¿no? Que te brinde la posibilidad de personalizar lo que hagas, que eso me parece también súper valorable, porque vos también trabajás a pedidos y...
0: Solamente a pedidos.
1: Exactamente, a pedidos y solamente con el tiempo que conlleva, ¿no? Porque imagínense que... ¿Cuántas páginas tiene una agenda?
0: Y generalmente todos venden de 80, yo hago de 100.
1: Ok. Son 100 páginas.
0: Otra característica mía igual.
1: Claro. A eso también viene el cosido.
0: El cosido, el colado.
1: Claro.
0: Las tapas, el secado de las tapas, el secado de cuadernos armado. No, no lleva. Por yo eso, siempre digo a todo el mundo, ¿estás apurado? Sí. No,
1: claro,
0: no te puedo ayudar.
1: Claro, ¿cuánto tiempo demora eso?
0: Y si no tengo otros pedidos, en 6 días, 5 te lo puedo tener.
1: Claro, como
0: rápido.
1: Rápido.
0: Claro, por el tema del secado. Claro, vos trabajás con pegamento y con papeles, hay humedad. La humedad tarda en secarse. Entonces, mínimo tiene que estar 3 días en la prensa.
1: Ok.
0: Si yo tengo 6 días, son 3 días para hacerlo y 3 días para secarlo.
1: Claro.
0: Normal, si tengo mucho trabajo, y se puede llegar a extender hasta 8 o 10 días.
1: Claro.
0: Porque estoy haciendo 2 o 3 en simultáneo, 4.
1: De todas maneras, 10 días.
2: No es nada.
1: Para un regalo no es nada.
0: Personalizado no.
2: No, es nada. Uno que por ahí ahora en estas épocas está más acostumbrado a hacer pedidos online, a comprar, y no llega mañana. Y uno sabe que no llega mañana. Entonces eso también nos hace prever.
0: Soy más rápido que Shane.
2: Ojo,
1: sí, es para tener en cuenta.
0: Soy más rápido que Shane.
2: Claro.
1: No, pero aparte también, es otra de las cuestiones. Bueno, vos tenés el taller ahí en tu domicilio. Y la cita también viene con eso, con la charla previa.
0: Claro, porque como yo doy la característica que te decía yo, como yo trabajo personalizado, doy a elegir a que seas vos el que elija los materiales dentro de la combinación, dentro del stock que yo tengo, ¿no?
1: Claro.
0: Y la combinación para armar tu producto. Entonces, si vos elegís participar de esa forma, de ese método, y te gusta la idea, te vas hasta mi casa, yo te muestro todos los materiales que tengo y vos elegís esto, con esto, con esto, con esto, así, así.
1: Claro.
0: Si no, no importa, elijo yo, no hay ningún problema.
1: Claro. De todas maneras...
0: No es obligación, ¿no?
1: Aviso a aquella gente que quiera probar esto, que vaya medianamente... Primero visite la página, ¿no?
0: Sí, sí.
1: Que primero vaya visitando el perfil. ¿Por qué? Porque a mí me tocó hacer una para regalar y estuve...
0: Dos horas
1: tratando de decidirme.
2: Claro.
0: Claro, no es apto para indecisos.
1: Exactamente.
0: Así nomás.
1: No es apto, porque yo estuve, che, bueno, aparte, ve lo primero si está bueno, pero dice, Marcos tiene, dice, no, pero pará.
0: Déjame que te muestre todo. Tengo mucho.
1: Y entonces vos vas viendo y decís, oh, chabón, ¿qué?
0: ¿Sabes cuál es la típica? Uy, este está buenísimo, listo. Bueno, ¿para qué te sigo mostrando? Ah, no, este está mejor.
1: Claro.
0: Ah, no, este.
1: ¿Y
0: por qué no me dijiste que tenías este?
1: Claro.
0: Entonces digo, haz una preselección. Seleccionás 5 o 10. Y después vamos a votación.
2: Claro.
0: El que más te guste. ¿Así?
1: No, y es verdad.
2: Y después también calculo que empiezan a jugar otros factores de, bueno, me gustan estas 5, estas pasaron a la final, pero tengo este presupuesto. Entonces no. Vos decís, bueno, ahí sacamos 2, ahí se corren 2 de la...
0: Es que no te puedo hacer por presupuesto porque no sirve para ninguno de los dos. O sea, si vos me decís, tengo poco presupuesto...
2: Claro, tenés que bajar vos la calidad.
0: No me gusta eso.
2: Claro.
0: No me gusta. O sea, yo quiero entregarte algo copado. O sea, por lo menos hecho con mucho amor.
2: Claro. Está bien.
0: ¿Entendés? Entonces, como que si vos bajás... El presupuesto, yo bajo la calidad y para eso...
1: No sirve.
0: No es lo que yo quiero hacer.
2: Hoy, claro, aparte habla de tu trabajo también, el producto claro, final y...
1: ¿Sí? ¿Hoy cuánto sale una agenda?
0: Yo estoy cobrando 55.
1: Ok.
0: No me parece un precio inaccesible. No.
1: Está
0: bien, si querés comprar 20, bueno, ya es otro tema. Pero claro, nadie me encargó 20 hasta ahora.
2: No, pero...
0: Bueno, no podría.
1: No, claro. por una cuestión, pero es mucho tiempo.
0: Es demasiado tiempo, sí.
1: Claro.
0: Es que yo no persigo la plata. O sea, está bien, no es que no me gusta la plata, me sirve, porque si no, ¿cómo compro más cosas, más
1: claro,
0: material? Pero no es
1: el
0: objetivo. Entonces, claro, o sea, a mí me gusta hacerlo, me entretengo, es como una terapia, me entretiene, me lleno las horas, ¿me entendés? Y bueno, con la plata que saco lo reinvierto en más material, entonces nunca me quedo sin material.
1: Antes que se nos vaya el tiempo, recordame primero las redes.
0: Ainil.cuadernos. Ainil es AYNIL.
1: Claro.
0: Como Aileen, nombre de mujer.
1: Claro.
0: Bueno, Ainil.cuadernos.
2: Pero dicho por Chiqui.
1: Claro, totalmente.
2: Con dislexia.
1: Con dislexia.
0: Ainil.cuadernos.
1: Exactamente. Así lo buscan en, bueno...
0: Facebook e Instagram.
1: En Instagram y Facebook. Sí. Pero hay otra cuestión que también había adelantado, que me gustaría eso que lo cuentes vos. Porque te han llevado libros que, si bien no es un trabajo que vos haces...
0: Al principio no lo pensé. Después lo empecé a aceptar.
1: Pero yo te lo había dicho, yo la primera vez que me contaste de esto...
2: Aceptaste tu destino.
1: Exactamente.
0: Tal
1: él hace una forma de restauración de libros.
0: Sí, no me gusta la palabra restauración,
1: pero por eso digo es una forma de... Porque ha recuperado libros que estaban con el paso del tiempo y mal cuidados.
0: Sí, se rompen.
1: Totalmente rotos. Sí. Y los... Posta, yo dije, no,
0: la mayoría tiene reparación.
1: Sí.
0: Ahora, si vos me decís, quiero... Un libro, ponele... ¿Viste esos que están todos dorados en los bordes?
1: Claro.
0: No tengo para hacer eso.
1: Claro.
0: No. Vamos a tener que hacer otra tapa.
1: Bien.
0: Pero si vamos a lo que es la funcionalidad, lo vas a poder seguir usando. Cosa que no podías porque lo tenías guardado porque no crees que se rompa más o que se pierda las hojas porque ya no lo puedes ni abrir sin que se caiga algo.
2: Claro.
0: Entonces, sí, bueno, ¿vos lo querés seguir usando? Listo, no hay ningún problema. Lo vamos a seguir usando. O sea, bien. ¿Entendés? Tranquilo. Te tiene que durar mínimo 15 años la reparación. Mínimo. ¿Entendés? Eso sí.
1: Y lo ha hecho. No sé si tenés fotos de eso. Si
0: sí, ahí te mandé una Biblia marrón.
1: Ok.
0: Con una cruz en alto relieve.
1: Esa es una
0: Biblia que estaba para darle la extrema unción.
1: Esa ya estaba listo.
0: Estaba lista.
1: Para jubilarla.
0: Sí, lo que más he reparado son Biblias. Pero por ahí libros también. Había una chica que se ve que el libro tenía un significado muy emocional, ¿no?
2: Claro.
0: Muy familiar. Era de su hermano, entonces me dice un libro de química de la secundaria, o sea, ¿quién quiere arreglar un libro? ¿Quién quiere guardar un libro de química?
1: Claro.
0: Pero se ve que representaba algo, listo, te lo arreglo, se lo dejé.
1: Impecable.
0: 20, 25 años luego.
2: Sí, es que aparte me imagino que va más por eso, que por lo emocional que, es que sí. Por lo material.
0: Sí, es que yo le digo, mirá, ¿te conviene comprarte una Biblia nueva?
2: Claro. Yo soy sincero. Pero esta era de mi bisabuela y viajó por
0: listo,
2: no sé dónde.
0: No hay problema. No, pero yo se lo dije.
2: Claro.
0: Porque si no me dijiste, che, la verdad que me hubieras dicho que me compre una nueva, que me convenía más. No, yo se lo digo. Me claro. Dice, no importa. Bueno, listo.
1: Bueno, así que ya no, saben, también es otra de las ramas que hace Ainil, por si tenés ganas de recuperar algún viejo libro. Que también está bueno, ¿no? Más allá del regalo de lo que decíamos. Mac, querido, gracias por tomarte este tiempo para venir acá. Nuestro primer invitado de este espacio
2: De este club renacido.
1: De este momento de emprendedores. Así que bueno, gracias, loco. Como siempre, éxitos, amigo, de verdad.
0: Gracias.
2: Gracias. Okay,
0: chicos. Gracias.
1: Nosotros seguimos adelante con el programa. Se vienen las noticias. Ya está Marian Aguirre con nosotros acompañándonos. Y también se sumó André.
2: Así es, el equipo de la tarde de las redes. Bueno, noticias, boletín informativo y ya venimos.
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1: 18 horas 32 minutos, en tanto la temperatura en Río Gallegos en estos momentos es de 6 grados 4 décimas, humedad del 66% y viento del oeste a 39 kilómetros por hora.
0: Provinciales.
1: Situación nacional de la empresa Intercargo. Autoridades provinciales recibieron a trabajador de la empresa. La ministra de Producción, Comercio e Industria, Nadia Ricci, junto al subsecretario de Transporte, Andrés Casanova, recibieron hoy a Omar Aguilar, encargado de la escala de Intercargo en Río Gallegos, para abordar sobre el tema relacionado a la situación que atraviesa la empresa estatal a nivel nacional.
0: Regionales.
1: Ushuaia, incumplimiento del destino acordado, obras públicas dio por terminado un comodato en Ushuaia. El gobierno provincial ordenó a la Asociación Enlace de Jóvenes Fueguinos restituir un inmueble que había sido cedido para talleres de artes y oficios. Informes oficiales sostienen que no se acreditaron las actividades previstas y que el edificio habría sido utilizado como vivienda.
0: Nacionales.
1: La bandera argentina volvió a flamear en las Islas Malvinas tras 44 años. El homenaje en Puerto Argentino y Darwin, un excombatiente regresó al archipiélago para rendir tributo a su amigo caído en la guerra.
0: Internacionales.
1: Francia anuncia la expulsión de dos diplomáticos iraníes. Es en represalia por la prohibición impuesta por Teherán a dos diplomáticos franceses en la embajada de la capital iraní.
0: Deportes.
1: Jamal Musiala volvió a desplomarse en pleno partido. El futbolista alemán del Bayern Múnich sufrió un nuevo episodio durante el amistoso ante Heidenheim, apenas 4 días después de haber tenido otro desmayo. 6 grados, 4 décimas, humedad del 66% y la sensación térmica 1 grado, 2 décimas.
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0: Bueno, ya saben ahora, ¿no? Regalito distinto, regalo diferente.
1: Hermoso laburo, increíble.
0: Yo te pasé un par de fotos de algunas de las que me envió Marcos.
1: Las tapas con relieve me volaron la peluca.
0: No, y aparte le podés poner tus iniciales.
1: No, tremendo.
0: No, es una cosa de lo... Pero tienen que ver, aparte...
1: Pasa que cuando uno está mal acostumbrado a... Cuando uno dice trabajo artesanal, pensar en algo como más rústico.
0: Claro.
1: Y esto lo que tiene también de artesanal es el trabajo fino, minucioso y personalizado, todo muy...
0: Prolijo.
1: Ah, recontra.
0: Prolijo. Aparte, recontra.
1: ¿De qué signo es? Es de Virgo.
0: Creo que sí, no me acuerdo.
1: Ve, si no te digo yo.
0: No me acuerdo, pero me parece que sí. 14 de febrero, cumpleaños.
1: No, 14 de febrero es Acuario.
0: Ah, bueno, Acuario entonces.
1: Bueno, igual no andan muy lejos.
0: Sil
1: Cárdenas es de Acuario.
0: Ahí está.
1: Ahí está. ¿Ves? ¿Ves? ¿Ves?
0: Bueno, te decía que las bitácoras tienen todos los elementos que complementan a la bitácora, también son personalizables.
1: Ay, qué bonito.
0: No, es. Te digo, vas a quedar muy bien con un regalo de esos, sobre todo si conoces a la persona y sabes que la agenda le sirve, la utiliza y demás. O sea, que es un muy buen regalo. Es un muy buen regalo.
1: Muy lindo, porque decís, no solo pensó en mí, sino que más encima me conoce.
0: Claro, totalmente. Es eso. Bueno, ténganlo en cuenta. Aynil, así lo buscan en redes sociales.
1: AYNIL.
0: Exactamente. Y bueno, vean ahí, busquen, consulten, charlen, que siempre llegan a buen puerto con el amigo Mac. Ahora bien, último tramo del programa y bueno, nos vamos a ir así como preparando para...
2: Y es que yo no quiero pasar por tu vida con las modas.
1: Era una sirena.
2: Patas de tu cama.
1: No era una chicharra. Era yo dándote aliento, bebé. Acá. La plenitud del multitasking.
0: Eso es cuando ya el cerebro no sabe por dónde.
1: Está en todo y está en nada.
0: Claro, es por ahí. O no, no
1: pasada
0: sabemos.
1: Agua soy, chabón. ¿Dónde pinta el after? ¿En la góndola del agua?
0: Claro.
1: ¿Cómo anda Villavicencio? Ay, Dios. Yo igual estoy viviendo este martes, si no se dieron cuenta, con mucha intensidad. Capaz un poco menos estaba bien también, No sé. Digo, debería haber empezado como dijo Laia. Con 500 mililitros.
0: Ahí tranca.
1: Mi cerebro se sobrehumectó.
0: Empezaron a hacer más conexiones que antes no.
1: Y las neuronas empezaron a nadar. Y no saben hacerlo bien.
0: De repente se relajaron.
1: Qué buen tema.
3: Algo está cambiando.
0: Sí, algo está cambiando, es verdad.
1: Algo está cambiando, vaya que sí.
0: Bueno, para mañana vamos a ver qué otro productor o productora. O por ahí podríamos ir por el lado cultural. Ahí vamos a ver. Mañana lo vamos a estar descubriendo todos juntos.
1: Acá me tiran mensaje.
0: ¿Qué dicen?
1: Yo quiero tirar sobre la mesa. Dice que Chiqui todavía no se cortó el pelo.
0: No, todavía no, no. Está el proceso, está las ganas. Pasa que, a ver, yo voy a explicar esto.
1: Azul calamardo.
0: Hace exactamente... 8 años.
1: Piensa fuerte.
0: Ocho años que no me corto el pelo. Que me empecé a dejar crecer el pelo. Y... Sí, 8 años exactamente.
1: Un montón.
0: Y ya perdí la costumbre de verme con cabello corto.
1: Y no sé si estoy preparada yo
0: para eso. Eso es lo que me está pasando a mí. No sé si estoy preparado para verme con el pelo corto. No sé si estoy preparado, esa es la verdad. No sé si estoy preparado.
1: ¿Sabes qué siento que me sucede? Que debería estar ahí cuando te cortes el pelo.
0: Claro,
1: para ver el proceso.
0: Claro,
1: para ir amigándome. Claro. Para no asustarme cuando te vuelva a ver.
0: Exacto. Es como cuando, viste que han habido muchos reels
1: sí.
0: De gente que se afeita.
1: y que los hijos no los reconozcan.
0: Exactamente. Bueno, creo que va un poco por ahí. Y es también mi temor. Yo sé, aparte tengo ganas de posta, tengo ganas de cortarme el pelo.
1: Mirá si perdés la magia, ¿no?
0: No, no, la magia no se va a perder, al contrario, puede llegar a...
1: Más que crece con más fuerza.
0: Exactamente,
1: como el pelo,
0: exact, va a ser eso.
1: Claro.
0: Sé que va a ser eso.
1: Pero por ahí no cortarte del todo, sino...
0: No, no, es que me quiero hacer un...
1: Vos vas de cero a mil.
0: Exactamente.
1: Porque así es nuestra raza. Cuando digo raza me refiero a Scorpio.
0: Claro, no es que me voy a cortar un poquito para aparejar el largo. No, no, necesito cortarme el pelo corto.
1: Claro, a mí me pasó lo mismo.
0: Claro.
1: Yo dije, no me voy a cortar las puntas. Debería, sí, me voy a cortar la mitad del pelo.
0: Claro.
1: Ya fue.
0: Bueno,
1: a yo... todo o nada, chabón.
0: Exactamente, voy a eso.
1: Así y diezas, que... ahora fue.
0: Y estoy viendo qué corte también.
1: Claro, ¿qué corte te favorece? ¿Podrías ir a un barbero? Invertiche.
0: Sí, voy a tener
1: que... ¿Mes que viene?
0: Sí, sí.
1: ¿Barbero?
0: Para ver qué... A ver,
1: o, con... o canjecito, ¿eh? Sale... Claro. Como chama, que vive a canje este, de cara rota nomás.
0: Vamos a invitar a alguien al programa ya para que...
1: Sí. Te tengo un proyecto. Tengo
0: a
1: una
0: ver,
1: idea.
0: En vivo.
1: La, no, lo comprometí en vivo, chiqui.
0: En
1: no,
0: vivo.
1: Pero sí, viste que hay algunos que te hacen el tema de la geometría, las facciones.
0: Por eso, sí, sí, de una.
1: Y renace la gente, ¿eh? Viste que lo ves y decís, upa, se sacó 20 años encima. Y vos decís, pero es un corte de pelo
0: claro.
1: Nomás. No, pero el que sabe, sabe.
0: Totalmente. Sí me va a cambiar un montón.
1: Qué raro, yo ya estoy
0: toda... Ya puso cara de raro.
1: Toda rareada, soy.
0: Pero...
1: Es como ñe,
0: claro.
1: Como tu ñe.
0: Exactamente, y de verdad hace un montón que no uso el pelo corto. Ya me olvidé cómo era mi cara de pelo corto. Me olvidé, posta, me olvidé.
1: Estoy tratando de hacer, le vamos a pedir a Laia que haga un... Que tire opciones de corte.
0: ¡Ahí está!
1: ¿Eh? ¿Viste?
0: Ahí lo vamos a ir jugando por ese lado.
1: Sí, mandale una selfie y decirle...
0: Con pelo, me tengo que soltar el pelo.
1: Claro,
0: y decirle,
1: como la canción de Tini. Suéltate el pelo.
0: Ah, mira. Gracias.
1: Datos.
0: Sí, gracias por ese datazo.
1: De nada, chicos. Para eso estoy.
0: Y la verdad es que sí, lo voy a analizar por ese lado.
1: Es más, le podés pedir varias sugerencias.
0: Claro, sí, sí, es un montón.
1: Pero sugerencias de barba, sugerencias de pelo. Hay gente que organiza el placar con eso. Que te manda fotos de la ropa que tiene.
0: Okay.
1: Y te va armando combinaciones como de looks y eso.
0: Claro.
1: Tenés que tener tiempo.
0: Claro, no, ahí no llegaría. Pero sí me animo a la del corte. Me tiro la del corte a ver qué onda.
1: Está bueno.
0: Sí.
1: Para ir tanteando.
0: Sí, voy a seguir con el rapado porque me gusta.
1: Sí, el rapado es tuyo, ¿no? Por favor, no te hagas nada de esas cosas nuevas.
0: No, no, no.
1: Vos no sos eso, yo no te lo voy a permitir.
0: No, no, el degradé lo hice mucho tiempo, pero después dije, no, rapado me gusta más. Ah, rapado, listo.
1: Es parte de tu marca.
0: Creo que sí, no sé si, pero me siento más cómodo.
1: Qué peligro que somos nosotros con la inteligencia artificial.
0: Vamos a ver qué onda.
1: Los peligros de la inteligencia artificial están a la vista acá, ¿eh?
0: Sí, sí, se renotan. Así que bueno, vamos a ir descubriendo de a poco, no tan solo volviendo al tema de los emprendedores artesanales, vamos a ir no tan solo descubriendo de la capital santacruceña, sino que también vamos a ir recorriendo distintas localidades. Así que por eso te invitamos también a que si escuchaste esta charla que tuvimos con Mac sobre Ainil, y vos tenés algún emprendimiento... Pueda llegar a ser de decoración, pueda llegar a ser también, no sé, de intervención, por ahí haces muebles, no sé.
1: Algo.
0: Pulseras, aros, dijes, no importa. Siempre
1: mermeladas.
0: Siempre y cuando lo hagas con tus propias manos.
1: Tortas.
0: Sos bienvenido y bienvenida a formar parte de estas charlas.
1: Escabeches.
0: No.
1: Día uno de la dieta.
0: Pensando en escabeche.
1: Escucho borroso. Ay, Dios.
0: Y bueno, sumate.
1: Manda mensajito.
0: O aquella gente que por ahí conozca a alguien que hace emprendimiento, que nos diga también, que nos sugiera. Vamos a estar atentos.
1: ¿Cómo me gustan las cosas a crochet? Y las decoraciones como tejidas, cosidas en realidad, porque son de tela. Ejemplo, para que se entienda bien, ¿viste esas como guirnaldas, como esas guardas que tienen corazones colgando de tela?
0: Ah, ok, sí.
1: Esas cositas, ay, me re gustan.
0: ¿Sí?
1: Sí, yo no puedo pisar una feria.
0: Claro,
1: bueno. No puedo pisar, tengo que entrar con los bolsillos llenos. Y no sucede eso, entonces no entro directamente porque me es imposible. Todo lo que es funda, ponele para el bidón de agua, eso. ¡Ay, me encantan esas cosas! ¡Me vuelvo loca! Soy una señora.
0: Estás a nada de vestir los frascos.
1: A nada.
0: Estás de vestir los frascos.
1: ¡Mamá! Es más, yo en la casa en la que estoy ahora... Digo, no, porque alguien le puso eso, vistió el inodoro. Yo, ¡no lo saques!
0: Está re bueno.
1: Lo acabo de comprar.
0: Lo compré yo.
1: ¡Claro! Mirá qué antiguo esto. ¡Ey, es mío!
0: Y lo compré la semana pasada.
1: Todavía lo estoy pagando, voy por la cuota 3. Ay, no, el empapelado. Ay, yo por las noches, qué bonita la casa.
0: Pero está re lindo el empapelado ese. Se nota
1: a mí me
0: que
1: re gusta
0: el empapelado. Se nota que es muy viejo, obviamente, pero es re lindo el empapelado.
1: Aparte me gusta el color, el empapelado de mi casa, para quienes no saben,
0: sí.
1: Ni que todo el mundo hubiera ido. Es como de un color, ya con el tiempo medio
0: pálido,
1: venido en gris.
0: Claro, medio pálido.
1: Pero con florcitas celestes.
0: Muy sutiles.
1: Muy sutiles. Y aparte son como unas rococó. Y aparte no es chocante a la vista.
0: Exacto.
1: Es suave, es bonito, es bien de mujer también. Somos dos mujeres en casa, así que...
0: Claro.
1: Está todo en orden. Y la verdad es que miro la pared y digo, si no estuvieras, te pondría, Negri.
0: te buscaría.
1: Te busco por ti.
0: Sí.
1: Y ya se está cayendo en un lugar el empapelado. Y yo dije, ¿qué hago? ¿Lo arranco? ¿Lo pego?
0: No. Pégalo.
1: Lo pego. El empapelado se quiere ir de mí. No así yo de él.
0: No lo querés soltar.
1: No. Y qué cosa vintage el empapelado, ¿eh?
0: Pero ayuda un montón. Ayuda un montón. Te da otra. Hoy por hoy hay otro tipo de empapelados. Y.
1: Claro, no. De este estamos modernos. Hablando el empapelado de los años entre 80 y 90.
0: Sí, yo también.
1: Yo me tiraría más a los 80 que a los 90.
0: Sí, yo también, ¿eh?
1: De ese empapelado estamos hablando. Ahora hablemos del empapelador. Qué buen laburo que hizo.
0: Sí.
1: Porque está impecable eso.
0: La verdad que sí.
1: Impecable.
0: Pero, de todas maneras, es una linda... Yo lo aprendí a poner empapelado también. Me estoy dando cuenta que hice un montón de cosas yo.
1: Bueno, y ya tenemos en el piso a nuestro segundo invitado de este bloque Hazlo Tú Mismo, artesanías y manualidades.
0: Haciendo las cosas. Pero no, he puesto empapelado. He trabajado Durlock, también he hecho paredes, estantes y demás. Y últimamente puse piso flotante.
1: Es verdad, doy fe.
0: y mira vos.
1: De repente, yo, multirruro.
0: Mira vos, dije yo. No soy bueno pintando, y eso me di cuenta. No soy bueno pintando, digamos, cuando tenés que...
1: Hay que tener paciencia, che, para pintar.
0: Me di cuenta que no soy bueno pintando.
1: No.
0: Seguramente a falta de práctica.
1: Y qué brazo pero, que sacás igual, ¿no?
0: Pero sí, me di cuenta que no... Arranco con toda la furia y a medida que voy avanzando es como que se me va terminando la batería.
1: Tararán,
0: sí,
1: tran.
0: Sí.
1: Es
0: sí.
1: Que eso a mí me sucede con todo en la vida. Que es como que no lo veo listo en 20 minutos y empiezo a dudar de la vida útil de ese proyecto.
0: Claro.
1: Es como, che, yo no me imaginé que iba a tomar tanto. No me está gustando.
0: No me estaría...
1: Y
0: claro.
1: Cuando te querés apurar es cuando lo arruinas.
0: Sí, es verdad.
1: Porque con el tema de la pintura, cuanto más cargas el pincel, peor te queda. O sea, no estás haciéndole ningún bien.
0: Exacto.
1: Y viste que pintás, pasás la primera mano y decís, bueno, hasta mañana. ¿Qué hasta mañana? Yo nada. Quiero pasarle cuatro manos ya, ahora. Y verlo listo dentro de 2 horas. No funciona así.
0: No. Y de eso sí me di cuenta que no soy del todo bueno. Directamente no soy ni bueno.
1: Claro.
0: Lo hago.
1: Y a regañadientes.
0: No a regañadientes, pero lo hago. Si lo puedo evitar, lo evito.
1: Fuerte.
0: Sí.
1: Mirá si no has aprendido a hacer cosas con tal de no pintar.
0: Eso vi.
1: Se volvió electricista, gasista.
0: Todo.
1: Pero hay que pintar. No.
0: Pero no queda otro, no.
1: No.
0: Bueno. Siempre para pintar las veces que he alquilado, Sí, me le he dicho, tengo un amigo que pinta muy bien. Che, ¿qué estás haciendo?
1: ¿Qué onda, perdido?
0: Y ya sabe, dale, ¿qué tenés que pintar? No, nada, amigo, pero querés venirte a tomar unos mates.
1: Trae este rodillo.
0: Tengo tres rodillos acá.
1: Claro.
0: Pero, no, recopado, bien, dice, hace la primer mano, aparte, eso es lo que me da bronca a la gente que sabe pintar. Hace la primer mano en 20 minutos lo que a mí, y todo un ambiente.
1: Claro.
0: En 20 minutos lo que a mí me puede costar día y medio.
1: Y terminás exhausto.
0: Totalmente.
1: O sea, necesitás 3 días de recuperación, porque pero, viste que los hombritos, los brazos,
0: sí, todo cansa. Y eso es lo que yo admiro de un buen pintor.
1: Pintor viejo nomás.
0: Claro, de oficio, sí. ¿No?
1: Tenemos un compañero en el canal que es buen pintor.
0: Mirá.
1: Luciano.
0: Ah, mirá.
1: ¿No sabías?
0: No.
1: Él me estuvo dando muchos tips con el tema del empapelado. Le dije, bueno, a ver si venís. Claro, mucho consejo.
0: Pero si no me mostrás cómo se hace, no aprendo.
1: No tengo ni idea. Claro. ¿Qué estás haciendo? Tirá la misma. Tomá unos mates. No, ese no toma mate.
0: Claro, ese es más peligroso.
1: Ese sale caro.
0: Ese es más peligroso.
1: Claro.
0: Bueno, querida gente, amiga, y gracias por escucharnos.
1: Gracias por estar del otro lado, como siempre, y bancar, y contribuir, mandar mensajitos, sumarte, reírte.
0: Mañana descubriremos otra entrevista más.
1: Así es que,
0: como
1: pero
0: siempre.
1: Pero por hoy ya vamos finiquitando nuestra tarea, nos vamos despidiendo.
0: Hoy ya estamos. Uy, ¿esto lo hice?
1: Despacito, así sin romper nada, tranqui. Porque mañana será un nuevo día, era una maestra jardinera.
0: Claro, me faltaba hacer esto.
1: Mirá. A mimir. Y gajes del multitasking. Dejas algo colgado a la mitad, me sucedió recién.
0: Bueno, nos despedimos, termino de hacer esto y nos vamos.
1: Chau.
0: gracias, gente, por... Hasta mañana.
1: Hasta mañanita, chau. Que descanses.

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1: 19:01, 6:04 la temperatura en Río Gallegos, la humedad del 66% y el viento del oeste a 39 km/h.
0: Provinciales.
1: Acompañamiento y jerarquización, fortalecimiento del trabajo territorial y reconocimiento a la comunidad educativa. En el marco de las políticas de fortalecimiento del trabajo conjunto y en el territorio, el Consejo Provincial de Educación concretó la firma de un nuevo contrato con la cooperativa Ralún, garantizando la continuidad laboral de sus integrantes en establecimientos educativos de las localidades de Río Turbio, 28 de noviembre, y Puerto San Julián, hasta el 31 de diciembre.
0: Regionales.
1: Incumplimiento del destino acordado, Obras Públicas dio por terminado un comodato en Ushuaia. El gobierno provincial ordenó a la Asociación Enlace de Jóvenes Fueguinos restituir un inmueble que había sido cedido para talleres de artes y oficios. Informes oficiales sostienen que no se acreditaron las actividades previstas y que el edificio habría sido utilizado como vivienda.
0: Nacionales.
1: La mesa política analizó la agenda legislativa y prepara anuncios salariales para las Fuerzas Armadas y de Seguridad. Los funcionarios abordaron la situación salarial de las Fuerzas de Seguridad y las Fuerzas Armadas. Según se informó, tras la reunión por fuentes oficiales, en los próximos días el gobierno dará a conocer medidas vinculadas a la recomposición de los ingresos de ambos sectores.
0: Internacionales.
1: Bogotá y Washington abren vía para eximir de aranceles a los productos colombianos. Hay que surtir un trámite para lograrlo y existe toda la disposición por parte del gobierno de los Estados Unidos para avanzar en este propósito, señaló De La Espirela.
0: Deportes.
1: Jamal Busiala volvió a desplomarse en pleno partido. El futbolista alemán sufrió un nuevo episodio durante el amistoso ante Heidemann, apenas hace 4 días después de haber tenido otro desmayo. 6:04, sensación térmica 1.2 grados y el cielo está ligeramente nublado.
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0: Bienvenidos a esta nueva edición de Mensajes y Servicios para la Mujer y el Hombre del Campo. Le recordamos que para dejar sus mensajes pueden hacerlo a los teléfonos 2966-422315 o 2966-423510 de 8 a 20 horas. A continuación les informamos las vías de comunicación ante emergencias. Hospital Regional, Policía Provincial y Bomberos, 911. Protección Civil, 103. Comisaría de la Mujer y la Familia, 2966-428-685. Subsecretaría de la Mujer Guardia, 2966-464122 o 2966-644943. Agencia General de Vialidad Provincial, 2966-442367 o 442368. Servicios Públicos, Sociedad del Estado, 2966-422322 o al 0800-222-773. Hasta aquí, Mensajes y Servicios para la Mujer y el Hombre del Campo. Por su atención, muchas gracias.
1: Nos encontramos en la próxima edición de Mensajes y Servicios para la Mujer y el Hombre del Campo.
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3: La historia es desde que escribimos La Balsa y salió el disco de Los Gatos en el año 67.
4: La Balsa la grabamos en el año 67, a mediados de año.
5: Amaral fue el grupo que rompió el hielo en el suburbio.
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10: Los años 60 vieron el nacimiento de un movimiento musical que hoy conocemos como rock nacional. En sus comienzos fue considerado clandestino y marginal, pero sus protagonistas, aún perseguidos y cuestionados, trazaron la primera huella de una música con fuertes raíces nacionales, cuya solidez llega hasta nuestros días. Desde Los Gatos, Manal y Almendra, pasando por Virus y Soda Stereo, hasta Divididos y Los Redondos, recorreremos la evolución de la música a través del tiempo y sus protagonistas.
11: ¿Quién dijo que todo está perdido?
10: Las grandes bandas, solistas y también aquellos músicos casi desconocidos que, a su manera, escribieron una página más de la historia del rock en la Argentina. No pretendemos levantar un altar del pasado, sino conocer sus aciertos y errores y ser un aporte a los jóvenes de hoy que buscan a través de la música un lugar más justo y solidario. Bienvenidos. Esta es la historia de nuestro rock. Aquí comienza La Rueda Mágica.
12: Considerados una de las máximas expresiones innovadoras de la década del 80, nacieron en medio del acartonamiento del rock argentino. Serían los primeros en hacer que sus temas sean bailados en las discotecas, despertando amor o rechazo por igual, ante el juego de seducción propuesto por su líder. Hoy recorreremos la historia de Virus. Surgidos de la unión de dos grupos, Marabunta, de Federico Moura, y Las Violetas, de su hermano Marcelo, ambas de Citibel, en sus comienzos se llamarían Duro, y la cantante era Laura Gallegos. El 11 de enero de 1981, Federico se hace cargo de la voz principal, y nacía uno de los grupos más creativos e innovadores de los 80, Virus. Tras meses de ensayo y actuaciones en pubs, hacen su presentación masiva en Ezeiza, en el Prima Rock, el 21 de septiembre, recibiendo naranjas, zapatos y milanesas como respuesta. Una semana después, graban su primer disco.

De su primer álbum escuchábamos Wadu Wadu, grabación de 1981. Mientras tocaban en La Plata, fueron vistos por Horacio Martínez, la misma persona que descubrió a Los Gatos y Soda Stereo, quien los puso en contacto con su futuro manager, Carlos Rodríguez Ares. Este disco se presentó en el Teatro Astral y contenía 15 temas considerados frívolos por no abordar temáticas más profundas. Gracias al apoyo de Lalo Mir y Alejandro Pont Lezica en sus programas de radio, Virus comenzaba a cambiar el panorama musical.

Otro tema de su álbum debut, Soy Moderno, No Fumo, donde mencionan 37 marcas de cigarrillos en su letra. La ambigüedad de la imagen del grupo despertaba críticas y prejuicios de la prensa. Federico se mostraba como la cara visible de la banda, y su homosexualidad provocaba rechazo. La formación era Federico, Julio y Marcelo Moura, Enrique Mughetti en bajo, Mario y Ricardo Serra y Roberto Jacobi como letrista. Las puestas en escena de sus shows y vestuario eran cuidadas y llamativas para la época. En 1982 graban su segundo disco, Recrudece.

De su segundo álbum escuchábamos El Banquete, del año 1982. En plena guerra de Malvinas, el gobierno de facto convoca a varios grupos a organizar el Festival de la Solidaridad Latinoamericana para el 16 de mayo de 1982. Participaron Charly García, León Gieco,

0: Raúl Porchetto y Lito Nevia, entre otros. Pero Virus rechazó la invitación y compuso El Banquete, tema que acabamos de escuchar. En diciembre de 1983 aparece su trabajo más popular, Agujero Interior, un álbum con la producción de Daniel y Michel Peronel, que festejaba el fin de la dictadura militar y la llegada de la democracia con Raúl Alfonsín.
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Del año 1983 escuchábamos Hay que salir del agujero interior, de su tercer placa discográfica. A mitad del año 1984 se separa de la banda Ricardo Serra por graves diferencias económicas con Jacobi, ya que como letrista iba a Sadaic a cobrar cada 6 meses abultadas sumas de dinero, pero no las compartía con el resto del grupo. Ellos cobraban por los shows y del sindicato de músicos. Es reemplazado por Daniel Sbarra, con el que grabarían su nuevo disco, Relax.

compartíamos de su cuarto álbum, Me Puedo Programar, del año 1984. Relax poseía un estilo más techno con más sintetizadores y teclados que los trabajos anteriores, en parte para reemplazar la ausencia de Ricardo Serra. Utilizaron una tecnología bastante novedosa para la época con baterías electrónicas y MIDIs para las bases secuenciadas. Los temas Amor Descartable, Desesperado Secuencia 1 y Me Puedo Programar son los más destacados.

0: uno de los grandes éxitos de Virus, Amor Descartable, de 1984.
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1: Horas 32 minutos, 5 grados una décima, la temperatura en Río Gallegos, la humedad del 67% y el viento del oeste a 41 kilómetros por hora.
0: Provinciales.
1: Fortalecimiento del trabajo territorial y reconocimiento a la comunidad educativa. En el marco de las políticas de fortalecimiento del trabajo conjunto y en territorio, el Consejo Provincial de Educación concretó la firma de un nuevo contrato de la cooperativa RALUN, garantizando la continuidad laboral de sus integrantes en establecimientos educativos de las localidades de Río Turbio, 28 de noviembre, y Puerto San Julián, hasta el 31 de diciembre.
0: Regionales.
1: Incumplimiento del destino acordado. Obras Públicas dio por terminado un comodato en Ushuaia. El Ministerio de Obras Públicas resolvió extinguir el comodato de un inmueble cedido a la Asociación Enlace de Jóvenes Fueguinos en la ciudad de Ushuaia, luego de determinar que el edificio no estaba siendo utilizado para los fines comunitarios, educativos y de capacitación que habían justificado su entrega.
0: Nacionales.
1: Inhabilitaron al hombre que firmó a su hija de 9 años manejando en Chubut. El conductor fue identificado y se estableció la suspensión preventiva de su licencia.
0: Internacionales.
1: Bogotá y Washington abren vía para eximir de aranceles los productos colombianos. Hay que surtir un trámite para lograrlo y existe toda la disposición por parte del gobierno de los Estados Unidos para avanzar en este propósito.
0: Deportes.
1: Sampaoli presentó la renuncia como entrenador de Talleres de Córdoba. El ex técnico de la selección argentina apenas pudo ganar un partido de 5 en el torneo clausura. 5 grados, una décima, sensación térmica, 6 décimas de grado bajo cero y el cielo está ligeramente nublado.
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2: Continuamos en la rueda mágica y al tramo final de la historia de Virus. En 1985 grabarían en Nueva York su quinto disco, Locura, que llegaría a las 400.000 copias. Recordemos que su anterior trabajo, Relax, había vendido 40.000. Sería el más sexual de todos y el preferido de Federico. El tema Sin Disfraz es sobre un taxiboy, una luna de miel en la mano, un homenaje a la masturbación y Pronta Entrega revaloriza las relaciones íntimas. Si bien este álbum les trajo muchísimas actuaciones, las realizaban felices y se sentían muy bien.

del álbum Locura, escuchábamos Una luna de miel en la mano, por Virus, grabación de 1985. Luego de una extensa serie de recitales, graban Virus Vivo 1, registrado el 15, 16 y 17 de mayo en el Estadio Obras, ocasión para la cual presentan versiones nuevas de sus grandes éxitos, ya que los críticos los trataban de profesionales pero frívolos. Posteriormente inician una gira por Perú con 70.000 personas en 3 shows y Chile ante 20.000 fanáticos. La magia de Virus parecía intacta.

De su disco Virus Vivo 1, escuchábamos Sin Disfraz, grabación de mayo de 1986. Entre abril y mayo de 1987 graban en Río de Janeiro, Superficies de Placer, uno de sus trabajos más individualistas. Apenas comenzado el trabajo, Federico enfermó de neumonía que lo mantuvo 15 días en cama y casi sin comer. Luego de atenderlo 3 médicos, el último le recomienda hacerse un test de HIV para una enfermedad casi desconocida. El resultado daría positivo. Era portador de SIDA. Lo que comenzó como un viaje de placer terminó siendo una pesadilla. La desazón dominó al grupo, que finalizó el disco como pudo.

Del disco Superficies de Placer, escuchábamos Mirada Speed por Virus. Sin poder recuperarse de tan duro golpe, deciden parar casi un año. Presentan el nuevo disco en dos funciones en el Teatro Ópera y es Federico quien los insta a seguir tocando. El 21 de mayo de 1988 se realiza el último concierto con Federico Mouras. Al año siguiente comienzan a grabar el nuevo disco, Tierra del Fuego, pero Federico solo participa los dos primeros días y graba Amor Inhabilitado y Lanzo y Escucho. La banda quiso dejar todo ahí, pero él les ordenó seguir y que su hermano Marcelo ocupara su lugar.

De su último disco escuchábamos Lanzo y Escucho, del año 1989. Federico murió el 21 de diciembre de 1988, a un año de la muerte de Luca Prodan y a 9 meses del fallecimiento de Miguel Abuelo, cerrando una de las décadas más prolíficas y talentosas del rock en la Argentina. La mayoría de los periodistas se unieron en un respetuoso silencio 4 meses antes de su muerte. La presentación del disco se hizo el 25 de diciembre y terminó siendo un homenaje a Federico, con Andrés Calamaro, Charly García, Gustavo Cerati, Patricia Sosa y Fito Páez, entre tantos. Tras intentar una nueva formación, tocan por última vez el 29 de septiembre de 1990 en River Plate, como teloneros de David Bowie y Bryan Adams. El 12 de marzo de 1996 regresan con nuevos integrantes para actuar en La Casona de Lanús. Desde entonces, siguen con presentaciones por todo el país, pero el alma y espíritu de una de las mejores bandas de nuestro rock se fue para siempre, con Federico Moura. Recordamos la dirección de correo electrónico donde contestaremos a sus dudas o sugerencias. laruedamagicaradio@hotmail.com. Nos reencontraremos la próxima semana con otra historia del rock argentino, en La Rueda Mágica. Muchas gracias.

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3: Tengan ustedes muy buenas tardes. 18 de agosto de 2026. Bienvenidos a un nuevo resumen de noticias de Radio Provincia de Santa Cruz. Me acompañan los controles técnicos, el señor José Luis Mayorga. Y en los boletines, la señora Adriana Aguirre. Actualizamos los datos del tiempo en la ciudad de Río Gallegos. 5 grados, una décima la temperatura. La térmica, 6 décimas bajo cero. La humedad, 67%. La presión, 996.2 medidas en hectopascales. El viento corre del sector oeste a 41 kilómetros en la hora. La visibilidad es normal. El cielo se encuentra ligeramente nublado. El gobernador Claudio Vidal presentó los invernaderos con producción hidropónica en el marco del programa Santa Cruz Produce, sabores, producción e innovación.
4: Entendimos que la forma de mostrar nuevamente esto era con trabajo, con producción, demostrándole a toda la sociedad que las cosas se podían hacer distintas, de otra manera, de otra forma, en beneficio de la comunidad. Y comenzamos, recuerdo muy bien el primer día cuando llegamos acá. Recuerdo las oficinas, los galpones llenos de documentación de obras millonarias que se pagaron y que algunas no comenzaron, otras comenzaron y no se terminaron. Los expedientes de la Ruta Nacional número 3, que se pagó en 2 o 3 oportunidades y nunca se terminó. Esa ruta que se llevó vida de vecinos, de conocidos, de familiares. Triste pasado que no podemos volver a repetir. Y comenzamos a trabajar, generamos empleo, comenzamos con la producción de puertas placas, de puertas macizas, comenzamos con la producción de varillas para el campo, comenzamos con la producción de muebles para los hogares, comenzamos con la construcción de viviendas modulares, comenzamos con la construcción de estos viveros, de estos invernaderos, como lo quieran llamar. Comenzamos con un proyecto que es muy, pero muy importante y hoy está dando que hablar al nivel nacional. Hoy los alumnos de la Escuela Agropecuaria de Gobernador Gregores están trabajando en un proyecto de pellet con aporte para la ganadería de Santa Cruz. Y eso fue posible porque desde la SAU, desde el Consejo Agrario Provincial, desde el Ministerio de Producción, tomamos la decisión política, tuvimos la iniciativa de apostar fuertemente a la producción también en el agro. Y pudimos gestionar una planta de alimento balanceado, las plantas de peletizado, una ya instalada en Gobernador Gregores, que ya está produciendo. Tomamos la firme decisión de demostrarle a todos los vecinos que viven en esta provincia y al resto del país que en Santa Cruz había gente con ganas de laburar, con ganas de salir adelante y que éramos capaces de trabajar nuestra tierra. Y eso lo hicimos en Calafate, en donde en nuestro primer proyecto encaramos el trabajo y la producción de más de 300 hectáreas, avena, cebada, trigo, arveja, producción propia de Santa Cruz, mano de obra de Santa Cruz. Eso es lo que estamos haciendo con la SAU. ¿Por qué pido a cada uno de ustedes que me acompañen en este momento? Porque quiero que todos conozcan a estas personas que están acá, que son los que día a día, con mucho esfuerzo, encaran este hermoso proyecto de trabajo y de producción, con ganas, con fuerza, con voluntad, creyendo fielmente que podemos salir adelante, y que es por acá, que es con trabajo y con producción, y no importa la cantidad de veces que nos pongan palos en la rueda, no importa las críticas destructivas, nosotros en unidad, convencidos, somos mucho más que eso. Y lo vamos a demostrar y lo estamos demostrando. No nos podemos rendir. Acá estamos los laburantes, los que queremos trabajar y los que sabemos que se sale adelante de esta forma. Ustedes no se rindan, sigan adelante. Esto es digno. El trabajo es digno, la producción es digna. Sigan adelante. De esta forma se saca una familia. Adelante, con futuro. Y lo vamos a poder hacer acá. Nos tenemos que sentir orgullosos. Hoy les pido que vuelvan a creer. ¿Este proyecto funciona? ¿Cuántos compañeros y compañeras, padres de familia, madres de familia, hoy tienen la oportunidad de tener un trabajito? Gracias a este proyecto, que lo tenemos que defender entre todos, que lo tenemos que abrazar. Está prohibido rendirse. Está prohibido rendirse. Vamos a seguir adelante. Nada más y muchas gracias.
3: El gobernador de Santa Cruz, Claudio Vidal, presidió este lunes el acto oficial por el 176 aniversario del paso a la inmortalidad del general José San Martín. Estuvo acompañado por ministros del gabinete, autoridades de la empresa estatal Santa Cruz Puede y otros funcionarios provinciales. Durante la ceremonia se recordaron las máximas de José de San Martín, que escribió en 1825 para su hija Mercedes Tomasa. Una serie de principios que a más de dos siglos de haber sido escritos conservan plena vigencia. Entre ellos aparecen valores esenciales como el amor a la verdad, la confianza y la amistad unida al respeto, la solidaridad con quienes más necesitan, el respeto por los demás y por lo ajeno y fundamentalmente el amor a la patria y la libertad. Aquellos consejos que San Martín pensó para la formación de su hija trascendieron el ámbito familiar y convirtieron con el paso del tiempo en una expresión de su pensamiento. El nombre de San Martín quedó plasmado en Santa Cruz Puede. Al momento de finalizar el acto, el gobernador Vidal, acompañado por el presidente de la empresa Gustavo Sibori, encabezó el descubrimiento de una placa mediante la cual una de las salas de reuniones del polo industrial pasó a llevar el nombre del general José San Martín. Esta decisión busca mantener presente su legado en un espacio vinculado diariamente al trabajo, la producción y al desarrollo de nuevos proyectos para Santa Cruz. De esta manera, el gobierno provincial conmemoró un nuevo aniversario del fallecimiento del padre de la patria, recuperando no solo su trascendencia histórica, sino también un conjunto de valores que continúan interpelando al presente: el respeto, la verdad, la solidaridad, el amor a la patria y la defensa de la libertad.
5: San Martín es para nosotros el arquetipo de argentino, ¿no? Así que siempre es bueno, por más pequeño, sencillo, como era él aparte, ¿no? Pequeño, sino sencillo, rendirle homenaje, y nosotros decidimos que la sala de reuniones nuestra lleve ese nombre.
6: ¿Qué significa que la empresa Santa Cruz Puede sea este espacio de convocatoria para el gabinete, para el gobierno, un espacio de encuentro para discutir la Santa Cruz que se quiere?
5: Bueno, ahí cambiamos ya la visión del día, ¿no? Dejamos a San Martín y el gobernador ha decidido que haga una reunión de gabinete acá, y bueno, y para nosotros es una alegría que elija la empresa, que en definitiva es una iniciativa del gobernador, pero ya creo que es parte de todos los santacruceños, así que está muy bien que sea acá.
7: A ver, hablamos mucho, ¿no? Pero

0: argentinos, el mercado ha llevado mejores precios y mejor calidad, en este caso en la ciudad o las ciudades vecinas que vienen y compran. Así que sí, vamos a seguir, hay que defenderlo. Históricamente en la ciudad hubo grandes concentradores que cazaban en el zoológico, siempre digo yo, ¿no? Ponían el precio, la calidad, lo que querían. Bueno, ahora apareció un nuevo competidor y las cosas se van a ir acomodando.
1: Presidente, subíamos recién las escaleras y veíamos esas bolsas de cebada, trigo, que antes no, bueno, por lo menos yo no lo había visto. También se ven banners de lo que es los medallones. La empresa sigue creciendo.
0: Sí, ustedes piensen que Santa Cruz tiene 16 meses, si yo mal no cuento. Marzo, un poquito más. 17, 18 meses. Hicimos cosas importantes entre todos, ¿no? Volvimos a sembrar en la provincia del siglo XIX, que no se sembraba. El otro día en un programa me lo corrigieron. Yo dije nunca y alguien escribió y dice, no, en el XIX, bueno, en el siglo XIX tenemos productos santacruceños de mar que se están comercializando en la provincia de Buenos Aires. Eso tiene que ser un motivo de orgullo. Hemos trabajado bastante con la orientación del gobernador y hemos tratado de poner a Santa Cruz Puede en un lugar que merece que los santacruceños tengamos una empresa de esas características.
2: Mañana un espacio para que todos los riograllenses conozcan en lo que se viene trabajando, cómo se espera recibir al público, qué se podrá hacer.
0: Mañana tenemos tres, le llamamos Santa Cruz Produce, ¿no? Porque vamos a tener unas entregas de unos viveros de hidroponía que fabrica la empresa, después vamos a tener el mercado concentrador abierto para que todos aquellos hagan sus compras y también vamos a tener una degustación de productos que hacemos en la empresa, fundamentalmente los relacionados a guanaco y pescado. Esperemos que alcance para todos, pero bueno, a lo mejor el bolsillo es chico, pero el corazón es grande, así que los esperamos.
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1: 20:25, continuamos en resumen de provincia. Y hoy en la radio dialogamos con el secretario de Trabajo, señor Javier Aravena, sobre el estado de situación de las acciones que iniciaron ante la situación de desocupación que se dio en los trabajadores de Autofarma y Carrefour tras el cierre de las sucursales de la capital santacruceña.
2: Bien, acá trabajando una semana con varios temas, pero bueno, uno de los temas más sensibles para la recepción de la gente aquí en Río Gallegos son estas dos situaciones que nombrabas en la presentación. Es cierto, el día 24, una semana más, estamos primero con el tema Carrefour, conocido como Carrefour. Están finalizando nuestros 15 días de conciliación obligatoria. Tenemos la facultad de extenderla por 5 días más. Vamos a hacer una evaluación antes de tomar esa decisión, que va a tener que ver con, bueno, con el avance de las negociaciones entre el gremio y la empresa. Es una situación diferente a la de Autofarma, porque aquí hay una boca de expendio abierta. Uh-huh. Y uno de los planteos que nosotros le hacemos como propuesta a la compañía es que poder incorporar a las personas allí, ¿verdad? Entonces es una cuestión de organización, es una cuestión de decisión, de bueno, hay varios parámetros que se toman para eso, pero es una opción. En el tema del grupo de farmacias, es un poquito más complejo, en virtud de lo primero fue la primera audiencia, pero en ese planteo de primera audiencia el panorama fue diferente, no fue esperanzador, todo lo contrario. Nosotros estamos promoviendo una serie de instrumentaciones, de oficios a la Caja de Servicios Sociales y a distintas obras sociales para consultar si hay acreencias por percibir por parte de este grupo empresario, de empresas, son 7 empresas, y en su caso, conforme ellos mismos lo han manifestado, que esos dineros, esos créditos, sean destinados, se privilegien el crédito alimentario, que son los haberes, ¿verdad? Nosotros siempre ponemos en resalto la necesidad, primero una cuestión social, y segundo la cuestión individual de cada uno de los trabajadores, de perder su fuente de ingreso, el sostenimiento de su familia, a cierta edad donde parece se torna muy difícil encontrar un nuevo empleo. La verdad que la situación sin duda que es crítica.
1: Acción de gobierno y asistencia territorial, un micro para los trabajadores. Vidal cambia el rumbo de Santa Cruz sustentable tras años de abandono kirchnerista. La entidad Fundación Olivia nació en el año 2004 como Fundación Olivia con el objetivo de generar empleo y desarrollar distintas actividades productivas. Con el paso de los años llegó a contar con cientos de trabajadores vinculados a tareas de remediación ambiental, producción de adoquines, vivero y otros proyectos. Durante mucho tiempo, buena parte de su funcionamiento estuvo sostenido por aportes de empresas privadas, particularmente por operadoras vinculadas a la actividad petrolera. Sin embargo, los cuestionamientos sobre la administración y las irregularidades detectadas en el manejo de recursos terminaron provocando que las empresas dejaran de realizar esos aportes. Durante las gestiones kirchneristas también se multiplicaron las denuncias públicas sobre el destino de los fondos y la utilización política de la estructura. Incluso en el año 2015, desde el propio gobierno provincial, se reconoció que la entonces Fundación Olivia acumulaba una gran cantidad de irregularidades administrativas y contables. Posteriormente cambió su nombre a Fundación Santa Cruz Sustentable, pero los conflictos continuaron. Reclamos salariales, dificultades financieras y pérdida progresiva de actividades terminaron dejando prácticamente abandonada una herramienta que había sido creada para generar trabajo y producción. Con la gestión del gobernador Claudio Vidal comenzó una nueva etapa. El objetivo es recuperar la fundación, reorganizarla y devolverle su perfil productivo. desde el gobierno reconocen que todavía falta mucho y que años de deterioro no pueden revertirse de un día para el otro. En ese proceso se destaca el trabajo de la interventora Noelia Arias, quien viene realizando distintas gestiones para mejorar el funcionamiento de la Fundación y las condiciones de sus trabajadores. Como respuesta a una de esas gestiones, Vidal puso a disposición un colectivo que permitirá trasladar diariamente a los trabajadores desde Caleta Olivia hasta sus lugares de trabajo en Cañadón Seco, facilitando de esta manera el cumplimiento de las actividades productivas. El documento de la intervención confirma que el vehículo fue destinado al traslado diario de los trabajadores. Después de años de cuestionamientos, irregularidades y abandono, el desafío es poner nuevamente de pie a Santa Cruz, devolverle su razón de ser, de generar trabajo y producción para los santacruceños, se afirmó.
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0: Mantuvimos comunicación telefónica con Mariano Mosso, director de la Escuela Provincial de Música RECI, sobre las últimas presentaciones que realizaron, reflejando el crecimiento de los músicos y los elencos santacruceños.
1: La semana pasada, claro, pudimos compartir ahí con la comunidad un concierto con invitados, estuvo muy bien. Así que con la participación especial de un solista, un violonchelista, que además lo interesante es que fue alumno de la Orquesta del Barrio, ¿no? Desde niño. Y también ahora integra un octeto que se llama Octeto Arcis. Así que bueno, ellos participaron junto con Sinfonieta, que es nuestro elenco de música de cámara, de la pequeña orquesta de cámara, y bueno, pudimos ahí hacer dos conciertos, uno en la parroquia San Juan Bosco y otro en instalaciones del complejo cultural. Se están definiendo algunas previsiones, pero sí lo que sabemos es que el primer concierto va a ser el día jueves 27, muy probablemente en el complejo cultural. Es una actividad que tiene invitados también, en este caso con una agrupación europea que se llama Concierto Málaga, no con la agrupación en sí, sino con su director y violinista, José Manuel Gil de Gálvez, y la violinista también integrante de ese grupo, que se llama Marina Picasso. Así que los dos van a estar en Río Gallegos, van a trabajar con nosotros, van a dar clases, son los dos violinistas también, masterclass de violín, van a trabajar sobre seguramente una charla abierta también a profesores y interesados sobre la pedagogía del violín en la infancia y también sobre la música española, porque como ellos vienen de España, el programa de concierto va a tener una mitad de música española, totalmente, digamos, con un director invitado, justamente español. Así que eso va a ser muy interesante. Es un año especial porque son los 150 años de Manuel de Falla, un compositor español justamente muy importante de principios del siglo XX que murió en Argentina, que vivió sus últimos años en Argentina. Muy especial Manuel de Falla para la Argentina, su estadía acá fue muy significativa. Y bueno, nada, de hecho el conservatorio más antiguo de la Argentina se llama Manuel de Falla, en la ciudad de Buenos Aires. Para mí no hay otro camino que unir trabajar en red, digamos. Justamente las orquestas tienen eso, tienen eso. Es decir, una orquesta sola con sus propios músicos, con sus propios directores, solos tienen un alcance. Pero cuando la comunidad, cuando la conexión de su agenda y su agenda artística y sus posibilidades es más rica, que se mueve más, bueno, hay una posibilidad de que la oferta siempre crezca mucho mucho más y mejor, ¿no? Y el público lo agradece porque se da cuenta que el arte, bueno, funciona así y es necesario que funcione así. Así que bueno, en eso estamos.
0: El presidente de Santa Cruz Puede, Sociedad Anónima Unipersonal, Gustavo Sibori, destacó la decisión de imponer el nombre del general José San Martín en la sala de reuniones. Además, hizo un balance del crecimiento alcanzado y resaltó el impacto del mercado concentrador patagónico sobre los precios. San Martín es para nosotros el arquetipo de argentino, expresó Sibori, y considero importante mantener vigente su figura a través de gestos que recuperan su legado. Siempre es bueno, por más sencillo que sea, rendirle homenaje. Nosotros decidimos que nuestra sala de reuniones lleve ese nombre y nos acompaña el gobernador en esto, así que estamos contentos, señaló. Al realizar un balance del mercado concentrador patagónico, Sibori puso foco en uno de los efectos que considera centrales de su puesta en funcionamiento, que es la incorporación de un nuevo actor al círculo comercial de frutas y verduras y su consecuente incidencia sobre precios y calidad. Tenemos una muy buena acogida, se percibe que fue regulador de precios y que la calidad es buena, afirmó, aunque reconoció que el escenario económico presenta dificultades tanto para el comercio como para el sector frutihortícola. En este sentido, destacó que la iniciativa logró generar competencia sin recurrir a mecanismos de control. Sibori consideró que la aparición del mercado concentrador modificó además una dinámica comercial históricamente marcada por pocos actores con fuerte incidencia en la formación de precios. Ahora apareció un nuevo competidor y las cosas se van a ir acomodando, sintetizó.
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1: El ministro de Desarrollo Social, Igualdad e Integración, Sebastián Giorgione, confirmó que el gobierno de Santa Cruz prepara una jornada especial para cerrar el mes de las infancias. Además, destacó la intensa agenda territorial que el organismo desarrolla y la misma se prevé para el 30 de agosto en el Boxing Club de la ciudad de Río Gallegos.

0: Estuvimos el día sábado en la ciudad de Piedrabuena acompañando y con algunos entes como el Ministerio de Seguridad, con deportes y desarrollo con el tema del CDI, acompañando al municipio con aportes, con recursos materiales. Y formando parte de la actividad, estuvo muy linda, la verdad que muy contento. Nos acompañó un poco el clima después con la nieve, pero la actividad se hicieron igual, fue un éxito y la verdad que tiene que ver con esto que plantea el gobernador, descentralizar. Estuvimos en Piedrabuena, al mismo tiempo estaba el video barrio el día anterior en Pico Truncado. Tenemos una agenda bastante bien planteada que nos permite a nosotros repartirnos por toda la provincia, como quiere el gobernador. Así que contentos y abriendo la puerta de lo que va a ser el cierre del Día del Niño, diría ahora el nuevo decreto presidencial de las infancias, el día 30, estamos armando todos los ministerios, el gobierno completo, hacer el festejo del cierre del mes en el Boxing Club, así que vamos a estar todos trabajando en la semana, ya hay un equipo laburando hace un par de semanas, el tema de las actividades y cómo vamos a coordinar.
1: ¿Qué van a encontrar las familias en el festejo del Boxing Club?
0: Todo lo que tenga que ver con agasajo a los niños y niñas, así que importante que se acerquen, que pasen una tarde diferente, porque creo que tiene que ver con eso, ¿no? Con lo recreativo, con poner en valor a los niños, que no es solamente la actividad recreativa. Nosotros el día viernes hicimos un adelanto, que en la semana vamos a hacer la presentación de la reglamentación de la ley de discapacidad, que es una deuda que tiene el Estado hace mucho tiempo, y como dice el gobernador, así como dice con las obras, que las que empezamos las terminamos, con las leyes hacemos lo mismo, hay que poner en valor, hay gente que trabajó muchísimo, todas las organizaciones de discapacidad, trabajando sobre esta reglamentación, porque creo que es importante contextualizar leyes a los tiempos.
2: ¿Y qué significa a partir de ahora, no? Con esta reglamentación, que como bien dijo usted, hace bastantes años que está esperando.
0: Esto tiene que ver con terminar de arraigar la política de Estado en base a la discapacidad y trabajar en cada uno de los detalles para que derechos de los niños y de adultos que tengan discapacidad puedan acceder a un montón de beneficios. Digo que es importante porque creo que hay que destacar el trabajo articulado en una mesa diversa, que acá no importaban las banderías políticas, sino poner en valor la política que se sostenga en el tiempo y vaya hacia adelante.
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4: Y en el EU 14 dialogamos con Pablo Cruz, gerente de Hábitat del Instituto de Desarrollo Urbano y Vivienda, respecto a las inscripciones en el programa Construir Santa Cruz, esta nueva herramienta que permite realizar un diagnóstico de la situación habitacional de los ciudadanos de la provincia, que está disponible tanto para familias como para personas solteras.
5: La verdad que es un programa en el que venimos trabajando hace al menos 2 meses, ¿no? Y tiene por objetivo brindar distintas soluciones a la cuestión habitacional en toda la provincia, ¿no? Por eso decimos que es como una suerte de censo, ¿no? Y que sería paralelo al registro único de postulantes que tiene el IDUB, ¿no? Uh-huh. Si bien nosotros tenemos justamente en el IDUB la herramienta del registro único de postulantes, las inscripciones estaban cerradas desde el año 2018 y este año se pudieron abrir parcialmente para lo que es la localidad de Río Gallegos, puntualmente del sector docente, pero bueno, en esa oportunidad comprendimos que la realidad habitacional y la demanda habitacional era mucho más grande y más amplia en toda la provincia, y que no alcanza simplemente con abrir las inscripciones en alguna localidad, que siempre hay demandas que quedan como insatisfechas o que no se pueden medir, ¿no? Y hay distintas situaciones de lo que comprende qué es un déficit habitacional y qué no. Por ejemplo, si vos hoy en día estás alquilando y pagás más del 50% del ingreso familiar, suele corresponder al ingreso de dos personas, y si se paga más del 50% de ese ingreso, es una situación de déficit de habitación. Ahora, si vos estás alquilando y pagás el 10% de ingresos familiares, y la realidad es que no, es cuestión de medirlo y entenderlo. O después, si hay familias que tienen una tienen algún tipo de tenencia precaria sobre una propiedad, o tienen un nivel alto de hacinamiento, también es una situación que es importante contemplar, ¿no?
1: Y es otra la urgencia, ¿no?
5: Claro, y si tienen construcciones precarias también es difícil de medirlo eso, ¿no? Hasta ahora son 480 los formularios completos, lo revisamos hace un ratito.
1: Buenísimo.
5: Y la verdad que, bueno, venimos seguir trabajando para entender en un principio lo que es la distribución de esta demanda, ¿no? Porque tener la distribución de la demanda nos permite a nosotros hacer más eficientes en la política pública, ¿no? Entonces, hay distintos programas que se van a implementar a partir de esto, ¿no? Seguramente ya se hayan comentado la situación de las viviendas modulares, ¿no? Se puede ser una solución, así que bueno, la verdad que venimos trabajando en ese sentido.
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0: Y escuchábamos buena música, rock nacional, aguante morocha. Porque ya nos vamos. Santa Cruz participó de la jornada minera de Magallanes en Punta Arenas. Autoridades de la Secretaría de Estado de Minería participaron del encuentro organizado por la Secretaría Regional Ministerial de Minería de Magallanes, que reunió a representantes de Argentina y Chile para fortalecer los vínculos y el intercambio en torno al desarrollo de la actividad minera. Autoridades de la Secretaría de Estado de Minería, dependiente del Ministerio de Energía y Minería de Santa Cruz, participaron este pasado viernes en la jornada minera de Magallanes. En la misma se realizó en la ciudad de Punta Arenas, República de Chile, y fue organizada por la Secretaría Regional Ministerial de Minería de la región de Magallanes y la Antártica chilena. La participación de Santa Cruz se enmarca en la política impulsada por el gobernador Claudio Vidal para fortalecer la actividad minera, promover nuevas oportunidades de desarrollo y profundizar los vínculos regionales con el territorio patagónico argentino-chileno. Actualizamos los datos del tiempo en la ciudad de Río Gallegos, capital de la provincia de Santa Cruz, 5 grados, una décima la temperatura, 7 décimas bajo cero la térmica. La humedad es 67%, la presión 996.2 medidas en hectopascales, el viento corre 41 kilómetros por hora del sector oeste, la visibilidad es normal, el cielo se encuentra ligeramente nublado. Y así de esta manera hemos compartido un resumen de noticias de LU14 Radio Provincia de Santa Cruz. Estuvo en los controles técnicos el señor José Luis Mayorga, en fotografía y redes la señora Andrea Casimiro, quienes habla Marcelo Olivieri, y nos reencontramos mañana a partir de las 20 horas en otro resumen de noticias de LU14 Radio Provincia de Santa Cruz.
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